0: En este programa, yo básicamente soy su empleado y encima le negocio al empleado quizás para quitarme un porcentaje o para pasarle o trasladarle parte de mis acciones a otro individuo, a otro Kreuzberg.
1: Me gusta negociar de arriba para abajo.
0: Claro, que siempre subir
1: sí, ¿ah?
0: Y bajar al resto. Oh, qué tiranía.
1: Pisar,
0: ¿no?
1: Encima.
0: Qué tiranía.
1: Pisar encima.
0: ¿Cómo está usted, caballero? Nos vemos nosotros desde el miércoles pasado.
1: Desde
0: justamente.
1: El miércoles pasado.
0: Cuando sí. Cerramos la semana anterior, porque tuvimos sándwich el día. Así viernes, nos fuimos a guardar para el temporal.
1: Mojado.
0: Fue un miércoles.
1: No, nos vimos el miércoles, pero sí. El jueves, que ya fue feriado.
0: Sí, pues ahí ya empezamos. Agua. Sí, pues fue una sesión. Pero
1: nosotros nos vimos.
0: Acá en Santiago, como que esperábamos, por lo menos en el sector oriente, esperábamos que fuera harto más. Aparentemente se fue corriendo para otros lados, donde fue mucho, el Cajón, sí, del igual, Maipo, como siempre, en Talagante, en Maipú.
1: Igual fueron más de 100 milímetros,
0: sí.
1: Pero cayeron en varios días, entonces la verdad que sí. La cantidad de agua fue mucha, pero el tiempo se...
0: Sí, y se espera que de aquí al miércoles que viene caigan otros 100, pero también de una manera...
1: ¿En serio? Sí, eso no lo había... Sí.
0: Pero con otros frentes que son más débiles y que... Va a ser paulatino.
1: Si el problema es que caigan 40 en una hora.
0: Claro, sí, eso es lo que siempre ha pasado cuando hay. Bueno, igual el norte fue, efectivamente, ha sido tremendo. ¿Cómo está mi queridísimo Ismael Pereira?
2: Muy bien, ¿cómo está? Buenas noches.
0: De este programa. ¿Cómo está la salud?
2: Bien, súper bien.
0: Eso es muy importante. Sabemos que usted el tema de vesícula está ok. El vaso, ¿está bien?
2: No, de hecho, mañana yo tengo que ir a hacerme exámenes.
0: ¿Qué tal?
2: Así que, a medirme aceite, así que vamos a ver qué pasa.
1: Oiga, no, le van a meter la varilla a medirle el aceite.
0: Oiga, ¿y cómo está de esa picazón que tenía usted ahí, como en la parte interna del muslo en el superior?
2: Claro, no, está bien, está bien.
0: La picazón está bien.
2: Ya, sí, ya. Sí, la sarna ya pasó. O
1: sea, ¿pasó?
0: Pasó. Y el ardor aquel que tenía, no, eso ya está corregido. Sí,
2: está listo.
0: Fantástico.
2: Bienvenido. Buenas, a su antihistamínico, estamos.
0: Bienvenido a su programa. Me imagino que hoy en el último bloque es su bloque, el más
2: por
0: esperado,
2: supuesto.
0: ¿No? El más esperado.
2: Todo el día siempre, preparando.
0: Musical.
1: Así, ¿ah? Oiga, ¿y usted del vaso está bien?
0: Del vaso estamos bien.
1: Está bien, yo también, estoy bien del vaso.
0: Estoy bien del vaso. Vesícula ya no tengo.
1: No, contar, no, no, no. Yo afortunadamente
0: me la quitaron,
1: tengo todo aquello.
0: Me la sacaron el día 5 de enero, que fue el mismo día que capturaron a Maduro.
2: Mira,
0: y estaban celebrando los doctores
2: una,
0: porque era venezolano.
2: Es
0: una señal. Y perdí la vesícula, pero lo que pasa cuando desperté y dije, ya pues, ya que me la sacaron.
1: Estoy listo.
0: No, pásenmela, pues. Es mía, pues.
1: Ah.
0: Claro, yo pedí, oye, compadre, pásame mi vesícula, pues es mía, porque y, no, que hay que observar. Pero igual la quiero, es mía. Dígame cuándo la puedo retirar.
1: ¿Y quiere tenerla en formola, así como arriba de la chimenea?
0: No, llevo seis meses, exigiendo mi vesícula. Y no. Todavía me siguen pateando,
1: pues. No vaya a vencer la vesícula.
2: Ya pasó, ya pasó.
0: Pero yo tengo todo el derecho. Si me sacan por tú el apéndice. ¡Pásenme el apéndice!
1: No, porque la verdad que no, porque son residuos peligrosos, no se los puede llevar.
0: ¿No?
1: No.
0: ¿Hay una ley?
1: Sí, por supuesto.
0: ¿Estás seguro?
1: Seguro.
0: ¿O está engrupiendo?
1: Engrupiendo.
0: ¿Me parece que?
1: Pero engrupiendo ahí más o menos.
0: No, dime que me parece que.
1: Me parece que son residuos peligrosos y usted no se los puede llevar. Son residuos orgánicos, más bien.
0: Claro.
1: Y esos no se pueden llevar.
0: Ya.
1: Ahora, si quiere hacer un compost,
0: ¿sí?
1: A lo mejor lo dejan llevar.
2: Para lo llevaron a la carnicería más cercana.
0: ¿Son compostables los órganos?
1: Es una buena pregunta, no lo sé.
0: Vamos a llamar a un experto en compost. Vamos a invitar a un galeno. Que nos venga a explicar. Oiga, estamos en vivo y en terreno en el Richter acá de Vitacura, pero hicimos un cambio. En honor también a nosotros, pero particularmente a nuestra invitada, porque últimamente habíamos estado en la terraza afuera, con una estufa y todo lo que tú quieras, pero igual esta temporada el frío igual está grande, pero en la terraza se puede bancar igual acá en Rista, porque
1: hoy día tampoco, lo que pasa
0: está
1: es que
0: climatizado igual.
1: Ayer estuvo muy frío.
0: Sí, pero está climatizado igual afuera, pero dijimos, ¿sabes qué? ¿Para qué? Ya tenemos cierta edad nosotros, por lo menos los conductores, estamos bastante elevados, entonces...
1: No diga nada, no
0: esto,
1: diga nada.
0: Esto de jugar al cagate de frío no es lo ideal, no es lo óptimo. Y por eso nos venimos acá adentro, estamos en el interior de Richter, acá de Vitacura, en el segundo...
1: En un altillo.
0: En un altillo, que no es un segundo piso, es un altillo que está acá al fondo, la gente que ha venido siempre para acá lo reconoce, estamos aquí nosotros realizando... La siguiente edición, la presente edición de Tan Solo Un Momento.
1: La 731.
0: Oiga, ¿le parece que vayamos a la música? Y a la, vuelta vamos a hablar un poquitito, que ya tengo algo que contar sobre nuestra invitada, que ya es una amiga de la casa. De hecho, es como rutina, hay como cierto... tradiciones con esta invitada, porque nosotros siempre

0: nos ponemos culto. Este es un día efectivamente que está más ligado a la cultura.
1: Así es.
0: Y justamente hay un juego de palabras porque vamos a hablar de escultura.
1: Eso es cultura.
0: Y vamos a hablar con una afamada, ya muy destacada escultora nacional. Después le digo su nombre. Recientemente premiada. Vamos a estar conversando con ella de aquello. Y se viene una gran exposición. Por acá cerca, aquí en Luis Pasteur, por ejemplo. Una galería.
1: El señor
0: Lira, que es muy conocida. Entonces vamos a estar hablando con ella. Que está. Y además, como también es tradición, nos trae regalitos. Porque tiene que ver.
2: Qué lindo.
0: Los regalos que nos trae tienen que ver con su apellido. Imagínense. A la vuelta vamos a conversar de todo.
1: Muy bien.
0: Vamos a empezar con la música el día de hoy. Sean todos bienvenidos. Estamos por la 92.9 Radio La Clave. Y a través del streaming estamos en nuestra propio canal, porque ya fuimos totalmente nosotros como programa, hemos sido expulsados. No es así. Pero estamos saliendo por nuestro propio canal de YouTube y por el resto de la multiplataforma, ¿no? Estamos saliendo por Twitch, por Blue Sky, que usted la conoce tanto, ¿no?
1: Blue Sky es la plataforma que a mí me gusta.
0: No me acuerdo por qué otra. Estamos también por la página radiolaclave.cl, que ahí estamos siempre en vivo, y por supuesto en YouTube, en el canal Tan Solo Chile, que es el canal efectivamente de
1: nuestro backup,
0: claro, nuestro de respaldo, que claro. Lo tenemos de respaldo. Yo me puse en orden las canciones, mi querido. ¿Qué fallamos?
1: Es la vesícula, el problema de vesícula.
0: Lo dije la picazón de mi compadre.
1: Más bien fue la versícula.
0: Esta canción se la vamos a dedicar.
2: Versículo 15.
0: Claro, se la vamos a dedicar esta canción a un gran amigo, fundador de este programa, amigo suyo también, el señor Diego Sánchez.
1: Ah, don Diego.
0: Temazo, bien. Esto se llama Man on the Moon. Señoras y señores, arranca. Rum, rum. No es calentando motores, no. Esto es tan solo un momento.

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1: Estamos acá de regreso cuando es las 20 y 15 minutos en Chile continental. Vale decir, en Chile insular serían las
2: 19:15.
1: No, 18:15. Son 2 horas menos, no, Caco.
2: A 20, pensé en 21. 18.
1: Ya, no, claro, son ya 20:15, 18:15 en Isla Pascua.
2: Así es, 21:15.
1: Claro. ¿Y qué hora es en Aysén y Magallanes?
2: 21:15.
1: Ah, correcto, una hora más. Ellos nunca cambian el horario. Nosotros con Rapa Nui sí cambiamos, en conjunto. ¿A qué región pertenece Rapa Nui?
2: Ay, a la quinta región.
1: Muy bien, señor, quinta región, igual que la isla de Juan Fernández.
2: ¿Y Punta Arena?
1: Punta Arena es la duodécima región.
2: Duodécima.
1: Y la número 13 no existe. Se llama región metropolitana.
2: ¿Y la 14?
1: Arica Parinacota.
2: ¿Está al otro
1: lado? La 15, la región de Los Ríos. Y la 16, la nueva región del Ñuble. Para que usted sepa. ¿Estamos bien?
2: 16 regiones, estupendo.
1: Las tablas multiplicar. Autónomas. Las tablas multiplicar, vamos, 7 por.
2: ¿7 por?
1: Dejemos de joder un rato y vamos con la entrevista, por favor. ¿7? 49, por favor.
2: Estuvo estupendo.
1: Sí, esta cuestión hay que meterle patita, hay que ser rápido. Oiga, como dije, me anticipé y dije que vamos a tener nuestra invitada, nuestra día cultural, y viene justamente una escultora que ya ha estado con nosotros, amiga de la casa y personalmente amiga mía de hartas temporadas para atrás, digamos, estamos hablando, si no me equivoco, unos 20 años atrás, cuando ella tenía 15, o sea, era muy chica, ¿eh? Y yo ya era viejo.
2: Y eso no es... Sí. Joda.
1: Oye, y tenemos... me equivoqué de permiso. Quiero solamente adelantar el evento, ¿ya? Ay, pues se me volví a equivocar, estoy súper...
2: No se preocupe. No, espérate. Los lentes se los puso al revés por eso.
1: ¿Están al revés?
2: Sí.
1: No están al revés. Ya, les quiero hablar del siguiente evento que comienza, se estrena este día jueves, entiendo. No, viernes. A ver, acá tengo. Esto es la galería que se llama Arte y Antigüedades, donde Eduardo Lira, que últimamente, estos últimos años, he escuchado que goza de muy buena salud en cuanto a actividades, ¿no? Muchas exposiciones de cuadros, también esculturas y artes varias, ¿no? Y antigüedades, como bien dice su nombre. Esto está ubicado en la calle Luis Pasteur. El número se lo voy a buscar, pero para que sepan más o menos. Esto se llama Gran Venta de Esculturas, ¿ya? Esto arranca el viernes 24 hasta el domingo 26. Todo este fin de semana, para que ya se pongan clarito, ¿no? Esto es entre las 10:30 de la mañana hasta las 18 horas. Está perfecto, va a ir perfecto en la previa del almuerzo o post almuerzo o a la hora del almuerzo. Usted cerca que a Los Pasteur está lleno de lugares como para ir, estar ahí. Además, también en la apertura siempre uno se encuentra con algún picoteo por aquí, por allá. Estos eventos son muy buenos. Luis Pasteur 5782, como una de Vitacura. El Instagram, para que se informe usted, es @LiraArtGallery. Gallery con doble L. Esto arranca el viernes para toda la gente estándar, normal, como usted, como yo.
2: Perfecto.
1: Pero me parece que hay algo más privado, ¿no? Algo más estelar para los artistas, digamos, ya, para la escultora en este caso, que es una de las principales. De hecho, la foto principal de la muestra es una escultura de nuestra invitada. Ah.

0: Sin más preámbulos, presentamos con ustedes a Bernardita Matei Schmidt. Fuerte el aplauso. Berni, ole, ole, ole.
1: ¿Estoy ahí?
2: Sí, pues. Te escuchamos.
0: ¿Cómo estás, Bernardita? Berni. Sí, bueno, ¿cómo has estado tanto tiempo? Hola. Qué gusto verte.
1: Muchas gracias. Uh-huh. Aquí estamos, bien, pues.
0: Bien, pues, sabes que yo la conozco a ella desde que la conozco. Siempre escultora. Sólida, ella muy con una mucha convicción en su talento y en sus ganas, ¿no? En su profesión.
2: Importante en el arte.
0: Me ha tocado participar en muchas de sus presentaciones en diversos lugares. Siempre ahí, me acuerdo de la época de las cabezas, que fue una época maravillosa, de todo tipo de cabezas, que muy reconocida Bernardita por aquello. Yo la conocí también en una, por ejemplo, la vi por primera vez en una discoteca, la saqué a bailar, me dijo que no, me mandó a volar.
1: Así fue.
0: Después llegó un amigo mío, la sacó a bailar y se casó con ella.
2: Que estaba más, estaba más escultural.
0: Claro, él. No.
1: Mira cómo te acordáis.
0: Parece que me vio con cara así como medio.
2: Pero ¿cómo? ¿Si tú cuándo? ¿Cuándo se
1: vio? Yo pensé que no se acordaba de eso, ¿ah?
0: El año Loli. Sí, no, claro.
2: Parecía que andaba con amnesia, pero no.
1: Yo creo 25 años atrás.
0: Mira la cantidad de años. Se pasó, claro, porque esto fue antes que empezara la Sala Murano, por ejemplo. Esto se llamaba de otra manera, no sé, o por ahí, en esa época, no sé. Bueno, ahí vamos a tener que rescatar el tiempo, 2002. Claro, casi 24 años por ahí, sí.
1: Mucho.
0: Bueno, pero nos hemos seguido viendo a lo largo de la vida. Sí. Conozco, bueno, a su ex, a sus hijos, a Elena y a Juan Pedrito.
1: Juan Pedrito,
0: bueno, ya estudiante de psicología.
1: Acá
0: en la misma universidad que estuvo.
2: Juan Pedrito está en tu madre.
0: Estuvo en mi matrimonio, sí, oye. Sí, me opuesto.
2: El tremendo pescado.
0: Sí, 2 metros y tanto, cabrón.
2: Juan Pedrito.
1: Claro, vale, por Pedrito, chiquitito. Pedrito.
0: Correcto. Y María Elena, que está en Nueva Zelanda.
1: Está en intercambio, o sea, hasta fin de año. Sí. Ahí anda la chancha.
0: Oiga, pero antes de hablar directamente de esta exposición, que es una venta también de escultura, sí, bien relevante en el se puede decir art, en la galería de Eduardo Lira.
1: En la galería Eduardo Lira, sí.
0: Sí, que ha estado súper sólida todo, sí, este año, ¿no?
1: Sí.
0: Se pasó y
1: sí,
0: siempre con mucha actividad.
1: Sí, él se mueve mucho, vende mucho.
0: Sí.
1: Está siempre haciendo hartos eventos, hartas ventas. Y sí, lo goza.
0: Tremendo. Sí. Oye, bueno, pero antes de entrar directamente en esto, me gustaría que me contaras, porque yo supe por, bueno, tenemos gente en común y por acá me contaron, y me dijeron, ¿callaste la Matei? Y yo dije, pero ¿qué?
2: La ven
0: y no sé, que ojalá que no haya pasado nada, pero no, se ganó el medio premio, el pulento.
2: El award.
0: Uno de los pulentos.
2: Un award.
0: Around the world, claro. Y yo dije, mira, ¿de qué se trata? O sea, ganó, no sé, el premio acá, no sé, de alguna feria de la Universidad de Chile, dije yo, no sé, de alguna universidad. No, weón, Italia. Yo dije, no, pues Italia, venía de Italia con alguna calle que cruza. No, es algo más relevante. Yo creo que usted me explique bien. Yo supe que usted, pues, me di cuenta después porque vi algunas fotografías dando vueltas. En Milán, ella. Yo pensé que a lo mejor estaba de vacaciones y ahí ya.
2: No, yo también vi la foto y con un vestido.
0: Sí. De hecho, la foto que pusimos en la publicidad de hoy día, ¿no? Una gala, pero absoluta. Berni, cuéntame bien qué premio ganaste y en qué circunstancia fue. ¿Fue una postulación? ¿Te eligieron? ¿Cómo sucede esto?
1: No, fue un concurso de escultura y yo mandé 2.
0: ¿Ya? Organizado por.
1: Es por un, pero se llama Woman Essence.
0: ¿Ya?
1: Y ya cumplía 10 años.
0: ¿Ya?
1: Y se hace una vez al año. Se hace en diferentes países, se ha hecho en Londres, en París, y ahora tocaba en Italia.
0: Woman Essence es como un colectivo de arte.
1: De arte, uh-huh, de mujeres. Y claro, cuando me llegó el mail que había ganado, que tenía que ir a Italia a recibir el premio.
0: Wow.
1: De gala, vestía de rojo.
0: Sí.
1: Porque
2: de rojo.
1: Tenía que ser vestido de rojo.
2: Y gala. Rojo italiano.
1: Claro.
2: Rabioso.
1: Claro, y largo, vestido, sí, largo, y dije, Dios mío. Y ahí fuimos, pues. Ahí estuvimos y recibimos el premio. Fue un sueño.
0: Oye, cuéntame, postula, me imagino que muchísima gente. Si ya se cumple la décima edición, además te diste el gusto de en la décima edición, sí, cuando se cumple la primera, sí, década.
1: Era súper importante. De hecho, yo era la única chilena y fue súper entretenido.
0: ¿Y tú te enteraste de este concurso que ya lo conocías? ¿Tú ya sabías?
1: Yo hace rato que quería concursar, no lo había hecho y ahora tenía una escultura

0: súper trabajada, que era de una mujer arriba de una tortuga, una espalda que trabajé así minucioso con un, como con un velo, y yo dije, esta va a ganar de todas maneras.
1: Ah, o sea, tú sentiste mientras le hiciste, tenías la idea, por supuesto, en la cabeza, y luego en la ejecución del trabajo.
0: Porque era una cosa, una escultura súper clásica, figurativa, muy minuciosa, muy femenina, uh-huh. y a la vez emotiva, que te daba mucha tristeza, pena al verla, que se llama, es como, es una mujer que no está muerta, pareciera, uh-huh. pero no está muerta, pero está todavía viva y para empezar de nuevo.
1: Que la gente, si quiere mirar y admirar la escultura en general, y esta en particular, la ganadora, que entra al Instagram.
2: Uh-huh. Ahí está, Instagram, sí, yo lo vi.
1: Que es muy fácil el Instagram. Es Bernie Matei Schmidt.
0: Bernardita Matei
1: Schmidt. Bernardita Matei Schmidt. Nombre completo, completo.
2: Pero ojo. Bien, Bernardita.
1: Sí.
0: Ya estamos listos.
1: Matei, por si acaso, con doble T, H, E, I, y Schmidt. Este es un Schmidt que no es con el S-C-H. M-I-D-T.
0: Muy bien.
1: Schmidt. Es más elegante. Es súper orgullosa de ser chilena.
2: Es más deutsch.
1: Es chilenísima.
2: Es que es más alemán,
1: Lo más chileno que tiene es Bernardita.
0: María Bernardita María. Cecilia, porque Bernardita es tan cortito.
1: No te puedo creer.
0: Tres nombres.
2: Cántaro.
1: María Bernardita, sí. Cecilia.
2: ¿Y quedó Bernardita?
0: Sí.
1: La Ceci, la
0: Cecilia.
2: La Bernie
0: sexy.
2: No, siempre.
1: La Bernie sexy.
2: Los papás ponen y ponen nombre y uno le hace el quite y le hace el quite.
1: Antiguamente ponían un nombre y en homenaje al abuelo paterno y al abuelo materno te ponían tres nombres. Pues. Mi papá se llamaba Sergio Vicente Manuel. Y así pasaba. Otro
0: o si no, el día que naciste.
1: Alfredo Carlos Arturo, por ejemplo. No sé, habían varios. El día que naciste también. ¿Qué santo había?
2: Es lo que algunos llaman cueteo.
1: Sí, no sabía.
2: El cueteo. Tenemos que dejar a uno de esta familia.
1: Ah, el cueteo.
2: Uno de esta familia.
0: Claro. Para que no hay peleas. Sí,
2: y uno que queremos nosotros.
1: Para que nadie se enoje.
0: Está perfecto.
1: Oye, bueno, ahí pueden revisar todas las cosas. Repito, Bernardita Matei Schmidt. Pero claramente, usted pone Bernardita M-A-T y ya la va a encontrar y está todo tu trabajo. Pero de años, ¿o no?
0: Sí, sí, están todas las esculturas. Y de hecho me gané el año pasado, antepasado, me gané ya un premio también en Italia. No sé si en Italia me quiere, fíjate. Como uno de los 10 artistas.
1: Bueno, los italianos con los alemanes eran aliados en la Segunda Guerra Mundial.
0: ¿Viste? Por algo será.
2: Tuvieron su momento.
1: El eje.
2: Tuvieron su momento.
1: Falta Japón.
0: Japón, chuta.
1: Oiga, pero tú estás con Italia, te ha ido bien.
0: Sí, me ha ido súper
1: tu trabajo.
0: Bien, sí.
1: Cuando hablamos de esta caparazón de tortuga con una mujer acostada de lado, de espalda, digamos.
0: De espalda.
1: Que yo sentí que estaba viva, no pensé que estaba muerta. La línea femenina perfecta, la espalda, la curvatura. Me gustaría saber el relato que hay tras este trabajo. O la idea inicial, o cómo, si fue mutando, o pudiste realizar
0: lo que... ¿Sabes lo que me pasa? ¿Mm? Yo llegué, yo estudié acá en la Chile, en Santiago, correcto, y correcto. Me fui hace dos años y medio, a Los Ángeles.
1: Uh-huh. Chile, Los Ángeles,
0: acá,
1: octava región, por
0: eso. Y me sentí tan sola, tan lejos uh-huh. de todo, que ahí empezó a crecer esta escultura de que no estoy muerta, uh-huh. pero me tengo que renacer. Yeah. Y ahí se hizo esta tortuga, esta mujer...
1: Una
0: que se llama rendición.
1: Una caparazón gigante, digamos. Como
0: arriba tortuga. De esta tortuga que, claro, de sabiduría, voy hacia un camino, no lo sé, pero voy, lento pero segura.
1: Lento, claro.
0: Ella me va a llevar. Y de ahí hice otras esculturas más, que también es una mujer, no sé si la viste.
2: Muy potente también. Sí,
0: esa me he tenido súper buena crítica. Me dice cómo una escultura me hace sentir odio y pena a la vez. Claro, con esas cadenas y esos candados.
1: Es
0: fuerte,
1: vos. Y está cohesionado el relato, porque cada uno, o cada escultor, cada artista en general, cuando hace, no sé, dos o tres cuadros en un mismo tiempo, en este caso, si trabajas tres o cuatro esculturas en breve tiempo, generalmente traen un relato, ¿no? Una cohesión, los cuatro trabajos, y a veces nada, no tienen relación una con otra. En este caso, entre la tortuga
0: todo
1: y
0: el rato,
1: y la
0: principal, es la soledad, el espíritu, el abandono, el alma. Sí, es lo que me estaba sintiendo.
1: Y bueno, es una parte súper íntima, súper personal tuya de tu momento.
0: Sigo igual, pésimo. No.
1: Vino a abrir su jardín. Vino a abrir su jardín.

0: Vengo por compañía.
1: No, de verdad ni un cambio. Así que voy a seguir con la tortuga un ratito más.
0: Le faltó decir, no hay premio que me consuele. Chao, fino con lo italiano.
1: No, no, pero por último ya recibió algunos premios, digo yo.
2: Extraordinario.
1: Después, tanta, sí, soledad.
2: Bernardita, te planteo lo siguiente. Vamos a ir a la primera pausa y al regreso nos vamos a meter también ahora ya en lo que va a ser este...
1: A lo que me parece.
2: Que entiendo que hay una inauguración para los artistas mañana, jueves, y ya el viernes abierto público hasta el domingo.
1: Así es.
2: Vamos a contar porque somos bien, nosotros somos bien intrusos aquí con Caco. Nos gusta saber todos los detalles.
0: ¿Ah? Sí, usted es más intruso que yo.
1: Sí.
2: Pero tú se te está pegando.
3: Sí. Bueno. De a poco.
2: No. Ismael no está intruso hoy día. Usted no.
1: Sí, anda calladito, pero se ríe.
4: Sí, ¿ah? Es que está resolviendo otra cosa. Ya, tranquilo.
2: Ya. No, no es un problema ese.
4: No.
2: Usted tiene menos conocimiento de arte que la revista El Deporte, ¿verdad?
4: Claro. ¿Ah? Es lo mismo que el fútbol.
2: Oiga, maestro, quiero saludar a mis queridos amigos de Piamonte con la compañía de estos Pearl Jam, ¿no? Journey. Gran canción. 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
2: 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En la séptima región, en la región del Maule, está Viña Las Veletas, en la comuna de San Javier, particularmente. Su enólogo Rafael Tirado, un tremendo enólogo multipremiado a nivel nacional e internacional. No tan premiado quizás como Bernardita Matei o similar, digamos, pero también es un arte el tema del vino. Y hace de Viña Las Veletas el alma del Maule. 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
2: 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Todo esto no es chacota.
3: Por favor.
2: Vamos a saludar a 2 pisadores más. Permiso.
3: Ah, por favor.
2: Disculpen si es que me demoro mucho, pero.
3: No, no se preocupe.
2: Es que los quiero tanto.
3: La memoria le está fallando.
2: Los quiero
3: tan buena memoria. Tan buena memoria que tenía antes.
2: Todo esto que son entre comillas nuevo, ya me lo estoy aprendiendo memoria. Pero no quiero fallar. 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Esta semana, por partida doble, porque le estamos debiendo el programa la semana pasada por los temporales, ya tú sabes.
3: Ya ¿ah? Tú sabes, sí,
2: ya,
3: señor.
2: Ya tú sabes. 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
2: 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Shock. ¿Qué?
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2: 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Desde Richter, la mejor comida india del continente, no está dicho por nosotros, sino dicho por los expertos gastronómicos del mismo continente. 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
3: Yo no puedo.
2: Los 4 de Santiago puedo dar fe.
3: No puedo ir yo.
2: Usted está, claro, usted.
3: ¿Usted me trae el delivery?
2: No, usted la Interpol lo tiene.
3: No, no me tiene jodido. Me trae el delivery de allá, ¿no?
2: No se haga problema, no se haga problema. Voy a pasar por el SAC con todos los productos.
3: Sí, lo caliento acá en el micro.
2: No se haga ningún problema. Señoras y señores, vamos a la primera pausa y al regreso seguimos conversando con nuestra invitada estelar del día de hoy, Bernardita Matei Schmidt, escultora recientemente premiada en Italia, ni más ni menos, ganándola todo el resto. Campeones chilenos. Esas cosas se tienen que saber, señores. Que salga más, en más prensa, en titulares que
3: es digo. Así.
2: ¿No? Vamos y volvemos con más tan solo un momento por Radio La Clave 92.9.
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0: siempre, Caco Kreuzberger, siempre se puede hacer algo, siempre hay una razón para reflexionar. Muy bien, yo en esta ocasión me voy a preocupar de que así sea, porque ya tenemos, nosotros siempre hemos sido muy activos, de repente muy, muy ansiosos, entonces de repente necesitamos poner la pelota al piso, como dicen en la jerga deportiva.
1: A mí me gusta sentarme un rato con ustedes.
0: Hagamos una pausa, ¿no? También como dice nuestro DJ Retro o DJ Vintage.
2: Vamos a una pausa.
0: DJ Vintage, Vintage Cool.
1: Hagamos una pausa.
0: Sí, pues. 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No les tengo ninguna oferta de descuento el día de hoy. Yo, personalmente, voy a hablar con la administración, con la gerencia, no, Richter. ¿Por qué el guatón quiere sí y por qué Richter no? ¿Ah? No por confrontar. ¿Ah? Yo sé que cada uno tiene su estilo, son restaurantes distintos. Pero me siento tan mal sin poder invitar. Yo quiero invitar un descuentito.
1: Bueno,

0: 15.
1: Si viene ahora, usted lo invita.
0: Si viene alguien, ahora. Si viene alguien ahora a Richter, yo le invito un trago. No, no a comer, pero sí un trago. Un trago. Y que nos acompañe un rato.
1: Ya.
0: 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Lo estoy diciendo en serio. A usted ya. Y acompañante. No tengo más.
1: No me da más.
0: Pero
1: no trago, traiga la familia.
0: Un trago a elección, claro. Un trago a elección a usted y acompañante. Si usted está pensando en este minuto ir a comer a algún lado, ¿no? Le invitamos a tomarse el aperitivo. Vengas. Aquí a registrar con nosotros, con esta. Y conocer
1: ¿hasta también. ¿Hasta qué hora tiene para llegar? Hasta las 9.
0: Hasta las 21:15.
1: 21:15, perfecto. Nos buscan en el
2: 40 minutos todavía.
0: No, quedan 35 minutos.
1: Ya, los primeros que lleguen o todos los que lleguen.
0: Es que ser riguroso con los.
1: Los primeros que lleguen o todos los.
0: No, los primeros. Pues, oye, ¿tú crees que yo.
2: Los primeros 100.
0: ¿Tú crees que yo qué?
1: O sea, yo
0: no estoy forrado como.
1: Yo veo que usted suma y suma auspiciadores.
0: El magnate. Sí.
1: Ahora tiene que leer los nuevos auspiciadores. Los nuevos auspiciadores.
0: Bueno, el magnate que está acá presente, el magnate, el que debiese invitar a la segunda pareja que llegue. Pero bueno.
2: El magnate.
0: 51%. Acá no huele una hoja sin que este compadre sepa. Se parece a un caballero que había antes.
2: Dice porque es familiar de una dinastía.
0: Sí, pues gente de. Este gallo. Cuando cabrón chico, fue de esos que lo educaron con que había que ser bueno para los mandados, como nos tocó a toda nuestra generación.
1: Así
0: y a él lo mandaban a hacer tramoya, pues. Entonces lo mandaban detrás de cámara y tráete esto, anda utilería, tráete esta vuelta.
1: No, tramoya es lo menos.
0: Sí, pues,
1: es lo menos que me tocó hacer.
0: De todo. Oye, retomamos nuestra conversación con Benedita Mateo. ¿Lo está pasando bien, Benny?
3: Sí,
0: ¿todo bien usted?
3: Siempre,
0: bueno,
3: siempre
0: con nosotros usted. Oye, extraordinario lo del premio de, ¿cómo se llama? Woman Essence, que bueno,
1: Award Around the World.
0: O sea, Woman Essence Awards, oye, en su edición número 10, en su primera década, sí. Estamos hablando que en 30 años más Dios nos dé salud para seguir viendo que la número 10 fue chilena y se llama mucho mejor que nosotros, es Benedita Matei Schmidt. Chilenísimo.
2: Qué antipático eres.
0: Si es chileno, es bueno.
2: Ninguneando al invitado.
0: ¿Cómo ninguneando? Al revés, güey. Oye, tiene el pasaporte la Unión Europea, pues. ¿Tú crees que a mí me estás cagando?
2: Arriagado, hombre.
0: Vasco, pues.
1: Sí, pues. Arriagada Urzúa.
0: ¿Tres partes de Rosa, Montero? Joder. Joder, ¿qué más querés? Villarroel, señor Marta Abuelo. ¿Qué más querés?
1: Ya, oiga. ¿Usted no iba por España?
0: No, ¿sí? Porque yo tengo mucha amistad de Argentina, tuve un gran amor de mi vida argentina. Conozco mucha gente, ya he trabajado con gente de la Argentina, entonces ya hay un vínculo mayor al que tengo con. Claro. Y aparte que yo siempre he sentido algo muy especial, que Argentina se perdió una gran oportunidad en la vida, post Segunda Guerra Mundial, de. Al día de hoy, si no hubieran sido como fueron, en cuanto a desordenados, organizados, corruptos, muchos, hoy serían una potencia mundial a la par de Francia, Alemania, lo que tú quieras, y nosotros seríamos mucho mejores. Yo estoy esperando la segunda vuelta esta segunda patita, que yo quiero que les vaya la raja a estos gallos, porque si les va la raja a nosotros también, de alguna manera nos salpica, compadre. O sea, yo estoy pensando en nosotros más que en ellos, si bien, eso sí, que ahora nos dejen administrar a nosotros. Si quieren, vuelvo hasta anexarnos, pero nosotros administramos. Si les parece.
1: Claro, ahí podrían darla.
0: Claro, por ahí funciona.
1: Pero bien especial Argentina.
0: Bueno,
1: bien
0: especial. Pero sé que no se pasan penas con los argentinos.
1: Porque hasta antes, como decís tú, de la Primera Guerra Mundial, era una tremenda potencia.
0: Sí, claro.
1: Después.
0: De la Segunda.
1: Bueno, perdón, de la Segunda Guerra Mundial. Después, ya, viene Perón, empezamos todo lo que da. Pero después en el deporte.
0: Sí.
1: Esto parte en el año 70. Y antes de eso, teníamos. Pero no eran.
0: Potencia.
1: La potencia deportiva que parten siendo después de. En el 76.
0: Claro, ¿no? 77, y son hasta el día de hoy una potencia.
1: Y de ahí no se les quitó más.
0: Bueno, y por eso se mira.
1: Pero tanto, van perdiendo cosas.
0: No, se miran mucho con los españoles. Toda la vida se han competido mucho. Se miran mucho porque antiguamente los españoles sí que no valían nada.
1: Sí, pero con la mano en el corazón, o sea, es como estar. Son ingleses los argentinos. El primer metro, los trenes,
0: ah,
1: todo
0: bueno,
1: inglés.
0: Bueno. Bueno, nosotros podemos decir que el centro de Santiago somos franceses, pues bueno, pues todo el alcantarillado, no, no, toda la construcción. Bueno,
1: allí ya. Tenemos lo que
0: no, no, la estación central, esta por
1: ahí, diseñada por Einstein. Oye, ¿dónde vamos a hacer el segundo metro? Hagámoslo en Buenos Aires.
0: ¿Sabes qué? Después seguimos este debate que la verdad que no le interesa a nadie, sino a usted y a mí, ¿no?
1: Ya.
0: Después seguimos en la reflexión, discutimos. Bernardita Matei. Bueno, luego de este tremendo premio, vuelvo a repetir, sorry por la pérdida de tiempo, le pido disculpas. ¿Cómo se viene esta

0: muestra en la galería Eduardo Lira, Arts and Gallery, o digamos la galería de Eduardo, sí, galería, de Eduardo Lira, que a partir de este viernes para público de 10 y media a 18 horas todos los días usted va a poder ver las esculturas de Benedetta Matei y otros grandes escultores, sí, nacionales. Usted algo me contó cuando hablamos por teléfono, que venía como lo mejor de lo mejor, estamos hablando, sí, como la primera división de los escultores nacionales.
1: Hay mucha escultura.
0: Y... más cerquita, para que...
1: ¿Me escuchan ahí?
0: Ahí sí, sí, pues ahí sí.
1: Ya, pues lo importante es que la inauguración es mañana.
0: Ya.
1: Eso yo quería invitarlos a todos mañana a partir de las 6 de la tarde. Va a haber un cóctel.
0: Ya.
1: Su queso siempre presente.
0: Los quesos Matei. ¿Ah?
2: Mira. Por supuesto.
0: Yo soy cliente, ¿eh?
3: Yo también soy cliente.
1: Oye, pero esta oportunidad también nos acompaña queso kayaki, que es queso de cabra.
0: ¿Qué te parece?
3: Eso me gusta. Ah, no, eso
0: ahí tenés, pues kayaki.
1: Ahí tenés. Ah, kayaki.
2: Kayaki el loro.
1: Kayaki no más.
2: Kayaki el loro.
0: Quesito de cabra, qué rico. Sí, sí. ¿Es de la misma familia?
1: Es de la misma.
0: Qué bacán.
1: Sí.
0: Oye, entonces, que... ¿tenemos un cóctel mañana? Tenemos. Amaranto, sí, dijo la mosca.
1: Tenemos.
0: A las 18 horas. Sí. Acá en esto es Luis Pasteur 52. Ay, tengo que siempre revisar.
1: Sí, ¿no? Revisar.
2: Por si acaso.
0: ¿Cómo que por si acaso?
2: Por si acaso se equivoca.
0: A ver, bien, pues ahora la gente del arte, la gente de la industria sabe perfectamente dónde,
1: sí, dónde. Oye, está la galería. Oye, ha salido en el canal, el BTR, en la televisión, en Mercurio. En todos lados.
0: Está súper publicitado, la gente está expectante, efectivamente, sí, porque vamos a ver lo mejor de nuestra, de nuestros escultores. Yo tengo un tío, pero ya está muy viejo, yo no creo que esté participando.
3: ¿Y usted es la culpable?
2: De todos mis...
0: Perdón. ¿Almorzaste en el Sindicato del Humor?
3: No, me acordé de Bob Dylan, que canta bien.
0: Oiga, no, un tío que no creo que ya esté en esta... ¿se acuerda de Hernán Puelma, Ursúa?
1: Topísimo.
0: Bueno, del olor de Colchagüino, de ranking, familia, vecino, gran escultor.
2: Tiene el valle de los escultores.
0: Sí, tiene como 34 años, ya no. Pero todavía lo veo jugando tenis, andando en moto, mira, ¿no? Un tipo muy vital.
2: Activo.
0: Un gran saludo al tío Hernán Puelma. Ya, acá vamos a ir bien. Eduardo Lira, esto queda en Luis Pasteur 5282, la comuna de Vitacura. Más información, ya lo saben, a través de @ Bernardita Matei Schmidt. Y también en @ Lira Art Gallery. Ahí pueden encontrar también, me imagino, que algún avance de lo que va a haber, de lo que van a estar. Usted, sí, sabe más, pues, Bernardita, ¿qué otros escultores, sus colegas, tienen otros?
1: Mira, acá tengo Sergio Castillo. Van a ver también cosas de Rosa Vicuña, Raúl Valdivieso. ¿Qué más? Tito Ortiz.
0: ¿Solo escultura?
1: Hay cuadros, pero más escultura. Sol Guillón, ¿qué más? Entre muchos otros. ¿Y qué más? A ver, acá que me sale otro nombre.
0: Está igual que yo.
1: Ahí. Mario Toral, Jesús Soto, Ignacio Gana, Roberto Mata, yo lo dije, Sergio Castillo.
0: ¿Roberto Mata?
1: Sí. Hay mucho Sergio grabado Castillo, también.
0: Toral, ¿no? Estamos hablando de...
1: Sí,
0: consagrados.
1: Ortiz.
0: Bueno, sí, Bernardita Matei.
1: ¿Quién habla?
0: No es emergente, es consolidada.
2: Consolidada.
1: Ahí estamos, haciéndole la pelea.
0: A la vuelta de la música, creo que justamente hablemos lo que es la vida y la lucha, porque siempre se ve como muy, muy cool, muy bacán, esto de ser escultor, presentar y todo, pero nadie sabe el esfuerzo que hay, los años de sacrificio que existen para poder llegar a una consolidación. Esto es un tema de vida. Sí. Le vamos a preguntar a corazón abierto a Benedetta Matei, ¿cómo fue su camino para llegar a este momento en su vida como escultora? Si le parece, esta no es la canción que yo pedí.
3: No, pero no va a ser la mención.
0: No, si vamos a la canción, a la música.
3: Ah,
0: yo pues, dígame usted, director, ¿qué mención quiere que haga?
3: De la fiesta.
0: Tiene toda la razón.
3: Oh.
0: Mire, no, señor.
3: Pídame disculpa al aire.
0: Tiene la pura cara. Sí. Perdón, al revés. Pido todas las disculpas habidas y por haber.
3: Estoy apoyando la mención con música.
0: Sí, no, te pasaste.
1: Muy bien.
0: Un crack. Oiga, sábado 8 de agosto. Tomen nota todos. Tercera edición de la Fiesta Revelación 2026. Porque el Teatro Alicia, estamos hablando de Teatro Alicia, centro de evento. Hay fiestas consagradas que se pasan realizando ahí, que es la fiesta Leyendas y la fiesta Estudio 54, que son dos de las fiestas más consagradas para mayores de 40 años que hay en Chile.
2: De hecho, y de las que participan.
0: Exactamente, de hecho Estudio 54 y Leyendas ya hacen gira a nivel nacional, en Concepción, en el Estado, en Viña, en Rancagua, etcétera, etcétera. Pero este evento, que es pro,

0: otra noticia, ha tenido dos versiones exitosísimas. La primera, donde fue el invitado estelar el DJ Chico Pérez. En la segunda estuvo Miguel, lo que hizo un café con
1: él, estuvo muy extraordinario.
0: Y después los Joseph, que era este grupo de homenaje a la música disco de los 80. Y en esta canción, en esta ocasión,
2: no voy a estar. No.
0: Oye, padre, la autoreferencia. usted
1: todavía no lo llama.
0: Tiene pega en todas las regiones del país, ¿qué?
1: No lo llama. No,
2: llévame el libro de reclamo al tiro.
0: Aparte, yo no estoy a cargo del track.
1: No lo lleva ninguna reunión.
0: No. Bueno, esta es la música que nos sigue, ¿no? Durán, de los 80, de los 90 y de los 2000. La fiesta, 80 por 90 por 2000, que son las medidas perfectas de la música. 80 por 90 por 2000 son 27 millones. 400 mil. 27, 400 mil, eso hicimos la suma.
1: 80 por 90.
0: Ya.
1: 8 por 9. 72. 72. Por 2000, 14 millones 400.
0: 14.400, me equivoqué. ¿Tuviste bien, ¿eh?
2: Sí, porque experto en cómputo acá.
1: Sí, señor.
0: Excelente. Ya lo sabes.
1: ¡14 millones!
0: 80 por 90 por 2000. Teatro Alicia, 8 de agosto, un imperdible. Ya están entradas disponibles a través de Passline. Por supuesto, nosotros vamos a hacer un concurso que lo va a habilitar nuestra tía Patricia, que es nuestra productora general, para todos nuestros auditores de Radio La Clave, y también en otros programas se van a hacer estos sorteos, porque va a estar en vivo y en terreno también en Teatro Alicia, el tremendo grupo banda tributo y además retro, que es el grupo Frontiers. Que es muy conocido por Journey, por un lado, pero además canta canciones de Kool & Gang, de ¿cómo se llama? La Kim Carnes, Perry Davis Size, canta canta Genesis, cantan todo, como todo este menú que está haciendo este joven aquí, joven.
1: O sea, podría hacer algo parecido a este joven.
0: Claro, sí, podría. Pero ellos tocan en vivo en un escenario extraordinario. Pura gente, se abren las puertas a las 20:30, día sábado, 8 a las 20:30. ¿Por qué? Porque hay comida, hay degustaciones, hay cóctel, pero ahí vamos a estar presupuestos. Sábado 8 de agosto en Teatro Alicia, ya lo saben, 80 por 90 por 2000, tercera edición. Éxito, más aún. Vamos este sábado 8. Ahí estamos, justamente vamos a escuchar esta canción que la canta. No sé si vamos a escuchar a Journey o a Frontiers.
1: Ahí usted adivine.
0: Don't Stop Believin'. 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
1: Estamos acá, siendo las 20:55, llegando a los últimos minutos con nuestra invitada estelar, que ya le va a llegar acá su picoteo para que coma aquí en Rister de Vitacura, 5461. Estamos con Caco Kreuzberg, que me acompaña, y con el señor Ismael Pereira en la dirección. ¿Le gusta eso, la dirección?
2: Sí, sí,
1: ¿le
2: gusta suena, más, suena ¿no? mejor, suena mejor.
1: Más que los controles, ¿no? Sí, en la dirección. Claro. Pero y pero animación.
2: Si esto es director, pues si estoy con un...
3: No, usted tiene que decir esto es controles tele. Y dirección.
1: Controles y dirección. Y animación. No, se te cae la
2: Enrique toda. Segoviano, tiene que colocar.
3: Dirección Enrique Segoviano.
1: Bernardita Matei. Ya, hemos hablado del éxito del premio en Italia, lo que se viene a partir de mañana en la Galería Eduardo Lira con esta tremenda inauguración para la para la escultura, y el fin de semana van a estar a la venta. ¿Cómo hacen la mecánica? Y si alguien va y de repente le gusta algo, tiene que hablar directamente con el artista, con un representante, con alguien de la galería. ¿Cómo funciona la mecánica de...?
4: Con Eduardo.
1: Con el galerista, sí, en este caso.
4: Sí, sí, sí. Bueno, mañana vamos a estar, yo creo que la mayoría de los artistas ahí la inauguración a partir de las...
1: 18 horas.
4: 18 horas. Eso me dijo 18 horas, sí, tienes razón. Sí. Ahí con un cóctelcito. Uh-huh. Bueno, y si no, todo el fin de semana y va a estar Eduardo, y yo igual voy a estar ahí algunas horas todos los días, un ratito.
1: Y en general es habitual, ¿no? Los artistas están siempre cerca, como se le acerca a la gente, le hace preguntas, me imagino, o no están así en general. ¿Cómo funciona?
4: Las dos cosas.
1: Puede ser, sí, como no.
4: Puede ser como no, todo depende.
1: Oye, un breve resumen. ¿Cuándo arrancaste? Porque empezamos con lo actual hasta lo anterior. ¿Cuándo en tu vida tú dijiste, sabes qué, yo tengo una sensibilidad, sí, para el tema del arte? ¿Cuándo arranca esto en tu vida?
4: Mira, es una historia súper bonita porque empieza en un taller en Concepción, Artista Lacero, que ha sido toda una historia porque lo cerraron hace poco. Y ahí empecé con la profesora Sandra Santander. Yo tenía 17 años, estaba en el colegio todavía. Y la segunda escultura ya dije quiero hacer rostro. Y la Sandra me dice, oh,
1: es complejo, te dijo.
4: Me dijo, ya, pero si tenés ganas. Y ahí hice una escultura que la sigo poniendo, que es una que llevé a España inclusive. Es un rostro con un pescado arriba. Y ahí empecé a hacer puras rostro, y ahí me fui a la Católica, al Paraíso, a un bachillerato en arte, y de ahí me fui a estudiar licenciatura a la Chile.
1: En la Universidad de Chile.
4: Pero sigo haciendo lo mismo que a los 17 años, que son rostros, sí, pues, con animales,
1: cuerpos.
4: Bueno, y en este caso, que es una tortuga, pero al final es figura humana igual.
3: Y antes de eso, antes de los 17 más chica, sentíais también, no sé, te estoy hablando de lo clásico, teníais greda en el y hacías cosas.
1: Pero fuera para el papel lustre.
4: Dibujo. Dibujo y poesía. Si yo no he sido escultor, habría sido poeta.
1: Ah, o sea, venía de adentro.
4: De adentro. Porque
3: estaba ahí esa necesidad de un poco de.
4: Sufría y mi poesía y dramática.
3: Y que saliera.
4: Y teatro, también estuve teatro. Trabajé haciendo teatro los fines de semana en la Plaza del Trébol de Concepción.
1: ¿Qué te parece? El molde de Concepción, claro.
4: Muy chica, todos los fines de semana haciendo obra.

0: pero dije, o el teatro o la escultura. Ya, pero, y me fui por la escultura.
1: Pero artista, ¿no? ¿Hubo apoyo familiar siempre? Porque al principio, cuando el papá le decía, a los 16 años, le decía, a los 17, no, voy a estudiar arte, no, y el otro empezando,
2: no, no, no,
1: para
2: mi hija. El teatro se puso más.
0: Yo creo que ningún papá quiere que su hijo estudie, sea, no sé, o teatro o sea.
1: Que más riesgo, digo. No.
2: Claro, el riesgo de lo que vendrá después.
0: Yo estoy segura, ¿por claro. qué?
1: Entonces, ¿por qué no estudié otra carrera primero y después? Pero, y
0: por eso
1: paralelo,
0: yo estudié tanto.
1: Claro,
0: en Buena Unión. En la Católica, en Valparaíso, en la Chile. Claro. Porque esto que tenía que seguir demostrándole al resto que es importante y que soy buena en eso, pero necesitaba el estudio.
1: Sí, por supuesto. ¿Cachai?
2: ¿Y en qué minuto el hacer escultura hace como un clic en vender una escultura? Es decir, oye,
0: a mí me cuesta mucho vender.
2: ¿Te cuesta mucho vender? ¿Te cuesta despojarte de
0: la
2: escultura?
0: No, para mí, yo me enamoro de mi escultura.
2: Por eso, ¿te cuesta?
0: Yo gozo con mi escultura, a mí me hace llorar una escultura. Si la voy a vender, le saco molde. Yo no me cuesta muchísimo. No, es, para mí es un tema. Mira. Si es por mí, no vendo ni una.
2: Ni una.
0: No, en serio, no. Yo sufro. Ahora me compraron una y yo... Oh. Tiene que ser alguien muy especial.
2: Claro, yo te voy a preguntar, ¿te importa quién
0: muchísimo,
2: te compre la
0: muchísimo.
2: Escultura?
0: Mira la estupidez, pero muchísimo.
1: Y saber también dónde la van a exhibir, sí. Claro, la gente va a preguntar, por supuesto.
0: Es como un hijo,
1: sí, po. Bueno, y de aquí para adelante, que son puros años donde vamos a estar siempre viendo, nos va a tocar encontrarnos en muchos lugares, claro, con la escultura de Bernardita Matei.
2: Pero perdona, es como, igual es como... Es duro, entre comillas, vas creando tus esculturas y a la vez llega un minuto en que alguien, oye, quiero comprarte la escultura.
0: Es complicado.
2: Y sabés que la estás haciendo y que en algún minuto tal vez te tengas que desprender de ella.
0: Es que no puedo pensar en eso. Ponte tú ahora, me hago encargos, no me gustan, pero los hago porque es plata. Y ahí sí, porque ya... Oye, quiero una escultura sobre esto, algo específico, y desde el día uno sé, aparte que la idea es como conversar con la otra persona, entonces
2: no
0: ya
2: algo
0: no es una
2: salió
0: cosa
2: de
0: espiritual
2: tu interior, claro.
0: Que a mí me tengo que sale de mí. Entonces, como eso ya me da lo mismo.
1: Para complementar un poco la pregunta que te hizo Caco, ¿en qué minuto, porque tú dijiste qué minuto esta cuestión de la venta, en qué minuto sentiste que ibas a ser una profesional de la escultura? Porque estamos hablando, chicas, los 17 años son decisiones súper relevantes a tan corta edad.
0: La verdad,
1: en la vida cuesta.
2: Todavía no.
0: No, siempre.
1: Siempre.
0: Yo sabía que tenía ese don.
1: Súper. Bueno.
0: Y no, sí, todo el rato.
1: Oye, Bernardita Matei Schmidt. Bueno, pero nuestra querida Berni, amiga acá de la casa, te queremos agradecer que te hayas tomado el tiempo de venir a visitarnos acá al programa. Bueno, toda la suerte, que para que no se le desea suerte a alguien que le está súper consolidado el tema, y qué rico y qué ganas de ir este fin de semana a ver toda la obra, la tuya y la del resto también.
0: La del resto,
1: y es recomendable para todo el mundo, para también conocer. Hay mucha gente que media lejana, porque también como que les da vergüenza acercarse a algunas exposiciones y que son abiertas para el público, entonces no tenga ningún tipo de reparo.
0: Buen panorama, claro, ir familia también, ir los niños, entretenido.
2: Y el ver. Me encanta ir a mirar cuadros y todo, pero las esculturas tienen algo...
0: Tiene otra, sí.
2: Sí, tiene algo muy potente, esto que está ahí.
0: Entretenido.
2: No sé, es muy potente y es muy bonita.
1: Pues le recomendamos también a los compadres que quieren hacerse el galán, que está tratando de conquistar a alguien, invite a su saliente ahí a ver la escultura, para hacerse el culto, digo yo, o para aprender. También para aprender, o decirle, ser franco, decirle, ¿sabes que te quiero invitar a algo? Porque yo soy lejano al mundo del arte y te quiero invitar que juntos vayamos a disfrutar esta exposición, que es una venta adicional, pero también entender y saber y conocer a los artistas, ¿no?
0: Y aprovechar que hay tantos artistas conocidos y buenos. Entonces,
2: y el que no va normalmente vaya, porque se va a sorprender, uno llega y de repente se da cuenta que está súper entretenido, está súper atento, está descubriendo cosas, y ir a ver arte de verdad que abre mucho la mente y se genera un momento muy agradable.
0: Sí, uno que te llama la atención y estás ahí ahora.
1: Y es bueno, y esperamos efectivamente que toda la gente que vaya, cuando encuentre a Berni Matei, te hagan las preguntas que te hicimos acá también, y que tú las cuentes de corazón.
0: Esto,
1: claro,
0: ¿para
1: claro,
0: qué?
1: Correcto, bueno, el relato.
0: Es muy entretenido.
1: Eso, buenísimo.
0: Me parece.
1: Le agradecemos, voy a hacer las menciones flash, ¿le parece? 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
0: 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Nada de llegar así haciéndose lindo. No, yo vengo acá a comer. No. Así
2: el
0: no
2: chacho me dijo que
0: viene. Ah, no, que me tiene que el 20%. No. Ponga, haga la pega, señor.
2: Son iguales, no sé.
0: Si me di cuenta cuando leí, porque los tomé.
3: Oye, Checho, espérate, yo les traje un regalo.
0: Ah, oh, no te puedo creer. Sí, oh, a ver.
3: Son para mí.
1: ¿Qué es?
3: La otra vez te pusiste a pelear.
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3: Oh,
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4: No la había relacionada esta marca, la había visto varias veces.
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0: Vamos a llamar a la persona a cargo de su familia. Nos vamos, ya también dije la parrilla Cuatro Jerez, y me faltaban dos por nombrar
1: antes, por favor,
0: de terminar de despedir a nuestra querida invitada, que ahí le trajeron algo para picotear.
3: Muy bien.
0: Junto al hispano ahí. Joder.
1: Bueno, por favor. Oye,
3: este es
0: con Merquén,
3: ¿no?
0: Ese es
3: el que más me gusta.
0: Sí, el caquito.
3: Cibulet y Merquén.
2: Es que Merquén me ha costado más.
3: Merquén es mi favorito.
0: Aquí vamos a un sorteo. Todo va a ser legal.
3: Y el tuyo también
0: es
3: Cibulet.
0: No traje cosas distintas.
3: Todos iguales, son tan peleadores, Castro. No, para la otra vez, todos iguales. La otra vez traje maté y de cabra, y todos querían de cabra. Y dije, pero ¿qué onda? Y dije, ya, ahora traigo todos de cabra.
4: El fin de semana fui al supermercado y compré queso maté. El fin de semana.
3: ¿Y?
4: Me encanta siempre.
3: ¿Viste?
0: Mira qué te parece.
3: No,
0: ese
3: es buen queso.
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2: Tan solo un momento.
0: 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Bueno, Bernardita, muchas gracias por estar con nosotros.
3: Muchas gracias a ustedes, como siempre.
4: Mucho éxito mañana.
3: Muchas gracias.
0: Sí, pues éxito mañana y todo el fin de semana.
4: Por supuesto.
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3: Entiendo
0: yo.
3: Ahí está.
0: Entiendo. Ya tú sabes. Vamos a la última pausa, ¿le parece? Y volvemos con el bloque musical más esperado, la radiodifusión, la frecuencia modulada nocturna en Chile.
4: vieras.
0: La más esperada. Vamos con Ismael DJ Retro, el Sandokan de las sesenteras en la pista de baile. Vamos y volvemos con más tan solo un momento desde Rizzi, ahora acá en Vitacura, por Radio La Clave.
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0: .12 minutos, le quitamos minutos valiosos al más grande de todos los tiempos. Ajá, en música vintage o retro. De hecho, él tiene patentada la marca DJ Retro. No se atrevan, no se animen, porque tenemos un equipo de abogados muy vivaces, muy atentos a cualquier cosa.
4: Es verdad.
0: DJ Retro está registrado, no lo intente, señor. Ahora, otra cosa es que le llamen por teléfono y la rienden el concepto, que es distinto.
4: Como retropop.
0: Y, claro, como retropop, que también
2: y
0: está.
2: Y todo tiene su precio.
0: Todo se puede llegar a un acuerdo, pues, señor. Todo
2: vamos,
0: se
2: ahí vamos viendo, ahí vamos viendo.
0: Oiga, Ismael Pereira, bueno, ya lo saludamos hoy día y todo bien. Usted siempre nos trae algunas anécdotas musicales, después vamos a ir a la música, después rematamos con alguna cosita más, pero usted siempre, a ver, la Pantera Rosa.
2: Henry Manchi.
4: ¿Usted conoce este saxofón?
0: O sea, conozco esta melodía de la Pantera Rosa, de toda la vida. Se llama Henry Mancini.
4: Hoy día falleció el intérprete de este saxofón, de nombre Plas Johnson, saxofonista que inmortalizó este solo en la canción icónica de la Pantera Rosa.
0: Estamos hablando del saxofonista, no del autor de la melodía.
4: No, el autor de la melodía.
0: ¿Y ese es Henry Mancini? ¿Caco? Sí, ¿o usted está en grupo? Se llama Henry Mancini, el autor del...
2: El autor. Y de varias más.
0: ¿Qué tanta seguridad tienes? Todo.
4: 100% está,
0: ¿sí? está en lo correcto.
4: Está lo correcto.
0: Y el saxofonista lo perdimos. ¿Qué?
4: Lo perdimos hoy día.
0: ¿Cómo se llama?
4: Plas Johnson.
0: ¿Sabemos a qué edad se nos fue el caballero? Porque de verdad es icónico.
4: 95 años.
0: Ah, bueno. Gozó una larga vida, digamos.
4: A 6 días de cumplir los 95, falleció en California, Estados Unidos.
1: Falleció a los 94.
4: Claro, saxofonista y obviamente músico que muy importante en el cine y en la historia del jazz. Participó en varias sesiones musicales para varias películas, pero obviamente todo el mundo se acuerda de su interpretación en esto del año 1963. Bueno, la Pantera Rosa, como decía Caco, composición hecha por Henry Mancini para la película de ese año.
0: ¿Y este Henry Mancini es estadounidense también, de origen italiano, o será italiano? Bueno, Henry Mancini, me tinca, italoamericano.
1: Ahí una buena pregunta, pero tiene muchas canciones porque... ¿Sí?
0: Peter Gunn, por ejemplo, tan tan tan tan tan tan tan tan tan tan tan tan

0: también es de Mancini.
1: Henry Mancini, que falleció en el año 94.
0: Mira.
1: Nació en 1924. De hecho, su nombre es Enrico Nicola Mancini.

0: De Norteamérica.
1: De Norteamérica completo.
0: Completo.
1: Está lo correcto.
0: Tal cual.
1: Oye, una baja, pero bueno, 95 años. Digamos que esta melodía de La Pantera Rosa, para mí inolvidable, las originales de Peter Sellers, ¿no?
0: Ahí en
1: me
0: esa
1: tocó película, ver, me tocó ver en
0: primero de esas, claro.
1: Sí, pues, bueno, y esta melodía se repitió para todos los Pantera Rosa de la historia, digamos.
0: Después para, y después para la serie animada también.
1: Claro, correcto.
2: ¿Te acuerdas?
0: El original de la serie animada, ¿verdad? No es la misma.
1: ¿No es la misma?
0: No. Porque parte... mientras tú ves a la Pantera Rosa, pero... Sí. La canción es otra.
1: Ah, sí, había otra. Pero también sonaba en la... Pero la música... Sí, correcto. Que era una canción. Pero en la música incidental, digamos, aparecía esta.
0: Sí, pues cuando camina... El saxo, de hecho, aparecía específicamente el saxo.
1: Estamos hablando justamente de una melodía que estuvo en las películas, en la serie animada, como música incidental, no principal.
0: No principal, correcto. Estás en lo correcto, Sergio.
1: Entonces llegamos a un acuerdo.
0: Sí, estamos en un acuerdo. Después vamos a ir a discutir con los problemas de los ingleses y los argentinos.
1: O sea, lo aprobamos entonces. Si lo aprobamos, lo mandamos, entonces lo despachamos para esta comisión mixta, lo mandamos para que lo promulgue y se termine esta mega...
0: Yo creo que estamos de acuerdo, no tiene para qué ir a comisión mixta.
1: No tiene para qué.
0: No.
1: Muchas gracias. Oye, buen dato, 94 años, casi 95, el señor Johnson.
2: Hay una anécdota con esta melodía, porque se acuerda usted de el Chompira y el Peterete, que era señor? Don Ramón, ya.
0: Sí.
2: En el sketch, en el gag, digamos, que presentaba Chespirito, aparecía.
1: Tiene razón.
2: Ya, pero no le pidió permiso a nadie. Para variar, Chespirito.
0: Claro, no, es bueno. Que era re bueno para pedir permiso.
2: Era re bueno para usar canciones que no eran de él.
1: Chespirito, que es Roberto Gómez, tiene un historial de pasarse por el aro.
0: Pero es que nuestros queridos amigos del comienzo de Norteamérica, en el lado sur de Norteamérica, son bien bandidos.
2: Bueno, usted sabe que ahora...
1: Pero digamos que... En aquella época, con menos tecnología, menos alcance, era más factible poder hacerla para callado. En estos tiempos, tú te das cuenta que nosotros en YouTube ponemos una canción que dura más de 15 minutos sin
0: pedir permiso. Ah, no, y nos votan.
1: Y te votan. O sea,
0: y lo ponéis muchas veces ahora... y te dejan cortado. Pues,
1: claro.
2: Bueno, en Netflix colocaron ahora nuevamente El Chavo del Ocho y El Chapulín Colorado, que uno lo puede ver online. Uh-huh. Y ahí cambiaron toda la banda sonora del encuentro del profesor Jirafales con Doña Florinda, el inicio del Chavo del Ocho. Porque,
1: ¿era todo pirateado?
2: Claro, ¿por qué? Porque como una demanda y ganó este compositor francés, Televisa no quiso seguir pagando derechos y dijo, no, cambiamos la música. Y colocaron otra.
1: Porque te acordás que
2: ya no tiene la característica El Chavo.
0: Terrible, porque es como cuando veíais... ¿Te acordás cuando ves Los Monitos y por alguna razón el doblaje era otro?
2: Claro.
0: ¿Otra voz?
2: Exacto.
0: Y tú, o sea, al final cambiás. Sí, no es mi personaje.
1: Ahora, ¿te acuerdas tú la melodía del profesor Jirafales con la doña Florinda? Ta-na-na-na.
2: Esa también no pagaban ningún derecho con esa.
1: ¿Y el mismo francés?
2: Otro. Pero era bueno para ocupar de todo.
1: Yo creo, perdón, preguntemos. ¿Cuánto pagaron un derecho?
2: Nunca, pues. De hecho, la demanda fue en el 2005.
1: Claro.
2: Y fue retroactiva. Tuvieron que pagar desde
1: porque todos
2: se
1: estos capítulos
2: transmitió en México y en toda Latinoamérica.
1: Claro, convengamos que todos estos capítulos fueron entre el 77 y el 79, digamos, la mayoría.
2: Más
1: digamos,
2: de 100. ¿No?
0: Y
2: más.
0: En esa época, seamos concretos, acá tampoco, acuérdate de el 1-2-3 de Entel.
2: Claro.
0: Tampoco pagamos los derechos.
2: De Billy Ocean, está aquí. Y era de Billy Ocean.
1: Y esa era de Billy Ocean. Noventera.
0: Y también nos hicimos los giles.
2: No,
0: o sea, hasta mientras no había tanta comunicación, las cosas no estaban tan...
2: Oye, acuérdate
0: todos tratábamos
2: que,
0: de hacer...
2: Acuérdate que síndrome no se puede vivir sin arroz, ¿te acuerdas del comercial?
0: Sí.
2: Y se lo ocuparon sin permiso, de hecho él demandó y ganó,
1: ganó buena plata.
2: Y ganó buena plata.
0: No se puede vivir sin arroz. No se puede.
2: Era una mayonesa, era como mayonesa click, una cosa así, era en la época.
1: Vamos a la música, porque tenemos pauteado desde la radio el siguiente tema... grupo banda colombiana, una canción que fue exitosísima el año 94-95 por ahí, se llama Bolero Falaz. Esto es Aterciopelados y de esto es Tan Solo Un Momento.

0: Retro con su Retro Pop. Mira, estamos fuera del micrófono hablando y Caco me dijo, ¿te acuerdas esta melodía? Y yo sí me acordaba, es de alguna serie de televisión, recuerdo. Y me dijiste que es del mismo autor de la Pastora
1: Rosa.
0: Henry
1: Mancini,
0: de
1: sí.
0: Henry Mancini. Mi querido Ismael Pereira, ¿usted podría identificar a qué serie era esto?
2: Esta es la canción se llama El Pequeño Elefante Caminando o Baby Elephant Walk.
0: ¿Ya?
2: O El Paseo del el Paso del Elefante, composición del año 61 de Henry Mancini para el lanzamiento de la película Hatari. 1962.
1: Hatari.
0: Hatari. ¿Con H?
2: Con H, Hatari.
1: Hatari.
0: Pero esto ya lo he escuchado.
2: Protagonizada por John Wayne.
0: John Wayne.
2: 1962, dirigida por Howard Hawks.
0: ¿Puede haber sido un western o puede haber sido de una Segunda Guerra Mundial? Porque John Wayne
2: fue filmada en el norte de Tanzania. Escenas fueron filmadas cerca de la ciudad de Arusha, en un rancho de caza, en esa época propiedad de uno de los directores de la película.
0: Ya, pero bueno, es que esa es la película.
1: Y hay otra que se llama Peter Gunn, no sé si la voy
0: a... Pero para llegar, es que porque esta melodía yo no la conozco por esa película. ¿Sabes lo que melodía me cuesta recordar? ¿A qué me recuerda? Valga la redundancia.
1: No, yo también sé que la recuerdo mucho. Y sabes que están...
0: Si alguien me ayuda, tan solo Chile, arroba tan solo Chile en Instagram, por favor. Ayuden. Tan solo Chile en Instagram. ¿A ti te recuerda a qué, perdón?
1: No, es tan recordable la canción que yo creo que es esas canciones que uno escucha un par de veces.
2: Ah, claro.
1: Y te quedan.
2: Bueno, últimamente...
0: No también es va. Como música incidental de alguna cosa
2: de humor, que en Chile. De chiste, de humor.
0: Puede ser. Claro,

0: comerciales también.
1: Claro.
2: Sí. Es una canción que sí.
0: Es y que muy... nadie pagó un fucking derecho.
2: Por supuesto.
0: Por usarla.
1: ¿Ah? Mira. Vale, esta es Moon River, desde otra película. Desayuno con Diamantes del año 61, ganadora del premio Oscar.
3: También es.
1: Moon River. Sí.
3: Esta también es muy conocida.
1: La luna en el río.
2: Sí.
3: Pero es de película más de mi viejo.
0: Sí, ahí nos fuimos a los papás y abuelos.
1: Claro, que paz descanse.
0: O sea, tú pudiste ser muy retropop, pero tenés 44 años, pues, bueno, o sea.
1: Claro.
3: Pero tiene también esa cosa él.
1: Esta se llama Lujón, del año 61. También de una película.
3: Hacía mucha música de película. Y Seattle,
1: claro.
3: Sí, mucha música en Seattle.
0: O sea, parece que su
3: pero
0: año.
3: Peter Gunn, si podéis buscar, oye, Peter Gunn.
0: Su año top, aparentemente, fue el 61.
3: Es el de los 60, él.
0: Sí, pero 61, general, nos sí. Puso cuatro canciones los del 61.
1: Acá está la que le gusta.
0: Esta
3: me gusta a mí. Mira.
0: ¿Y aquí va? ¿Dónde te fuiste?
1: Ah. Peter Gunn es de Mancini.
3: Sí, también es de Mancini.
0: Oye, Mancini la lleva. ¿De qué año?
1: Voy para allá.
0: Oye, Misión Imposible, por ahí. Montana. Son películas totalmente.
1: Año 59.
0: Mancini, weón.
1: De hecho, ganó un premio Grammy en el año 59.
0: Para, o sea, Mancini es más viejo que un cerro, weón.
1: Y banda sonora, o sea, de la serie de televisión Peter Gunn.
0: Peter Gunn. También se ha escuchado múltiples videos, reportajes.
3: Además, él es muy fanático de los bronces, que le llamamos. El saxo, mucho saxo, trompeta, trombón.
1: De hecho, hubo una banda en los 80 que hizo su versión instrumental de esta canción.
0: ¿Qué lo voy,
3: güey? El lobo es madera, ¿no?
0: No, metal.
1: La banda Art of Noise hizo su versión en los 80.
0: Art of Noise. Ahí está. Ah, por ahí la conocía entonces, claro.
1: Año 86.
0: Era un grupo musical.
1: Art of Noise, sí, británico.
0: Claro. Por ahí la había escuchado más yo,
3: puede ser. Pero es que la canción es muy buena.
1: Sí, muy pegajosa. Ya. Oye,
0: esto se llama Aprendiendo Cultura Retro-Retro.
3: Retro-Retro.
0: Con DJ Retro.
3: Sí.
0: De películas
3: que hubiéramos nacido
0: todos. De películas más antiguas que tirar piedra. ¿Ah?
3: Pero es que, ¿sabéis qué? La gracia, tú puedes no acordarte de la película, pero sí. La música tiene...
0: Queda.
3: Queda y queda ahí.
0: Ya, pero esto de ahora, po. O la usa.
1: 86, sí.
3: Pero mira, ese, no es guitarra, no es un riff, pero.
0: Ah.
3: Yo creo que se quedó. El...
0: Oye, para muchas cosas. Oye, agradecimientos y felicitaciones a DJ Retro.
3: Sí, muy bueno.
0: Ismael, sólido.
1: Isma. Qué manera de recordar, ¿eh?
0: Sólido. Muy buena preparación. Supimos que estuviste todo el día preparando, sí, este bloque. Fantástico.
1: Un
0: talento.
3: Runtástico, fantástico.
0: Sí. Oye, un talento personificado en Ismael. Arturo, no, Ismael Hernán Pereira Calderón.
3: Calderón.
0: Por parte de madre.
1: Ahí está.
3: Es que este cabro es Calderón.
0: Claro. Muchachos.
3: No es una caldera, es Calderón.
0: Agradecemos. Nos vamos. Agradecemos nuevamente a Narita Matei por habernos acompañado el día de hoy. También por los regalos que nos trajo.
3: Sí. Le agradezco. Kayaki con Sergio que
0: Kayaki
3: que
0: Loro. Kayaki aquí
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1: Nuestro nuevo piseador, saludos, ahí está.
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1: Ahí está.
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0: Nos vamos.
1: Con esos Matei también. Ya.
0: Nos vamos. Ya, agradecemos. Vamos a estar este fin de semana visitando la exposición, esta venta de esculturas con los más consagrados.
1: Estamos más que invitados, ya nos dijeron ya.
0: Escultores nacionales, incluyendo nuestra multipremiada ya, internacional, Bernardita Matei. Muchas gracias, Caco Kreuzberg, como siempre.
3: Don Sergio.
0: Nos hablamos para la próxima semana, porque
3: por supuesto, mañana reordenemos los días.
0: Reordenamos los días, no
3: hay
0: problema.
3: Don Ismael.
0: Ismael, usted es un crack. Nosotros nos reencontramos, yo creo que por ahí el lunes.
1: Sí, por ahí.
0: Lo más probable.
1: Lunes o martes.
0: Lo más probable. ¿Ya?
1: Lo más probable. Sí o sí.
3: Casi ni te embarquen.
0: Sí. 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
3: Ahí vamos a estar.
0: Tercera edición.

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2: Hola, hola, ¿qué tal? ¿Cómo están? Muy, pero muy buenos días. Arrancamos esta jornada de día jueves 23 de julio con todo acá en Radio La Clave 92.9 en este Metrópolis AM. Como todos los días, te acompañamos acá donde juegan los grandes, junto a Betsala, junto al capitán que está a cargo de la nave y también, por cierto, este día junto a Edson Figueroa. Vuelve a llover en la capital, vuelven a caer agua en la capital de la República, con hartas novedades, con partidos que ya se confirma que se van suspendiendo de cara a la fecha 16, al inicio de la segunda rueda del fútbol chileno, con novedades en todos los equipos y también con lo que será el día de hoy la participación del equipo chileno de O'Higgins de Rancagua en la Copa Sudamericana. Estará enfrentando nada más y nada menos que en la Bombonera a Boca Juniors. 20-30 horas el día de hoy, ese compromiso del cual te estaremos informando, entre otras cosas, entre otras novedades. 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El canal oficial de Radio La Clave, el canal Metrópolis Radio La Clave y también en el canal de El CDO nos encontramos. Dale like a la transmisión, activa la campanita de notificaciones y, por cierto, anda opinando junto a nosotros de lo que vamos a estar desarrollando en la jornada del día de hoy. Hay mucho tema para compartir: el mercado de Colo-Colo, las novedades de la U dentro y fuera de la cancha y más cercanos a la cárcel, lo de la Católica, lo que dijo José María Buljubasic, y una industria que busca levantarse.

0: hace pensando en el futuro. Voy a saludar de inmediato, por supuesto, a don Edson Elías Figueroa, a quien ya lo tengo en pantalla. Ya te saludo, tu público, tu gente, capitán, está muy al pendiente de lo que vamos a desarrollar el día de hoy, con, por supuesto, un énfasis en lo que será el debut copero en esta fase de playoff de uno Higgins de Rancagua, que ilusiona, Edson, que convocó a mucha gente, que rápidamente el hincha rancagüino se hizo de los 2.000 tickets que dispuso el equipo Xeneize para los dirigidos, para los hinchas del equipo dirigido por Lucas Bobaglio, que define formación y que, bueno, mantiene la ilusión intacta de poder seguir participando a nivel internacional en esta Copa Sudamericana. Edson, querido, gusto saludarte, buen día.
1: Buenos días, Cristian. Sí, sin duda es una locura lo que se genera con el hincha de O'Higgins en esta visita que tendrán a la Bombonera. Siempre es especial enfrentar equipos como Boca Juniors, siempre es especial visitar estadios como la Bombonera, y eso ha generado una convocatoria muy especial en el hincha de O'Higgins, que nos permite además ya enfocarnos en lo nuestro, ya enfocarnos en lo que son las competencias sudamericanas, en lo que pueda mostrar este equipo que a nivel internacional mostró ciertas cosas interesantes durante lo que fue el inicio de la temporada o el primer semestre. Así que vamos a ver, creo que es la gran noticia del día y el gran atractivo del día este partido de O'Higgins.
0: Bueno, ¿te parece que arranquemos hablando de aquello? Nos vamos a ir metiendo en la fecha, contándole a la gente los partidos que desde la NFP ya se han suspendido por este tema que tiene que ver con la catástrofe climática. Pero bueno, en Buenos Aires la realidad es otra, es enfrentar un equipo importante en Sudamérica, Edson, como Boca Juniors, que también tiene una formación confirmada. No digo que meta miedo, no digo que asuste, pero que ofrece nombres bastante interesantes, como por ejemplo un jugador que es muy importante como Leandro Paredes, y también la presencia del colombiano Sebastián Villa desde el arranque para enfrentar al equipo de Lucas Bobaglio, que me parece que no tiene dudas. De hecho, Bastián Yáñez va a ser el enlace de este equipo y no Brian Ravelo.
1: Sí, está con. Es como la gran duda, ojo, lo de sí. Ravelo, si pudiese entrar o no pudiese entrar. Pero aparece Bastián Yáñez en su lugar. Vamos a ver cómo responde en ese puesto. Boca es un equipo que nos genera duda, nos genera incertidumbre porque ha tenido cambio de entrenador, porque han llegado jugadores nuevos, porque no juega hace bastante. O sea, jugó dos partidos ahora último, pero todavía no se permite encontrar una línea de juego de lo que pueda hacer Boca Juniors. Entonces, hay harta incertidumbre de lo que pueda mostrar versus uno Higgins, que uno ya conoce su forma de jugar. Equipo que lo vimos en la primera rueda, que no ha tenido grandes cambios, que va a perder a Francisco González, pero que va a estar disponible para estos partidos. Entonces, el técnico Bobaglio tiene a su favor eso. El equipo que ya tiene construida su forma, un equipo que podríamos decir que se conoce casi de memoria. Son altas ventajas las que tiene O'Higgins desde el tiempo de trabajo y desde encontrar una identidad de juego. Boca, y es la dificultad para Bobaglio, que ¿con qué Boca se va a encontrar? ¿Cómo va a jugar este Boca Juniors? Creo que esas cosas muchas veces dificultan el trabajo porque no se ha visto mayoritariamente al elenco de Boca, aunque en el fútbol hoy es fácil entender qué es lo que pueda ocurrir respecto a esto. O'Higgins creo que tiene cosas que pueden complicar a Boca en la Bombonera. Un equipo que te puede quitar la pelota. O'Higgins tiene muchos jugadores de buen pie. Y después es un equipo que sabe ser directo a la hora de llegar al arco rival. Entonces, dependiendo en la zona del terreno que se vaya disputando el juego, donde vaya estando la pelota, O'Higgins tiene un buen contragolpe. Creo que hay cosas fundamentales para este partido. ¿Qué Carabalí va a aparecer hoy en la Bombonera? Ese claro. Carabalí que se puede transformar en la figura del partido, que puede ser el mejor de la cancha, o el Carabalí que tiene errores que te cuestan el partido. Ojalá que aparezca ese fundamental. Hay que ver el rendimiento de

0: Oleo, que sea el ordenado de siempre. Ogas creo que es un jugador completamente regular, y de ahí lo que puedan hacer principalmente Pancho González, lo que pueda hacer Castillo, que son los jugadores de alto nivel. Ojalá que el lado, O'Higgins va a tener oportunidades, o por la forma de jugar O'Higgins tiene oportunidades en todos los partidos. Ojalá las pueda concretar. Concretando oportunidades creo que le puede hacer mucho daño a Boca Juniors hoy.
1: Hay un factor también que me parece importante, estoy de acuerdo en la mirada y los puntos que vas marcando, ¿no? Las oportunidades que tienes, poder definirlas, un equipo ordenado, sólido desde lo defensivo, con un arquero que no tenga una mala jornada, es decir, que no cometa errores, y además la contundencia ofensiva que puede tener el equipo chileno. Boca llega solamente con dos partidos, un amistoso y uno de la Copa Argentina, Edson, y siempre hemos hablado de la importancia de la continuidad, de tener partidos en el cuerpo que te vayan dando la mecanización de movimientos, ir entendiendo, ¿no?, el fondo de juego de tu nuevo entrenador, que es el Vasco Arruabarrena, a diferencia de O'Higgins, que viene sí con mucho fútbol. ¿Importa a la hora de pensar en el partido del día de hoy aquello?
0: Sí, sin duda que importa. Sin duda que importa la continuidad, el conocimiento, el entender la idea de un entrenador es sumamente importante, sumamente importante. Por eso yo digo, no tenemos muy claro con qué Boca Juniors nos vamos a encontrar. Y sí, entendemos y creemos que O'Higgins tiene las herramientas para ir a disputar este partido. Entonces, es interesante, yo creo que es el momento de O'Higgins, es el momento de O'Higgins de poder dar ese zarpazo, de atreverse. Muchos en el último tiempo dicen, la Bombonera es un mito. Nada, la Bombonera se siente, siempre es pesado jugar ahí, pero el fútbol de hoy te permite mostrar tus herramientas en cualquier cancha. Los jugadores ya están más convencidos de que el partido de visitante no solo es ir a defender, que se puede hacer otro tipo de fútbol, y creo que si O'Higgins no renuncia a su identidad, a la forma que mostró en la primera rueda, de verdad tiene las herramientas para hacer daño.
1: Yo comparto contigo, y en esa misma línea, Edson, uno va y recuerda lo más inmediato que vimos de algún equipo chileno jugando ante el cuadro Xeneize en Buenos Aires, y es la Católica, y la Católica sí le hizo partido, sí le complicó, tanto así, bueno, que se trajo un muy buen resultado desde Buenos Aires. Más allá de los nombres, a mí me parece que es un tema que tiene que ver con la convicción de lo que tú juegas, de lo que tú desarrollas, de lo que tú trabajas en la semana. Yo no me imagino el día de hoy al equipo de Bobaglio desarrollando un plan de juego no trabajado y no desarrollado, y en ese sentido basta solamente mirar lo que puede eventualmente ser la formación del equipo chileno el día de hoy, y uno prácticamente la recita y la da de memoria. Lo hemos venido hablando durante el inicio, durante toda esta semana postmundial, con Carabalí, Faúndez, Robledo, Brizuela, Luis Pavés, una línea defensiva que salvo uno de los dos centrales siempre se ha mantenido. Después vas al medio, tienes a Ogas y Leiva, un Ogas que me parece tiene una proyección importante futura en el fútbol chileno, y con un jugador de experiencia como Juan Leiva, que le dan el equilibrio, el orden a esta estructura de mitad de cancha hacia arriba, donde ahí ya el escenario cambia, con González por un lado, con Sarrafiore por el otro, ¿ya? Y con Bastián Yáñez, que probablemente va a ser él quien mueva el equipo en esa zona, y con Castillo siendo la alternativa como eje de ataque. Bajo esa estructura, bajo esos nombres, me parece que tiene hartas variantes el equipo chileno para, insisto, complicar a un equipo argentino que solamente llega con dos partidos amistosos, donde va a debutar Sebastián Villa, donde va a debutar su nuevo arquero Álvaro Montero, y donde también, bueno, va a haber un jugador importante en este equipo como Leandro Paredes, Edson.
0: Hay que ver que Leandro Paredes llega, porque sí. estaba muy enfocado en el Mundial, te genera un desgaste, el último partido físicamente estaba muy agotado, tiene un largo viaje de por medio, le va a costar enfocarse, probablemente va a recibir una ovación del hincha Boca Juniors, el hincha Boca Juniors lo ama, pero ojo con su estado físico y con su condición, con algunas molestias que puede haber tenido y de las cuales se hablaba de que lo podía dejar fuera, y el jugador dice que está disponible para jugar. ¿Tú recordás el partido con Católica? ¿Tenés por ahí la formación de Boca? ¿La mencionaste o no?
1: Sí, te la doy, te la doy, te la doy. Mira, Boca.
0: Dale, dale.

0: dale. El día de hoy debiese ir con Álvaro Montero en el arco, Dylan Gorosito por la derecha, Figal, Ayrton Costa, los centrales, Lautaro Blanco por izquierda, el ruso Ascacíbar, Leandro Paredes, Alan Velasco, el Tomás Aranda es el que eventualmente es el llamado a conectarse con los delanteros, que van a ser Sebastián Villa y Miguel Merentiel. Ese debiese ser el once del Vasco.
1: ¿Por qué te lo preguntaba? Porque en el partido con la Católica, que uno recuerda, dice, la Católica complicó a Boca, no permitió que Boca Juniors genere ocasiones de gol en aquel partido, que tenía una baja importante. Y creo que ahí está el cambio de este Boca Juniors. En ese partido, Boca tuvo el 71% de la posesión. No es que
0: estaba mirando lo mismo.
1: Sí. No es que tuvo el 60, nada. Tuvo el 71% de la posesión. Le quitó la pelota por completo a Católica. Y el recuerdo que uno tiene es que el partido fue mucho más favorable para Lucé durante el global. Porque ese Boca no te hacía daño. De hecho, tuvo una oportunidad clara de gol. Una.
0: Claro.
1: Que es muy poco. Entonces, es esa tenencia de balón muy distinto a lo que hace España, que genera ocasiones a propósito de la reivindicación de la tenencia de balón, pero sin saber atacar. ¿A dónde está la gran diferencia? Que hoy tienen a Merentiel, que no lo tenían de titular para ese partido, un jugador que Exacto. es fundamental en Boca Juniors cada vez que juega, y que llegó Villa. Villa es un jugador que en el 1-1, que con la velocidad que tiene, desequilibra mucho, es un futbolista que llega al gol, es un futbolista que aprovecha los espacios, es un futbolista que tiene mucha velocidad, que se abre muy bien a la banda. Entonces, es muy probable que veamos un duelo con alguno de los laterales de O'Higgins. De ahí está la gran diferencia del Boca que vimos no hace tanto tiempo con la Católica, que ofensivamente hoy me parece que es más letal. Por eso yo vuelvo a marcar. En ese partido la Católica le cedió la pelota. Que O'Higgins pueda quitarle la pelota a la Boca, que no llegue ese pase a Villa, porque si no te puede hacer mucho daño.
0: Es más, si uno mira lo que fue esta última formación del equipo Xeneize en Copa Libertadores enfrentando a la Católica, solamente se repiten Lautaro Blanco, el lateral izquierdo, Leandro Paredes, un volante y Tomás Aranda, que debiese ser el llamado a ser el émbolo, el enganche, el jugador que mueve el último cuarto de cancha. Solamente tres jugadores. Y si uno va al repaso de lo que es la formación del equipo rancagüino, Edson, como lo debe estar viendo y leyendo la gente en la comunidad, ahí en el YouTube, es un equipo prácticamente que uno recita de memoria. No sé si puede ser factor o no, ¿eh? Porque todo esto es un proceso nuevo, con un técnico nuevo, con incorporaciones, como decías tú, un jugador determinante como Villa, pero te marco el dato, que solamente se repiten tres jugadores, el lateral izquierdo, un volante y Tomás Aranda, que es, insisto, el llamado a hacer jugar el último cuarto de cancha de este equipo. Escuchaba a Obaglio ayer en la conferencia y me dejaba buenas sensaciones. Veo un entrenador bien, bien convencido respecto de las convicciones futbolísticas de este equipo.
1: Boale, un técnico súper interesante, pero le falta dar ese salto, ese pasito para decir, ¿sabes qué? Está para conseguir cosas, está para ganar cosas y no solo jugar bien, porque yo creo que no hay nadie que pueda discutir cómo juega O'Higgins, nadie. Es un equipo vistoso. Y lo era Palestino la temporada pasada. A mí me gusta ser majadero muchas veces en las cosas que digo. Palestino termina la primera rueda y dije, va a ir a pelear el campeonato. Y perdió una cantidad de puntos en la segunda rueda tremenda. Por plantel, por un montón de cosas que pueden estar a favor del técnico a la hora de justificar lo que ocurrió. Pero finalmente claro. Le pasó. Y este año también, lo hablábamos con el Flaco Fernández el otro día, decíamos por errores puntuales, pero sí, le costó clasificar en Copa Libertadores, se enredó en la Copa Sudamericana. Después, en el campeonato nacional, quedó 16 puntos, creo que eran la diferencia en la tabla de posiciones con el líder. Entonces, hubo muchos partidos que los debió ganar y que no los supo ganar, y que no los pudo ganar, y muchos que los terminó perdiendo. Entonces, es ahí donde tiene que saber cerrar los partidos, saber amarrar los partidos, y encontrar que los jugadores puedan también marcar diferencias en momentos importantes.

0: Y hoy es una prueba de fuego. Hoy es una prueba de fuego para lo que puede ser el semestre para Boca Juniors. Que ojalá, yo tengo muchas expectativas. Creo que O'Higgins, mira lo que voy a decir. Porque a ver, uno va al papel, uno empieza a analizar lo que va a ser el partido, uno va a Metzala, y el favorito es Boca Juniors. El favorito es Boca Juniors, tiene todo el favoritismo. Y lo que te voy a decir yo es que O'Higgins, si sostiene su línea de juego y no comete esos errores que le han costado el partido, O'Higgins tiene todo para ganar este encuentro. Yo creo que O'Higgins le puede ganar a Boca Juniors. Mira lo que te estoy diciendo. Creo que es un momento de asumir un riesgo y ir a buscar esos puntos en la bombonera, porque además este es un Boca que está apretado, que perdió el campeonato en la primera parte del año, que quedó eliminado de la Copa Libertadores y que tiene una presión gigantesca a Arruabarrena, los jugadores que llegaron, los jugadores que se mantienen, porque el hincha de Boca le está exigiendo. Entonces, el campeonato de Argentina recién está empezando, la Copa Argentina se está disputando, pero donde claro, tiene la exigencia es en lo internacional. Tiene una exigencia internacional. Entonces, creo que toda esa presión que conlleva jugar en la bombonera hoy es más grande para Boca que para O'Higgins. Boca está más presionado y con la obligación del resultado. O'Higgins, si queda eliminado con Boca Juniors, ¿qué va a decir el medio en Chile? Tiene poquito que perder. Tiene poquito que perder por un tema histórico. Pero creo que desde lo futbolístico, hoy O'Higgins tiene la oportunidad de que este partido, por algo fueron 2.000 hinchas, por algo quedaron hinchas afuera, quede en la historia del hincha de O'Higgins, lo recuerde. ¿Te acordáis el día que le ganamos a Boca Juniors? Hoy es el momento.
1: 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Lo decía Bobaglio el día de ayer en la conferencia de prensa, en los últimos partidos hemos mostrado mejorías, yo creo que ha ido encontrando un rendimiento y un equilibrio, y más allá de que no pudo jugar la final de la Copa de la Liga, recordemos que la tenía que jugar con Coquimbo Unido, se tuvo que suspender ese partido, el cuadro rancagüeno viene con un bagaje futbolístico interesante. Quiero marcar, Edson, antes de entrar a las noticias locales, lo siguiente. Lo que se ha venido jugando hasta ahora en la Sudamericana son: Tigre le ganó a Nacional por 3-0 como visitante.
0: Sorpresa.
1: Sorpresaza, sí, sí. El equipo brasilero del Santos fue y le ganó 4-1 a Universidad Central. Ayer, el Medellín y Vasco da Gama, el DIM colombiano, empataron 2-2 en un partido muy, muy intenso.
0: Con dos autogoles.
1: Es
0: increíble, un autogol por equipo, cosas muy raras que se dan, pero en errores no forzados, como se dice en el tenis. Estábamos mirando mientras estábamos en el Metrópolis PM en la radio y se dieron estas situaciones, pero un partido que estuvo muy entretenido entre el DIM y Vasco.
1: Sporting Cristal y Bragantino también empataron a cero el día de ayer, y Lanús, el equipo granate, le ganó 2-0 ayer a Cienciano. Tuvo presencia el chileno Matías Sepúlveda viniendo desde el banco.
0: Lanús, que es el último campeón de la Copa Sudamericana, no hay que olvidarlo.
1: Así es.
0: El Tucu Sepúlveda llegó como refuerzo, con un muy buen nivel, un jugador que en un momento ha sido seleccionado chileno, no ha podido consolidarse y ser titular. Todos dicen, oye, tiene buenos pasajes, es buen jugador, pero no se consolida. Yo sigo en esa línea de lo que fue Gustavo Álvarez en sacar rendimiento a los futbolistas. Hay muchos jugadores que desde que se fue Gustavo Álvarez, en este caso desde que no lo dirigió más, que no pudieron encontrar más ese nivel de confianza y futbolístico que le daba el entrenador. Ormazábal en la U, Calderón en la U, estoy hablando de la línea defensiva. Después, el Tucu Sepúlveda, hoy en Lanús, ya en otro equipo, que le pasa lo mismo, Poblete, y podríamos seguir mencionando muchos jugadores más que Altamirano, por ejemplo, que tuvieron ni hablar de Lucas Azadi. Tenía esa particularidad Gustavo Álvarez, que le sacaba un rendimiento

adicional a los futbolistas y a muchos que les está costando. Y el Tucu se fue a un equipo que es el último campeón de la Copa Sudamericana, etcétera, pero todo indicaba que iba a ser titular y no se ha podido ganar el puesto.

0: Bueno, tengo acá algunos amigos, ¿no? Hartos amigos. Buenos días, dice nuestro amigo Patricio Arias. Buenos días, Cristian. Buenos días, Edson. Listo, mi like. Luis Avilés, buenos días, panel. Nos saludan desde La Ligua, Cristian Sayagó. Darka, desde Loncura. Vamos, O'Higgins, a ganar el día de hoy a Boca. José Luis Carrasco, buenos días, muchachos. Saludos, panel, y listo con mi like. Rodrigo Sepúlveda nos dice también saludos, chicos. Y Edson. Con cariño y respeto, creo que el capo de provincia se devuelve con un saco de goles. Ah, mira, Ricardo Viveros también.
1: ¿Bajo cuál argumento? Eso me gustaría, porque ¿cuál es la gran fortaleza de Boca? Uno en el papel, en el tema histórico, uno podría decir que eso se podría dar, pero ¿qué ha mostrado Boca o a quién ha goleado en el último tiempo para decir, ¿sabéis qué? Tiene todo para ganar O'Higgins. Ese gran Boca es una institución grande en Sudamérica, una institución que lo ha ganado todo, ¿hoy qué te ofrece? ¿Bajo qué argumento? ¿Bajo qué individualidad? Tal vez la individualidad más desequilibrante que veo hoy yo es Villa. Mira, ni siquiera te nombras Leandro Paredes. Yo creo que Leandro Paredes tiene un tema físico que le va a costar mucho el día de hoy, siendo un extraordinario jugador. Pero creo que le va a costar. Creo que la depresión postmundial que nos dicen los amigos de Betzala le va a pasar la cuenta. Entonces, yo no sé cuál es el argumento que tiene Boca para decir, ¿sabes qué? Lo va a golear. Yo no lo veo.
0: Pedro Peñalosa, saludos al panel, escuchándolo rumbo al trabajo y esperando ver al cacique mañana y que le vaya bien a O'Higgins, dice el amigo. Los argentinos están picados, dice Luis Avilés, con todos los países que le desearon perder en el Mundial. Tigre le metió 3 a Nacional en Uruguay. Ojito al recibimiento de Villa en Boca, muy polémico regreso. Es verdad, hay un tema también ahí.
1: Pero Villa de Boca lo quiere, como que está esperando mucho el retorno de Villa.
0: Es verdad. Grande chico, grande Edson, la mejor dupla de la mañana. No, somos dupla, a veces somos 3, línea de 2, línea de 3 con el flaco Fernández, dice. Paolo Contuliano, Marcelo Toro también, buenos días. Este partido Higgins es de ahí de vuelta. Saludos a Fernando, que metió un super chat ahí. No sean mal pensados. Vamos Colo Colo, saludos a ambos. Hola muchachos, vamos. Oí el día de hoy. Boca hoy en día es solo histórico, no ofrece nada. Por acá un colocolino apoyando a O'Higgins. Saludos desde Huechuraba, también nos dicen Negrito Chico Jetson. ¿Cuál es la verdadera opción para el arco de Colo Colo en desmedro de Mele? Saludos. La pregunta del amigo la vamos a seguir respondiendo en el desarrollo del programa. Edson, se confirma que esta fecha ya tiene 2 partidos suspendidos. El que abría la jornada mañana, el día viernes, con La Calera y Everton, fue suspendido. Y también pospuesto el partido de Coquimbo ante la Universidad de Concepción. Es importante marcar aquello, porque por ejemplo Coquimbo está en Copa Libertadores, si bien es cierto va a volver a competir en el mes de agosto, que tampoco es mucho tiempo, no va a jugar su partido, y en La Calera, por el estado de la cancha, aquello también se termina decidiendo. Se toma una buena decisión ante la emergencia climática, y además, por lo menos, acá en este sector de la capital, está lloviendo a esta hora, Edson.
1: Sí, ha sido todo un tema. Ahora este frente más desde la región metropolitana hacia el sur, o viene del sur hacia la región metropolitana, teniendo en la zona del Maule, Concepción, y más al sur, la zona que sería más fuerte en cuanto a cantidad de agua caída. Vamos a ver cómo resiste el sur. Tú decías ayer que el estadio Ñublense estaba ahí medio complicado. Vamos a ver si esta lluvia de estos días genera algún impacto, porque la fecha ya comienza mañana. Ahora la determinación, más que de suspender, sino que de reprogramar el partido Unión La Calera con Everton, calza perfecto. La región de Valparaíso ha estado en zona de catástrofe, el partido estaba programado para mañana y se reprograma de inmediato para el lunes a las 19 horas. Es bueno, no condiciona tanto el campeonato. Ayer lo hablábamos de... Si se suspendía este partido, Calera, que está en el último lugar de la tabla, en la foto del momento y la presión con la que iba a entrar a jugar, si es que los equipos le sacaban más ventaja, iba a ser muy grande. Ya está jugando con una mochila tremenda porque tiene que salvar la categoría. Si entraba con un partido menos de inmediato, ya después sabía que se tiene que poner al día y que puede recuperar.

0: recuperar esos puntos, pero con una presión que es completamente distinta, porque ya ibas a ver el resultado del resto de los rivales. Entonces, estuvo bueno que se reprograme, que se juegue de inmediato el lunes, que los equipos tengan la voluntad de jugar de inmediato. Creo que es tremendamente positivo lo que está suspendido y que va a costar mucho más encontrar una fecha, porque Coquimbo tiene participación internacional, el de Coquimbo con Universidad de Concepción. Recordemos que Coquimbo ya suspendió el partido de la final de la Copa de la Liga, claro. Y esa se tuvo que reprogramar hasta el mes de octubre. Vamos a ver cuándo calza esa fecha, cuándo encuentra esa fecha Coquimbo por su participación en competencia internacional. Así que eso va a complicar un poquito la programación del campeonato y este resultado entre Coquimbo y la U de Conce. Y el resto, una fecha que tiene partido atractivo, sin duda, que nos vamos a tener que volver a enchufar en este campeonato, pero que ya se empiezan a jugar cosas relevantes.
1: Bien, estamos haciendo este Metrópolis AM acá en la 92.9 en Radio La Clave, un clásico de La Clave, y también en nuestros tres canales de YouTube, el oficial de Radio La Clave, el Metrópolis Radio La Clave y el canal también de El CDO, junto a Betsala, donde juegan los grandes. Queda programa, queda todavía hablar de las novedades de la U. ¿Qué tan cierto es que Alexis Sánchez podría llegar a la Universidad de Chile, o es solamente humo de una institución que está manchada?
0: Sí, estoy con Johnny Herrera. ¿Eh? Ya vamos a hablar de eso, pero estoy con Johnny Herrera, con lo que publicó en sus redes.
1: Bueno, lo de la Católica, que proyecta el segundo semestre, y todo el mundo Colo-Colo a 24 horas, que el puntero de la competencia, el equipo Albo, abra mañana la fecha enfrentando al equipo del Limache. Eso, y además de todo el adelanto de lo que puede ser el desarrollo de la fecha 16 del fútbol chileno. Todo eso después del corte. ¡Ya venimos!
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1: Seguimos en este Metrópolis AM, aquí en Radio La Clave 92.9 y también en nuestros tres canales de YouTube. Me voy, por ejemplo, al Metrópolis Radio La Clave. Saludo, como siempre, al primero, Eduardo Díaz Gurú, Jorge Aguilera Campos, también ahí está, Cristian Sayagó desde La Ligua, Jaime Pérez, Darka 8903. Me dice que lo pasaron mal ahí en la zona de Loncura, claro, ahí donde está Quintero y algunas zonas aledañas. La Universidad de Chile presentada esta semana a Gonzalo Reina. Debiese tener medio cerrado a Valentín Gautier, este central uruguayo que viene desde...
0: Se supone que llega hoy.
1: ¿Ah?
0: Se supone que llega hoy al país. Acuérdate que... Sí. Ayer en la mañana yo lo decía, me llegó el mensaje mientras estábamos al aire, llega mañana al país y ahí tengo una información completamente chica.

0: chequeada de que esas hacías, que sumaría bien. Su segundo refuerzo de Universidad de Chile.
1: Bien, bien. Y está el tema de Alexis Sánchez y lo que marcaste de Johnny Herrera, quien utilizó sus redes sociales para hablar respecto del presente de la U. Primero contémosle a la gente, ¿qué dijo Johnny Herrera en sus redes?
0: Se enojó. No sé si la palabra es se enojó, pero subió una foto característica con la camiseta de la U y dice, curioso, que cuando está a punto de explotar lo de Sartor, aparece Sánchez, dice.
1: Wow.
0: Algo similar a lo que yo decía ayer en la tarde.
1: Sí, pues.
0: Hay equipos que tienen ciertos comodines, y un comodín histórico que ha utilizado la U en medio de problemas es el comodín estadio. Es como, apareció una noticia del estadio. En Católica pasó mucho, cuando tenía malos resultados la temporada pasada, aparecía una novedad del Claro Arena. O las temporadas pasadas, claro, antes de su inauguración. Y en la U, en medio de crisis, de repente, ¡pum!, el nombre Alexis Sánchez, y que obviamente ilusiona, de que sabemos que está sin club, etcétera, pero empieza a rondar en momentos de que lo que está pasando a nivel azul-azul es extremadamente grave. Después, para el fútbol chileno, sería extraordinario que se pueda dar un retorno a Alexis Sánchez. Sería espectacular. Pero justo es cuando se habla de que es la peor crisis institucional de corrupción en un club de fútbol de Chile. Se habla de uno de los mayores casos de corrupción a nivel país. Hay declaraciones que terminan demostrando que Victoriano Cerda estaba tras la compra de Universidad de Chile, lo conversábamos anoche en el, sí, en el Metrópolis PM, con, sí, con la declaración que efectivamente se había dado. Ahora se ha filtrado un poco la defensa de Clark también en la última hora, diciendo que nunca había estado involucrado en un proceso penal, que nunca había estado como imputado. Que jamás ha actuado con el propósito de defraudar a nadie y que nunca se ha quedado con dinero ni recibido fondos que no corresponden a un trabajo real y efectivamente realizado. Todas mis decisiones siempre han sido tomadas sobre la base de criterios técnicos financieros con antecedentes con los que contaba la fecha. Parte mi relación con los socios ejecutivos de Sartor fue estrictamente laboral debido a mi personalidad reservada, dedicada exclusivamente a mi familia y al deporte. Jamás participé en eventos sociales, fiestas o viajes corporativos. A mayor abundamiento y solo para ejemplificar, nunca fui invitado a cumpleaños. No conozco a su familia, no he estado en sus casas, nunca realicé viajes con ellos, nunca salí a comer con ellos, refiriéndose a la gente de Sartor. La defensa, efectivamente, toda persona tiene derecho a defensa. Ya es inocente hasta que no se demuestre lo contrario. Pero aquí claramente ya han habido resoluciones previas, en este momento está en plena defensa Clark, todo indica de que hay un caso de fraude gigantesco y que hay muchas más personas involucradas respecto a lo que hemos ido conociendo durante los últimos días y las últimas horas.
1: No puedo estar en desacuerdo a lo que acabas de leer de Michael Clark. ¿Qué manera de no creerle a este dirigente que hoy día tiene que enfrentar un proceso judicial, que la próxima semana probablemente él y el resto de los actores de esta trama serán formalizados por la fiscalía y ojalá terminen todos pagando con cárcel, como debe ser, ¿no? Estos delitos de cuello y corbata que en algún momento pasaban piola, ¿no? Vaya a barrer dos plazas, recoge un par de hojitas y con eso ya cumple desde lo moral. No, acá se estafó. Ah, se estafó, se engañó a un montón de gente y no que invirtió 1, 2, 3, 5 millones, ni 10, ni 100, no, miles de millones de pesos se perdió gente.
0: Dentro de las declaraciones está la de Alfredo Harz, que él es el que señala que Cerda, Pech y Rodríguez poseen parte de la propiedad Azul Azul, que fueron parte de esto. Es Alfredo Harz que termina declarando dicha situación. Juan Pablo Pavés, que acusa esta corrupción, la más grande de la historia del fútbol en el país, y bueno, y también está la respuesta de Victoriano Cerda. Es como un dos contra uno que va apuntando y va demostrando lo que a todas luces

0: parecía una realidad, pues esto lo fuimos viendo más de alguna vez, y ojo con las palabras de Rodrigo Goldberg, exjugador de Universidad de Chile, hoy comentarista en Radio Cooperativa, que manifestó algo así como que cuando ellos estuvieron trabajando en la gerencia deportiva de la Universidad de Chile, tenían que comprar jugadores de Huachipato y los compraban a sobreprecio.
1: Sí, pues.
0: O sea, más que eso es evidente, o sea, la relación Huachipato-La U, cuántas veces la fuimos hablando en este programa, cuánto costaban los jugadores, etcétera, y no es primera vez que Goldberg se refiere al respecto, y hablan de un sobreprecio derechamente con el cual tenían que comprar los jugadores de Huachipato.
1: Mira, acá Patricio Arias dice, ¿cómo Alexis Sánchez se va a venir a la Universidad de Chile? La mayor corrupción en el fútbol chileno es solo humo. ¿Qué dirá la casa de estudio, la casa central de la U? ¿Te acuerdas que lo hablamos el día de ayer en el Metrópolis PM, ¿no? El rol vigilante, el rol de estar ahí. ¿Va a tomar ahora una postura un poquito más activa la casa central a partir de el cambio?
0: No creo.
1: La rectoría, yo la verdad no creo, porque no fue antes con un rector anterior, con una rectora anterior, ¿y por qué ahora debiese ser distinto, Edson? ¿Ah?
0: Sí, de hecho se habla que hay alguna relación con gente de Sartor entre la nueva rectora de la Universidad de Chile. Entonces, también hay más complejidad al respecto.
1: Bueno, y a ver, tengo a Denis Karp. ¿Ah? ¿Qué pasa con Huachipato? De aquel equipo no se habla ni de Ñublense. Sí, se habla. Acá hablamos de Huachipato, hablamos de Ñublense. Ñublense que va a jugar con Palestino. Y el equipo acerero también tendrá que ver acción este fin de semana. A ver, en la Universidad Católica...
0: Sí, pero imagino que cuando menciona Huachipato y Ñublense, son dos clubes que están relacionados en esta trenza. Porque finalmente siempre hablamos de Universidad de Chile, pero bueno, ojo. Finalmente se ha modificado la ley bien a cuenta gota, etcétera. ¿Qué va a pasar con estos clubes? ¿Cuáles van a ser las sanciones? Ojo que aquí se habla de sanciones graves, que pueden ser desafiliación, que me parece que no va a ocurrir, etcétera. Pero no es menor. No es menor la cantidad de clubes involucrados y lo que puede dejar este caso a quien más.
1: Mira, el día de ayer en la Católica habló Fernando Zucchi, habló de que llegan bien, de que están bien, de que están muy ilusionados con el segundo semestre. Recordemos que los Cruzados tienen que jugar con Estudiantes de La Plata, su llave por Copa Libertadores, ¿no? Primero allá y luego en el Claro Arena. Y este fin de semana enfrentarán a La Serena. ¿Es tema, Edson, esto de que no ha llegado nadie y que el mismo gerente deportivo, José María Urjubasic, que lo hemos analizado además, ha dicho de manera bastante clara: no hay mucho presupuesto, y si hay, iremos por un extremo, pero bajo ciertas condiciones que tienen que ver con el sueldo, con lo económico y todo aquello? Qué increíble hoy día lo frágil que está hecho el mercado del fútbol chileno. Estamos hablando de un equipo que pasó puntero en su grupo, dejó fuera a Boca Juniors, y que para encarar esta segunda parte del año a nivel local y a nivel internacional no suma ningún nombre. ¿Pero da tranquilidad o no lo que dice Zucchi a partir de sus palabras?
0: Sí, a ver, son dos cosas, el tema refuerzo y el tema de lo que dice Zucchi. La Católica juega bien, ya ha pasado piolita la campaña de la UC, pero mira, después de perder con Colo-Colo, la Católica va y le gana a Boca Juniors 1-0, le hace 3 a Huachipato, 3-0, le hace 5 a la Universidad de Concepción, le hace 3 a Copiapó en Copa Chile, 3-0, después le hace 3 a Everton, le hace 4 a San Luis, 4-2, le gana 2-1 a Everton, un partido más apretado, pero ya jugando con equipos más alternativos, le gana 2-1 a la Católica y pierde contundentemente 4-0 con San Luis, que es como un partido que se salió de la norma de lo que venía demostrando la UC y que se vio mal ante el equipo del Chupete Suazo, también con harto juvenil utilizando, con una expulsión, con un arbitraje que fue desastroso, que también hay que mencionarlo. Pero la Católica tiene gol, es un equipo contundente, y que este segundo semestre va a tener que ir a la casa de Colo-Colo, que es el objetivo de los Cruzados, y también a ir a competir a Copa Sudamericana. Ahora, dentro de esos resultados, dentro de ese largo calendario que fui comentando, tenía una figura muy importante, que es Clemente Montes, que se lesionó. Figura importante.

0: y no tenerlo no es lo mismo. Jugar la Copa Chile no es lo mismo jugar Copa Sudamericana o jugar el Campeonato Nacional. Y creo que a la Católica le falta ese refuerzo. Le falta un jugador más. Le falta un jugador distinto. Después el futbolista como Suki, el cuerpo técnico, van a hablar de su presente y está perfecto. El presente de la Católica es bueno. Pero necesita un salto de calidad. Primero, porque va a tener dos competencias. Segundo, porque está a 10 puntos del líder. Entonces, no puede dar ventaja en el Campeonato Nacional versus Copa Sudamericana. No tiene margen de error, lo usé.
1: No
0: lo tiene. No, pues. Y esta declaración, que podría ser un cassette, como se decía antiguamente, o un copy-paste en este momento, en Católica, en la U, en Colo-Colo, en el fútbol chileno. No, es que pasa que cuando nosotros consultamos por un jugador en esta época, nos suben el precio y nos suben en demasía el precio. Resulta que la sociedad anónima, quienes las componen, son los reyes de una frase que a muchos no nos gustan y que muchas veces encarecen los precios como una constante. Dicen, es que el mercado se regula solo. Ah, pero no le gusta que el mercado se regule. Se regula solo y por ende eso genera sobreprecio, genera que dependiendo de cómo te tiene el valor el otro, yo puedo subir el mío. No, el mercado se regula solo. Pero cuando a ellos les toca, no les gusta. Y sacan el mejor argumento de decir, no podemos contratar porque hay sobreprecio. Bueno, ahí no les gusta el sobreprecio, parece. Pero no puede ser que ningún club del fútbol chileno pueda contratar. Cuando llega esta época del año, no puede contratar. Todos los clubes del fútbol chileno, no es que hay deuda, es que no hay presupuesto, es que no se puede. Hay momentos que hay que hacer inversión. Y me parece que después de largos años de no tener participación internacional, después de muchísimos años de no tener una participación internacional destacada, porque entre medio la tuvo la U. La U fue semifinalista de Copa Sudamericana. Porque entre medio Colo-Colo llegó a cuartos de final de Copa Libertadores. Pero ¿cuál es la última actuación internacional de la Católica? ¿Cuánto tiempo ha pasado? Es el momento. Es el momento y no lo hace su dirigencia. Y ahí pueden tener una declaración para la galería, que puede sonar bonita, etcétera. Pero le ha faltado gestión, le ha faltado capacidad y le ha faltado atrevimiento a la UC para ir en búsqueda de un futbolista. Que lo necesita, ojo.
1: Sí, una Católica que tiene que jugar Copa Libertadores ante Estudiantes de La Plata en esta llave de ida y vuelta. Una Católica que este fin de semana debe enfrentar.
0: La Católica Libertadores, porque dije Sudamericana y me corrige bien un amigo. Dije Sudamericana, sí. No, la Católica es Copa Libertadores. Y con mayor razón. Es dar el salto. Me quedé pegado en O'Higgins. Eliminaron a Boca y de manera excelente. O sea, están haciendo una buena Copa Libertadores, pero es el momento. En los años 80, 90, la obligación del fútbol chileno era pasar la primera fase de Copa Libertadores. Es más, y te metías en los 90, cuarto ya no era bueno. Católica, en su tetracampeonato, una vez pasó octavo. Una vez. Entonces, la gran deuda que tiene Cruzados es tener una participación destacada. Todo lo que dije con nombre de Copa Sudamericana lo estaba pensando y diciendo en nombre de Copa Libertadores, pero sí, es Copa Libertadores la Universidad Católica.
1: La Católica que va a jugar con la Serena este día sábado en el Claro Arena a las 8 de la noche y Colo-Colo abre la fecha mañana. Con un Aníbal Mosa el día de ayer en la sala de prensa del Monumental, molesto, dando cuenta de que sentía de que algo le habían hecho respecto del caso Mele. Aparece otro nombre de arquero, incluso está dando vuelta el nombre de Bocinha, está dando vuelta lo de Diego Valdés, y el mismo Mosa dijo, bueno, tenemos 10 puntos de ventaja, si no hubiésemos movido el mercado nadie diría nada. Pero bueno, esa ventaja es importante, pero la obligación de Colo-Colo para este segundo semestre es sostener el buen rendimiento que terminó mostrando desde la fecha 12 en adelante, donde mostró solidez, contundencia, ganando, seguridad defensiva, contundencia ofensiva y variantes que lo hicieron ser el equipo que el día de hoy tiene 10 puntos de ventaja. Y yo creo, Edson, que Colo-Colo tiene que asumir aquello, ¿no? Que es el principal candidato a quedarse con el título y mañana enfrentar a Limache a las 8:30 de la noche en el Monumental.
0: O sea, Colo-Colo tiene, así como hemos hablado de la oportunidad de O'Higgins, como hemos, bueno, el tema de la U nos llevó a otro lugar, y la obligación que tendría Universidad Católica este año de competir en Copa Libertadores,

0: iba a decir porque me había equivocado. Colo-Colo no solo tiene la obligación de ser campeón. Colo-Colo, si no es campeón del fútbol chileno, con la diferencia que tiene, es un fracaso rotundo, es un fracaso absoluto. Entonces, desde mañana tiene que salir a validar esa ventaja que tiene, exacto, a sostenerla, de ahí por el objetivo de Colo-Colo, que es ser campeón del torneo nacional, porque a diferencia de equipos de los cuales hemos hablado hoy, como la Católica, como Gin, Colo-Colo no tiene competencia internacional. Tiene por ahí como tiene la Copa Chile todavía, pero la Copa Chile se juega a cuenta gotas, no es que te genera un calendario extremadamente abultado. Por ende, la obligación de Colo-Colo es sí o sí ir por el campeonato nacional por lo que hizo en la primera rueda. Ahora, por la pregunta de muchos hinchas y que hay mucha desesperación al respecto sobre el arquero, ayer aparecieron nombres como Luis Ingiolotti, De Amores, y yo no sé si tienen la venia del Tano Ortiz. Sí. Es más, yo no descarto que Colo-Colo se termine quedando con Gabriel Moureira, más allá de que es una solicitud expresa de un técnico, Fernando Ortiz, que Fernando Ortiz jamás en una conferencia de prensa va a decir me falta este, me falta este otro, pero internamente sí lo dice. Internamente sí lo dice, y yo sé que el técnico de Colo-Colo no está para nada conforme con el mercado de fichaje. Para nada conforme. Ya en la primera rueda le quedaron debiendo de cierta manera, traen un extremo, él quería otro central, terminó llegando Méndez, que no era a quien pretendía, quería un arquero y el arquero tampoco llegó, y en este segundo semestre tampoco se le está cumpliendo. No vaya a ser cosa que después logre el objetivo de ser campeón y cuando venga la renovación este antecedente le pase en contra o le pase la cuenta a Colo-Colo. Ojo con eso, porque lo que yo manejo es que no está muy contento con lo que está ocurriendo con este mercado de fichaje y los jugadores que ha pedido. No tengo un nombre de un arquero, sé que están buscando y sé que el entrenador quiere, pero estos que han sonado no llenan en el gusto al portero. Veremos si aparece una opción, no sé, Vigorux, que en algún momento lo siguieron, podría ser, pero a mí lo que me dicen es que Vigorux no tiene muchas ganas de venir a Chile. Si se abriera una oportunidad con Dituro, podría ser, pero estos otros nombres que andan deambulando no terminan de convencer mucho. Tal vez la gran carta y la búsqueda de blanco y negro va por conseguir el fichaje de Diego Valdés, que es lo que están viendo ahora y que están negociando, vaya, es que esto que lo quieren sacar libre. El presupuesto, tal vez, si tuvieran que gastarlo, gastarían en lo de Diego Valdés. Lo de Jordi se está viendo más lejano, va a depender de lo de Diego Valdés también, si se termina cerrando u otro jugador, pero en blanco y negro alguna voz también dijo, ojo que capaz que no llegue nadie. Veremos qué termina pasando y cómo avanzan estos días en Colo-Colo, que ayer Aníbal Mosa se mostró algo molesto, claro, diciendo justamente el argumento que tú entregabas, Colo-Colo está a 10 puntos de ventaja, si decíamos no traer a nadie, nadie podía decir algo, ni el hincha, ni en los medios, nadie se iba a enojar y lo iban a entender. Bueno, lo hablamos en los medios, lo pide el hincha, pero quien dijo Colo-Colo va a traer refuerzo y el plazo ideal es antes de la pretemporada, fue el propio Aníbal Mosa en el Estadio Santa Laura, fue el propio Jaime Pizarro en Rancagua y que hablaban de este plazo. Entonces, hoy ese tipo de respuesta, cuando fuiste tú mismo quien lo dijo, llama la atención y por lo pronto Colo-Colo está pensando en el partido de mañana. Hoy va a definir la formación Fernando Ortiz porque comienza a robar la pelotita y Colo-Colo va a jugar contra Limache el día de mañana.
1: 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Si miramos una eventual formación, Edson, entiendo que hay alguna novedad en la saga, ¿no? Respecto de Villagra, que no llega al partido de mañana.
0: Decir no llega es muy rotundo. No tengo la información de decir no va a llegar. Okay. Sí, sí. La información es que allí. Pasa que Colo Colo ayer hizo trabajo de gimnasio, no hizo un trabajo

0: futbolístico. ¿Ah? Hoy debería parar equipo el técnico. Lo que nos decían es que Villagra en el estadio italiano antes de ayer, el día martes, habría sentido una molestia en la zona de la lesión, se habría resentido. No tenemos parte médico de Colo-Colo y estamos a la espera de lo que pueda ocurrir hoy en el entrenamiento del cacique, pero pasó a ser duda Jonathan Villagra. Esa es la gran interrogante que tenemos que despejar durante esta jornada. Después de lo que fue trabajando el técnico Fernando Ortiz como equipo aquel día, fue con Gabriel Moreira en portería, tres en el fondo, Arturo Vidal, estuvo Jonathan Villagra, que ahora lo dejamos en duda, más Eric Wimberg. Por la derecha, Jason Rojas, por la izquierda, Diego Ulloa, después en la línea de contención, Tomás Alarcón, Álvaro Madrid, Víctor Felipe Méndez un poco más adelante, y Leandro Hernández con Maximiliano Romero en ofensiva. Esa es la formación que trabajó. ¿Qué pasa si sale Villagra? ¿Cuál sería el movimiento natural y que ya lo trabajó en Colombia? Es que sale Villagra, cambia de posición Jason Rojas, pasa a la saga como zaguero central y se abre al costado derecho, o no se abre, ingresa Matías Fernández como lateral derecho. Ese sería el movimiento en caso de no llegar Villagra, que vuelvo a repetir, es la gran duda, es la gran interrogante del día de hoy. Después, si es que es verdad que se resintió y que se lesionó nuevamente Jonathan Villagra, ¿quién sería el de la brillante idea de decir que vuelva a entrenar en una cancha sintética, muy mojada, en un día de mucha lluvia en la región metropolitana, después de una lesión? Era la mejor decisión, fue idea del cuerpo técnico, fue autorizado por el cuerpo médico, si se resintió, me parece que es como va a pasar la cuenta al interior, así que vamos a esperar qué es lo que pasa hoy en el entrenamiento con la situación de Jonathan Villagra.
1: Entiendo que Leandro Hernández renovó o extendió su vínculo con Colo-Colo, ¿no?
0: Sí, llegó a un acuerdo Leandro Hernández, entiendo que es por 2 años, logró su renovación después de largas, largas negociaciones. El volante delantero, porque ha utilizado ambas posiciones con el Tano Ortiz, sigue en Colo-Colo, lo que es una muy buena noticia, un jugador que tal vez él y Villagra son los jugadores que respecto a la temporada pasada, que muchos han subido el nivel, son los que han tenido el salto de calidad más grande en este Colo-Colo. Ha sido súper importante lo que ha hecho Leandro Hernández, nominado a la selección sub-23 de Nicolás Córdoba, logró renovar su vínculo con Colo-Colo, y algo que tiene muy contento a Fernando Ortiz. Esa sí lo alegró, poder contar con la tranquilidad de que Leandro Hernández va a seguir en Colo-Colo y que no va a seguir esa interrogante respecto a si iba a renovar o no iba a renovar. Ahora, es curioso porque en blanco y negro, a propósito de las declaraciones tiempo atrás, dijeron no vamos a hablar de ninguna renovación, todos los jugadores que queramos renovar lo vamos a ver a final de temporada, a final de año, para no generar ningún tipo de ruido. Esta era la respuesta cuando se le preguntaba por la renovación de Arturo Vidal. Cuando es el caso de Leandro Hernández, dice no, vamos a renovar de inmediato. Así es que probablemente Arturo podría decir ahora, si le renovaron a Hernández, ¿por qué no puedo empezar a conversar yo? Veremos cómo se da todo este tema de renovaciones también de aquí a final de año, que siempre generan algún ruido mediático.
1: Oye, antes del cierre, estamos prontos a aquello, ¿qué puede esperar uno a 24 horas del inicio de la segunda rueda? ¿Qué desafíos te imaginas, Edson, que son importantes? Partiendo por lo que estamos hablando, ¿no? El desafío, la urgencia, la obligación de Colo-Colo de ser campeón, pero hay más equipos, los que pueden meterse en Copa, lo que está pasando abajo. Dame una bajada como para ir cerrando el programa el día de hoy, jueves.
0: O sea, primero repasemos la fecha, porque hablamos lo de Colo-Colo Limache. Queda pospuesto el Coquimbo con la Universidad de Concepción, un Coquimbo que está en el cuarto lugar, que está ahí al acecho para Copas Internacionales, tiene 24 puntos, los mismos que Universidad de Chile, la Universidad de Concepción, que tiene 19-7 del descenso. Creo que esos equipos se comienzan a jugar mucho, equipos como la Universidad de Concepción, Huachipato, Cobresal. Cobresal está en posición de descenso. Huachipato es el último cupo internacional. Si gana Huachipato, puede pasar a Concepción, puede llegar a los puntos de Audax Italiano, y Huachipato perder mucho. Así que vamos a ver, de los equipos que se juega mucho, es Cobresal. Católica, La Serena. Católica, que quiere ir a la casa de Colo-Colo, que está a 10 puntos, pero que quiere ir a la casa. Y La Serena, que viene muy mal, que anduvo muy mal en la Copa Chile, y que está en la duodécima posición, a 5 puntos del descenso.

0: eso, también necesita demostrar mucho. Ñublense con Palestino, que se juega el domingo a las 3 de la tarde, un Ñublense que estuvo en la parte alta mucho rato y que bajó al octavo lugar, necesita sumar puntos porque por ahí puede rajuñar copas internacionales, y Palestino, que anduvo bajo, subió a la quinta posición. Está muy estrecho entre Copa Sudamericana y lo último de equipo, está muy estrecho la tabla de posiciones, entonces se juega mucho. Audax La U, partido que dice mucho, Audax en la 13ª posición, 16 puntos, solo a un partido de meterse en zona de descenso, y La U, que está tercera, pero de perder puntos, puede de inmediato perder la opción de estar en copas internacionales, entonces claro, se juega mucho ese partido entre ambos equipos. Concepción O'Higgins, que está lejos en la tabla de posiciones del líder, pero Concepción, que hace una fecha atrás salió de la posición de descenso y necesita ratificar eso, y ya hablamos de lo de La Calera y Everton, fecha interesante sin duda que nos vamos a empapar de a poquito con este campeonato.
1: Y seguiremos hablando de aquello en las distintas emisiones de Los Metrópolis. Edson, querido, acá juegan los grandes, acá juega Betzala, y acá te invitamos a que sigas en sintonía de la 92.9. Viene Hora Clave con Carlos Greich. Quienes siguen a Don Edson, vayan al canal de Edson, al matinal que arranca un ratito más. Buena jornada para todas y para todos en este día jueves, probablemente lluvioso aquí en la capital. Nos vemos más tarde, querido Edson. Un abrazo para todos. Chao.
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3: 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La Clave me escucha. ¿Depresión postmundial? 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
1: Ocho de la mañana con un minuto. Bienvenidos. Aquí comienza Hora Clave, una hora de información en la que comprendes y también te ayudamos a levantarte con muchísimos datos que tienen que ver con tu día a día. Así comenzamos Hora Clave con un cielo cubierto en Santiago. Estaba muy bonito, muy HD, muy 4K el cielo en Santiago. Hay 8K ahora, ¿no? Muy 8K también, si quieren ser más específicos. Cielo, ya lo decíamos, cubierto con 8,8 grados en la capital y una temperatura que va a llegar hoy en Santiago a los 12 grados. Relativamente frío y con chubascos esperados para el resto del día. En la tarde, en la noche, se espera que haya gotas y viento incluso. La dirección meteorológica ha previsto que en la capital va a haber viento de hasta 40 o 50 kilómetros por hora. Así es que para la noche, prepararse, no, como diría mi madre, que por algún lado está escuchándome, no se ande venteando, mijo, en la noche. ¿Para qué?

Cuidado, sea cortés. No, esa es la otra señora. Bueno, también para Valparaíso se esperan 13 grados con cielo cubierto y también chubascos. En La Serena y Coquimbo ya no se esperan mayores precipitaciones, solo al interior, muy hacia la cordillera. Igual hay personas que puedan estar todavía, no, al menos aisladas o todavía esperando ayuda. En Rancagua sí se esperan precipitaciones para hoy, en el Valle del Maule también, todo el día, lo mismo que en Chillán y Concepción. Para allá se trasladó este último sistema frontal de la semana, de los últimos que hemos tenido con muchísima, muchísima agua. En el centro de Santiago, en Tarapacá, o Tarapayá, no, es Tarapacá. En Tarapacá, a la altura de Centeno, eso es justo detrás de la Plaza de la Ciudadanía, ¿cierto? Ahí en el centro cívico. Hay trabajos en la vía y hay mucha congestión a esta hora. Así es que no se vaya por Tarapacá. Si viene por San Diego, mejor desvíese hacia Alonso Valle o busque antes una alternativa. Estoy pensando en calles que puedan ir hacia el poniente como Tarapacá. Me cuesta, no las encuentro. Pero si no, hay que darse la vuelta nomás, ¿eh? Por Alonso Valle, por Santa Isabel, y buscar otra alternativa para ir hacia el poniente, porque la verdad es que está muy complicado allí la calle Tarapacá a la altura de Centeno por trabajos en la vía. Y hay un accidente en La Granja, en Santa Rosa, con Barbalá, dirección hacia el norte. Santa Rosa viniendo hacia el centro de Santiago, en la esquina de Con Barbalá, en La Granja, una colisión de vehículos. Llaman a la precaución desde Transporte Informa. Y claro, se acabaron las lluvias y sigue la preocupación por puntos que son muy lentos a esta hora de la mañana. Entre ellos, la esquina de Lyon con Providencia, que sigue con trabajos de repavimentación en al menos una pista, que es la pista de buses. Así es que mucho, mucho tránsito lento. Si usted viene por Providencia y va llegando ahí a Lyon, también la opción es buscar alternativas. En general, Santa María está más rápido a esta hora de la mañana, todas las mañanas, debido a estos trabajos ahí en Ricardo Lyon con Providencia. Y también hay tránsito suspendido en Camin al norte y al sur. Camin completo está cerrado en la esquina allí donde está la Iglesia de la Gratitud Nacional por obras de reparación de la calle. La opción para ir hacia el norte es Avenida Brasil, pero Camin no se puede transitar. Recién ahí a la altura de Moneda, por ahí empieza a abrirse de nuevo. Así es que para que busque una alternativa, y si no, va a pasar de largo, va a llegar hasta Maturana, creo que se llama la calle que sigue, que puede ser una opción, pero es más estrecha que Ricardo Camin. A esta hora estábamos escuchando, y la vamos a volver a escuchar un poquito ahí, a la gran Amy Winehouse. 8:05 de la mañana, porque un día como hoy, pero en 2011, el mundo de la música y el mundo en general, el mundo mundial, se estremeció con la noticia de la muerte de Amy Winehouse a los 27 años, uniéndose al Club de los 27, esta playa de artistas que han muerto en esa misma edad, han dejado de existir. Jim Morrison, por ejemplo, el vocalista de The Doors, uno de ellos, Kurt Cobain, varios artistas de fama mundial que murieron a los 27 años, y Amy Winehouse, un día como hoy, en 2011, se sumó a ese infausto club. La artista británica dejó un legado imborrable, ¿no? Back to Black, la que estamos escuchando, es una de sus grandes canciones, pero Rehab quizás fue la que la mandó al estrellato mundial. Pero después vinieron otros éxitos como You Know I'm No Good o Valerie, ícono del soul contemporáneo, pero también de la música a nivel general. Amy Winehouse y uno de sus grandes himnos, Back to Black, nos da el puntapié inicial para esta mañana de jueves a las 8:06 de la mañana. Puedes escribirnos al WhatsApp clave más 569-29-109-929. Es nuestro WhatsApp, tu opinión es nuestra clave. Nos puedes escribir, nos puedes enviar información de lo que está ocurriendo en distintos lugares del país. Así comenzamos con Amy Winehouse.

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1: Clave 1. La tramitación de la ley de reconstrucción sufrió un inesperado freno luego de que el gobierno retirara la urgencia del proyecto ante la falta de senadores para alcanzar el quórum necesario. Con ello, la votación del informe de la comisión mixta quedó postergada y será retomada tras la semana regional a comienzos

0: De agosto. La iniciativa, considerada uno de los principales proyectos del Ejecutivo, aún deberá enfrentar un eventual veto presidencial a algunas indicaciones y los requerimientos presentados por la oposición ante el Tribunal Constitucional, lo que podría seguir retrasando su promulgación. Clave 2. La PDI encontró restos óseos humanos enterrados en un inmueble en Quinta Normal, el cual era investigado por ser una presunta casa de cautiverio y torturas utilizada por la facción Los Mapaches del Tren de Aragua. El hallazgo se produjo en el marco de una investigación liderada junto al equipo ECO del Ministerio Público por delitos de asociación criminal. De manera preliminar, los restos podrían corresponder a una persona con una denuncia por presunta desgracia presentada hace aproximadamente 2 años. Según la investigación, el inmueble también habría sido utilizado para el tráfico de drogas, la explotación sexual y el arriendo ilegal de habitaciones. Clave 3. El gobierno anunció la ampliación del estado de excepción constitucional de catástrofe a la comuna de Tierra Amarilla, en la región de Atacama, quiero decir, debido a la activación de quebradas, deslizamientos y los severos daños registrados en rutas estratégicas como la C-453, que han dejado diversos sectores aislados. Con esta medida, las autoridades buscan agilizar el despliegue de recursos, el despeje de caminos y la coordinación de distintas labores de emergencia bajo el mando del jefe de la Defensa Nacional, reforzando así la respuesta ante una de las emergencias climáticas más complejas que ha enfrentado la región en los últimos años. Clave 4. O'Higgins de Rancagua enfrenta hoy a Boca Juniors en la Bombonera de Buenos Aires por el partido de ida de los playoffs de la Conmebol Sudamericana. El conjunto celeste buscará dar el golpe ante uno de los gigantes del continente y tomar ventaja con miras a la revancha en Chile. El encuentro se va a disputar desde las 20:30 horas de nuestro país y marcará el regreso de ambos equipos a la competencia internacional tras el receso por el Mundial 2026. El ganador de esta serie va a avanzar a los octavos de final del torneo continental.
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0: 8 de la mañana con 10 minutos a esta hora. Estamos acompañándoles en Hora Clave para hablar del proyecto de reconstrucción nacional y desarrollo económico. Ese es el título del proyecto de ley, pero que también involucra una serie de materias tributarias donde ha habido un avance rápido. Donde no lo hubo fue en el acuerdo por el Fondo Común Municipal y las compensaciones por eliminación de las contribuciones a las personas mayores de 65 años. Ya no va a ser en julio, será en agosto la promulgación, si es que avanza en comisión mixta. Del trámite, de las opiniones también de la oposición, que ha sido bastante firme en algunos aspectos, pero al momento de la votación no cuenta con esos votos. Muchas veces estamos en contacto ya para hablar de ello con Emilia Schneider, diputada del Frente Amplio. Diputada, ¿cómo está? Buen día.
2: Hola, buen día. Un gusto conversar contigo y con quienes nos escuchan.
0: Sí, gracias por acompañarnos a esta hora. A ver, finalmente el proyecto había tenido una aceleración importante, impulsada por el propio gobierno, quería que se aprobara pronto. Eso en medio del sistema frontal, del mundial. No hubo nada que lo frenara. Y ahora aparece un freno y tiene que ver con esta comisión mixta y con el tema del Fondo Común Municipal. Y le pregunto específicamente, del trámite completo, obviamente, si nos puede ayudar a hacer un balance, pero también entender qué es lo que viene para este proyecto y cuál es su posición al respecto.
2: A ver, el gobierno ha puesto todas sus energías en sacar adelante este proyecto que dice ser una reconstrucción nacional, pero de eso no tiene nada, son un par de artículos. Finalmente lo que han empujado es una reforma tributaria que lo que busca es beneficiar a los más ricos a costa de los recursos finalmente que son del Estado y que están para financiar políticas sociales, derechos de las personas, y por eso también hemos hablado de que esta es la reforma de los recortes, ¿no? Por algo el ministro Quirós ha impulsado desde ya este tipo de recortes para compensar el déficit que genera esta mala reforma tributaria. Y en puntualmente respecto al trámite, la verdad es que mi balance es muy malo. Yo en general he visto cómo el gobierno, la verdad, cree que el Congreso es un buzón, que el Congreso no tiene un rol de discusión, y yo creo, y creo que los chilenos y chilenas así también lo creen, que a nosotros en el Congreso y en el gobierno nos pagan por hacer nuestra pega y nos pagan por hacerlo bien. Y cuando estamos tomando decisiones tan importantes para las vidas, para el futuro, para las vidas de las personas y para el futuro de Chile, Creo que hay que hacerlo escuchando las voces técnicas y tomándonos el tiempo que corresponde para discutir.

0: y el gobierno no ha hecho ninguna de las anteriores. O sea, el Consejo Fiscal Autónomo, el FMI, han señalado que este proyecto es muy deficitario, es muy complejo, que no es un buen proyecto, que es un mal proyecto y que genera un montón de problemas que el gobierno no se hace cargo. Y además, no han escuchado todas las propuestas que hemos puesto desde la oposición, porque nadie podría decir que nosotros fuimos obstruccionistas, sino que hemos tratado de aportar en esta discusión caminos de salida, propuestas, y la verdad el gobierno no nos ha escuchado y nos ha dado un portazo. Solo para cerrar, querido, creo que lo que pasó ayer no es que el gobierno se dé más tiempo para discutir su propuesta respecto a la compensación a los municipios por el tema de las contribuciones, sino que ayer en el Senado no tenía los votos de su sector, no tenía contados sus votos. Y de hecho el ministro Alvarado fue muy claro en el punto de prensa de la noche que se ausentaron senadores o bancadas oficialistas. Entonces, acá lo que finalmente vemos es una improvisación, es un error del gobierno. O sea, ellos querían sacar este proyecto a como de lugar el día de ayer y reculan cuando ven que no está toda su gente. Eso a mí me parece una falta de diligencia política y estar jugando con los tiempos de todas y todos nosotros y del país.
1: Sí, estamos conversando con la diputada del Frente Amplio, Emilia Schneider, a esta hora de la mañana. Diputada, dentro de la discusión y de este único ítem donde no hay una aprobación amplia ya por parte del Congreso, en los votos, quiero decir, más allá de los consensos, está el tema de del Fondo Común Municipal y de cómo se va a compensar a los municipios por esta rebaja de las contribuciones, que era uno de los grandes ejes de financiamiento para los programas municipales. Y uno de los argumentos que he podido escuchar, especialmente por parte de parlamentarios oficialistas e incluso el gobierno, tiene que ver con la corrupción enquistada en los municipios y de cómo los municipios no han sido capaces de aclarar cómo distribuyen sus recursos, cómo gastan sus fondos, que a la hora de pedir que hay un recorte en general, todas las instituciones están a disposición de ello, menos los municipios en general, y esto ha sido una constante, y que hay eventualmente gastos que no se han aclarado nunca por parte de los municipios. Y esa es una razón también para eventualmente no confiar muchas veces en esas gestiones y buscar una alternativa. ¿Cuál es su opinión al respecto?
0: A ver, lo primero es que me parecería que sería importante, si vamos a hablar de corrupción municipal, que la derecha hiciera una autocrítica, porque creo que los casos más emblemáticos de corrupción municipal, finalmente de delitos o de posibles delitos con los recursos de las personas en los municipios, lo han protagonizado la derecha. O sea, recordemos Vitacura con el exalcalde Torrealba, Las Condes con la exalcaldesa Peñalosa, Maipú con la exalcaldesa Katy Barriga. Entonces lo primero sería interesante una autocrítica a la hora de enfrentarse a este debate. Sería lo más honesto. Ahora bien, yo estoy de acuerdo con subir los estándares, con resguardar la probidad, la transparencia y combatir la corrupción. Pero de eso yo no veo nada en esta reforma, nada. O sea, eso es un discurso para fuera del gobierno para justificar su propuesta. Lo que está pasando acá y lo que estamos discutiendo y el nudo que genera que hoy haya una división entre los alcaldes y alcaldesas, es decir, la propuesta del gobierno no tiene el respaldo de todos los municipios organizados en la Asociación Chilena Municipio y en sus distintos grupos. Lo que está pasando aquí es que estamos discutiendo las compensaciones. Y el punto que han puesto, diría yo, los alcaldes progresistas, es que esta compensación no puede ser sin tomar en cuenta criterios como la vulnerabilidad social, la necesidad de focalizar un poco ciertos recursos, porque en el fondo la propuesta del gobierno es para compensar a los municipios por lo que pierden por el no pago de contribuciones. Pero eso no distingue si estamos hablando de Vitacura o de comunas que dejan de percibir esos recursos por Fondo Común Municipal como lo Espejo. Entonces, lo que nosotros planteamos es que no con los impuestos de todos los chilenos y chilenas vamos a pagarle a comunas millonarias que dejen de recaudar las contribuciones. O sea, si vamos a hacer una compensación que sea para las familias de las comunas con menos recursos, que precisamente terminarían desfinanciados por esta falta de recursos que se generaría con la reforma. Entonces, creo que ahí está el nudo finalmente, y esto, como verás, no tiene nada que ver con corrupción, tiene que ver nuevamente con que el gobierno lo que quiere hacer es favorecer a los más ricos. en esta reforma de forma descarada, de forma, la verdad, sin comparación, diría yo, con las políticas que se han empujado en nuestro país. Creo que nunca un gobierno ha tenido un descaro tan tremendo de ser tan explícito en que va a favorecer solamente al 1% más rico de este país.
1: Estamos conversando con la diputada del Frente Amplio, Emilia Schneider, a esta hora de la mañana. Diputada, inevitablemente el oficialismo tenía ciertos votos, pero necesitaba, dentro del cálculo político, buscar algunos consensos, tanto en la Cámara de Diputados como en el Senado. Más que nada, además, también dando la idea de que había cierta aprobación un poco más transversal. No se logró al final. Es una votación con una distancia exigua, pero que le sirve al gobierno para seguir aprobando el proyecto. Pero igual buscó algunos apoyos. Los buscó en el Partido de la Gente, que votó de manera súper disímil. No fue una bancada única. Ayer conversábamos con un diputado del PDG y me daba cuenta de cómo algunos votaron por dos indicaciones, otros por una, otros por ninguna, así. Y también la Democracia Cristiana. ¿Cuál es su visión respecto de...? Y bueno, y está también el acuerdo fallido con el PPD en su momento, que generó bastante revuelo a nivel de oposición. ¿Cuál es su visión de cómo la oposición al gobierno ha trabajado este debate, con miras también a los próximos que vengan, que son muchos más? Está recién comenzando el gobierno de José Antonio Kast.
0: Sí, no solo en la mega reforma, sino también en otras materias. Yo, por ejemplo, estoy en la Comisión de Educación y la verdad ahí lo que hemos visto es que el gobierno a priori no quiere dialogar, no es su primer interés, ¿no?, construir un acuerdo. Ellos saben que tienen una mayoría circunstancial, que a veces tiene sus bajas, pero que les permite aprobar las cosas en el Congreso sin necesariamente discutir con quienes piensan distinto, sin necesariamente tomar en cuenta los criterios técnicos. Y yo creo que eso es un problema para el país, porque finalmente salen malas leyes, malas políticas públicas. Y, por ejemplo, en materia de educación lo vimos con este mal proyecto Escuelas Protegidas, donde el Tribunal Constitucional les dice, oye, ni la Constitución de Jaime Guzmán te permite hacer esto. Entonces,
1: ahora, están en su derecho constitucional, sí, ya ganaron las elecciones, tienen los votos, digamos.
0: Sí, para allá voy. Así son las reglas de la democracia, pero la política es más compleja que contar votos, creo yo. Creo que el Congreso tiene que dar cuenta de acuerdos, no solamente políticos, sociales más profundos. Dicho eso, acá el gobierno no ha conducido un diálogo y, por el contrario, ha buscado separar a los actores de la oposición y dialogar con cada uno por separado, salvo con algunos sectores. Entonces, lo que yo he visto es que en el gobierno no tiene la vocación de sentarnos a todos a la mesa y que todos conversemos en conjunto de las cosas. Y respecto al Partido de la Gente, yo valoro las distintas voces dentro del partido. Creo que eso habla de que no todos quieren darle el favor al gobierno con esta reforma que favorece a los súper ricos y que perjudica precisamente a quienes ellos dicen representar, que es la clase media y quienes menos tienen. Ahora bien, creo que está por verse si la G de PDG es de la gente o de gobierno, porque hasta ahora el Partido de la Gente, en su mayoría, se ha comportado como el partido más oficialista. Entonces, aquí...
1: ¿Por qué?
0: Porque ha aprobado todos los proyectos del gobierno. Y creo que a cambio de una negociación en la que el gobierno no le cumpla al Partido de la Gente. O sea, ellos querían que la gente tuviera una devolución sustantiva por pañales y medicamentos.
1: Sí, ese era un
0: y el proyecto que presenta el gobierno es una compensación para las personas realmente marginales. O sea, a nadie le va a cambiar la vida, a nadie se le van a abaratar los costos realmente por esto. Y más encima, te llega mucho tiempo después. Entonces, la verdad, yo creo que no les han cumplido. Yo creo que los han utilizado. Y ayer lo decía la diputada subjefa de bancada del Partido de la Gente a raíz de la discusión que estamos teniendo del sistema de admisión escolar. Ella decía en un punto de prensa, cuando nosotros tuvimos un conflicto ahí con el oficialismo, ella decía que se sienten utilizados. Y yo también es lo que veo, ¿no? Uh-huh. Veo que el gobierno de alguna manera utiliza al Partido de la Gente, no le cumple y el Partido de la Gente termina poniéndose muchas veces más del lado del gobierno que de la gente que dice representar.
1: Diputada Schneider, a propósito de la reforma SAE, ¿no? Ayer ustedes, como diputados de oposición en general, se retiraron de la comisión que estaba analizando este proyecto de reforma al sistema de admisión escolar. Y además acusaban a la diputada Valentina Becerra, diputada del Partido Republicano, de pedir el cierre del debate cuando aún todavía quedaban muchas indicaciones por discutir. Más allá de la mecánica de la comisión, que es algo bien técnico a veces y que no necesariamente es

el meollo del asunto. Lo primero que quiero saber es, de esta discusión y de estas indicaciones, ¿cuál es aquella que se defiende con más fervor en la oposición y que contempla

0: las escuelas, las familias, porque no tienen una respuesta seria de parte del gobierno a los problemas de violencia. Entonces, ese como contexto general. Efectivamente, como decías tú, nos queda, yo diría, más de la mitad del proyecto de ley por discutir, y ellos piden el cierre del debate de todo el proyecto de ley. Y esto no es una acusación, esto está grabado en la comisión, todos lo pueden ver en YouTube, digamos, eso está es de público conocimiento. La diputada pide el cierre del debate de todo el proyecto de ley, y cuando les dicen que eso no es reglamentario, que eso no se puede, afirman que van a ir pidiendo el cierre del debate de artículo por artículo para que no podamos discutir en serio. Y en ese momento nosotros, como diputados del Frente Amplio, del PC, del PS, del ADC y del Partido de la Gente, nos retiramos porque la verdad es solo una simulación de diálogo. Y las indicaciones, yo diría, más sustantivas que estamos defendiendo, bueno, son bastantes. Presentamos más de 50 propuestas para enriquecer el proyecto y la verdad no nos dieron un portazo. Pero yo diría que hay dos ejemplos que ilustran el sinsentido de la discusión. Te pongo primero un ejemplo. Nosotros presentamos con la ADC, con el Partido de la Gente, con todo el arco opositor, una indicación que buscaba fortalecer la no discriminación a estudiantes, que era algo que todos en la tramitación decían que estaban de acuerdo, y por ejemplo en particular ahí había algo de estudiantes con necesidades educativas especiales, como por ejemplo estudiantes neurodivergentes. Y esa norma se rechaza, pero otra que habla solamente sobre estudiantes neurodivergentes y que apunta un poco a lo mismo, se aprueba porque es de un diputado de derecha. Entonces yo me pregunto, ¿esa es la forma de legislar? Si yo veo que el otro es de un partido y no me cae bien, le rechazo su indicación independiente del contenido. Eso me parece que es una actitud infantil. Y en segundo lugar, el gobierno ha dicho mucho que quiere devolverle derecho a las familias, que quiere que las familias puedan elegir, que quiere corregir los problemas que ha tenido el SAE, porque yo, dicho sea paso, creo que el SAE sí ha tenido un problema.
1: Eso le iba a preguntar, diputada.
0: Y sí hay que corregirlo. Y nosotros presentamos una indicación para hacernos cargo de los reclamos de la y los apoderados. Que no quedan los hermanos en el mismo colegio, que una serie de
1: criterios geográficos que no responden a las demandas de distintos niños en zonas que carecen de la infraestructura, por ejemplo. Claro. El SAE no ha respondido a eso. Ahí hay varios puntos que son bien importantes.
0: Y nosotros pusimos una indicación para hacernos cargo de todos esos criterios del SAE, para mejorar el SAE. Y nos llamó mucho la atención que el gobierno en su indicación respecto a eso no cambia ni un criterio del SAE, los deja todos igual. Entonces los propios apoderados que vinieron a la comisión, que los invitó el oficialismo, que vinieron a contarnos entre lágrimas los problemas que tenían de este proyecto, no tienen ninguna solución. Y nosotros presentamos una indicación en esa línea para hacernos cargo de estos problemas concretos de las familias, porque yo creo que hay que corregir el SAE apuntando a eso, no un capricho ideológico como el gobierno, sino apuntando al problema concreto al que se enfrentan los apoderados a la hora de postular. Y presentamos indicación basada también en los consensos de la mesa técnica que hizo el gobierno del expresidente Boric, donde participó la actual ministra de Educación. El informe final lleva la firma de la exministra de Educación, y ahí se llegó a un acuerdo sobre el SAE para mejorarlo. El gobierno ya no tomó ese acuerdo, ya lo desechó, ya extremó posiciones porque quiere pasar la máquina finalmente porque tiene mayoría, pero nosotros quisimos recuperar un poco esos consensos. ¿Y sabes qué pasó? Se rechazó sin discusión, sin una respuesta clara de la ministra. La ministra no está disponible a conversar, ni siquiera a responder nuestras preguntas del todo. Entonces, la verdad es que yo lo que lamento es que así va a salir una mala ley para Chile. Y yo quiero hacer bien mi trabajo, y nosotros desde la oposición queremos hacer bien nuestro trabajo.
1: Diputada, ¿cuál es su opinión? Bueno, ha habido una pluralidad amplia de voces el día de ayer respecto de las declaraciones de la ex ministra vocera de gobierno, Mara Cedini, respecto del trato que ella recibió al interior del gobierno. ¿Cuál es su percepción de estas declaraciones? Hay voces distintas, ¿no? Unas que dicen que sí, que es algo que eventualmente se podía percibir a simple vista. Otras personas que decían que no fue una buena entrevista porque además da cuenta del por qué finalmente ella sale del gobierno. Ha habido una serie de opiniones. ¿Su percepción de lo que ocurrió durante las últimas horas con la ex vocera?
0: Yo vi la entrevista completa y la verdad es bastante impactante. Yo creo que la entrevista de este martes de la exministra Mara Cedini da cuenta de que no solo tenemos un gobierno que no le importa empobrecer a las familias chilenas con tal de beneficiar a los más ricos con su mega reforma que habían aprobado ese mismo día en la Cámara, sino sino que además tenemos un gobierno que, en palabras de una ex integrante del comité político, es un gobierno fome,

0: completamente quebrado entre sus partidos, envuelto en peleas por cargo, en disputas entre los propios partidos por quién tiene más presencia en el Estado, y con una notoria falta de liderazgo y conducción. Que eso es lo que afecta finalmente a las personas en Chile. Y yo creo que eso da cuenta de lo que tiene que ofrecerle al país el presidente Kast. O sea, la ex ministra Mara Cedini habla de situaciones muy complejas, y de un gobierno muy dividido. Y ese es el liderazgo del presidente Kast. Un oficialismo que no está unificado y un gobierno que impulsa políticas que empobrecen a las personas. A mí la verdad me parece muy lamentable esta situación, pero creo que Mara Cedini habla con una ingenua honestidad que nos deja muy claro hacia dónde apunta este gobierno y cómo lo está haciendo.
1: Ahora, y solo nos quedan unos segundos, diputada Emilia Schneider, hemos conversado de varios temas también, queríamos aprovechar la oportunidad de hacerlo en esta mañana. El otro gran tema que también que ha surgido en medio de esta discusión, en medio de todo lo que ocurre con el sistema frontal, el tratamiento también que se ha hecho por parte del gobierno a esta gestión de emergencia, y está este proyecto de ley del diputado Urrutikoetxea que se llama Escucha tu Corazón. Y ha habido un amplio rechazo en general, hay que decirlo, no ha encontrado muchas voces de apoyo a un proyecto como ese, incluso a nivel de oficialismo, digamos, dentro de sus propios correligionarios. Pero, claro, hay voces que dicen, bueno, es necesario hacer una gestión más en medio de un proyecto de ley que ya está absolutamente legislado, vigente, como es el de aborto de tres causales. ¿Cuál es su percepción del y le quiero preguntar su percepción porque uno ya entendería, ¿no?, cuál es la propuesta, pero sí el trasfondo, ¿no? ¿Por qué se intenta dar a conocer un proyecto de ley como este, además que generan tanta controversia, ¿no?
0: Sí, no voy a ahondar en mi percepción porque yo creo que la gente se imagina que yo considero que es un proyecto nefasto, violento contra las mujeres, y que en definitiva, o sea, si es que no es tortura, rosa en la tortura. Dicho eso, efectivamente sus partidarios, los del Partido Nacional Libertario y del Partido Republicano, porque no olvidemos que este proyecto lleva la firma de los diputados del partido del presidente. Entonces el gobierno aquí no se puede hacer el loco, no puede decir que esto es un tema del Congreso nada más o de un partido que no es de gobierno. Acá firman los parlamentarios del partido del presidente. Entonces es un tema del que el gobierno se tiene que pronunciar. Dicho eso, sus partidarios han señalado que esta es una propuesta.
1: O sea, se pronunciaron, dijeron que no estaba en discusión el tema del aborto tal como estaba legislado ya.
0: Pero se han pronunciado bastante poco claro, o sea, no se han pronunciado sobre el fondo del asunto, sobre qué opinan, y sobre finalmente qué opinan que sus propios parlamentarios estén impulsando estas cosas. Cuando el presidente Kast dijo que en campaña no se iba a meter, o sea, dijo en campaña que no se iba a meter con temas valóricos. Pero quiero ir a la argumentación absurda que dan los partidarios de este proyecto, que dicen que es para promover la natalidad, porque tenemos una crisis de natalidad en nuestro país. Primero, no tenemos el contrafactual, porque tenemos realmente como un auge de interrupciones del embarazo en nuestro país. No lo creo, no creo que ese sea el problema, no creo que vaya por ahí. Pero vamos acá a causal. La causal de inviabilidad fetal. ¿Qué sentido tiene hacer a una persona, o sea, hacer a una mujer escuchar ese latido si esa guagua, ese embrión va a morir? Vamos a la causal de la muerte de la madre. ¿Cómo vamos a promover la natalidad de esa forma si la mujer va a morir? O sea, si estamos hablando de un feto, un embrión que no va a tener madre. O sea, complejo hablar de natalidad de esa forma. Y en último lugar, la de violación. Uno de los delitos con la pena más alta de nuestro Código Penal. Y yo me pregunto, y le pregunto a la ultraderecha, ¿les parece razonable fomentar la natalidad a costa de un delito en contra de las mujeres? Me parece tremendo. Entonces creo que esto no resiste análisis. Y esto finalmente se presenta porque hay sectores, Partido Nacional Libertario, Partido Republicano, Partido Cristiano y un sector de Chile Vamos, que siempre han estado en contra del derecho de las mujeres a interrumpir voluntariamente su embarazo, que siempre se han opuesto al aborto, incluso algo tan mínimo como el aborto en tres causales, porque por cierto yo creo en que tenemos que ir más allá en los derechos de las mujeres, pero ni siquiera en ese pequeño acuerdo nos podemos poner en la misma página. Entonces yo creo que esto da cuenta finalmente de que como el gobierno de Kast no puede tirar la piedra, la tiran sus parlamentarios, pero ellos no se van a oponer. Entonces, esto es...

0: turismo no es agenda de gobierno.
1: Diputada Emilia Schneider, nos quedan solo unos segundos para hablar de las elecciones que vienen en el Frente Amplio. Yo me imagino que este proceso eleccionario, que ha sido retomado, se retoma más bien dicho este día viernes, ¿no? En campaña, un Frente Amplio para Chile, una lista encabezada por Constanza Martínez, que va en busca de la reelección, y Unidad para Avanzar, encabezada por Gael Geomans, la diputada Frente Amplista. Me imagino que este proceso también requiere de reflexión, ¿no? Después de los resultados obtenidos en la elección anterior, después de que el Frente Amplio, que era el partido de gobierno, pasara a ser un partido con varios menos parlamentarios, con una representatividad en juego y también con las ideas, ¿no? Las ideas que me imagino también deberán haber entrado en un proceso de reflexión después del duro resultado de fin de año. ¿Cuánto de eso está puesto sobre la mesa para evaluar qué lista podría ganar?
0: A ver, por cierto, yo creo que la izquierda y el Frente Amplio también, y el progresismo, posterior a la elección de José Antonio Kast y de la llegada de la ultraderecha al poder, vivimos un proceso de profunda autocrítica. Creo que trascendieron muchos documentos respecto a nosotros como Frente Amplio, que dan cuenta de que nosotros dimos un proceso de discusión en esa línea. Ahora, creo que los datos electorales son porfiados. En ese sentido, yo no diría que el Frente Amplio ha decaído fuertemente en su representación, porque hoy día somos el partido con más militantes del país, somos la bancada más grande de la oposición de la Cámara de Diputados y Diputadas, así como lo fuimos el periodo pasado. Nos fue bastante bien en las elecciones municipales y aumentamos la población que representamos en la arena municipal. Entonces, yo llamaría a la calma en ese sentido. Por cierto, el Frente Amplio hoy yo creo que tiene que dar el siguiente paso. Creo que hemos trabajado en los últimos años en consolidar un partido. Y creo que tenemos motivos para estar orgullosos. Los logros del gobierno del presidente Boric, la unificación de nuestro partido, que también fue un gran trabajo, y nuestro reciente congreso ideológico. Pero creo que tenemos que dar el siguiente paso, ¿no? Apostar a que el Frente Amplio lidere, a que el Frente Amplio se la juegue por construir una mayoría social que sustente un proceso largo de transformación. O sea, no esto de estar cambiando de gobierno cada 4 años y de borrón y cuenta nueva, sino proyectar un cambio más largo. Uh-huh. Y en ese sentido yo apoyo la lista que encabeza nuestra actual presidenta. Somos la Alianza Frente Amplio para Chile. Yo también soy candidata al Comité Central, cargo que también represento el día de hoy, y estoy convencida de que acá lo importante, y vamos a lo concreto, el partido que tiene más poder, que incide más, no es el partido que grita más fuerte, es el partido que tiene más claridad en el proyecto que le ofrece a la sociedad y que está más inserto en las organizaciones sociales, en los movimientos, ahí donde las papas queman. Y eso yo creo que son dos propuestas como emblema de nuestra lista, que es primero tener una hoja de ruta de Chile 2050, del Chile que queremos para muchas décadas más, que nos oriente nuestra acción, nuestros programas electorales, pero que nos permita decir que nosotros tenemos una mirada futuro que ofrecerle a los chilenos y chilenas. Y por otro lado, fortalecer nuestra presencia en las organizaciones sociales, en los movimientos. Ahí es donde está la gente que quiere construir un país distinto. Creo que eso es lo que tenemos que precisamente enfocarnos, y espero que este sea un proceso muy enriquecedor, de mucha discusión, y que el Frente Amplio salga para adelante, y le confirmo a quienes nos escuchan que yo creo que queda Frente Amplio para mucho rato más.
1: Diputada Emilia Schneider, muchas gracias por acompañarnos esta mañana.
0: Muchas gracias, querido. Un gusto conversar contigo. Muy, muy grato.
1: Buen día.
0: Estés muy bien.
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1: 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Nos vamos a la pausa. Ya pronto estaremos con más acá en Hora Clave, 8:38.
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6: Pero no hay algo más en particular.

31 minutos, el Festival Canción Nacional ha reprogramado su próxima edición, la primera edición más bien dicho, para abril del próximo año, 2027. Va a reunir sobre el mismo escenario Illapu, Intiman Histórico, Congreso y Quilapayún. Para los seguidores de la música de estas grandes agrupaciones nacionales, es casi un corolario o un evento canónico, ¿no? Claro. Se va a realizar el 3 de abril del 2027 en el Parque La Araucana de La Florida. Las cuatro agrupaciones más importantes, o cuatro de ellas, de la música chilena, interpretando canciones que forman parte del patrimonio cultural. Entradas que ya están disponibles a través de Ticket Plus con valores desde los 41.000 pesos. Vuelvo para vivir una de las canciones emblemáticas de el final del siglo XX, buena parte también de este siglo, interpretada por Illapu, en, por supuesto, el comienzo de este segundo bloque, 8:41.

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2: 8:42 y ha llegado acá jueves con J de Julio. Los memes de Julio.
3: Los memes de Julio, ¿ah?
2: Julio está difícil.
3: Julio está difícil. Julio está llovido.
2: Julio está llovido.
3: Qué tremendo.
2: Bueno, Julio Guillermo Bravo.
3: Julio Guillermo Bravo, sí.
2: Ya, y así, podríamos seguir mucho rato, pero en realidad hay que hablar de cine,
3: Julio. Hay que hablar de cine. A ver, partamos ahora con los temas, el tema introductorio. Quiero hablar de esta revitalización que se ha producido con el género de terror en el cine, sobre todo con películas como Backrooms y Obsesión, que han batido récords de audiencia para hacer películas de género de terror. Y lo más interesante de esto, vámonos primero con Backrooms, que es dirigida por un muchacho, Kane Parson, que tiene 21 años, y un estudio cinematográfico le dio el poder absoluto para hacer una película de 10 millones de dólares que ha recaudado 350 millones de dólares en todo el mundo.
2: Y este es el paso lógico, hoy día parece ser, de las nuevas generaciones. Pasó de ser un youtuber a un director de cine.
3: Exactamente. Él partió con YouTube hace varios años y en 2022 publicó un corto llamado The Backrooms, que muestra como esta historia de un muchacho que se mete en una especie de otra dimensión, donde aparece como edificios, como estructuras de oficinas que son eternas, repetitivas, en color amarillo, con los focos de las luces, y supuestamente hay algunas criaturas por

0: ahí escondida. Bueno, lo interesante de esto, de que esto originó el concepto también de la creepypasta, ¿eh? Que son estas historias, cierto, que surgen, sí, en YouTube, de personajes, mitos, que son creados por youtubers, por creadores de contenido, que no provienen de la creación de una novela, un guión clásico, sino que en redes sociales, en videojuegos, y empiezan a crear estas ideas, estos mitos sobre historias de terror, personajes. Por ejemplo, Slenderman es un personaje que también hicieron, sí, una película y salió de las redes sociales, y muchos jóvenes creían que estos mitos urbanos son ciertos. Bueno, y The Backrooms, lo interesante es que es una película tremendamente perturbadora, con una historia donde muestran un hombre que está divorciado, que le ha ido mal, el protagonista, y que dentro de toda esta rabia reprimida, él finalmente, dentro de una tienda donde él vende muebles, encuentra una especie de portal a este lugar de oficina, de cuartos, de una réplica extraña de la realidad, sin fin, misterioso.
1: Es una forma de contar el cine de terror mucho menos lineal. Probablemente, sí, tiene que ver con las nuevas generaciones, que no son lineales específicamente en su línea de pensamiento, en su forma de analizar las cosas.
0: Exacto, mira, esto es muy propio de la generación Z, ¿eh? La generación actual, que lo interesante es que rompe el paradigma de cómo se crea el terror, porque si hablamos de los años 60, 70, las películas de terror generalmente se adaptaban, por ejemplo, de Edgar Allan Poe, las películas, por ejemplo, de la Hammer en Inglaterra, de los típicos monstruos de la Universal, pero en este caso hay una reconvención del terror que es mucho más genuina y que atrae a las audiencias, y con pocos recursos. Para los estudios de Hollywood esto es muy interesante, porque finalmente dicen, yo pongo poco dinero por una película, claro, que va a producir un impacto, porque empieza el boca en boca y empiezan a hablar de este terror sugerente. Y te digo una cosa, The Backrooms es una película que a mí me produjo mucha como perplejidad, una película que te hace sentir incómodo. Es un terror que no es brutal, no es gore extremo en ningún caso, pero sí, las cosas que pasan, uno queda con incertidumbre, sin explicación. Y eso es lo interesante de The Backrooms como película.
1: Y está en el cine.
0: Está en el cine, todavía la pueden ver, como vuelvo a reiterar, una película que ganó 360, 350 millones de dólares con solo 10 millones de dólares, bien interesante, y un muchacho, Kane Parson, que hay que estar atento a él, a su carrera.
1: ¿Y hay otra historia de terror en cines en este instante?
0: Sí, hay otra historia de terror que es muy interesante, que habla de las relaciones también de pareja, que se llama Obsesión. Obsesión es una película hecha por Curry Baker, también otro joven director, 25, 26 años. Esta película costó casi $1 millón y ya lleva 430 millones de dólares en todo el mundo, una de las que más ha recaudado en la historia del cine en relación al bajo costo de la película.
1: Esto es una nueva forma de hacer negocios en el cine, basándose en bajo costo, pero con historias que le atañen a las nuevas generaciones.
0: Este muchacho, Curry Baker, también es youtuber, entonces hoy día los estudios se están fijando, sí, en estos talentos que están haciendo estos cortos, ¿eh?, con pocos recursos y que son muy efectivos. Y en Obsesión es la historia de un muchacho, muy simple la historia, que le gusta a una de sus amigas, y de repente entra a una tienda y en la tienda encuentra una especie de objeto que dicen, si lo rompe y lo abre y uno desea que esta mujer se enamore de él, va a suceder. Y sucede. Pero finalmente este amor, medio enfermizo, a través de este como especie de hechizo, se transforma en un amor obsesivo. Esta mujer que no quería a este hombre empieza a sentir una obsesión y empieza a hacer actos violentos en relación a ese cariño, esa especie de amor enfermizo hacia él. Sí. Una película que yo creo que tiene antecedentes de películas como Atracción Fatal,
1: claro,
0: pero sí, recargado. Sí. Con una actuación de la protagonista, Ira Navarrete. Navarrete el apellido. Sí. Bueno, la protagonista está genial. Yo creo que se manda una de las mejores actuaciones del año. Y ojo también, todas estas películas como Obsesión y The Background nos recuerdan a ese fenómeno que tú y yo fuimos de esa generación, del proyecto de la Bruja Blair.
1: Sí. Inda Navarrete se llamará.
0: Inda Navarrete, el proyecto de la...
1: Cierto, la Bruja de Blair. The Blair Witch Project.
0: Blair Witch Project de 1999. Yo me acuerdo, sí, que hay también toda esta historia del terror en torno al found footage. Esta especie como de material que encuentran de una grabación de muchachos perdidos que se interiorizan en el bosque y ven esta bruja. Bueno, esto con recursos muy bajos también ganó una friolera de millones de dólares en su momento. Yo creo que una de las grandes películas de terror que inauguró un estilo a fines de los 90. Y yo creo que The Backrooms y Obsesión es el nuevo fenómeno cultural que estamos viendo en torno al terror y con nuevos talentos.
1: Los nuevos códigos del cine de terror en cines, entonces, para que ustedes puedan ir a verlas, dependiendo de la cartelera de cada uno de ellos. Nosotros siempre ponemos aquí, planteamos un tema para

0: hablar de películas, para hacer reseñas de películas, para rever películas que obviamente están dentro de los archivos de las streaming, de las plataformas, y se pueden volver a ver con miras un fin de semana que no viene lluvioso, pero sí frío.
1: Mira,
0: y vamos a partir poco, del Día del Periodista.
1: Hace poco se celebró el Día del Periodista, ahí estamos escuchando la música de David Shire, de una gran película llamada Todos los Hombres del Presidente. Aquí tenemos en formato Digibook.
0: Vamos a hablar de películas de investigación periodística.
1: Y Todos los Hombres del Presidente muestra el escándalo de Watergate, que se reveló a través del periódico El Washington Post en Estados Unidos en los años 70. Aquí hablamos de dos periodistas muy famosos, Bob Woodward, Kurt Bernstein, que en 1974 destaparon estas tratativas del gobierno de la administración de Richard Nixon, que puso a ciertos informantes a poner micrófono, escuchas activas en una sede del Partido Demócrata en el edificio de oficinas de Watergate. Y esto fue detectado. Y ahí empezó un escándalo. Entonces estos periodistas, Bob Woodward y Kurt Bernstein, que interpretaban la película por Robert Redford y Dustin Hoffman, empiezan a realizar una investigación, empiezan a estudiar, empiezan a entrelazar hechos. Y yo creo que la película, dirigida por Alan J. Pakula, un gran director, que ya falleció, bueno, aquí muestra todo lo que es el proceso de la investigación periodística, de buscar los datos, buscar la fuente, contrastar información, chequear si la información es verídica o no, y finalmente
0: proteger las fuentes confidenciales, que muchas veces no se entiende.
1: Bueno, de hecho esta película habla de una gran fuente, conocido como Garganta Profunda, que aquí esa fue la denominación en la época, que era una persona que desde el gobierno fue entregando datos a estos periodistas para esclarecer este gran misterio, y resulta que ese Garganta Profunda era un agente del FBI, que fue director adjunto del FBI, Mark Feld, que reveló esto en 2005, antes de morirse. Durante 30 años él negó haber participado en esto y después al final confesa, pero esta persona se atrevió a darle esta información a estos periodistas. Y mira, yo creo que lo más interesante, que es una película que habla mucho de investigación, mucho de los códigos de cómo funciona un diario en relación a si publicar o no esta noticia, que finalmente terminó sacando a Richard Nixon de la presidencia en su segundo periodo del año 75.
0: Y a propósito de ese episodio, ¿no?, que marca profundamente la historia moderna de Estados Unidos, hay varias películas que tratan de una u otra forma el caso Watergate y el escándalo, pero quizás esta es una de las que más clarifica, ¿no?, cómo ocurrieron todos los hechos.
1: Exacto, está muy bien pegada a los hechos, a la historia, en el fondo, que relataron Kurt Bernstein y Bob Woodward.
0: ¿Y dónde está?
1: Esta la pueden encontrar en Amazon Prime Video, Todo el Hombre del Presidente, una gran película, 1976, el mismo año de Taxi Driver, de Rocky.
0: Gran año para el cine.
1: Gran año para el cine.
0: Más películas, más modernas también, ¿eh?
1: Sí, nos vamos a una más moderna, que yo creo que las nuevas generaciones le impactó mucho, Spotlight, que acá se llamó En Primera Plana, de Todd McCarthy. Esta película del año 2015 muestra una investigación que realizó el periódico El Boston Globe sobre esta especie de ocultamiento de la arquidiócesis de Boston en relación a abusos sexuales de sacerdotes, curas, clérigos en torno a la Iglesia Católica.
0: Que hasta el día de hoy continúa, además, ese proceso investigativo.
1: El día de hoy continúa. Esta investigación fue en 2013, reveló. Aquí lo interesante, bueno, actúan actores, intérpretes bien conocidos como Mark Ruffalo, Rachel McAdams, Michael Keaton, pero lo interesante que acá muestran cómo una pequeña historia en relación a un sacerdote, a unos abusos cometidos, empiezan estos periodistas en la unidad de investigación de este diario, que se llama Spotlight, a averiguar que si hay otros abusos, si hay otras personas comprometidas en esto. Y lo más interesante de la película, que muestran ese proceso también investigativo, empiezan a ver la fuente, empiezan a ver los directorios, por ejemplo, publicados por la Iglesia Católica, donde, por ejemplo, a los distintos sacerdotes los ponían con ciertas designaciones, claro, en enfermedad, fue trasladado, fue cambiado del lugar donde él ejercía sus labores, y eso empezó a tener como suspicacia. Entonces empiezan a investigar, y en esta película empiezan a revelar que finalmente la Iglesia, cuando los sacerdotes cometían abusos sexuales a niños, finalmente la reprimenda era simplemente cambiarlos de lugar, moverlos, y eso fue un escándalo que alcanzó prácticamente involucró a 90, o casi 90 sacerdotes en ese momento, uh-huh. pero que con el tiempo se ha ido destapando sí. aún más y en distintos estados de Estados Unidos.
0: Claro que sí, con código fiel cinematográfico, eso sí, para no hacer tan denso una investigación que ya per se es muy, sí. muy densa.
1: Y muestra también el lado de las víctimas. Yo creo que también esta película habla mucho de proteger las fuentes, sobre todo cuando son temas muy delicados.

0: Y la película, claro, tiene harto suspenso, es bien interesante, es conversación, pero es muy interesante.
1: ¿Y está disponible en?
0: Esta está en HBO.
1: Spotlight.
0: Y está en Netflix, la vi en Netflix, ya, también el otro día la repasé.
1: Ahí está entonces. Hay más, ahí, volvamos un poco más atrás entonces.
0: Ya, volvemos atrás también al año 76, el mismo de Todos los Hombres del Presidente, Network, Poder que Mata. Para mí esta es mi película favorita del mundo del periodismo. Esta película es de Sidney Lumet, un gran director, del mismo director de Dos Hombres en Pugna, del Veredicto, un director que se dedicaba mucho a los temas sociales y la moralidad en Estados Unidos. Yo creo que él dirigió Tarde de Perros, Sérpico, bueno. Y en esta película, Sidney Lumet, que fue un gran director también de actores, muestran una cadena televisiva llamada UBS. Y en UBS empieza la película con el despido del locutor principal de noticias, interpretado por Peter Finch, Howard Bale, y lo despiden. Y Howard Bale de repente empieza a decir, cuando se está despidiendo en cámara, bueno, yo de aquí a una semana más me voy a suicidar porque me están despidiendo. Y esto crea un desastre en la cadena, pero empiezan a ver que se produjo bastante rating con ese anuncio. Y al final, esta especie de periodista en decadencia se transforma en una especie de editor evangélico, donde empieza a hablar toda su rabia hacia el sistema, hacia la sociedad, hacia los medios, hacia el mundo en general, la frustración que tienen las personas, las audiencias, y transforman esta revelación que él hizo, esta como especie de comentarios al aire, en un show mediático, y el show mediático termina convirtiéndose en un gran programa de televisión que obviamente le da audiencia a este canal de televisión de noticias. Mira, lo más interesante de Poder que Mata es que habla mucho de la moralidad, que es un tema recurrente en Sidney Lumet, pero muestra también cómo los poderes también de las cadenas de televisiva, o en este caso también de un mundo más como corporativo, tienen influencias, tráfico de influencia, y habla mucho del fenómeno del rating de las noticias, algo que en 1976 después fue muy factible en los años 90.
1: Con el rating online, claro que antes.
0: El rating online, pero ahí también muestran el tema de las audiencias y que las audiencias finalmente van decidiendo qué importa si esto es moral o no, y mostrar a este periodista que está con rabia, molesto y está gritando en televisión. No, finalmente vamos a hacer un programa con él, vamos a utilizarlo. Y muestra la utilización también de los medios, ese frenesí por crear contenidos, pero que muchas veces son bastante amorales.
1: Películas de investigación con Julio Bustamante, investigación periodística. Nos quedaron varias en el tintero.
0: Sí, solamente un detalle nomás de Network. Network, ¿sí? Peter Finch, el actor que interpreta a Howard Beale, ¿sí? Él ganó el Oscar póstumo. Única y primera vez, salvo Heath Ledger como actor secundario por
1: The Joker.
0: Él ganó el Oscar póstumo porque murió de un infarto por esta gran película. Esta está disponible en Amazon Prime Video con guión de Paddy Chayefsky. Es una película notable, William Holden, Ronald Rubal, Faye Dunaway. Recomiendo que la vean todos los quienes quieran estudiar periodismo hoy en día.
1: Sí, y de Spotlight también me mencionaba Matías, nuestro productor, que aparece mencionado el caso Cardima también en dentro de las investigaciones a los obispos de la iglesia.
0: Que nos tocó muy fuerte acá.
1: Gracias, Julio Bustamante.
0: No, por favor, muchas gracias a ustedes. Síganme en Espectador Errante, pueden encontrar las críticas de estas películas.
1: Julio, tú no naciste ni en enero ni en febrero, ¿no?
0: No.
1: Ya, mira, es que tengo para quienes nacieron en enero y febrero el siguiente dato.
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1: El periodista científico Jeffrey Klugger realizó distintas investigaciones para la revista Time y advirtió que hay una serie de elementos que permiten saber con estudios científicos que las personas nacidas en enero y febrero podrían destacar por su creatividad e imaginación al momento de enfrentar problemas cotidianos.
0: Ya no fui creativo.
1: Soné. No fuiste ni creativo ni solucionas problemas cotidianos. Y eso lo puedo saber, ¿no? Jesús, nuestro control ahí, él sí.
0: Él lo soluciona todo.
1: Sí, la verdad es que sí, podemos dar fe de ello. Bueno, según el estudio, estas cualidades favorecerían la búsqueda de soluciones prácticas y la capacidad de adaptarse a situaciones complejas. O sea, sobreviven fácilmente en situaciones adversas los de enero y febrero. Ahora, claro, dicen los investigadores que el mes de nacimiento no determina la personalidad, digamos. Ahí después viene la crianza, la educación, experiencias de vida, qué sé yo.
0: Yo soy escorpión, noviembre. Eso no sé si es bueno o malo.
1: No significa nada a la hora de evaluarte personalmente. No, no, no. Yo también lo soy y somos muy distintos. Pero bueno, lo cierto es que Los escorpiones no son los más creativos para este tipo de cosas. Para otros sí, han dicho, ¿eh? Los nacidos en noviembre y diciembre tienen otras
0: más
1: cualidades.
0: Rencorosos.
1: Son más rencorosos. Sí, exactamente, son más rencorosos. Pero los de enero y febrero tienen mucha creatividad entonces e imaginación para enfrentar los problemas cotidianos.

0: Como por ejemplo, llegar a la hora del cierre del programa y saber cómo hacerlo de manera correcta, algo que yo no siempre sé hacer. Ya, Julio Bustamante, gracias por acompañarnos.
1: Gracias, Carlos, nos vemos.
0: Nos vemos el próximo jueves, quizás con más películas, podemos hacer una segunda selección de
1: totalmente,
0: películas.
1: Totalmente, quedaron hasta el tintero ahí.
0: De investigación periodística y, por supuesto, actualidad también del cine, de lo que está en cartelera. Nosotros nos vamos, ya viene Emprender es Clave, la Cote García, Daniel Fajardo, que ya nos está esperando. Gracias por estar ahí, gracias a Matías, a nuestra producción, a Angel, a toda la gente que está ligada a nuestro hacer cotidiano también acá en Hora Clave. Nos vemos mañana a las 8, que estén bien.
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0: Muy buenos días, bienvenidos a todas y a todos a Emprender es Clave. Son las 9:02 de la mañana, Santiago amaneció un poquito lluvioso, caen algunas gotitas, pero la verdad, lo que más nos tiene alertas después del temporal es que hoy Chile amaneció demostrando una vez más que es un país donde la realidad le gana al guionista. Después de la entrevista, bueno, de Mara Cedini, esta reaparición que tuvo la ex vocera de gobierno con varias frases para el bronce, porque tiene además al mundo político ahí en vilo con los nervios de punta. Nadie quiso hablar mucho. Y bueno, y por el otro lado, todo el país atento ahí a este rescate de estas tres personas que estaban atrapadas en el cajón del Maipo. Después de 6 días pudieron rescatarlas y esta noticia que partió como una historia de supervivencia que con el correr de las horas sumó antecedentes sobre la relación que existía entre ellos, generando un verdadero cahuín nacional en redes sociales y matinales que también, mientras investiga las circunstancias del viaje, mucho circula sobre supuestos amoríos, corresponden a versiones y comentarios. Y también salió ahí otro antecedente, que este hombre, el famoso Chino, ya había estado en ese refugio el año 2021.
1: Y se había quedado.
0: Sabía perfectamente cómo llegar ahí.
1: Claro, ¿cómo estás, Coté? Yo creo que dentro de siempre las mañanas lo comenzamos con una noticia, con un comentario de actualidad, de economía, pero esta vez quisimos hacer un oasis. Y por lo menos yo creo que a mucha gente, especialmente a los periodistas, la ex vocera y

0: y el chino con estas dos parmularias nos hicieron el día.
1: Nos hicieron el día. Y digámoslo así, ayer salieron un montón también de comentarios de personas diciendo que este caso de los tres desaparecidos había sido absolutamente negligencia de estas tres personas que se habían ido a las 2:30 de la mañana en la madrugada del jueves, sabiendo que se venía un temporal, recorrieron, no sé, 1 hora y media,
0: o sea,
1: desde una discoteca para llegar para allá.
0: O sea, yo creo, como tú decías, el mejor guión, recordemos que en los años 80, 90, la mayoría de las películas, por ejemplo, de terror, siempre partían por un grupo que se iba de carreta a algún bosque, a algún lago, y pasaba cualquier cosa. Aparecía Jason o aparecía, el proyecto Las Brujas de Blair, por ejemplo, y un montón, hablando de que recién estaba hablando de cine con Julio Bustamante. Esto es como lo mismo. Se fueron de carrete y, claro, no apareció un monstruo ni un asesino, pero sí apareció un temporal gigante que los tuvo 6 días ahí. No digamos en condiciones de hambre ni de incomodidad.
1: Este refugio además estaba absolutamente preparado para un mes con comida, con leña seca, con todo.
0: Además hay un montón de cosas entre medio que yo creo que se van a ir develando con el tiempo. O sea, ellas eran parvularias.
1: Las tías del jardín.
0: Del jardín del hijo del chino, no me acuerdo el nombre, perdón, pero el pololo de una de ellas fue a la casa de la familia pensando que lo habían secuestrado, poco menos que con pistola, a ver qué pasaba.
1: El chino.
0: Mientras todo el país, y ahí está, yo creo, el tema grave, todo el país y a más recursos del país, hasta Pangal fue a buscarlo y.
1: No, pero Pangal finalmente estalló en risa.
0: Sí, no, te digo, pero todo el país pendiente, recursos de rescate, recursos de medios de comunicación que bueno, pero en realidad eso también retribuye de alguna forma, pero todo el país preocupado. Y por otro lado, claro, Mara Cedine, que estuvo en este programa Sin Filtro.
1: En buen chileno se fue de tarro.
0: Se fue de tarro.
1: Creo que es la mejor vocería.
0: Se fue de tarro. Se fue de tarro. Ahí hay críticas, apoyos, porque también, independientemente del estilo de este gobierno, que ella claramente lo mencionó ahí. Y de estos comentarios también ella va saliendo de una pega. Bueno, también tiene que mirarlo así, ¿ah? Pero no hizo el día ambos.
1: No hizo el día.
0: Todo esto siempre, recordemos que está entre medio de la mega reforma, que ahí tuvo un pequeño traspié, se corrió para agosto por la posible aprobación. Hay temas económicos, hay temas de emprendimiento, pero queremos partir con estos dos temas que yo creo que fue el comentario de la mayoría de los chilenos en el día de ayer y hoy día en la mañana.
1: Tal cual. Oye, pero vamos a tener un programa muy entretenido, vamos a estar con el comentario económico de Victoria Paz, pero antes vamos a partir con música, con ellos, con los noruegos, no solo Haaland, noruego, ajá, también. Vámonos con Cry Wolf aquí en Emprender es Clave.

0: Ya son las 9:10 de la mañana y estamos en línea con Victoria Paz, fundadora de Arroba Poder Económico, economista, periodista y también panelista de Emprender es Clave, quien nos pone al día de los procesos económicos que está viviendo el país y el mundo y qué es lo que viene también hacia adelante. Victoria, ¿cómo estás?
1: Hola, bien, ¿y ustedes? ¿Cómo están?
2: Muy bien también, aquí pasando después del temporal, el día después de...
1: Sí, escucha que hay zonas que han estado muy, muy afectadas.
2: Sí, sobre todo el norte de nuestro país, que no está acostumbrado a este tipo de temporales, pero al parecer se van a tener que empezar a acostumbrar porque van a ser fenómenos cada vez más seguidos. Oye, bueno, Victoria, lo primero yo creo que hay que empezar con el tema de la mega reforma que, bueno, fue aprobada ya por el Senado el 16 de julio, por la Cámara de Diputados el 21 de julio. Quedó prácticamente lista para ser ley, pero falta el tema de la comisión mixta. ¿Cómo se prevé esto, Victoria, según desde el punto de vista económico y desde el punto de vista de tu expertise, que es la economía?
1: Mira, sí, a ver, vamos a revisar un poco, claro, tú sabes que la mega reforma, en el fondo, ¿cuál era el tema que estaba más en discusión últimamente, verdad? Se asumía que era este tema de la compensación de las contribuciones.
0: Claro, a las municipalidades.
1: Claro, está la exención para personas mayores de 65 años en su vivienda principal, ¿verdad? Claro, eso generó mucha discusión. Lograron llegar a un acuerdo en que el gobierno se compromete a complementar esa pérdida para los municipios, finalmente, compensarla. Y entonces se creyó que este trámite iba a ser más expedito, ¿verdad? Que ayer ya estaban en el fondo casi listos. Y finalmente, ¿qué fue lo que pasó? Que el proyecto en el Senado, el gobierno prefirió postergar la votación. ¿Por qué? Porque se enredó, ¿verdad? Se enredó. Ahí es cuando lo que hemos hablado en otras ocasiones, si se acuerdan, que uno asume que es... puramente técnico o que se está dotando ese artículo en concreto, pero se mezcla con otras cosas. Entonces, ¿qué empezó a pasar? Que hay muchos que distintos parlamentarios señalaron que este paquete también tenía que tener relación con ayudas del temporal, que si bien no está en esta ley, sí es parte de la discusión más amplia.
0: Por la palabra reconstrucción, además, que eso es la clave.
1: Exactamente. Entonces, ¿qué pasó? Y cuando tú vas en este trámite, ¿por qué es que se prefiere esperar? Porque si te rechazan, tienes que volver atrás. Entonces, en ese sentido, cuando no tienes la certeza de que tienes los votos, los gobiernos en general prefieren esperar para seguir haciendo las negociaciones, para asegurar que cuando sea la votación, efectivamente sea aprobada. Entonces, ¿qué es lo que pasó? Esto es lo que pasó, por eso no se pudo

0: hacer la votación ayer.
1: Ya, perfecto. Victoria, también con la mega reforma, esta rebaja del impuesto corporativo del 27 al 23%, que también fue bien cuestionada por el tema del PPD, al principio se subió, después se bajó, etcétera. ¿Esto significa que hay menos recaudación fiscal? ¿Y de dónde va a salir esa plata que ya deja de entrar al Estado?
0: Claro, en el tema de la rebaja del impuesto corporativo, esto es como una historia que se repite muchas veces en la historia económica de no solo de Chile, de muchos países, y que es la apuesta en qué apuesta el gobierno. Dice, si yo bajo el impuesto corporativo, lo que voy a hacer es que voy a permitir que las empresas vendan más, crezcan más, y así es que yo voy a lograr compensar esta disminución que yo recaudo, porque finalmente el impuesto corporativo es parte de los impuestos que el gobierno recauda, ¿verdad? Entonces recaudan y después redistribuyen estos recursos a programas sociales, a salud, etcétera. Entonces cuando tú bajas esta cantidad de puntos, lo que decía muchos de los opositores, decían, yo no veo por dónde vamos a lograr compensar esto con el crecimiento. Y los que estaban a favor decían, yo creo que sí vamos a lograr más crecimiento que va a compensar esto. Entonces, esa es la discusión, eso es lo que bueno, si te acuerdas, creo que la última vez fue que vimos esta discusión entre el PPD, sí, que los enfrentó entre ellos, además, ahora, ¿verdad? Esto de apoyar o no.
2: Ahora, Victoria, perdón que te interrumpa en ese punto, que creo que es bien importante porque se ha hablado bastante de los dos puntos de vista, que son más políticos que técnicos, creo yo, ¿eh? Pero... ¿Qué dice la academia? ¿Qué dice en el fondo la experiencia? También es dispar claro, siempre se habla del caso de Irlanda, por ejemplo, Irlanda tiene otro tema también, que es el idioma, que es súper importante para traer inversiones principalmente de Silicon Valley y de Estados Unidos. Se habla de lo que se pasó en Canadá también, de lo que pasó en algunos países de la ex Unión de República Socialista Soviética, pero ¿qué dice en el fondo en la práctica o en la academia también con respecto a bajar los impuestos corporativos?
0: Mira, en general lo que se considera a nivel de distintas experiencias es que no solamente por bajar el impuesto tú vas a lograr crecimiento, el crecimiento que estás esperando, ¿verdad? Entonces tienes que apalancarlo con otras cosas. Que en el fondo si tú no acompañas esta baja de los impuestos con medidas de reactivación y certezas de legislativas en un país, distintos subsidios quizá para emprender o para poder que sea fácil emprender, que haya distintas aspectos que permitan a las empresas abrir una nueva área, por ejemplo, o hacer un nuevo proyecto, que no por sí solo no permite esta apuesta, porque al final es una apuesta, ¿verdad? Piensa que tú estás diciendo, a ver, si yo tengo 100 y yo antes tenía 27 pesos de recaudación y eso los dirijo a construir un hospital, ahora voy a tener 23 nomás, pero en realidad lo que yo estoy pensando es que voy a sacar 46, porque en realidad voy a sacar más, ¿verdad? Por recaudar, porque las empresas finalmente tributan en base a lo que ganan. Entonces, como tú tributas en base a lo que ganas, si yo hago una apuesta como país de que voy a ganar más, estoy pensando que esto voy a finalmente recaudar más. Pero lo importante siempre es pensar que no solamente por bajar los impuestos yo voy a lograr esto, sino que también tengo que llevarlo con muchas otras cosas que son, creo que se han hablado ya, sí, que en el fondo está el desafío en diversas cosas, ¿verdad? El costo, por ejemplo, de lo que significa muchas reformas también impiden que las empresas puedan avanzar cuando son muy abruptos los otros tipos de, si bien, por ejemplo, todos creemos que ojalá las condiciones laborales sean mejores, ¿verdad? Pero cuando tú rigidizas el mercado laboral, cuando lo haces muy difícil, por ejemplo, entrar a los jóvenes, a las mujeres también, son temas que afectan y que no necesariamente se compensan con esta baja de los impuestos, que es lo que estábamos conversando. Oye, o sea, esas discusiones también son importantes.
1: Victoria, sabemos que esta ya la concreción de esta mega reforma igual se va a atrasar por todo lo que ha pasado. Pero ¿cuánto se demora este tipo de reformas en traducirse en crecimiento, en empleo, en inversión? ¿Cuánto se demora?
0: Ojalá yo tuviera.
1: Pero más o menos, es un año, son 6 meses.
0: Depende, porque hay algunos artículos que son muy inmediatos, ¿ya? Y otros que se demoran en permear.

0: ¿Verdad? En el fondo, cuando piensa que cuando se discutió precisamente la baja de la rebaja del 27 al 23, uh-huh. hay algo que en esta discusión que se llama los que creen que es que no, y es porque dicen, claro, esto se está pensando que va a pasar esto como el chorreo, ¿verdad? Ya, que cuando la empresa tú le bajas y entonces ese chorreo va a llegar a más empleos, a más crecimiento.
1: Claro, que incluso se habló con ese mismo concepto al principio.
0: Siempre se habla de eso. Cuando tú hablas del impuesto corporativo, eso en el fondo, tú vas hacia las empresas. ¿Y por qué? Porque asumes que van a crecer más y por lo tanto eso va a ir hacia abajo como una cascada, digamos, más bonita la palabra que el chorreo. Pero el chorreo siempre se ha usado muy coloquialmente en Chile y en otros países, sí. Como la discusión entre si existe esto o no, si esta cascada de beneficios llega o no a las personas, y hay otros que creen que no, que en el fondo es mejor recaudar y el gobierno, el Estado debería ser el que redistribuye, uh-huh. Más que esperar a esta cascada que llega desde las empresas. Entonces, eso es principalmente, y muchos dicen, vamos a demorarnos un año en que suceda esta cascada y en realidad las personas no pueden esperar, y hay otros que dicen, esto se demora más, y otros que creen, que dicen, no, esto va a ser mucho más inmediato. Entonces, también es parte de la discusión entre técnica y política, cuánto se demora esto y qué tanto hace esta cascada en la bajada, ¿verdad? Y por ejemplo, mira, ¿en qué se, especialmente ahora que me voy a, quiero solo saber que alcanzo a avisar lo de la benzina.
2: Vamos a conversarlo.
0: Sí, pero claro, hay personas que dicen, no, mucho mejor meterle plata al MEPCO que sacar la recaudación de impuestos, por ejemplo. Entonces, en el fondo, cuando tú recaudas como Estado, son distintas cosas las que puedes hacer con esa recaudación. Y por eso es esta apuesta, en el fondo, tan discutida entre si es mejor bajar la rebaja o hacer otras cosas, pero seguir recaudando como Estado y que el Estado redistribuya en cosas como, por ejemplo, el subsidio a la benzina, o la salud, o la vivienda. Entonces, esa es la gran discusión de cuánto se demora y cuánto llega efectivamente al, cuando se habla del ciudadano de a pie, claro. ¿Verdad? ¿Qué es lo que efectivamente le impacta de este tipo de reformas?
2: Victoria Paz, estamos hablando con Victoria Paz, fundadora de Arroba Poder Económico, nuestra panelista de los temas económicos, conversando un poco del panorama nacional, y ahora nos vamos a salir de la frontera y hablar un poco del panorama internacional, que también nos influye acá, especialmente en el precio del petróleo, ¿no es cierto?, y de las bencinas. Y entender un poquito también qué es lo que está pasando con el tema del precio del petróleo a nivel internacional, cómo nos debería afectar, principalmente tomando en cuenta esta especie de reapertura del conflicto en el Estrecho de Hormuz, especie de reapertura porque ya sabemos que realmente va para un lado, va para el otro, entonces es difícil en esta especie de volatilidad entender bien qué es lo que está pasando.
0: Efectivamente, bueno, nosotros en esto somos lamentablemente o beneficiosamente, no sabemos, ¿verdad? Pero finalmente somos un país espectador en esto. Claro, el claro. tema de o sea, por
2: usuario,
0: supuesto
2: que, país usuario.
0: Claro, somos un tomador de precio, que se llama, ¿ya? No tenemos mucho que hacer, tenemos que mirar y tenemos pocas herramientas. En ese sentido, en el fondo, somos espectadores. ¿Y qué es lo que está pasando? Esto ya va, sube, baja, en el fondo, está el recrudecimiento del conflicto, ¿verdad? Pasa algo, los mercados dicen, se volvió atrás, otras veces hemos hablado, hoy no, ahora se abrió el diálogo de nuevo, los mercados dicen, qué bueno, pero ahí vamos viendo semana a semana, y esta semana efectivamente recrudeció por unos bombardeos que existieron en el Mar Rojo, y nuevamente Estados Unidos dijo, vamos a volver a atacar. Entonces, ¿qué pasa? Inmediatamente el petróleo sube, sube su precio, y entonces ahora estamos llegando a los $100. ¿Y qué significa esto? Los $100 por barril, además es una como una barrera psicológica que se llama, ¿verdad? Y eso nos llega a nosotros directamente por en el fondo a las bencinas, al petróleo, que además estamos en invierno, entonces hay muchas personas que todavía calefaccionan sus casas con combustible, ¿verdad? Mm-hmm. Que si bien el país ha hecho muchos esfuerzos en el recambio energético, pero de todas maneras hay muchas personas que todavía se calefaccionan por por petróleo o por parafina, ¿verdad? Y muchas veces uno, las personas tratan de usar menos el auto, pero si está lloviendo, tienes que ir a dejar a los niños, no te queda otra. Entonces,

0: gastos, viajes, ¿en qué?
1: Bueno, lo que el tema de las bencinas vamos a tener que verla la próxima semana. De la próxima semana podríamos ver si es que se proyecta un alza de, porque habíamos logrado bajar las bencinas, ¿te acuerdas? Que habíamos, las últimas semanas habíamos visto una baja. Y lo que se está previendo que quizás podría ocurrir es que la semana que viene, que hay un anuncio siempre de cuánto van a subir o bajar las bencinas, lamentablemente puede que la próxima semana suba un poquito, aunque el gobierno está analizando, dijeron. Sí. Estamos analizando usar el MEPCO. El MEPCO, recordemos que es en el fondo este fondito que tenemos guardado para amortiguar el impacto. Probablemente no logremos eliminar el impacto si es que esto sigue así, porque finalmente nosotros tenemos que reaccionar, ¿verdad? Pero sí, el gobierno, el ministro de Hacienda dijo, estamos evaluando cómo podemos amortiguar un poquito. Entonces se ve qué podría ser, está ahí lo que vamos a ver si es que se sube, si no sube, o que podría subir incluso hasta 30 pesos, se está hablando de las bencinas la próxima semana. Entonces ahí tener también la alerta de que puede que suba la bencina, no es seguro, pero es una de las posibilidades, no hay una certeza de que se va a mantener. Y también, por supuesto, claro, todo lo que hemos hablado otras veces, ¿verdad? Todo lo que son las compras internacionales, tener mucho ojo, que el dólar está en 9.40. Y también la próxima semana algo importante que va a pasar es que el Banco Central va a anunciar las tasas de interés y probablemente, nunca se sabe hasta qué ocurre, pero si sigue la incertidumbre, si el dólar está alto, si la bencina está alta, se hace más difícil que el Banco Central pueda anunciar una baja. Claro. De la tasa de interés, que está en 4,5, porque finalmente recordemos que esta tasa de interés del Banco Central es la que irradia a toda la economía, ¿verdad? Entonces, cuando los precios se escalan para evitar una inflación mayor, entonces el Banco Central es difícil que quiera, que decida bajar la tasa de interés.
2: Victoria Paz, un millón de gracias por acompañarnos. Recuerden que pueden seguir a Victoria Paz en @PoderEconómico. Ahí da estas explicaciones también, así que esta y otras más. Un millón de gracias por acompañarnos nuevamente en Emprender es Clave.
0: Muchas gracias, siempre tan clara.
2: Clarísimo.
1: Victoria, gracias, Paz. Que estén bien.
0: Que estés muy bien.
2: Un abrazo. Oye, y vámonos a la música.
0: Con
2: canción lanzada el 2 de diciembre del 2002.
0: ¿En serio?
2: 2002.
0: Mira, lleva muchos años ya.
2: Uno de los grandes éxitos de Roy Williams.
0: Tal cual. Feel.

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4: 9:32 de la mañana aquí en Emprender es clave. Seguimos avanzando con noticias de tendencia, emprendimiento, startups, economía y mucho más. La comuna de Providencia está nublado. Tenemos 11 grados y se prevé una máxima de 13 grados. Abrigarse, van a caer algunas gotitas también. Mañana y el sábado también, el domingo para, y parece que la próxima semana también va a estar bastante lluviosa.
5: Oye, aprovechemos de decir nuestro WhatsApp.
4: Por supuesto.
5: Yo, +569 29 109 929, +569 29 109 229, ahí nos puede escribir. Y la pregunta del día es, ¿qué llevaría a un refugio? Tres cosas. Con refugio a la nieve. Tres cosas, nada más.
4: Ay, ay, ay.
5: Tres cosas, vamos con las menciones.
4: Vamos, a alivianar un poquito este día. 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
4: Bueno, y Tom Cruise apareció ahí en la final del Mundial.
5: Ah.
4: ¿Y cómo no recordarlo en esta
5: Dorian Gray.
4: En esta, está más joven que yo. Icónica película Top Gun. Vámonos con Kenny Loggins y Danger Zone.

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1: Antes de ir con nuestra sección en profundidad, queremos comentar algunos mensajes que nos han llegado a través de nuestro WhatsApp clave. Nos dicen que les encanta escuchar a Victoria Paz. Nos mandan saludos a nosotros, María José García, Daniel Fajardo. Y dice que en ningún país se ha logrado crecimiento por esta política de la mega reforma. ¿Qué opina usted? También Patricio Arias nos dice que hay semáforos apagados en Santa Isabel con Condel y en Santa Isabel con Avenida Italia. Muchas gracias, Patricio Arias, por ese comentario y a todas las personas que están circulando por ahí, que nos está escuchando, tratar también de evitar esos cruces.
2: Bueno, y en la sección en profundidad vamos a tratar de decodificar una palabra que ha estado bastante en la palestra de la actualidad últimamente, el anatocismo.
1: ¿Tú lo habías escuchado? Di la verdad, Rosa.
2: Nunca lo había escuchado.
1: Yo tampoco.
2: No, nunca lo había escuchado. Le pregunté a varias personas de qué se trataba en algún momento y es un término que se usa mucho en términos financieros, en términos de, más que de mercado económico, en términos financieros. Bueno, esta palabra apareció en todas las noticias económicas y además suena bastante enredada, anatocismo. Pero la idea es mucho más simple de lo que parece. El anatocismo es cuando se cobran o se pagan intereses sobre intereses, ¿ya? Es decir, los intereses que ya se generaron se suman al monto original y desde ahí comienzan

0: van a generar nuevos intereses. Esto es lo que la mayoría conoce como también el interés compuesto. Pongámoslo con un ejemplo. Si usted debe 100 mil pesos y no a una, por ejemplo, a un banco, ¿ya? Y no paga los intereses, esos intereses se agregan a la deuda. Entonces, al mes siguiente, ya no se cobran intereses sobre los 100 mil pesos originales, sino sobre un monto mayor, que es justamente los intereses. De esos 100 mil pesos se generan nuevos intereses. Lo mismo ocurre al revés. Si tiene un depósito a plazo que reinvierte automáticamente las ganancias, esos intereses también empiezan a generar nuevos intereses.
1: Ya, esto para entenderlo entonces de manera simple. Por ejemplo, yo en mi cartola del banco, de todos los, si me paso y si tengo un sobregiro, se me cobra el sobregiro y tengo otro cobro que me he dado cuenta que es por el sobregiro del sobregiro.
0: Claro, es una cosa así, no sé exactamente cómo puede funcionar el tema de la línea de crédito en un banco específico y en otro, pero es eso. En el fondo es si tú dejas de pagar la deuda, se te suba el interés al interés de la deuda.
1: Perfecto. Ah,
0: es un término por eso que se usa mucho en el sistema financiero, mucho en el retail también. Recordemos que, y eso no es nada oculto, digamos, el negocio del retail principalmente tiene que ver
1: con los intereses
0: más que con vender un producto.
1: Exacto, ¿verdad? Y por eso son tan leoninos los intereses de estas bancas y de estas tarjetas de retail.
0: Claro.
1: Bueno, ¿por qué esto se ha convertido en noticia? Porque, bueno, durante la discusión de la llamada mega reforma económica se aprobó una indicación que busca prohibir completamente el anatocismo en Chile. Entonces, la idea de sus impulsores es evitar que las deudas crezcan demasiado rápido y dar mayor protección a las personas endeudadas. Sin embargo, el gobierno anunció que estudia eliminar esa norma mediante un veto, ya que considera que podría generar efectos no deseados. O sea, esto la verdad es que lo hemos estado viviendo en muchas áreas de la economía, sin ir más lejos, y lo repetimos, en el tema del retail. Pero esto lo busca entonces regular o lo busca prohibir.
0: Claro, eliminar.
1: Bueno, la razón de la polémica es que este mecanismo no solo se usa para las deudas, sino que también es la base de muchos productos de ahorros e inversión. Por eso el Banco Central, la Comisión para el Mercado Financiero y la banca advirtieron que una prohibición total podría encarecer los créditos, dificultar las repactaciones e incluso afectar a la rentabilidad de algunos instrumentos de ahorro.
0: Claro, porque en el fondo es una cierta protección también, aparte de ser una ganancia, que tienen también los bancos, las instituciones financieras, las casas comerciales cuando prestan dinero. ¿Ah? Y como veíamos, también tiene su efecto positivo, que es cuando tú tienes crédito a plazo, también se te aumentan ganancias sobre las ganancias. Entonces, lo que dice el Banco Central, lo dijo el Banco Central, ¿no es cierto? La CNF también, pero el Banco Central opinó sobre esto hace un par de días, es que eliminarlo por completo no es bueno. Quizás regularlo. Disminuirlo. Ver caso a caso.
1: ¿Se podría regular para las deudas? Pero no regular para cuando uno ahorra.
0: No sé exactamente, claro, no sé exactamente cómo quedará, pero en el fondo sacarlo de cuajo del sistema financiero es algo que al final podría traer más consecuencias. Y por ejemplo, alguien que tuviera que pedir un crédito hipotecario, un crédito de consumo, para un préstamo, ¿no es cierto?, para algún emprendimiento que es totalmente loable. Quizás las matrices de riesgo van a aumentar mucho en los bancos, va a ser mucho más difícil, o los intereses finalmente van a ser mayores, sin anatocismo, pero pueden ser mayores, ¿no?
1: El anatocismo.
0: En resumen, el debate no es simplemente si el anatocismo es bueno o malo. La discusión es si conviene prohibir una herramienta financiera que, dependiendo de cómo se use, puede hacer crecer una deuda, pero también permite que aumenten los ahorros y facilita el funcionamiento del sistema financiero. Ese equilibrio es justamente el que hoy está en el centro de la discusión política y económica en nuestro país.
1: Bueno, vamos por el anatocismo entonces, para que integre ese concepto. Y también integre esta canción de los británicos Blur, Girls and Boys. Nos vamos a la música aquí en Radio La Clave 92.9.

0: 9:47 de la mañana. Estamos entusiasmados hoy día con Daniel, sí, estamos contentos.
1: Estamos pensando que vamos a emprender y vamos a hacer un nuevo emprendimiento.
0: Muchos refugios.
1: Que se llama Refugio.
0: En distintas zonas estratégicas.
1: Oye,
0: de la región
1: la
0: metropolitana.
1: La película Secreto en la Montaña quedó chica.
0: ¿Ah? O sea, por eso te digo, siempre la realidad supera la ficción.
1: Ya, ordenémoslo.
0: Vamos, Daniel. Oye, ya estamos conectados con nuestro segundo entrevistado del día de hoy. Él es Benjamín Castañeda, CEO y fundador de Bicu. Fíjense que esta compañía permite comparar miles de productos en tiempo real y optimizar decisiones comerciales. Queremos conocer más acerca de esta plataforma con su fundador Benjamín Castañeda. ¿Cómo estás?
1: Hola, Benjamín, ¿qué tal?
2: Hola, muchas gracias por el espacio. ¿Todo bien por acá?
0: Qué bueno. Qué
1: bueno. Oye, Benjamín, cuéntanos primero la historia. ¿Cómo surge Bicu? No sé si eres tú o otros founders también. ¿Cuándo la crearon?
2: Sí, yo estaba trabajando en un grande retail y necesitábamos esta misma información, necesitábamos saber los precios para poder optimizar nuestra estrategia comercial, y empezamos a ver qué había en el mercado. Los actores que estaban en ese entonces tenían distintas deficiencias y decidí en ese momento incluso comentarle a mi jefe como, oye, ¿y si lo hacemos interno? Claramente la idea no era factible. Pero lo que sí nació, después de salir de esa empresa, nació Bicu, así que el proveedor que básicamente yo estaba buscando, finalmente terminó siendo yo mismo.
0: Mira. Oye, bueno, esto nace en un mercado donde los precios van cambiando constantemente y la competencia también se va intensificando durante eventos como el Cyber, el Black Day, vacaciones de verano, no sé, Navidad.

0: Entonces, es un gran desafío igual para el retail acceder a información confiable y actualizada y comparable entre distintos actores del mercado. ¿Qué inteligencia artificial, qué tecnología ustedes usan para poder consolidar todos esos datos?
1: Sí, mira, básicamente el proceso es de dos partes. La primera es la extracción de los mismos productos. En eso tenemos que crear como unos servidores que van sacando los precios de cada una de las páginas web que queramos comparar. Y la segunda parte es utilizar la inteligencia artificial. Nosotros internamente desarrollamos un modelo de inteligencia artificial entrenado con cientos de miles de match, en que una persona manualmente fue decidiendo el producto A es igual al producto B. Y entonces usamos toda esta información que fue almacenada sobre todo antes de que existiera ChatGPT, Gemini y todas estas nuevas herramientas que existen ahora. La reutilizamos y pudimos entrenar nuestro propio modelo de inteligencia artificial.
2: Oye, ahora, la metodología de... No me acuerdo exactamente el nombre en este momento, y no lo quiero buscar en ChatGPT para que me memoria. ¿Qué es esta metodología que te permite hacer estas investigaciones de mercado, ¿no es cierto? En el retail principalmente. El típico clásico ejemplo que daban es que antiguamente las cervezas estaban cerca de los pañales, que el pan está muy lejos porque la gente tiene que pasar por un montón de partes. Ya. Eso hoy día se hace con inteligencia artificial, ¿no es cierto? ¿Nos podrías dar un ejemplo de cómo la inteligencia artificial puede a lo mejor hacer que el retail, en un supermercado, por ejemplo, tome decisiones en base a los datos que entregan?
1: Sí, o sea, por ejemplo, puede encontrar cosas como que hemos visto, puede encontrar patrones de distintos productos. Muchas veces uno puede ver, por ejemplo, cuando uno se mete a ver un producto en la página web, te preguntan si te aparecen productos relacionados. La inteligencia artificial te puede ayudar para que esos productos relacionados sean en verdad productos que pueden muchas veces ayudar al retail a hacer como un upsell, venderte un producto quizás con un margen un poco mejor o un producto un poco más caro, y así maximizar los ingresos, pero también tienen que mostrarle cosas relevantes al cliente. O sea, por mucho que un producto tenga un margen perfecto, no lo puede mostrar cuando estás buscando lavadoras, por ejemplo. No puede ser que te lo muestre en un televisor cuando estás buscando lavadoras. Tiene que tener una cierta relación entre productos, y ahí es cuando entra como la inteligencia artificial.
0: Ya, perfecto. Oye, ¿qué retailers se benefician más de este tipo de monitoreo? ¿Supermercados, retail, no sé, moda, todos por igual?
1: Se benefician más si poseen más cambios de precio. Si el precio es el mismo todo el año, basta que básicamente vean una vez y están. Pero actualmente el mercado está tan dinámico que incluso, por ejemplo, en el cyber, hacemos más de como 6 o 7 extracciones durante el día. O sea, los precios de verdad son muy dinámicos actualmente. Va enfocado más en productos más duros. Eso quiere decir como electrónica, tecnología, todo eso que la gente pueda comparar mucho más, son los que están más beneficiados por este tipo de tecnología.
2: Oye, ¿cómo ha sido el trabajo tecnológico por detrás que ustedes han hecho, tanto para crear este algoritmo y también la recopilación de datos? Porque la recopilación de datos es particular de un retail y no se puede compartir con otro retail, o sea, de alguna forma cerrada.
1: Nosotros lo que extraemos son los precios que son públicos. Es decir, nos metemos a la página web del retail, sacamos todos los precios y eso lo almacenamos, y lo que compartimos a los distintos clientes es básicamente lo que ellos podrían hacer de una forma bastante más arcaica a mano, que sería meterse a la página web de la competencia para poder chequear.
0: Ya. ¿Cómo funciona en concreto el modelo de negocios de BQ? ¿Funciona por suscripción? ¿Funciona por proyectos, fechas especiales o por volumen de productos monitoreados?
1: Un mix de dos. Es una suscripción. Los precios cambian día a día, hora a hora. Entonces, muchas veces una sola extracción no es suficiente para poder manejar la estrategia como de precios. También depende mucho de cuántas tiendas o retailers quieren comparar y también de cuánto es su catálogo inicial. No lo podemos cobrar lo mismo a una empresa mediana que tiene, no sé, 500 productos a una empresa gigante que tiene más de 1 millón.
0: Ya, pero la suscripción en el fondo es para el retailer, no es para el consumidor final.
1: Exacto, para el retailer.
0: Ya.
2: ¿Cuál es la proyección que ustedes tienen? Bueno, lo que queda la mitad del año y para

0: al 2027 en cuanto a crecimiento?
1: Sí, nosotros nos estamos enfocando principalmente en Chile, pero el próximo año ya queremos salir, enfocarnos a Perú y Colombia, sumado a acercar un poco a las pequeñas empresas. Nuestra idea es que a final de año podamos sacar un servicio para pequeñas empresas que tienen menos de 500 productos, en que puedan tener una forma de autoservicio en nuestra página web y puedan tener la misma tecnología que tienen las grandes empresas, y así estar como de igual a igual.
2: Ya.
0: Súper. Benjamín Castañeda, CEO y fundador de Bicu, un millón de gracias por acompañarnos. Y antes de despedirte, ¿dónde quienes nos están escuchando y nos están viendo a través de YouTube pueden tener más información de ustedes?
1: Sí, muchas gracias por el espacio. En bicu.cl pueden encontrar la información de nosotros acerca de nuestros distintos servicios, de cómo entregamos la información. Así que feliz en ayudarlos básicamente a toda esta empresa a mejorar su estrategia de precio y también sacar la parte manual y que se enfoquen en la estrategia y lo que aporta valor.
2: Oye, Benjamín, y por último, si un retailer chico nos está escuchando y todavía no monitorea su competencia, ¿qué le dirías para convencerlo que empiece a hacerlo?
1: Que básicamente esto lo va a ayudar a entender por qué la semana pasada no vendió todo lo que esperó. Imagínate que pueden haber dos semanas en que ellos bajan el precio, pero la gente, actualmente hoy en día los consumidores, nosotros nos metemos a distintas páginas web para entender cuál es el producto más barato. Ellos pueden decir, mira, hice el mismo precio, la semana pasada no vendí nada. Claramente el mercado cambia, los mismos precios no tienen el mismo impacto todas las veces, así que básicamente les digo, no pierdan tiempo tratando de hacerlo manualmente, y a la vez aumenten un poco su capacidad de reacción ante los cambios del mercado.
2: Perfecto, muchas gracias Benjamín Castañeda, CEO y cofundador de Bicu. Muchas gracias por este contacto.
0: Un abrazo.
2: Un abrazo.
0: Oye, vamos a dejarlo con una canción.
2: Oye, esta canción que es de 1987 y a su grupo que se llama Swing Out Sister lo hizo conocido mundialmente por esta canción.
0: Así es.
2: Que se llama Breakout. Así que vamos a la música aquí en Emprender es Clave y volvemos.

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6: 10:03 de la mañana, seguimos avanzando en este Emprender es clave de jueves 23 de julio. ¿Sabías que tu ropa también puede nacer de los árboles? 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
7: Hoy esta canción es del 62, la original.
6: Sí, pues, la original. La original.
7: Ha tenido 20.000 versiones, pero para mí esta es la mejor que hay.
6: Es que a ti te gusta Kylie Minogue.
7: Me encanta Kylie Minogue. Yo creo que todo el mundo conoció a Kylie Minogue con esta canción en los años 80.
6: Tal cual.
7: Así que vámonos con The Locomotion.

0: 10:07 de la mañana. Les recuerdo nuestro WhatsApp, +569-29-109-929. Nos pueden enviar ahí cualquier mensaje, comentario. Si tienen ustedes un emprendimiento, una startup o una empresa, una pyme que tiene una buena historia y les gustaría estar en este programa, escríbanos ahí, los contactamos y vemos la posibilidad de que sea parte de los entrevistados de Emprender es Clave.
1: Incluso también nos pueden mandar, así como lo hizo Patricio Arias, un fiel auditor que tenemos nosotros, si hay semáforos cortados, si hay calles que tienen más tránsito, si hay algún percance, si hay alguna de las calles de nuestra capital, también lo pueden hacer.
0: Tal cual. Oye, Coté, las lluvias que se han desarrollado en Chile han generado múltiples consecuencias, sabemos, pero entre ellas se encuentran inundaciones, cortes de ruta, personas que han quedado aisladas producto del sistema frontal y más, una que ha quedado aislada de otra forma, no vamos a seguir con el refugio, pero bueno, frente a este panorama surgió Red Esperanza. Este es un sitio web que permite reportar situaciones de emergencia y visibilizar las necesidades de distintos sectores en tiempo real.
1: Oye, increíble, ¿ah? Bueno, es una iniciativa del chileno Pascual Delgado y el venezolano Juan Diego Coronel, y esta plataforma permite notificar sobre puntos de acopio, informar de una zona derrumbada, pedir ayuda e informar sobre más emergencias, y de este modo las personas que se encuentran cerca pueden estar informados. Todo esto a través de un mapa en tiempo real. Este anuncio lo hizo Pascual Delgado en un video en redes sociales donde indicó: si ustedes tienen gente que esté en Coquimbo, en La Serena, en cualquier parte del país que tenga este problema con las inundaciones, pueden compartir la página. Además, expresó que se puede ayudar y en distintas partes del país se intenta ayudar, pero muchas veces no tenemos muchas organizaciones para hacerlo. Entonces, esta página puede cumplir ese rol de consolidar, en el fondo, toda la necesidad de ayuda que hay y los sitios que necesitan este tipo de ayuda.
0: ¿Cómo funciona?
1: ¿Cómo funciona?
0: ¿Cómo funciona? Ustedes se meten a la página web Red de Esperanza Lime

0: Vercel.app, pueden buscar Red de Esperanza, tienen que, y aparece un mapa inmediatamente, ustedes miran el mapa, cada marcador es una necesidad, de los típicos están estos marcadores que son como estos globitos.
1: Como
0: que,
1: los PIN.
0: Los PIN, claro, que son como universalmente ya conocidos. Cada PIN es una necesidad de ayuda. Los marcadores grandes son emergencias dentro, por ejemplo, de diferentes países. Ahora, hay que evocar el botón, hay que tocar el botón rojo que dice SOS y ahí envían su ubicación a los rescatistas al instante.
1: Oye, esto es súper importante y súper interesante además que lo haya desarrollado un chileno con un venezolano, porque me imagino que esto también va a servir para todos los damnificados y las víctimas del terremoto de Venezuela, que se cumplió ya un mes de esta catástrofe. Oye, también se puede atender a personas, se puede marcar zonas sin atender. Se filtra también por tipo de rescate, si se necesita agua, medicamento, refugio, derrumbes. También hay otra parte de centros de acopio. Tantas veces nosotros queremos ayudar y no sabemos cómo hacerlo.
0: Sí, tal
1: ¿cierto?
0: Cual.
1: ¿Dónde llevarlo? ¿Dónde hay un lugar confiable para que
0: las cosas? Administrar esa ayuda es muy importante.
1: Exactamente. Está, hay un chat para conversar también. Se usa el chat en vivo para coordinar con la gente del país o del estado o región, en este caso Venezuela o Chile. Y también se puede crear una cuenta y se puede elegir el rol que uno quiere cumplir ahí, voluntario, rescatista, así que está súper, súper interesante.
0: Oye, y es bien
1: Red
0: fácil.
1: De Esperanza.
0: Bien fácil, aquí yo lo estoy navegando, obviamente la mayoría de los eventos, de los PIN están en este momento en Chile, no solamente por la emergencia de las lluvias, sino porque de alguna forma nace este producto aquí en Chile, por lo tanto hay más usuarios, y ahí uno ve al tiro las emergencias, los centros de acopio, las alertas. Uno puede crear una cuenta. La verdad es que está súper práctico. No lo he visto en el celular, ¿no? Hay que ver cómo está cómo funciona en el celular, pero imagino que también han podido diseñarlo de tal manera que sea bastante simple de utilizar para cualquier persona. Así que súper buena iniciativa. Y esas son iniciativas que aparecen justamente en estos momentos. ¿Te acuerdas? Hace millones de años atrás, en el terremoto del 85, Chile Ayuda a Chile.
1: Sí, claro.
0: Nació de eso y después siguió, después tuvo otro nombre, qué sé yo. Pero de repente este tipo de emergencias hacen que crezcan justamente iniciativas como esta y después se mantengan.
1: Y después para el 2010, ¿cómo se llama esta? La de.
0: Sí, vamos, yo sé que.
1: Pero levantemos yo sé, Chile. Levantemos desafío Chile, levantemos
0: desafío
1: Chile.
0: Levantemos Chile nace también a partir justamente del terremoto del 2010. Han aparecido algunas iniciativas, chicas, a partir de incendios. Así que, y ahora la tecnología nos permite justamente este tipo de aplicaciones.
1: Nos vamos a la música con el más buen mozo, el sesentón más buen mozo, con esa bufanda que yo necesito ahora. Esa que usa Lenny Kravitz. Vámonos con él. Y again, aquí en Radio La Clave.

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1: Nuestra panelista que nos acompaña ya hace 3 años, Aurora Sepúlveda, contadora, auditora, CEO de lacontadora.cl. ¿Cómo estás?
2: Bien. Oye, harta contingencia con todo lo que está pasando.
3: De todo.
2: Sistema frontal.
3: Contingencia, sí. Sistema frontal, contingencia económica.
1: Los refugios,
3: la ex vocera.
1: Mara Cedini, que se mandó una vocería,
3: no,
1: pero...
3: estos días han sido... todos los días son, y las semanas son noticiosas.
2: Y lo que pasó en Venezuela, que tantos niños lo están pasando mal. Es muy, muy complicado.
1: Se cumplió un mes hoy día del terremoto que azotó a Venezuela.
2: Sí.
1: Y que dejó una cantidad de víctimas que más encima van subiendo día a día. Todavía hay esperanza de encontrar algunas personas con vida.
2: A mí me afecta harto los niños. No sé por qué, es como... ahí estoy como pendiente, cómo ayudar
1: corazón.
2: Y todo, sí. Hay otras personas, los animalitos, otros los abuelitos. Entonces, ahí cada uno, donde está el corazón, hay claro. que ayudar.
1: Claro. Tal cual. Bueno, pero dentro de la contingencia, Aurora, también se viene ahí, se viene todas las consecuencias que hay. Sí. Y una de esas, precisamente, tiene que ver con el tema económico, porque hay muchas personas que están afectadas por este temporal. Y bueno, el Servicio de Impuesto Interno ya anunció algunas acciones que van a hacer para aliviar un poquito a los afectados por el temporal.
2: Claro, acá también estamos pendientes. Nunca nos va a olvidar el Servicio de Impuesto Interno que hay que realizar esta recaudación de dinero, porque con eso también van a venir estas ayudas que, si bien un millón y medio no te va a servir a full para recuperar tu casa, va para los enseres, que son lo básico, de repente no va a cubrir la lavadora, el refrigerador, el microondas y todo lo que perdimos, pero hay que ahí llenar la ficha FIBE para no perder estos beneficios. Entonces, aquí el Servicio de Impuesto Interno dijo, okay, claro. Todas las comunas y todos los sectores que se vieron lamentablemente con muchos problemas, le voy a dar un chance para realizar este formulario 29. Ojo que yo no te voy a dar un perdonazo de no pagar los impuestos. Lo que voy a hacer es que te voy a extender el tiempo de declaración.
1: Ya. No hay una condonación.
3: No es que hay una condonación, tampoco es un bono, simplemente
2: pero ahora,
3: es parar.
2: O sea, lo que va a hacer es que tú puedes declarar sin multas.
3: Ah, declarar
1: ya.
3: Sin
1: multas. Lo que pasa es que, claro, el Servicio de Impuesto Interno, de hecho, hay un titular que dice que hay 20 comunas que pueden acceder a condonación de multas e intereses por sistema frontal.
2: Claro.
1: Esa condonación no es tan así, entonces.
2: Sí, tú puedes realizar este formulario 29 hasta la fecha indicada, que es final de octubre. Entonces, este formulario 29 se puede extender y yo hasta esa fecha puedo realizar este formulario 29.
3: Aurora, ¿lo podríamos hacer con un ejemplo concreto? Por ejemplo, una pyme o una empresa que le está pasando esto, ¿cómo funciona en el fondo? ¿Cómo opera?
2: Por ejemplo,

0: Dentro de las comunas o de las zonas, si me das un ejemplo de algunas zonas, porque yo ya lo publiqué todas las zonas puntuales, si yo estoy ahí, Servicio Impuesto Interno ve mi dirección tributaria, ok, me va a dar ese chance de realizar el formulario 29, estamos en julio, el formulario 29 de junio 2026, me dice, tú tienes problemas en tu zona, te viste lamentablemente perjudicado, tienes un plazo más extendido para pagarme los impuestos. Entonces, ese es el chance que yo tengo para que me pagues los impuestos y que yo recaude el impuesto correspondiente mediante la tesorería.
1: Ya, recordemos entonces cuáles son las comunas beneficiadas que corresponden a Coquimbo, Canela, Los Vilos, La Higuera, La Serena, Paihuano, Montepatria, Punitaqui, Río Hurtado, todas estas en la región de Coquimbo. Algarrobo, El Quisco, El Tabo, Navidad, Panquehue, Santa María, Quilpué y Villa Alemana en la región de Valparaíso. Y las comunas de Chanco, Peyúgue y Curepto en la región del Maule.
0: Exactamente. Oye. Y se puede seguir extendiendo dependiendo de
1: las consecuencias, claro.
0: Ya. Y si sigue el sistema frontal, porque hoy día le dije a mis niños, pueden llevar la parca manga corta, no hay problema porque va a seguir haciendo frío y siempre como que les molesta la parca manga larga. Y Felipe, mi segundo hijo, va y me dice, no, va a seguir el sistema frontal, así que tenemos que ir abrigados. Y sí, efectivamente puede seguir extendiéndose, claro. Así que sí, ahí no, hay que estar atento.
2: Aurora, ¿esta es una práctica habitual en el Servicio Impuesto Interno ante emergencias, por ejemplo, temporales, terremotos, o cualquier cosa? ¿Se hace siempre?
0: Sí, pero como lo vimos con los niños que se suspendieron las asistencias hacia los colegios, hay veces que toman las medidas de último minuto. También nos ha pasado en el proceso de renta que a último minuto el formulario 22, cuando tenemos que pagar, nos dice, ya, como tuvimos problemas en la página web, te vamos a dar dos días más, pero te avisa a última hora, y eso es el reclamo que existe, porque pucha, debieron haber avisado con más tiempo para darle como un alivio a las personas, porque tienes que estar pendiente del formulario 29, tienes que estar pendiente de tu casa, tienes que estar pendiente de muchas situaciones y ver a tus niños que lo están pasando mal. Si es que hay niños, es complicado. O de repente tú te olvidas de declarar este formulario 29 y después cuando lo declaras, te enfrentas a muchas sanciones.
1: Si en el fondo perteneces a estas comunas que nombramos y te olvidaste, me imagino que ya va a haber una concesión extra.
0: Un alivio, sí, es un alivio. Pero si no se dieran estos chances, lamentablemente tú, como cualquier contribuyente, hay multas. De hecho, pasan las 12:01 y ya hay multas, porque está por sistema. Y si se te echa a perder, como el sistema, tu banco te da problemas, tú pagas a las 12:01 y hay multas correspondientes.
2: Ahora, estos posibles beneficiados tienen que tener el domicilio tributario en las comunas donde están los problemas, independientemente.
1: Claro.
2: O sea, puede que vivan otra y a lo mejor no puedo trasladarse, igual al final tu problema, pero el domicilio tributario o la patente comercial tiene que estar en el lugar.
0: Es que lo mismo. Yo tengo mi dirección tributaria en esas zonas.
2: En el caso que son puestos físicos, digamos.
0: No necesariamente. Yo puedo estar vendiendo online. Recordemos de que hoy día hay múltiples formas de estar trabajando, que eso es lo maravilloso de que hoy día yo emprendo, puedo estar trabajando online. Pero si yo tengo una dirección tributaria, por ejemplo, en Santiago Centro, en otro lugar, lamentablemente.
2: Aunque yo viva en la zona de la emergencia.
0: Sí, ya, eso es súper importante entenderlo.
1: Sí, pero me imagino que también hay una manera de declarar y de afirmar que uno vive en la zona donde no tienes tu dirección tributaria.
2: Pero es que ante Servicio Impuesto Interno entiendo que este beneficio no, por lo menos. A lo mejor puede recibir otro tipo de ayuda o beneficio, pero el Servicio Impuesto Interno es domicilio tributario. No hay otra opción.
0: Exactamente, porque yo puedo contratar una dirección tributaria y ahí activé mi empresa, ahí es donde yo digo.
1: Es donde tributas, claro.
0: Exacto.
1: Oye,
0: entonces,
1: Aurora,
0: ahí es donde me puedo lamentablemente ver perjudicado o perjudicada.
1: Oye, antes que se nos vaya el tiempo, hay otro tema también, que este 31 de julio vence el plazo para que los bancos y emisores reporten al Servicio Impuesto Interno las cuentas con más de 50 o más transferencias.
0: Sí.
1: Esto que fue tan polémico, que hubo tanto tanta respuesta ante esta indicación del Servicio de Impuestos Internos.
0: Sí, esto no va a parar. Esta fiscalización va sí o sí. Entonces, recordemos

0: aquí viene esta fiscalización. O también me ha pasado con otras pymes que declaran menos. Recibieron 30 mil pesos y el Servicio de Impuestos Internos tiene 300. No me cuadra. O hay personas que hicieron recaudación del colegio. Tengo que justificar esa situación si es que me llaman a fiscalización. Hay otras personas que lo estamos viendo para los animalitos, para algunas enfermedades, hacen las rifas. Tengo que dar las explicaciones correspondientes. Todo mediante esas explicaciones me voy a librar. Pero si es por, lamentablemente, por ventas, por otros beneficios personales, ahí, ojo, porque tengo que estar pendiente a estar declarando para no tener esta fiscalización
1: con multas. Ya, o sea, importante entonces eso, que hay que ser proactivo, aquí hay que declarar, no esperar que el Servicio de Impuestos Internos te venga a fiscalizar.
0: No, te va a llegar el correo sí o sí, pero si yo voy declarando, tengo que estar tranquila. Si no voy declarando, ojo, porque algo no está cuadrando y ahí viene la fiscalización y asusta, amedrenta este correo. Pero si yo estoy bien, tranquila, ¿puedo dormir tranquila? Ya, me zafo de esta situación.
2: Súper. Aurora Sepúlveda, la contadora, además CEO de lacontadora.cl, buena la página de la Aurora.
1: Sí. Súper explicativa.
2: Siempre calculo, y además siempre calculo las boletas de honorario, el fruto del líquido ahí, y la da mejor que, incluso que ChatGPT.
0: Ah, gracias.
2: Muchas gracias por acompañarnos.
1: La contadora es real.
2: Sí, pues. Además.
1: Es real.
2: Además, no es una ya. Un millón de gracias.
1: Nos vamos.
0: Gracias a ustedes.
1: No, a un corte.
2: A un corte comercial.
1: Vamos a una pausa y ya volvemos con más Emprender es Clave.
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0: 10:30 de la mañana, seguimos avanzando en este Emprender es Clave, que todavía está frío, está húmedo el ambiente, pero nosotros aquí tratamos de siempre elevar el espíritu y los corazones.
1: ¿Cuánto es la temperatura actual?
0: Nada.
1: Hemos perdido la costumbre de decir la temperatura, porque como ya no hace tanto frío como hace un mes atrás, y la lluvia más o menos se ha mantenido.
0: Mira, hoy día la verdad, no sentí tanto frío, como que igual.
1: No, es que el día está más tibio.
0: Cuando está nubladito y hay esta sensación de lluvia, inmediatamente el termómetro sube un poco. Mira, está nublado y en la comuna de Providencia hay 12 grados, la máxima va a ser 3, o sea, no va a subir tanto más. Pero la mínima fue 9 grados.
1: Ya, tampoco, o sea, no hay, bien.
0: Como decía mi profe, no hay tanta oscilación térmica.
1: Claro.
0: ¿Cierto?
1: Tal cual.
0: Oye, Dani, fíjate que Startup Chile va a elegir a su nueva generación con fuerte presencia en inteligencia artificial, como ha sido la tónica del último tiempo. Vamos a comentar un poquito más acerca de eso, pero antes les queremos recordar a todos ustedes que Visión Capital es un partner para lograr sus metas y cumplir sus objetivos financieros. 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
0: Vamos a la música con ellos, con Gondwana.
1: Buenísimo.
0: Y este álbum del año 2000 que trajo tantos éxitos al grupo. Vámonos con Mártires aquí en Emprender es Clave, siendo las 10:32 de la mañana.

0: Ahora sí, ahora retomemos sí. La noticia que teníamos, porque fíjense que Startup Chile elige a su nueva generación con fuerte presencia e inteligencia artificial. De un total de 1.296 postulaciones, Startup Chile, la aceleradora pública de Corfo, seleccionó a 59 startups que van a formar parte de su próxima generación, la Big 12, y que van a recibir cofinanciamiento de hasta 75 millones y un acompañamiento intensivo para hacer crecer sus negocios. 64% de los emprendimientos son chilenos, mientras que el 35% son extranjeros, provenientes principalmente de Perú, seguidos de Colombia y Argentina, y luego México. Además está Uruguay, Suiza, fíjate, Portugal, Polonia, Italia y Rusia.
1: Además hay que decir que esta generación, independientemente de la nacionalidad, que siempre Startup Chile ha tenido una gran cantidad de emprendedores del extranjero. De hecho, las primeras generaciones eran más del extranjero que de los chilenos. Que va a comenzar el proceso de aceleración en septiembre, concentra soluciones innovadoras para la industria de salud y la biotecnología. O sea, el 19% de los emprendimientos están en el área de la salud y la biotecnología, siendo la industria de mayor preferencia en las elecciones. Después, bueno, entre ellas están, por ejemplo, Amoa Biotech Argentina, Glia de Colombia, entre otras. También otra industria representada en una escala menor al 19% es, por ejemplo, el área de agricultura y recursos naturales con un 17%, servicios financieros y herramientas de tecnologías de la información un 12% cada uno, educación, construcción, marketing, energía, turismo legal, recursos humanos y retail también son otras áreas. O sea, la principal área en que las empresas están es justamente el tema de la salud y la biotecnología.
0: Oye, súper interesante, porque esta nueva generación también dicen que se va a ver claramente cómo ha crecido el nivel de las startups, algo que ayer también conversamos en profundidad con la jefa de Santander Startups. Por un lado, el proceso de pasar de una idea a construir un prototipo funcional es cada vez más rápido. Lo que parte se debe a las herramientas tecnológicas disponibles y asimismo el tiempo de llegada al mercado, que se ha ido reduciendo, y el volumen de ventas ha ido aumentando en las postulaciones. En cuanto, esto me interesa a mí, en cuanto a la participación femenina, el 24% de las startups seleccionadas son lideradas por una mujer. Entre ellas destaca De Raíz, que es de Chile, que convierte la borra de café en una nueva generación de biomateriales circulares. Y Mentor You, que estuvo también en Emprender es Clave hace unos meses, que es la plataforma de entrenamiento laboral para equipos comerciales. Las fundadoras podrán contar con apoyo especial a través de la iniciativa Female Founder Factor, la cual considera paridad de género en la etapa inicial Build y un porcentaje adicional de cofinanciamiento en las fases más avanzadas y oportunidades de encuentros exclusivos. Así que,
1: oye,
0: ya lo sabes.
1: Súper importante también en esta generación, casi el 60% de los seleccionados declara usar la inteligencia artificial como la tecnología principal de su negocio, que es una tendencia que claramente se ha mantenido constante en las últimas tres generaciones de Startup Chile. Por ejemplo, Fiordo.ai, que es de Rusia, desarrolla con esta herramienta un software para automatizar informes regulatorios y operativos para empresas acuícolas. También está otra startup que se llama Square, que es de Colombia, que es un copiloto de inteligencia artificial para refrigeración industrial que reduce hasta un 30% la factura de la energía. Como sea, el 60% de las startups basan su negocio en la inteligencia artificial, lo que demuestra claramente por dónde va la tendencia.
0: Nos vamos
1: con música.
0: Ay.
1: ¿Qué título, no?
0: ¿A qué se la dedicamos?
1: Yo creo que obviamente a ti, ¿no?
0: A todos los adicto de Radio La Clave, adicto, que son todos adictos al amor aquí. Vámonos con Robert Palmer. Adicto al amor. Estamos, Addicted to Love. Tema.

0: 10:44 de la mañana, ya estamos conversando animadamente con nuestros últimos entrevistados del día de hoy. Vamos a hablar acerca de EasyWays. Esta marca que muchos de nosotros tenemos en las casas donde tienen air fryers, robot de cocina y tantos productos que nos facilitan la vida en el hogar. Estamos con Cristóbal Echeñique, gerente general de EasyWays, y Teresa Infante, product manager de EasyWays Chile. Esta, digámoslo, marca chilena que yo de verdad no sabía y me impactó para bien. Así que les queremos dar la bienvenida a ambos a Emprender es Clave y que nos cuenten un poquito la historia de EasyWays.
1: Eso, cómo nace un poquito la historia, cuál es el propósito también con el que nace.
2: Bien, mira, primero gracias por la invitación. Esta es una marca que creó mi hermano Tomás, que él es abogado, trabajó un año y medio más o menos, dos años en el rubro, en un estudio de abogados bien grande. Nunca estuvo del todo cómodo y siempre tuvo este afán de emprender.
0: De las leyes a la cocina.
2: De las leyes a la cocina. En realidad era como de las leyes a cualquier parte que fuera emprendimiento.
1: Yo te digo. Ah, ya.
2: Y se topó con este producto y con esta necesidad en el público chileno, que era encontrar una alternativa.

0: Iba a los robots de cocina, que en ese minuto solamente había uno en el mercado en Chile, que se llama Thermomix, que era un producto súper caro.
1: Muy de elite.
0: Muy de elite, claro. Y ahí Tomás se puso a desarrollar este producto, obviamente con primeras importaciones muy pequeñas, todo capital ahorrado de esos 2 años de trabajo, muy poco capital. Trajimos la máquina, la máquina la empezó a probar mi mamá, que cocina, era media amateur, pero cocinaba bien. Probando el producto, haciendo varias recetas, y ahí empezamos a, de a poco, esto ya era como medio familiar. Yo siempre he sido muy cercano a él, y de hecho yo también soy abogado, trabajé 2 años también en un estudio, y justo coincidió con la pandemia, me llama y me dice, oye, vente a trabajar conmigo, y yo, feliz de la vida, renuncié y nos fuimos a trabajar juntos. Entonces, en el proceso de desarrollo del producto, mi mamá intervino muy fuertemente desarrollando toda esta receta. En su minuto fue como un foco que nosotros le hemos mantenido en EasyWays, que es el desarrollo de producto, lo hacemos enfocado en el consumidor chileno. Y en ese minuto, Thermomix tenía solamente receta europea. Entonces tenía muchos ingredientes que no existían que no son comunes en este país. Y mi mamá empezó a desarrollar este recetario con recetas chilenas.
1: O sea, absolutamente familiar este emprendimiento.
0: Sí, sí. Entonces empezó a desarrollar esta lenteja, el chaquicán, los guisos chilenos. Y de a poco llegamos a un recetario 400 recetas, todas chilenas. Obviamente hay algunas
1: Que
0: son de afuera, pero muy accesible y muy enfocado en el cliente chileno.
2: Ahora, perdón, la adaptación está, no, me imagino que no solamente va por las recetas, sino que hay una adaptación tecnológica también de la máquina para esa receta, ¿o no?
0: No tanto, la verdad que te diría que tiene tres variables, que es el tiempo, la temperatura y la velocidad, y todo eso tenés que ir jugando para llegar a la preparación correcta. Entonces, bueno, tampoco llegamos a este recetario 400 recetas, después fueron aumentando, las 400 las hizo mi mamá. De hecho, dato curioso, nadie en mi familia puede comer risotto porque las primeras pruebas del robot fueron con risotto. Y hoy comimos, yo creo que risotto...
1: Un año y medio.
0: Entonces, la verdad que todo nació muy familiar. Lo mismo el nombre de la marca, todo definido en una casa, ¿cierto? Entre todos nosotros. Y ese sello de EasyWays, que es el desarrollo de producto pensado en hacer la vida más fácil a las personas, el robot de cocina es un ejemplo, y hay varios productos más que siempre tratamos de enfocarlo a eso, a hacerle la vida más fácil a las personas, porque tú hablas de este propósito, Daniel, es algo que ha mantenido desde el inicio de la marca hasta el día de hoy, yendo desde robot de cocina hasta limpieza, que es nuestro último hit, y que ahí la Tere podría hablarle un poco más.
1: Sí, eso mismo quiero pasar aquí a hablar con la Tere, porque tú eres en el fondo Product Manager, claro. Y ¿cuál dirías tú que es el producto ícono de EasyWays?
3: Bueno, claramente por donde nacimos, que son los robots de cocina, que hoy día son nuestro caballito de batalla.
1: ¿Y ese es el robot que cocina solo o la air fryer, ponte tú?
3: El robot que cocina solo.
1: Al final,
3: a mí me gusta describir los robots de cocina como qué es lo que hacen. Al final tú puedes cocinar cualquier cosa dentro del robot de cocina, menos hornear. O sea, todo el resto lo puedes hacer dentro del robot de cocina. Y como ese fue el producto por el que nacimos, sigue siendo como el caballo
1: de icónico.
3: Batalla. Icónico, y además que nosotros, a diferencia de nuestra competencia, tenemos una línea extendida de robots de cocina. Tenemos 4 modelos a distintos precios, entonces el cliente no se queda encasillado en el top de línea o el más básico, como que hay muchas opciones para los distintos tipos de clientes. Uh-huh. Y bueno, como somos chilenos y desarrollamos los productos acá, vemos las necesidades que tiene el cliente chileno. Entonces, algunos tienen necesidad de tener un robot de cocina, pero con menos tecnología, más análogo y más accesible. Entonces tenemos robots sin pantalla y otros para el que no sabe cocinar absolutamente nada y quiere que le digan todo perfecto, hasta el tamaño de la bandeja de pollo que tiene que comprar, que es la misma al supermercado, sale la pantalla. Entonces tenemos como las opciones para los distintos tipos de clientes, lo que es robot de cocina.
2: Oye, independientemente de la tecnología propiamente tal y de la adaptación, ¿no es cierto?, la receta, me imagino que en productos como este es súper importante la fidelidad de los clientes, las comunidades, la postventa, de sentirse ellos que son parte de algo, ¿no es cierto?, especialmente con la competencia fuerte que tienen. ¿Cómo han logrado ese sistema de fidelidad que mezcla un poquito de marketing también?
0: Sí, bueno, es una pregunta que nosotros siempre nos hemos hecho, porque al final en una de las conversaciones decíamos, bueno, ¿qué es lo que más, ¿Por qué hoy día?

0: Y ahí sí, güey, nos conoce la gente. ¿Será porque invertimos en marketing, en distintos medios, digitales o no? ¿O es por el boca a boca? Nosotros, yo pienso que es por el boca a boca. Porque la verdad que desde la introducción de estos robots de cocina, hicimos, yo creo que fue un impacto en el mercado. Obviamente lento, gradual, el líder de mercado sigue siendo Thermomix. Pero nosotros nos hemos posicionado como un actor muy relevante en esa categoría. Y... el sello de la marca, bueno, el propósito ya se lo dijimos, que es hacer la vida más fácil a las personas, y los sellos de la marca son el servicio y es la innovación. Obviamente que la calidad va dentro de va subentendida, digamos. ¿Por qué? Porque la innovación también ha sido un factor clave en la génesis de la marca. Partimos con los robots de cocina, siendo el segundo actor en llegar al mercado. Fuimos muy visionarios, especialmente Tomás en ese minuto siempre estaba viendo los mercados de afuera y fuimos los primeros en introducir algunos productos tipo olla a presión en Chile, fuimos los primeros en introducir el horno freidora de aire. Entonces siempre hemos estado a la vanguardia, de hecho hace ya 5 años, pero lo más reciente ha sido, trajimos cafetera de cápsula, pero que tenía la gracia de que tú puedes elegir el tipo de cápsula que quieres, puedes ocuparla con espresso, con dolce gusto o con café molido. Entonces, son pequeños adicionales que no se encuentran en el mercado y que nos han permitido ir diferenciándonos con esa patita de innovación. Entonces, ese es un factor muy relevante que también ha servido para darnos a conocer, porque finalmente estamos dentro de lo que se puede, ¿cierto? Proponiendo algo distinto. Y en lo que es servicio al cliente, ahí tenemos como es nuestra gran apuesta. Porque hoy día, tú lo dijiste, Daniel, hay mucha competencia y como que son productos un poco más comoditizados y ahí es difícil diferenciarse. ¿Y cómo nos diferenciamos? Teniendo un servicio al cliente de primera orden. O sea, dale.
1: Oye, de hecho me quiero detener ahí porque ustedes el 2023 abrieron una tienda física en un lugar también que es bien emblemático en Santiago, es en Alonso Córdoba con Vitacura. Y entendiendo que ahora como todo el mundo va hacia lo digital, al e-commerce, de hecho Mercado Libre es uno de los principales ahí e-commerce, ¿por qué decidieron abrir esta como tienda de experiencia?
2: Bueno, se decidió en parte por la ubicación, para darle prestigio a la marca, para acercarnos también a los clientes y tener un lugar rico donde pudieran los clientes visitarnos, conocer los productos en acción, ver cómo cocinan, hacer demostraciones también en la tienda, también como para acercarnos al cliente, tener estacionamiento que fuera fácil, como para darle una mejor experiencia al cliente. Y es ahí también donde tenemos el servicio técnico de nuestra marca, cual lo llamamos nosotros, que no todas las marcas de electrodomésticos tienen su propio
3: servicio técnico. Súper importante.
1: Y sí. también me imagino que tiene que ver con el propósito también de ir arreglando los productos en vez de desecharlos y comprar otros.
2: De todas maneras, sí. O sea, se puede ver, yo trabajo al lado de servicio técnico, que llegan personas que tienen las máquinas hace 13 años y vienen con su boleta número 1 a arreglar alguna tontera que tiene el producto sigue funcionando, no lo cambian porque lo aman con su vida y es bacán también tener el servicio técnico al lado porque tenéis el contacto con los clientes del día a día,
1: claro,
2: sus necesidades, escucháis los problemas, los vais solucionando.
0: Además quiero estribiarlo el local mismo, porque ese local era el de Verónica Blackburn,
1: sí,
0: que
1: claro,
0: es un ícono de la cocina.
1: También, o sea, se reemplaza cocina por otro producto que tiene que ver con la cocina también.
0: Total, o sea, fue todo muy, como que calzó muy bien, el lugar es icónico, mucha gente entra diciendo, yo venía a las clases con la Verónica y ahora ven que nosotros también hacemos clases de cocina, mostramos los productos, muchas veces clientes van a la oficina y estamos probando ciertos productos que vienen a servicio técnico, que nosotros los probamos y hacemos, por ejemplo, si una máquina de pan, hacemos un quequito para ver si es que queda bien o no, por qué no queda bien, y es una forma de validar el servicio técnico. Por lo tanto, es algo que es muy 360, como decía la Tere, efectivamente ha acercado lo que es el servicio técnico a las personas, porque muchas veces uno compra productos de marca muy reconocida y cuando te falla, porque los productos en general pueden fallar,
1: sí,
0: es una realidad, pero cuando te fallan, ¿qué pasa después? Ahí está donde el servicio al cliente es desde el inicio, desde que tú quieres vender, nosotros tenemos representantes que te asesoran en el proceso de venta, hasta de qué pasa cuando falla. Cuando falla, tú llamas, te contesta una persona detrás del teléfono, no es necesariamente un robot, te invita a la tienda y resuelve el problema de manera como completa, digamos.
4: Oye, ¿salieron fuera de las fronteras?

0: o piensan salir?
1: De hecho, sí, tenemos Easyways en Argentina, un proyecto que debe llevar como unos 7 años. Entramos al final del gobierno de Macri, esto ha sido el 2018, no sé, más o menos.
2: Ya.
1: Y hoy día también estamos súper fuertes. Ha sido complejo, obviamente, porque la economía argentina...
3: Es fluctuante,
1: sí. No es como la chilena, digamos.
3: No, claro.
1: Entonces ha sido un desafío grande, pero la verdad que hemos logrado ya introducir alrededor de 10 productos. Uh-huh. Un proyecto que están dando, fuera de todas las complejidades.
3: Mira, a mí un argentino hace muy poquito, hace un par de semanas, me dijo, en Argentina nosotros no tenemos crisis. Pero le pregunté, ¿por qué los cafés, todo está lleno siempre? Que en Argentina nosotros los argentinos no sentimos la crisis. Y eso probablemente se puede extrapolar también a que a ustedes les está yendo bien allá.
1: Te voy a dar un dato curioso. Para la pandemia, nosotros llegamos, o en el post-pandemia en realidad, llegamos a una tasa de inflación anual de cerca del 14%. Y nosotros hablábamos con nuestros socios argentinos, les decíamos, no, que acá está súper complicado, estamos con una inflación del 14, decían... Che. Nosotros tenemos el 14 mensual, como chilenos, no sean llorones.
3: Por
1: como diciendo, ustedes están haciendo mucho problema de algo que para nosotros ya lo tenemos internalizado.
0: ¿Y otros países aparte de Argentina tienen planeado?
1: No, por el momento estamos enfocados en la operación en Chile y como les decíamos, estamos poniendo todo nuestro esfuerzo en el desarrollo de la categoría de limpieza, que es algo nuevo para nosotros. Nosotros partimos como cocina, enfocado nuevamente en hacer la vida más fácil, simplificar el día a día, ahorrar tiempo para las personas. Y nos dimos cuenta que el desafío no solamente estaba en la cocina, sino que también estaba en la limpieza.
3: En el hogar, que es tan importante para una que es dueña de casa.
1: Total.
3: Cristóbal Echeñique, gerente general de Easyways, Teresa Infante, Product Manager de Easyways Chile. Muchas gracias por habernos acompañado hoy día. Contarnos la historia, súper interesante, la verdad, la historia de Easyways. 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Así que muchas gracias. Nosotros nos vamos. Se viene Bienestar Clave con Andrea Hoffman. Y nos volvemos a encontrar mañana a las 9 de la mañana. No se vaya de la sintonía de la 92.9.
0: Un abrazo.
3: Chao.
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6: ¿Qué tal? ¿Cómo están? Soy Carlos Greitch. A esta hora revisamos lo que ha ocurrido con las intensas lluvias en la zona centro y norte del país y que mantienen específicamente ahora a Zapallar en una situación crítica tras la aparición de un nuevo socavón que cortó por completo la ruta hacia Catapilco. El alcalde Gustavo Alessandri advirtió que la comuna enfrenta el riesgo de quedar aislada y pidió instalar un puente mecano para asegurar la conectividad mientras se resuelve la emergencia. El derrumbe afectó a la ruta E462 durante la noche del martes y se sumó al socavón registrado días antes en la ruta 30E, principal conexión con el sur. Hoy el acceso por Papudo es la única vía disponible, aunque funciona con capacidad reducida debido a un tercer socavón. El municipio alertó el riesgo de un colapso total si las condiciones empeoran.
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6: Muy bienvenidos a un nuevo capítulo de Bienestar Clave, equipo completo. Y no solamente yo, Andrea Hoffman, los invito a conectarse con el bienestar, sino que todo el equipo va saliendo. Sergio Alarcón, productor general de este programa, los ojos más lindos de la radio, Jesús, la Connie está el Mati y Angel. Así que hoy día sí estamos con equipo completo y con un programa precioso, como siempre, pensado en todos ustedes, para que le haga sentido, para que algo le haga clic y diga basta. Basta ya, no juegues con fuego más, que al final nada quedará, porque queremos que usted esté sano, que esté contento, que tome buenas decisiones. Y por eso estamos haciendo este programa llamado Bienestar Clave a través de Radio La Clave. Y queremos celebrar una efeméride muy linda y muy importante el día de hoy, que le va a subir el espíritu. ¿A quién no? Cuando uno, hay gente que paga muchos millones de dólares, que viaja de otras partes del mundo a ver ballenas acá en Chile, por ejemplo, ahí a La Serena, y ver delfines también. Bueno, hoy es el Día Mundial de las Ballenas y de los Delfines. Esta fecha nació en 1986, cuando la Comisión Ballenera Internacional marcó este día tras la entrada en vigor de la moratoria contra la caza comercial de ballenas. ¿Hasta cuándo?, dijimos. Y el objetivo fue claro: proteger a estos mamíferos marinos frente a décadas de explotación. Están en peligro de extinción, la gente lo sabe, no se pierda la oportunidad de ver a estos enormes animales hermosos y pacíficos por lo demás. A pesar del paso del tiempo, la caza de ballenas y delfines sigue presente en algunos lugares del mundo. Esta jornada busca recordar la importancia de cuidar la vida en los océanos, fortalecer los esfuerzos de conservación y crear conciencia sobre el valor ecológico de estos animales, esenciales para el equilibrio de los ecosistemas marinos. Usted también puede hacer pequeños actos que ayuden a esta conservación, que ayuden, por ejemplo, no botando basura en el mar, respetando las normas, cuidando nuestro patrimonio nacional, que es gran parte el océano Pacífico en este caso, porque tenemos la costa, una de las costas más largas, yo creo, del mundo mundial. Y aprovechando las fechas que marcan esta semana, ayer fue el día, la conmemoración, que nos dejó una reflexión muy importante acerca de la neurociencia. Ayer se conmemoró el Día Mundial del Cerebro, una fecha impulsada por la Federación Mundial de Neurología desde el 2014, para crear conciencia sobre la salud cerebral y la prevención de enfermedades neurológicas. Y justamente aprovechando esta conmemoración, hoy día tendremos a Daniela Mazardos y vamos a tratar este tema. Ella es neuróloga y vamos a tratar este tema cercano a todos: cómo entender mejor el cerebro, aprender a cuidarlo y mantenerlo activo con hábitos cotidianos. Ella tiene un centro que se llama Neurocenter Chile y ahí trabaja el cerebro. El cerebro es un músculo también. Hay que trabajar todo el cuerpo para ser equilibrado, para producir bienestar. Así que vamos a estar con varios temas, pero hoy día principalmente recordar, cerrar los ojos y pensar en las ballenas y en los delfines y en cómo cuidarlos. Usted, si no deja basura, si cuida nuestros ríos que terminan siempre en el mar, también va a poner su gotita, su pequeña semilla positiva. Porque de hecho estaban comentando hoy día en la mañana por las inundaciones allá en el norte, en La Serena está llena de basura, producto de estos caudales de agua que corría y corría con tanta suciedad y con tanta basura en los esteros y en los ríos. Bueno, y vamos a partir con una canción que partimos con su qué el día de hoy, porque estábamos conversando con Sergio Alarcón lo importante que es elegir bien en esta vida. Y para poder elegir bien hay que estar tranquilo, hay que estar concentrado, hay que estar consciente. Por eso el bienestar es tan importante. ¿Qué podemos elegir en esta vida? Básicamente los amigos y básicamente las parejas. Por lo tanto, sea libre de elegir, elija bien. Y por eso queremos mandarle un mensaje de libertad, de elección, para comenzar este Bienestar Clave a través de Radio La Clave. Esto es Freedom, George Michael.

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2: Qué gran canción para partir, libertad, tomar decisiones inteligentes, decisiones que te hacen bien, que se conectan con tu bienestar. Para eso tienes que estar bien, tranquila. Por eso queríamos dedicarle esta canción a todos ustedes, para que tomen buenas decisiones, elijan bien a sus parejas, elijan bien a sus amigos, rodearse de gente vitamina, como dice Marian Rojas Estapé, rodearse de información, qué leo, qué consumo, qué como. Todo eso son decisiones diarias y son libres. Es tu poder tomar buenas decisiones. En el Día Mundial de las Ballenas y los Delfines, criaturas maravillosas que hay que cuidar para conservar el ecosistema marino. Pero les recordábamos que ayer celebramos el Día Mundial del Cerebro y vamos a estar con Daniela Mazzardo en breve hablando de la capacidad del cerebro de ejercitarse, de crecer también, de nunca dejar de ocuparlo, obviamente, para que, igual que un músculo, no quede en el olvido. Y les quiero comentar que el cerebro es el motor de nuestras decisiones, a propósito de decisiones el día de hoy. El recuerdo, la emoción y el movimiento nacen en el cerebro. Aunque representa cerca del 2% del peso corporal, consume alrededor del 20% de la energía del organismo. El cerebro forma parte del sistema nervioso central y está compuesto por cerca de 86 mil millones de neuronas. Estas células se comunican de forma permanente para coordinar funciones automáticas. Cuide su neurona, descanse, aliméntese bien, no consuma drogas que puedan adulterar las neuronas del cerebro, sí, equipo, importante. El cerebro es parte del sistema nervioso central. Cada zona cumple una tarea distinta. El lóbulo frontal participa en la planificación y el control de impulsos, eso que está dejándose un poquito de lado con tanto consumo de redes sociales. El temporal, en la zona del costado, e interviene en la memoria. El parietal, proceso de la información sensorial, y el occipital se encarga de la visión. El cerebro también aprende durante toda la vida, esto es muy importante, por eso hablamos de ejercitación. Uno de los grandes hallazgos de la neurología es la neuroplasticidad, es decir, la capacidad del cerebro para reorganizar sus conexiones y seguir aprendiendo con el paso de los años. El neurólogo Pablo Sánchez de la Clínica Andes Salud Concepción explica que esta capacidad permanece activa durante la adultez y la vejez. O sea, durante toda nuestra vida podemos ejercitar y conservar la neuroplasticidad cerebral. Leer, aprender cosas nuevas, de repente incluso cepillarse los dientes con la mano contraria a la que siempre lo haces, compartir con otras personas y enfrentar desafíos intelectuales ayudan a formar nuevas conexiones. Lea. Eso hace muy bien también. La actividad física, una alimentación inspirada en la dieta mediterránea, por ejemplo, que a todos nos gusta, dormir entre 7 y 9 horas, ojalá. Controlar enfermedades como la hipertensión, la diabetes y evitar el tabaco ayudan a disminuir el riesgo de deterioro cognitivo. Por supuesto, es de perogrullo, ya usted lo sabe, tiene que aplicarlo nomás. ¿Cómo? Es un trabajo diario de hábitos, de todos los días. Por eso Bienestar Clave los quiere conectar, aunque sea una hora diaria, con esos hábitos importantes. La pérdida repentina de fuerza en un lado del cuerpo, dificultad para hablar, desviación de la boca, pérdida súbita de visión, convulsiones o un dolor de cabeza intenso requieren atención médica y son señales que no puedes ignorar. Ya para ir directo a un servicio médico.

conocer cómo funciona el cerebro y yo entender por qué pensamos, aprendemos y tomamos decisiones de una determinada manera. Y para saberlo, en esta oportunidad vamos a estar conversando a la vuelta de esta pausa y de esta canción con Daniela Mazzardo. 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Qué linda canción, Bob Marley and the Wailers, Could You Be Loved. Esto es Bienestar Clave a través de Radio La Clave.

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1: Bienestar Clave está de vuelta después de esta gran canción de Bob Marley y The Wailers, Could You Be Loved. Qué linda canción. Hoy día tenemos puras lindas canciones. Partimos con Freedom, después nos vamos un poco más al amor, pero ahora nos vamos a ir a celebrar lo que pasó el día de ayer, que es el Día Mundial del Cerebro. ¿Y con quién lo vamos a hacer? Con nuestra panelista estable, maravillosa, fundadora de Neurocenter Chile, Daniela Mazzardo, psicóloga clínica, neurocoach, neuroterapeuta, especialista en neurociencia y neuroestimulación aplicada al desarrollo humano y fundadora, como decíamos, de Neurocenter Chile. ¿Cómo estás, Dani?
2: Muy bien.
1: Qué bueno.
2: Estar acá.
1: Para mí también es un gusto porque ayer no te pudimos tener, pero hoy dijimos, ya no importa, porque el Día Mundial del Cerebro lo celebramos nosotros en Bienestar Clave el día de hoy contigo.
2: Maravilloso.
1: Tenemos muchas preguntas que tienen que ver con esta capacidad de entenderlo, de cuidarlo, de entrenarlo, que es lo que ustedes hacen en Neurocenter. Por eso, la primera pregunta es, ¿cuál es la mirada de lo que es bienestar, a propósito de Bienestar Clave, desde la neurociencia, que es tu especialidad?
2: Así es. Bueno, un gusto estar acá y bueno, lindo, celebrando algo tan maravilloso como el Día del Cerebro. Creo que es una fecha, pero que ya eso habla de que se está instaurando una mirada distinta. Ya
1: entonces, se le está viendo de otra forma.
2: Exactamente.
1: Como un órgano tan importante como el corazón.
2: Tal cual. Uh-huh. Entonces, cuando hablamos de bienestar, súper interesante la pregunta. Cuando yo te digo bienestar, ¿qué es lo primero que se te viene a ti a la mente?
1: Equilibrio.
2: Ya. Equilibrio, quizás alimentación,
1: claro,
2: se puede
1: integral.
2: Venir, exacto, algo integral, dormir bien, uh-huh. Se puede venir a la mente, no sé, ir a terapia, pero generalmente las personas no tienden a asociarlo con el cerebro, el bienestar.
1: Claro, y todo parte de ahí.
2: Y todo parte de ahí. El cerebro en el fondo es nuestro, yo lo miro así, es el director de la orquesta. ¿Y de qué orquesta? De nuestras conductas, de nuestros pensamientos, de nuestras acciones, de nuestros hábitos, de nuestras decisiones. Entonces, es quien dirige absolutamente toda nuestra vida. Mm. Y desde ahí, en el fondo, es que este órgano que pesa un kilo, entre un kilo y un kilo 400,
1: claro.
2: Es quien dirige cada cosa que hacemos en nuestro entorno. Entonces, piensa que tenemos 86 mil millones de neuronas.
1: Hay que cuidarla.
2: O sea, 86 mil millones de neuronas. O sea, repito, es impresionante. Esto se asemeja, en el fondo, a la cantidad de estrellas que tenemos en la Vía Láctea. O sea, imagínate. Uh-huh. Es algo extraordinario. Y esas 86 mil millones de neuronas pueden conectarse más encima entre sí mismas, uh-huh, y generar nuevas redes neuronales, nuevas conexiones entre sí. Y eso es lo que maravilla de este gran órgano. ¿Por qué? Porque no es una estructura fija. Todo lo contrario.
1: Es plástica.
2: Es plástica. Es un órgano dinámico que cambia, que se adapta. Y esto durante toda la vida. Y esta capacidad de adaptación, Andrea, es lo que llamamos la famosa neuroplasticidad cerebral.
1: Claro.
2: Y ese es el punto, en el fondo, si tú me preguntas a mí como neuroterapeuta del cerebro, es el punto clave del bienestar. La neuroplasticidad cerebral es lo que te permite entender que es la base de todo aprendizaje, es la base de la regulación de las emociones y de tu bienestar, claro, integral.
1: Claro, todo lo que te pasa, pasa por ahí.
2: Todo pasa por ahí. Entonces, cuando hacemos como un cambio de mindset, uh-huh, y esa es un poco mi invitación, es a mirar, entrenar el cerebro como una cultura de prevención, como una mirada más preventiva. No llegar a entrenar el cerebro cuando ya el síntoma está alojado, cuando ya tienes la angustia, cuando ya tienes un diagnóstico bajo la mano. Claro. Cuando ya tienes quizás...
1: ¿Cómo qué diagnóstico podría ser, Dani?
2: Múltiples diagnósticos, Andrea. Puede ser depresiones, trastornos de déficit atencionales, trastornos de personalidad, uh-huh, cáncer, pueden ser dolores crónicos, Parkinson, demencia senil. Todo eso, cuando nosotros hacemos un cambio de mindset y de paradigma mental, de poder mirar la salud como algo preventivo en tu vida y te preocupas antes que eso ocurra con hábitos.
1: Ya, o sea, estamos hablando de que los problemas se podrían solucionar, muchos problemas los podríamos solucionar si pensamos que el cerebro se puede entrenar de forma preventiva, no tal cuando cual. Ya está deteriorado, no cuando ya llegó el Alzheimer tal o la demencia senil.
2: Tal cual, y eso es una mirada que ojalá se instaure en la sociedad, mm, a mirar esto como un modelo preventivo de salud. porque es la clave en el fondo de todo nuestro bienestar, de nuestra regulación de nuestras emociones, y eso implica en el fondo que vas a poder reaccionar de una manera mucho más óptima, más flexible, más adaptativa, más sana finalmente. No vas a irritarte más fácilmente y no vas a caer quizás en estados de angustia, de ansiedad más recurrentemente que te terminan enfermando. Claro. Y ese es en el fondo el puntapié, yo encuentro, de poder tener una calidad de vida y un bienestar.
1: ¿Sabes qué estaba pensando mientras hablabas, Dani? En un poco en la responsabilidad que tenemos los adultos para criar a nuestros hijos. Nosotros nos fuimos criados desde ese punto de vista. No. A nosotros siempre nos explotaba la bomba en la cara.
2: Tal cual.
1: Es como que...

y no sé, pues, y tuve depresión y me enfermé de esta enfermedad crónica, puede ser, ¿cómo se llama esta enfermedad que es dolorosa corporalmente y que no tiene explicación científica?

0: realidad. Entonces, si yo enfoco mi pensamiento a una realidad negativa, obviamente voy a teñir cada emoción, cada conducta, cada reacción, como dices tú, muy bien, de una manera totalmente desbordada y no acorde. Uh-huh. En cambio, si yo me enfoco en todo lo contrario, en una mirada de vida mucho más positiva, más preventiva, entendiendo que cada quizás desajuste emocional me impacta en todo mi organismo, uh-huh, voy a entender que no voy a esperar en el fondo caer en un burnout. No voy a esperar caer en un ataque de ansiedad, en una crisis de pánico, en tics que ya no los puedo controlar. Así llegan las personas a la consulta. Llegan angustiadas, llegan con tics en la cara que no pueden controlar, y eso es el sistema nervioso central. Claro. El eje del sistema nervioso central es el cerebro. Y tenemos que mirar este extraordinario órgano que tenemos como una fuente inagotable, inagotable de aprendizaje, uh-huh, y de adaptación. El cerebro cambia todos los días.
1: Claro.
0: Y eso es fascinante. Lo podemos llevar a eso todos los días.
1: O sea, no solamente las palabras generan realidad, sino que los pensamientos también.
0: Así es. Y los hábitos. Tú bien dijiste algo muy importante, los hábitos saludables, la respiración, la alimentación, el cuidar las horas de descanso. Eso es crucial, en el fondo. Sabemos que cuando dormimos, en el fondo, ahí se consolida la memoria más encima. Uh-huh. Entonces, partamos por ahí. Es como yo digo, partamos por casa. ¿Cómo estamos realmente? ¿Dónde estamos poniendo el foco de los pensamientos, de nuestras acciones, de nuestra vida? ¿En puros problemas, en puros dramas? ¿Dónde? ¿O en salir para adelante con una actitud positiva todos los días? ¿En hablarnos bien?
1: Hablarnos bonito.
0: Hablarnos bonito, porque el discurso narrativo por defecto inconsciente que tenemos todos los seres humanos es clave.
1: ¿Sabes qué estaba pensando mientras hablas? Se me habla un mundo, porque por suerte tenemos aquí una red de, digamos, de amigos de Bienestar Clave, que es genial porque todos llevan a lo mismo. Sí. El que el terapeuta emocional o el psicólogo o la terapeuta, digamos, multifacética que hemos entrevistado, todos hablan de lo mismo. Despiértate, respira, toma conciencia, agradece.
0: Agradece.
1: Que es un poco lo que tú estás diciendo a través de la ciencia, en el fondo, que tiene que ver con lo mismo, y que todo eso genera efectos positivos en el cerebro.
0: Y genera cambios funcionales. Cuando tú practicas el agradecimiento como un hábito de día, uh-huh, día a día, día a día. Ahí está la diferencia entre una conducta aislada y un hábito. Un hábito está instaurado en tu vida.
1: Claro.
0: Yo tengo una actitud de ser agradecida. Yo tengo una actitud de ser positiva frente a lo que se me enfrente por adelante. Mm. Porque problemas van a haber siempre.
1: Sí.
0: Desafíos también. Decisiones complejas también. Todo está en cómo yo me lo tomo y cómo lo enfrento. Ahí está la diferencia.
1: Claro.
0: Entonces, esa pequeña, ahí es donde yo quiero instaurar hoy este cambio de mindset. Uh-huh. De miremos en general el bienestar y la salud como algo preventivo. No lo miremos con el diagnóstico en la mano.
1: Claro, que es lo que nos pasa a la mayoría, que al final dejamos todo nuestra jubilación o nuestro sueldo en médicos en vez de en prevención.
0: Tal cual.
1: En vez de disfrutar la vida cuando ya estáis más resuelto, estáis como más encaminado, tienes que empezar a gastar dinero en terapias, en doctores.
0: Y es como que una muerte anticipada. Uno dice, no, bueno, es que cuando me llegue la vejez voy a estar pésimo, no voy a tener memoria. ¿Pero por qué? Podemos llegar a la adultez de una manera impecable, llena de energía, estudiando lo que queramos. La neuroplasticidad es desde que nacemos, uh-huh, hasta que nos morimos, literalmente. Entonces, de hecho, hay neuroimágenes que cuando tú haces esta habitualidad de agradecer, se iluminan ciertas áreas en el cerebro. Y eso es maravilloso, uh-huh, porque eso te habla, yo imagino el espacio lleno de estrellas, esto es exactamente lo mismo. Entonces, ¿dónde pongo el foco para que esas estrellas se iluminen dentro de mi cerebro?
1: Me encanta.
0: Es inagotable, lo tenemos.
1: Inagotable, lo tenemos, y ustedes en Neurocenter, para que la gente también se haga una idea, tienen un modelo que usan para las terapias. ¿Cómo son esas sesiones? Qué importante mencionar también, porque si estamos hablando de inversión en salud, también podemos hablar de inversión en salud cerebral.
0: Así es, tal cual. ¿Cómo son las sesiones de Neurocenter? Son sesiones no invasivas, son sesiones que nosotros aplicamos un modelo integral, uh-huh, preventivo, y aquí va eso, donde integramos evaluación clínica con neurociencia aplicada y con neurotecnologías de avanzada.
1: Yeah.
0: Entonces el paciente viene a Neurocenter, se sienta en un sillón cómodamente, la idea es que se relaje, que se enfoque en una imagen que idealmente sea algo que escoge el paciente, que le provoque en el fondo atención, relajo, bienestar.
1: ¿Pero una imagen de aquí adentro o tú le muestras una imagen?
0: Yo le muestro una imagen en el fondo y esa imagen la puede elegir.

0: quiere el paciente. Puede ser un concierto, naturaleza, un documental.
1: Un baile.
0: Un baile, un partido de fútbol me piden. Puede ser lo que sea. No es eso lo importante, porque la imagen, en el fondo, y el cerebro hacen el trabajo por sí solos.
1: Ya.
0: Y eso es lo que el paciente no lo sabe. El paciente solo tiene que entrar a un estado de flow, relajarse y dejar hacer, en el fondo, al cerebro el trabajo por sí solo. El cerebro solo, en base al estímulo visual y auditivo que recibe, hace su propio camino de autorregulación. Ya. Solo. Y eso es una maravilla.
1: Y lo bonito es que quizás la gente no sabe, porque la gente estará pensando en un adulto, pero los niños también, ¿desde qué edad pueden ir a neurocentro?
0: Por supuesto, desde los 2 años. La idea es que el niño nada más se pueda sentar. Nada más eso.
1: Ya. Eso es el neurofeedback que hablan ustedes.
0: Es el neurofeedback, y tenemos otros tipos de neurotecnologías también, no solo neurofeedback. Las integramos en cada sesión dependiendo de cuál es el motivo de consulta. Y este modelo integral, lo lindo que tiene también de Neurocenter, y que es algo único acá en Chile, es que miramos cada cerebro como algo particular y distinto, porque cada cerebro es distinto. Entonces, cada persona que llega, primero nos detenemos a mirar cómo está su cerebro. Yeah. ¿Cuál es su motivo de consulta? ¿Cuáles son sus dolores? ¿Cuál es la esperanza de hacerse un tratamiento de entrenamiento cerebral? ¿Qué es lo que quiere mejorar? ¿Qué es lo que quiere cambiar? Y a raíz de eso, haciendo una evaluación clínica muy profesional, es que nosotras decimos, ok, este va a ser el protocolo indicado para Andrea. Uh-huh. Y ese protocolo va a ser solo tuyo.
1: Ya. Yeah.
0: Es personalizado. Yo no vendo protocolos masivos.
1: Ok, claro, eso es importante.
0: Eso es súper importante.
1: Cada ser humano es único e irrepetible.
0: Tal cual.
1: Oye, me encanta, para la gente que se interesó, que escuchó, @ Neurocenter Chile.
0: Así es.
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0: Sí, mira, nosotros estamos...
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0: por ahí. 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
1: Ya, ojalá que no te llamen para hacer pitanza ni para acosarte.
0: Bueno,
1: no es la idea. Si usted está interesado en invertir en su salud, en invertir en su plasticidad, bueno, es una decisión diaria también, aparte de hablarse bonito, de agradecer. Esto es todo un todo, creo yo. Y con este apoyo de Neurocenter Chile, con estas terapias, yo creo que todo puede funcionar mucho mejor. Uno invierte en tantas cosas.
0: Exactamente.
1: A veces, y no invierte en su salud, que es lo más importante.
0: Y en prevenir esa salud.
1: Eso. Daniela Mazzardo, psicóloga clínica, neurocoach, neuroterapeuta, especialista en neurociencia y neuroestimulación aplicada al desarrollo humano y fundadora de Neurocenter. Muchas gracias por venir a celebrar el Día Mundial del Cerebro con nosotros el día de hoy en Bienestar Clave. Sí, encantada también. Nos llegó el Mati, pero le vamos a mandar la entrevista.
0: Gracias a ti, Andrea, por la confianza.
1: Daniela Mazzardo,
0: muchas
1: gracias.
0: Nos vemos pronto.
1: De todas maneras, vamos a una pequeña pausa y volvemos corriendo porque se nos pasó un poquito el rato.
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4: Efectivamente, seguimos avanzando en Bienestar Clave después de esta información importante sobre la neuroplasticidad y Neurocenter, que en el fondo hay que trabajar el cerebro, hay que hablarse bonito. Lo mismo que dicen diferentes terapeutas multidisciplinarios. Es un conjunto de cosas que nos hacen conectarnos con el bienestar y que nos hacen bien. Vamos a nuestra sección de los mitos y verdades en Bienestar Clave para cerrar esta primera parte de nuestro programa. Mito número uno. El cerebro deja de aprender al llegar a la adultez. Mire, que le cera, lo acabamos de decir con Daniela. El cerebro conserva su capacidad de aprender y crear nuevas conexiones durante toda la vida. ¿Gracias a qué? Aprendas esta palabra, neuroplasticidad. Mito número dos, somos plásticos. Si tengo mala memoria, ¿ya no hay nada que hacer? La memoria se fortalece con hábitos como el buen dormir, hacer actividad física, aprender cosas nuevas y mantener una vida social activa, que es importante sociabilizar, compartir, conversar, aprender. Si le gusta tejer, teja. Si le gusta leer, metas un taller de lectura o de escritura. Si le gusta pintar, hágalo. Si le gusta bailar, no se autojubile, el baile es para toda la vida. Y mito número 3. Dormir el fin de semana compensa las horas perdidas durante la semana. Jesucito no nos compensa. Hay que dormir un poquito más. Cuide su salud cerebral. Porque la verdad es que el sueño perdido no se recupera por completo. Dormir poco de forma habitual afecta a la memoria. Bueno, ahí está la respuesta. El aprendizaje y la atención. Todo eso afecta a la memoria, el aprendizaje y la atención. Así que duerme, descanse. Quizá usted es una persona que necesita dormir menos, pero que dormir bien es fundamental. Así que ya lo sabe. Y esta canción que me encanta, que me hace bailar y me hace vibrar, esos pies locos. Footloose y Kenny Loggins están presentes en Bienestar Clave a través de Radio La Clave para compartir y bailar junto a todos ustedes.

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2: Bienestar Clave continúa y quiere partir de inmediato con esta entrevista porque generalmente los jueves trabajamos el bienestar financiero o el bienestar en pareja. Y para hablar del bienestar en pareja tenemos una pareja preciosa que se ha unido, se ha fusionado para trabajar así. Estamos con Viviana Andrea Alvarado Vera, terapeuta integrativa, mentora y coach de mujeres. Todo en resumen porque hacen muchas cosas ustedes. Y Daniel Alejandro Seis de los Reyes, tengo que leer tu libro, esto lo tengo pendiente ahí en el velador. Es coach transpersonal, integral y terapeuta integrativo. Ambos son coaches y terapeutas integrativos, especialistas en inteligencia emocional, desarrollo personal y acompañamiento de parejas. Llevan, ellos son los únicos, al parecer, 34 años juntos. Trabajan en equipo desde hace una década y hoy llegan como dupla vida. La dupla vida, para que solo tatúe ahí, para conversar sobre cómo construir relaciones sanas, adaptarse a los cambios y crecer en pareja sin perder el rumbo. Qué importante. Bienvenidos a ambos, Daniel y Viviana, a Bienestar Clave. ¿Cómo están?
3: Muy bien, muchas gracias.
4: Agradecidos de que nos recibas.
2: Pero felices de recibirlos porque ustedes son grandes consejeros, son personas que optaron, su propósito de vida es trabajar para los demás, para el bienestar de los demás, y son muy bienvenidos a Bienestar Clave, que es también el propósito de Bienestar Clave. Bueno, ustedes llevan hartos años juntos, ¿cierto? ¿Y por qué hablan de, en vez de terapia de pareja, hablan de acompañamiento integral de pareja? Yo republiqué el post que hicieron bien bonito que tenía que ver justamente con eso. Queremos acompañarlos, porque no es que uno esté enfermo o mal, es acompañar en este proceso de cambios, de diferentes opiniones, así que por favor les entrego ahí el testimonio.
4: Súper, lo llamamos programa integral de acompañamiento.
2: Ya.
4: Y la sigla es PIA.
2: ¿Ya? PIA, Programa Integral de Acompañamiento.
4: Sí. Y puede tener un lado divertido también, porque hay muchas parejas que se quedan calladas y no dicen ni pío hasta que uno de los dos decide terminar.
2: Ah, por eso es PIA.
4: Entonces es PIA. La pareja PIA ayuda también, tiene ese juego de palabras. Porque fíjate que hemos detectado que el principal problema es el no tener las conversaciones que se necesitan tener. Viviana probablemente te explique un poquito más sobre eso después. Entonces, y también hay muchos que piensan que si tienen algún roce o conflicto es porque están con problemas, que las cosas no están funcionando.
2: Algo no hice yo, algo no hizo el otro.
4: Claro, es que está el mito, Andrea, de la pareja perfecta. Y no existen las parejas perfectas.
2: Casi como un estigma.
4: Exacto. Entonces claro, lo llamamos acompañamiento porque que una pareja no esté funcionando como creen que debieran funcionar no significa, la inmensa mayoría de las veces, no significa que tengan problemas psicológicos y que necesiten una terapia de parejas. Y además a veces se ponen a, como a conversar. No, el que está mal eres tú. Tú claro, búscate una terapia porque no te sirvió el psicólogo que te sirvió, que debería haberte servido. No, el que está mal eres tú. Y dado que es normal que una pareja tenga roces, conflictos, diferencias, no están necesitando muy probablemente

0: terapia, salvo que alguno efectivamente esté con alguna condición psicológica,
1: claro, por que atender. Puede pasar.
0: Pero un acompañamiento ayuda muchísimo y por eso nosotros decidimos abordarlo desde ahí. Y además otra cosa es que no suele haber parejas atendiendo a parejas, sino que van donde un varón o donde una dama,
1: claro,
0: a atenderse. Y ahí también hay de repente cierta resistencia. No, pero es que a ti...
1: Que como es mujer, se seguro entiende, que va a estar de parte tuya.
0: Va a estar de parte tuya. Y entonces, al hacerlo en conjunto, esas barreras se bajan y el proceso se hace mucho más fluido.
1: Claro. Viviana, y tú también le pones mucho énfasis en esas conversaciones, como dijo Daniel, que son tan importantes de tener. A veces no conversamos por miedo, porque no sabemos cómo decirlo, porque estamos tan enojados que nos guardamos, o pensamos que el otro adivina lo que uno está sintiendo o pensando también, ¿o no?
2: Yo creo que en general nos enseñaron, sobre todo a las mujeres, estas frases de ¿para qué generar conflicto? Ah, mejor, claro, quédate en silencio.
1: Calladita,
2: cosas que yo escuché de mi mamá, de mis abuelas, mantengamos el baile en paz, y que ellas lo vivieron mucho tiempo, pero que hoy día no funciona.
1: Claro.
2: Hoy día no es lo que las mujeres queremos. Nosotros hoy día queremos sentirnos queridas, pero también sentir que podemos decir lo que nos está pasando, porque eso es lo que nos enferma. Mm. Y eso es lo que rompe las relaciones. Cuando no logramos decirle al otro lo que nos está pasando, es cuando entramos en estas ideas o suposiciones que al final puede ser mucho más simple.
1: Y donde la imaginación también puede cobrar mucho, mucho protagonismo, porque uno se imagina que el otro le pasa algo y puede ser que sea algo muy distinto a lo que uno se está imaginando.
2: Y bueno, y a nosotros nos pasó muchas veces de interpretaciones de lo que yo le preguntaba o lo que yo le decía, y para él tenía otra visión.
1: Claro.
2: O sea, las mujeres y los hombres en general tenemos una construcción mental distinta. Uh-huh. Y no es que una sea mejor que la otra, pero sí lo que es evidente para una mujer, y que yo lo conversaba con mis amigas, con mi mamá, era como, ¿obvio? No.
1: No es obvio.
2: No es obvio. Y bueno, yo viví con tres hombres porque mis dos hijos, y ahí entendí que necesitamos aprender a dejar de esperar que el otro complete la oración,
1: ¿ya?,
2: sino que empezar a decir realmente lo que nos está pasando y conectar más con las emociones.
1: Claro que sí.
2: El hacernos los lesos con lo que nos está pasando, uh-huh, es lo que nos termina generando estas abismos entre las parejas y buscando la solución de mejor separémonos, cuando podemos reconstruirlo y llegar a la mejor parte, que es después de pasar las tormentas y las crisis, el aprender a disfrutar la vida juntos.
1: Claro, y a la reconciliación, que es tan bonita. Yo creo que todas las parejas pasan por etapas, tú mismo lo dijiste, quizás ustedes fueron pololos primero, después se emparejaron, decidieron vivir juntos, tener un proyecto de vida, tuvieron hijos, después los hijos a veces se van. Entonces estas etapas en la pareja, me imagino que tienen distintas formas de abordarse. No sé cómo lo ven.
0: Tal cual, sí, existe un modelo que describe las seis etapas principales en la relación de una pareja, que no está claro quién lo creó, ¿ah?
1: ¿Ya?
0: Bien curioso, fíjate, como que, pero está ahí, está en internet, lo pueden revisar. Y nosotros, de hecho, creamos un ebook que aborda ejercicios que la pareja puede realizar para cada una de estas seis etapas. El ebook se llama Inquebrantables.
1: ¿Ya?
0: ¿Cómo transitar las seis etapas de tu relación?
1: Ya.
0: Y lo estamos ofreciendo, y es muy potente entender la relación desde aquí. Y tiene que ver con que es un proceso.
1: Uh-huh.
0: Y es un proceso que quizá cuesta entender, porque lamentablemente nos creamos en la cultura Disney y en la cultura de los cuentos de los hermanos Grimm.
1: Claro.
0: Que terminaban con y fueron felices para siempre. Y lo
1: oh,
0: que
1: el paciente ya me dolió.
0: Claro, o que en español pasa a ser y fueron felices comiendo perdices, ¿ya?
1: También.
0: Y se nos enseñó que ese es el final del cuento, cuando en realidad ese es el inicio de la historia.
1: Uh-huh.
0: Entonces, cuando una pareja no comprende que esto se trata de un proceso, es muy fácil que sienta que están fallando.
1: Claro.
0: De hecho, dato relevante, el 59% de los matrimonios en Chile se divorcia.
1: Sí.
0: O sea, es la mayoría está fracasando. ¿Por qué? Por no entender esto, de que se trata de ir pasando diferentes procesos y por buscar el mito de la perfección. ¿Sabes tú, Andrea, qué significa la palabra perfecto en su etimología?
1: Cuéntame.
0: Significa terminado o acabado. Entonces,
1: ¿verdad?

0: ¿verdad? Entonces, yo creo que es una ilusión buscar la perfección.
1: Acabo de aprender algo nuevo hoy día.
0: Porque, y en el libro que presentaste la otra vez, el Cómo Quererme,
1: sí,
0: también abordamos eso. Porque no se trata de ser perfecto, se trata de ir mejorando, pero en la vida vamos así, para arriba y para abajo. Uh-huh. No es una curva ascendente nítida. Nosotros podemos tener retrocesos, incluso en las fases de la relación de pareja se los puede tener. Tú puedes haber llegado a la fase 5 o 6 y devolverte a la 3, a la 2. Y esto es tremendamente positivo porque entonces la relación de pareja se hace entretenida. Y la etapa 1 es el enamoramiento.
1: Sí, que está bien.
0: Y la etapa 6 es el crecimiento.
1: Ya.
0: ¿Ya? ¿Cómo no va a ser lindo poder volver a la etapa 1 del enamoramiento?
1: Uh-huh.
0: Y dejar de verla entonces como no, eso es algo que ya pasó, que tenía que ver con las hormonas y el romanticismo.
1: Uh-huh.
0: Una pareja puede estar simultáneamente en 2 o 3 etapas, dependiendo del ámbito.
1: Ya.
0: En el ámbito más doméstico, en la etapa 2, en el ámbito más laboral, en la etapa 4. Entonces es muy lindo entender esto desde ahí,
1: uh-huh,
0: porque se te abren un montón de oportunidades.
1: De oportunidades y de tantos dolores también, porque ustedes lo mencionaron, no sé si en el video, que mientras más nos queremos, más problemas podemos tener, porque efectivamente hay más emociones involucradas. O sea, yo te quiero y espero tantas cosas de ese amor que te doy todos los días. Y como que efectivamente la solución no está en pensar en este fueron felices para siempre, sino que cómo seguimos siendo felices, ¿no?
2: Y además el entender que no es el otro el que te va a hacer feliz.
1: Ya.
2: Es
1: también importante
2: aprender a que yo necesito cosas, pero no necesariamente todas esas necesidades las tiene que cumplir mi pareja. Pueden ser necesidades que yo puedo abordar por mí misma porque soy un individuo. Y no es esto de la media naranja, de que nos complementamos y que sin el otro. No es así. Cada uno necesita aprender a gestionarse y a crecer de manera individual, y es caminar juntos.
1: Claro.
2: Es
1: que no significa,
2: eso.
1: Justamente quiero hacer un hincapié ahí, porque no significa que lo que tú dijiste también, Daniel, anda a hacerte terapia porque algo te pasa a ti, sino que es invitar a que juntos crezcamos, pero haciéndose cada uno cargo de las cosas que nos podemos hacer cargo como individuos, ¿cierto?
2: Claro, y también el pedir ayuda, el aprender que quizás algo que no está funcionando puede ser súper sencillo de solucionar cuando entramos a utilizar herramientas concretas que nosotros enseñamos en los talleres y que las hemos aplicado no solo como pareja, sino con nuestros hijos, y que el otro se dé cuenta que fue un error de percepción. Quizás estuvimos confundidos en la manera en comunicarlo, o ese era un mal momento también.
1: Uh-huh.
2: Quizás entro en una crisis y es porque ese día estaba tan agotada que en realidad lo que me dijeran me iba a hacer explotar.
1: Claro.
2: Y el tomar conciencia, el poder respirar y tomar distancia, ayuda a ver las cosas de otra manera.
1: ¿No creen ustedes, de repente estaba pensando, el otro día conversando con generaciones más jóvenes, que quizás el formato de pareja o de matrimonio está out? ¿Va de cuesta abajo en la rodada? ¿O de verdad podemos trabajar en eso y pensar que si tengo hijos, porque los hijos es una gran diferencia, un compromiso, un proyecto, y tanto niño abandonado o tanto niño con problemas psicológicos y espirituales también, porque se ven enfrentados a una ex familia que más encima está enfrentada, confrontada? ¿Cómo lo ven ustedes hoy día eso, independiente del trabajo y el acompañamiento que hacen?
0: En nuestra opinión, no es relevante si se trata de un matrimonio o se trata de una relación de pareja. O sea, es más, creemos que a veces el hecho de casarse y estar con este sueño del príncipe y la princesa azul y de ser felices para siempre genera unas expectativas más altas de las que la realidad va a poder permitir construir.
1: Claro.
0: Entonces, nosotros acompañamos a una pareja más allá de si ha contraído algún, ahora está el acuerdo de unión civil,
1: uh-huh,
0: nosotros tenemos un hijo que contrajo ese acuerdo, ¿ya?
1: Yeah.
0: Y ahora van a contraer el matrimonio civil.
1: Uh-huh.
0: Pero no creo que el firmar un papel implique que esa pareja va a tener más posibilidades de sobrevivir.
1: Yeah.
0: ¿Ya? Es el trabajo que se hace. Además, esto tiene que ver no necesariamente con hombre y mujer. Hay parejas que son del mismo género.
1: Uh-huh.
0: O hay parejas también donde predomina en alguno de ellos más una energía que la otra. Viviana hablaba delante de hombres y

0: mujeres, porque efectivamente socialmente hay ciertas tendencias, como que el varón tiende más a la asertividad y le falta empatía, la mujer tiende más a la empatía y le falta asertividad para poder poner límites, para hacer sus pedidos. Pero nosotros nos hemos dado cuenta de que esto actualmente ya no es tan así de hombres y mujeres, sino que más de la energía que cada integrante tiene en una pareja.
1: Las personalidades también.
0: Claro, porque
1: habilidades.
0: En una pareja, eventualmente la energía más yin, más femenina, la tiene alguien de género masculino. Y a la inversa, la energía más masculina o yang la tiene la mujer. Entonces, de lo que se trata también, y nosotros lo estamos enseñando, ahora vamos a dar un taller sobre esto, es aprender a equilibrar las energías, más allá de si yo soy hombre o soy mujer. O sea, ajá, se han ido rompiendo estos patrones de el hombre es el proveedor, la mujer es la dueña de casa.
1: Sí, ahora somos seres humanos distintos,
0: claro,
1: nomás.
0: Entonces cada uno necesita aprender a apapachar al otro cuando el otro está más vulnerable y a dejarse apapachar por el otro cuando es uno el que está más vulnerable.
1: Claro que sí.
0: Eso es muy lindo.
1: Es muy lindo y es un trabajo que yo creo que nos va a traer mucho más beneficios de lo que nosotros creemos. Por último, hacer el intento con una pareja nos va a servir para tener una segunda relación de pareja en mejores condiciones. Chiquillos, se nos va el tiempo, yo no quiero perder la oportunidad de que nos cuenten los talleres, dónde podemos encontrar sus consejos, su acompañamiento, esta nueva dupla vida.
2: Bueno, nuestro Instagram es Ser Felices en Pareja.
1: ¿Ya?
2: Y que en el fondo es justamente ayudar a las personas a vivir esta pareja desde la felicidad y no desde el sufrimiento de estar aguantando una relación, porque se puede generar esto. Sabemos que teniendo la capacidad de querer hacerlo es posible. Yo creo que eso es lo único que se necesita, el querer.
1: Claro, y trabajar en pareja, trabajar en uno mismo, súper importante.
2: Partir desde el autoconocimiento y desde ahí explorar cómo lo hacemos en pareja.
1: Perfecto. El Instagram tuyo, Daniel, y de la Viviana, para que la gente, si los anote, yo igual lo voy a publicar en nuestras redes.
0: ¿Tú dices por separado igual?
1: Por separado igual.
0: Ya.
1: Porque puede ser que necesiten una, puede ser que
0: sí,
1: necesiten,
0: claro,
1: ustedes una empresa, estas actividades que haces tú, mujeres también, tú trabajas mucho con mujeres y las mujeres somos más concentradas en buscar soluciones, trabajamos más en nosotras, entonces es bueno.
2: Bueno, super. Mi Instagram es Centro Pro Felicidad con Z de Zen.
1: Centro
2: Pro Felicidad,
1: ya.
0: Bueno. Z de Zen. Y el mío, sí, es El Felicidólogo.
1: El Felicidólogo.
0: Sí. 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
1: Ah,
0: y
1: buena.
0: Mencionamos delante que tenemos ahí este ebook que se llama Inquebrantables.
1: Sí. ¿Ya?
0: Pueden acceder a ese ebook en el link de la biografía de Ser Feliz en Pareja en Instagram.
1: Perfecto.
0: Ahí se puede acceder. Tiene un valor de 15,000 pesos, pero...
1: ¿Ya?
0: Pero...
1: ¿Ya?
2: Se nos está yendo el tiempo.
0: Para quienes mencionen bienestar clave, lo vamos a dejar en 5,000. Nos escriben al WhatsApp o nos escriben un mensaje de Instagram y van a tener eso. Y también estamos ofreciendo el taller que se llama Una Vida Juntos. Va a ser el sábado 15 de agosto. También pueden acceder en el Linktree. 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Está regalado.
1: Está
0: y si alguien dice, no, 45,000 pesos es mucho para mejorar la relación, que se separen al tiro.
1: Estoy súper de acuerdo. Lo vamos a publicar en nuestras redes, entonces ya son las 12, nos tenemos que ir volando, pero vamos a publicar todos esos datos que dijo Daniel y Viviana en nuestro Instagram y en el mío personal también. Muchas gracias por estar ahí, que estén muy bien, sean felices, decidan bien, y para poder tomar buenas decisiones hay que tener bienestar. Muchas gracias y nos vemos mañana a las 11.
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6: ¿Cómo están? Soy Carlos Greitz. A esta hora te cuento que más de 150.000 personas continúan sin agua potable en la región de Coquimbo tras los daños provocados por el sistema frontal. La emergencia afecta a habitantes de La Serena, Coquimbo y Ovalle, donde muchas familias llevan varios días esperando la reposición del servicio. Aguas del Valle informó que el suministro comenzaría a recuperarse entre el sábado y el domingo, mientras avanzan las reparaciones en plantas, canales y redes dañadas. La empresa mantiene el abastecimiento mediante camiones aljibe y estanques, aunque vecinos denuncian largas esperas y falta de agua. La alcaldesa de La Serena criticó el plan de emergencia y aseguró que varios puntos de distribución permanecen vacíos.
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1: ¿Qué tal? ¿Cómo están? Soy Carlos Greitz. A esta hora revisamos información internacional. La Comisión Europea sancionó a Google con multas por un total de 890 millones de euros tras concluir que incumplió la normativa sobre libre competencia en la Unión Europea. El organismo acusó a la empresa de favorecer sus propios servicios en el buscador y de limitar la información entregada por desarrolladores de aplicaciones. Las sanciones corresponden a 460 millones de euros por priorizar servicios como Google Shopping, hoteles y transporte en los resultados de búsqueda y a 430 millones por restringir ofertas fuera de Google Play. Bruselas ordenó corregir ambas prácticas en un plazo de 60 días. Google rechazó la decisión y sostuvo que las exigencias afectan el funcionamiento de sus productos.
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5: Hola, ¿cómo están? Buenas tardes, sean todos bienvenidos a esta nueva edición de Metrópolis Central, jueves 23 de julio de 2026, la una en un minuto. Damos inicio a este programa que es una transmisión conjunta con el CDO y nuestra multiplataforma. Como todos los días, parto saludando a quien hace posible que este programa salga y vuele por la multiplataforma, el capitán Jesús Yáñez. ¿Cómo está, capitán? Bien, un placer de saludarlo. Saludo también a todo el equipo que está atrás en el cristal, el chino, Matías Páez, Cristóbal Azócar, Constanza Vidal y Angel Nilo. El chino le dice a Matías Páez ahora, ¿no? En el estudio saludo a Cristian Peñalillo

0: y a Jorge Rodríguez. ¿Cómo están? Buenas tardes, un placer de saludarlo.
1: Bien, Rodrigo. Juega lateral derecho el chino, ¿eh? El lateral derecho, por la chino, banda.
2: Por
1: ser
2: de Chubún.
1: Hace la banda completa el chino. El chino paga. Chino Páez.
0: ¿Cómo estás, muchacho?
1: Bien, Rodrigo. ¿Tú? Pelado, ¿tú bien?
2: Todo bien, sí. Con toda la mañana.
1: Buena mañana.
2: ¿Estuvo buena?
1: Sí, intensa. esperando por lo que va a pasar hoy día, Rodrigo. Vuelve la Copa Sudamericana. Un equipo chileno verá acción y nada más y nada menos que en la mítica Bombonera.
2: El capo de provincia.
1: Y el capo que agotó las 2.000 entradas, los 2.000 tickets que entregó el equipo Xeneize, con formaciones confirmadas. Y le tengo harta fe al equipo Baglio. Creo que tiene las herramientas como para ganar. Hay partidos suspendidos.
0: Está el mundialista, va a ser parte del equipo.
1: Claro que sí, Leandro.
0: ¿Cómo llega Leandro Paré?
1: ¿Cómo llega?
0: ¿De cuántas onzas los guantes?
1: No sé, pero va a ser titular y también va a ser titular Sebastián Villa, quien vuelve al equipo Xeneize, el colombiano.
0: Ese bravo.
1: Hay que aguantarlo cuando te busca el duelo.
0: Claro, busca el duelo.
1: Sí.
0: Es desafiante,
1: es picante, cuesta entender muchas veces lo que quiere. En una semana donde arrancó esta Copa Sudamericana, estos playoffs, partidos de ida y vuelta. Colo Colo, que al final va a dar el vamos a la fecha el día de mañana, con una formación más o menos confirmada, con la molestia de don Aníbal Mosa por el mercado que está viviendo Colo Colo, que hasta el momento no se ha movido. Habló Cecilia Pérez. Supimos de declaraciones de Michael Clark ante la fiscalía. No los conozco, como diría Judas.
2: Sí, San Pedro.
1: Pedro. Sí. ¡No les conozco!
2: San Michael.
0: ¿A quién no conocía?
2: A sus socios de Sarto.
1: Nunca fue a
2: nunca
1: su casa.
2: Nunca fui a las casas, no conocía a la familia, no nada.
1: Nunca compartió con ellos.
0: Pero él también decía que no conocía a Victoriano Cerda.
2: Sí.
1: Claro.
0: Él también había dicho que no conocía.
1: Sí.
0: Capaz que tenga amnesia, Michael.
1: Sí, probablemente. De repente eso de ir mucho a la nieve se le enfrió la cabeza. ¿Ah?
0: Sí, pero es raro porque
2: él
0: decía que no conocía a Victoriano Cerda.
1: No, pues.
0: Hasta que él lo tuvo que reconocer. ¿Cómo no va a conocer? A ver, no entiendo. Después nos entramos en el tema porque.
2: Aquí tengo las declaraciones textuales.
0: No, está bien. Pero sí, una mañana decían que iba a llover. Anoche llovió harto.
1: ¿Sí? ¿Anoche? Sí.
0: Harto, Cristiano.
1: Sí. Yo, la verdad, bueno, a las 5:30 de la mañana ya estaba operativo y vi que estaba medio húmedo el piso, pero no caché si había llovido mucho el de noche o más de madrugada. Pero cesó.
2: Amainó. Cesó.
1: Oye, bueno, hay buenas efemérides, tenemos el polideportivo con Juan Carlos Páez, así es que nada. Decirle al capitán que es momento oportuno para presentar los títulos más importantes de esta jornada. Desde las 20:30 horas en la Bombonera, O'Higgins desafía a Boca Juniors en el partido de ida de los playoffs de Copa Sudamericana. Se confirma que el partido entre La Calera y Everton fue reprogramado para el próximo día lunes, mientras que el Coquimbo ante la Universidad de Concepción fue suspendido. El Tan Ortiz, sin ningún refuerzo, ya prepara el once con el que volverá a ver acción el día de mañana ante Limache en la Liga de Primera y en el Estadio Monumental. Y un fastidiado Aníbal Mosa respondió a las críticas por la falta de los refuerzos y dijo: podríamos no haber traído a nadie y nadie habría dicho nada. Claro, porque tienen 10 puntos de ventaja sobre su más cercano perseguidor. Se aleja la opción de Diego Valdés y aparecen nuevos nombres como para hacerse del arco de Colo-Colo. Mientras tanto, en la Universidad de Chile, esta madrugada llegó al país el zaguero central uruguayo Valentín Gautier, quien será refuerzo de la U, que dijo el uruguayo: contento de llegar a un club grande. Mientras que respecto del caso Sartor y los voladores de luces que vinculan a Alexis Sánchez con la U, Johnny Herrera explotó en redes sociales y dijo: curioso que cuando está a punto de explotar lo de Sartor, aparece lo de Alexis Sánchez. Estoy contigo, Johnny. Michael Clark toma distancia de quienes fueron los controladores de Sartor y dijo: no conozco a sus familias, nunca fui a sus casas. Mientras tanto, en conversación con CNN Radio, Cecilia Pérez dijo: jamás ni Victoriano Cerda ni nadie me ha dado instrucciones de cómo llevar adelante el club, ni cuando era vicepresidenta, ni ahora que soy la presidenta. Es el jamás. Ya, Eric Pulgar podría dejar anticipadamente el Flamengo y volver a Europa, Rodrigo y Jorge.
0: De partida me llamó la atención a mí que partió el torneo en Brasil y estaba Eric Pulgar.

0: Yo pensé que se había ido Flamengo.
1: Sí, yo también pensé, sí. De hecho, volvió el brasileirado esta semana. Lo quiere, y según lo reporta el flaco José Tomás Fernández, es él quien dio la información. Desde el Mónaco lo tienen en carpeta. ¿Por qué? Porque su entrenador es Felipe Luis, quien fue compañero de él.
0: Sí, no solamente compañero y entrenador.
1: Claro.
0: Sino que él decía que era el mejor jugador del equipo.
1: Exactamente. Mientras que Guillermo Maripán debutó en el Inter de Porto Alegre, la derrota por 2-1 ante el Gremio. Y en la AFA desmintieron que el Chiqui Tapia fuera citado por la justicia de Estados Unidos. Todo es mentira. Y uno que efectuó una dura crítica al rol del albiceleste y todo lo que pasó en la final de la Copa del Mundo, me acordé de ti, Gómez, fue Manu Ginóbili, que dijo: en Argentina creemos que se gana con huevos y coraje. Eso no alcanza. Bien, ¿no, Gómez? ¿Ah?
0: Cristian.
1: Ya, no, empiece, Rodri.
0: No, Cristian, lo que pasa es que hay que estar al día con lo que del deporte de elite, sino...
1: Ojo con Italia, porque habló Maldini, le preguntaron por Pep Guardiola y dijo: no podemos dar noticias, pero también hemos hablado, ¿saben con quién? Con Carletto Ancelotti. Lo reconoció el mismo Maldini y dijo que esperan esta semana, lo que queda de esta, ratificar el nombre del adiestrador de la Azzurra. Oye, ¿vieron lo que pagó el Chelsea? Pagó 156.5 millones de dólares al Aston Villa para reforzarse con Morgan Rogers, quien se convirtió en el futbolista británico más caro en la historia. Y además de aquello, bueno, el polideportivo con Juan Carlos Páez, y en las efemérides musicales, solo una pildorita les voy a dar. Traemos que el día de hoy nace el año 1959 en el Gran Buenos Aires el músico, compositor y cantante Pedro Aznar. Lo vamos a estar recordando.
0: Integrante de una de las mejores, quizás la mejor banda de la historia de Argentina, Serú Girán,
1: exactamente. Lo vamos a estar recordando a él y a otros grandes próceres de la música. Rodrigo.
0: Cristian, tú anunciaste, habló Cecilia Pérez.
1: Habló.
0: ¿O partimos por O'Higgins?
1: Partamos por O'Higgins, ¿ah? Y partimos por lo internacional y nos metemos en lo local. Se lo decía yo. Fíjate que tengo harta confianza en los argumentos futbolísticos del cuadro rancagüino. No,
0: antes de meterte, el traverso, ¿qué te ha dicho del mundo Boca?
1: Está preocupado, está distanciado de Juan Román.
2: ¿Pero qué es lo que le preocupa?
1: ¿Ah? Le preocupa el mercado.
2: El rendimiento,
1: el no saber cómo andar la mano del Vasco a Arruabarrena. Y además me dice si este Boca llega solamente con dos partidos, un amistoso con Paranense y un partido por la Copa Argentina. En cambio, O'Higgins viene con partidos de Copa de la Liga, viene con Copa partidos Chile, de la Copa Chile.
2: Venía jugando el torneo nacional.
1: Claro, y además no pudo jugar la final de la Copa de la Liga, que se iba a jugar el fin de semana pasado en Valparaíso. Y en ese sentido, Bobaglio mostró bastante tranquilidad y certeza en los argumentos que tiene este equipo. Debiese ser Bastián Yáñez quien le gane la pulseada a Brian Ravelo en el último cuarto de cancha. El resto del equipo, uno lo recita de memoria, Jorge.
2: A mí... lo digo al tiro, independiente del resultado, y voy a correr el riesgo. Boca está lejos de ser el cuco que en algún minuto uno pensaba de los equipos grandes argentinos. Me parece que es un equipo que hoy día va a basar mucho lo que pueda hacer en la probable titularidad de Paredes, en lo que puedan hacer Villa y Menentiel, y el resto de los jugadores. Yo creo que son jugadores
1: Terrenales. Bien, ¿viste?
2: Me gustó el adjetivo calificativo que utilizaste. Y me parece que en ese sentido, Bobaglio no solamente desde la confianza que obviamente tienen sus jugadores, sino que también habiendo tenido la posibilidad de ver jugar a Boca contra Católica, habiendo visto el error en el partido de ida que se cometió al dejar libre a Paredes, y viendo lo que se hizo en el partido de vuelta, yo creo que además eso le entrega información adicional al técnico celeste para poder enfrentar a un equipo que vive con una presión gigante, pero que a esa presión que está casi por defecto en equipos de esta envergadura, tiene la presión adicional de estar curiosamente jugando la Copa Sudamericana y no la Libertadores, de no andar bien, de haber tenido que traer de vuelta jugadores que ya habían partido, como Villa, de no darle fue una decisión también personal de él, pero que Paredes, que venía llegando al Mundial, prácticamente no tuvo días libres, y Y me parece que también es un riesgo supeditar lo que tú puedes plasmar y lo que le puedes imponer al rival sobre la base, creo yo, de tres jugadores que digo que son los que pueden marcar la diferencia. El resto, como bien tú dijiste, son terrenales y algunos terrenales hacia abajo.
1: Rodrigo.
0: No comparto.
1: A ver.
0: No comparto porque es un técnico nuevo. Es otra realidad.
1: ¿Ya?
0: O sea, de partida de la parte técnica cambió en su totalidad, entonces todo lo que, no he visto Boca, no lo he visto, no, o sea, vi unos cortos del amistoso que ganaron uno y después ganaron otro partido por la Copa Argentina.
1: Sí, son dos partidos.
0: Sí, son dos partidos, pero indudablemente es un equipo nuevo, un equipo
1: totalmente renovado.
0: Quizás hay muchos jugadores que siguen siendo los mismos, pero con otro esquema. O sea, ya vimos lo que pasó en la U cuando cambiaron de un técnico a otro y a otro. O sea, entonces. Se refuerzan con Villa, que es un jugador muy desequilibrante, muy desequilibrante. Entonces, todo lo que vimos de Boca Juniors con la Católica nos sirve mucho porque, insisto, es un proyecto nuevo este. Y el Vasco Arrabarena tiene su forma de jugar, tiene su forma de atacar, tiene su forma de defenderse. Tuve para decir, claro, los jugadores son parecidos y no hay grandes jugadores, pero hace rato que en Argentina, claro, de cuando en cuando van saliendo jugadores nuevos. Pero Boca Juniors es un equipo que siempre te sorprende con jugadores jóvenes, siempre te sorprende con jugadores que tienen una característica distinta. Y todo lo que vivieron en el primer semestre, hoy me imagino que hoy van a querer cambiar la imagen, van a querer cambiar la historia, van a querer hacer algo distinto. Entonces, para mí no es una continuidad de lo que fue el primer semestre. Es muy distinto. Y que este Paredes es malo. A ver, es raro, ya. Pero también está Otamendi en River. Los jugadores argentinos tienen cosas particulares.
1: ¿Desde qué?
0: Yo, por ejemplo, claro, los campeonatos en Inglaterra parten el 20 de agosto y en España el 15 de agosto. O sea, el 22 en Inglaterra y el 15. Entonces, Julián Álvarez va a volver de vacaciones al Atlético Madrid el 10 de agosto. Uh-huh. Es distinto acá. Que estos jugadores vienen y están inmediatamente en competencia en Copa Sudamericana y no se la quieren perder, se sienten comprometidos. Si hay un jugador que tiene un compromiso grande con su equipo, es Paredes. Recordemos que Paredes dijo que quería volver a Boca a jugar cuando tuviera una edad competitiva y no venir a retirarse a Boca Juniors.
1: Claro.
0: Entonces, esa es una demostración de compromiso. Es raro, pero debe venir a un ritmo Paredes que ni un otro jugador tiene si viene a jugar un mundial. Entonces, ¿está cansado? Sí. Pero viene un ritmo, viene una intensidad que ni un otro jugador tiene. Entonces, yo estoy expectante de este Boca Juniors.
1: Sí.
0: Porque tiene técnico nuevo y tiene algunos refuerzos que son importantes.
1: Estos son, mira, el equipo Xeneize sumó al arquero colombiano Álvaro Montero, ¿ya? Ejecutó una opción de compra por $4 millones, ¿ya? Trajo también a Leandro Lozano. Jugador uruguayo de 27 años, lateral derecho, viene de Argentino Junior, $3.5 millones. Y la vuelta del extremo colombiano Sebastián Villa, quien viene de Independiente de Rivadavia, además de su técnico, el Vasco Arruabarrena. A mí me parece que desde la llegada de un nuevo técnico, evidentemente, todo cambia, ¿sí? Cambia desde la visión del técnico, de lo que quieren sus jugadores, desde el fondo de juego, desde la estructura y de yo creo hacer jugar mejor a este equipo de lo que hemos venido observando, ¿no?
0: Sí, con
1: el técnico anterior y subiendo rendimiento y mejorando la seguridad defensiva. Si hay algo que siento que ha crecido este equipo.
0: Se fueron del equipo Cavani, Herrera y Orsini.
1: Exactamente. El español Herrera, claro.
0: Pero yo insisto, si tú me dices Ceballos, un jugador no terrenal, está bien, es terrenal, pero para el mercado sudamericano, Ceballos me parece un jugador muy desequilibrante.
1: Bueno, Ceballos lo quieren hoy día ahora en Europa.
0: Es que por eso.
2: ¿Cuánto juega Ceballos?
1: Juega poco.
0: Pero no, porque no, a ver.
1: Al técnico anterior no le gustaba mucho. No,
0: Ceballos partió jugando hasta que tuvo una lesión grave. Pero son jugadores que son desequilibrantes. A mí yo encuentro curioso que encuentren que Boca es un equipo que no genera nada y sobre todo en un proyecto nuevo.
1: Yo creo que antes no generaba. En un proyecto que parte.
0: Claro. O sea, entonces.
2: Pero ¿por qué ahora va a generar si ha jugado dos partidos?
1: No, con
2: el nuevo técnico.
1: Digo desde la expectativa, pues Jorge. Desde la expectativa de que con un nuevo técnico, A ver, yo creo que los problemas de Boca no estaban en el arco. Los problemas de Boca para mí eran de mitad de cancha hacia arriba en cuanto a la elaboración, la profundidad y la capacidad goleadora. ¿Cuánto se esperó a un jugador como Cavani? Merentiel tratando de resolver muchas veces. situaciones que eran poco claras. No era un equipo fluido en lo futbolístico. Yo creo que

0: Arruabarrena en el tiempo que tiene de trabajo con ese equipo.
1: De Boca.
0: A ver, el equipo Xeneize el día de hoy va a formar con este nuevo arquero Álvaro Montero. Juega con línea 4 el Vasco, no modifica la estructura defensiva, con Dylan Gorosito, Figal y Ayrton Costa los centrales y el buen lateral izquierdo Lautaro Blanco.
1: Cambia los centrales, Figal no era titular.
0: No era titular, exactamente. En el medio tienes al ruso Santiago Ascacíbar, Leandro Paredes, Alan Velasco y este es el llamado a mover el equipo, Tomás Aranda, Sebastián Villa y Miguel Merentiel, es el 11 que dispondrá esta noche el Vasco Arruabarrena para jugar ante el cuadro chileno.
1: Ya, hablemos un poquito de Higgins, porque Higgins es nuestro, el equipo chileno,
0: ¿sí?
1: Por mucho que haya jugado contra Boca Juniors, me parece que Higgins ha hecho bien las cosas, viene compitiendo porque jugó el partido de la Copa de la Liga, que pasó por penales contra Ñublense.
0: Claro, y no pudo jugar la final.
1: Y no pudo jugar la final, pero yo creo que, bueno, tiene algunos partidos en el cuerpo, Boca Juniors tiene tan solo dos con el nuevo proyecto, pero ¿qué nos va a ofrecer hoy día O'Higgins, Cristian?
0: A ver, lo que nos ofrece O'Higgins el día de hoy, Rodrigo y Jorge, es básicamente lo que hemos venido viendo en el Campeonato Nacional, en la Copa de la Liga y también en lo que es la Copa Chile. Es un equipo que tiene un arquero que todos lo conocemos como Omar Carabalí. Los cuatro del fondo es, me parece, la saga titular con Felipe Faúndez, el sub-20, Alan Robledo con Miguel Brizuela, esta dupla experimentada de centrales para el cuadro rancagüino, y por la izquierda el zurdo Luis Pavés. En el mediocampo, estos dos no se mueven, que además me encantan, Felipe Ogas y Juan Leiva. Ogas, que ya ha tenido algunas convocatorias a la selección y me parece que en el futuro va a verse muy seguido en Juan Pinto Durán.
1: Yo creo que Ogas tiene los días contados en Chile.
0: Sí, sí, pues, probablemente.
1: Es un jugador exportable, pero 100%.
0: Francisco González, que va a jugar sus últimos dos partidos con el equipo rancagüino, por una banda, por el otro lado, Martín Sarrafiore, detrás del 9, Bastián Yáñez y
1: Castillo.
0: Y Castillo. Y
2: Arnaldo.
0: El paraguayo chileno Arnaldo Castillo.
1: A mí me parece que Bastián Yáñez es un jugador que se ha ido ganando un puesto. No lo tengo mucho en esa posición.
0: Sí, sí.
1: Yo lo tengo más por la banda.
2: Más extremo.
1: Y yo creo que...
0: Puede que sea Sarrafiore.
1: Sí, por eso, Cristian. Ah. No me sorprendería a mí que Bastián Yáñez sea el que juegue por la banda izquierda y Sarrafiore haga las veces de volante ofensivo.
0: Sí, sí.
1: Haciendo unas veces de
0: guardar. Lo ha hecho,
1: guardando las proporciones, un poco lo que hacía Olise en Francia.
0: Claro.
1: Pero porque es un jugador que juega bien por la banda, pero es un jugador que jugar por el centro no le molesta. Yo sí creo que Bastián Yáñez va a ir por la izquierda. El que pierde es Ravelo, que es un jugador que partió jugando y después se le fue complicando un poquitito.
0: Fue perdiendo la titularidad,
1: pero es un equipo que tiene buenos jugadores y que tiene hartas alternativas para poder hacer cambios si es que las cosas no le resultan de buena forma.
0: Sí.
2: Yo creo que ahí hay un punto a favor para Luca Bobaglio, que es mantener una estructura casi completa del equipo titular o el equipo que en general es el titular. A mí no me sorprende la ausencia de Ravelo, porque lo hemos dicho acá también, es un jugador que con bastante intermitente. O sea, hay fechas donde hemos analizado su rendimiento y se ha llevado los aplausos y ha sido el mejor jugador. Pero yo creo que lo que le juega en contra mucho es cierta irregularidad. No, estuve buscando información y no encontré que hubiera estado lesionado, que hubiera tenido problemas de algún tipo. Yo creo que efectivamente Bobaglio está buscando con Bastián Yáñez entregarle al ataque o a la faceta ofensiva de Higgins una variable distinta, y me parece que el desafío de O'Higgins hoy frente a un rival con mucha historia es mostrar todo lo bueno que ha mostrado en gran parte del año. Me parece que hay como una certeza y hay una unanimidad respecto de que esto es uno de los mejores equipos que juega hoy día en nuestra competencia. Sí. Y que tiene hoy día la posibilidad de mostrarlo a nivel internacional frente a un Boca Juniors que también tiene que hacer lo suyo para ver si puede pegar el primer mazazo esta llave jugando como local.
0: Interesante, Rodrigo y Jorge, lo que puede hacer este equipo rancagüino en el medio campo, ¿ah? Para ganar ahí la posesión, la tenencia de la pelota y evitar que un jugador muy inteligente como Leandro Paredes, no sé si estáis de acuerdo, Rodrigo y Jorge, te maneje justamente esa zona, te administre, te

0: distribuya, que te meta pases en profundidad. Yo creo que ahí vamos a ver quién es el que está más cerca del seleccionado argentino para evitar justamente aquello, cortar líneas de pase, la distribución de la pelota.
1: Quizás esa es la lógica de Sarrafiore, que Sarrafiore tenga un duelo con más mano a mano con Paredes, porque Ogase es el volante central y un poco Leiva es más de ida y vuelta. Ogas es mucho más posicional que Leiva.
0: Claro.
1: Leiva es el jugador que tiene más recorrido.
0: Exacto.
1: Pero bueno, yo creo que en ese sentido Paredes es el motor del equipo. Hoy día los volantes centrales son jugadores que tienen un rol distinto. El fútbol sale jugado de los volantes centrales. Antiguamente los volantes centrales tenían un rol mucho más de destrucción o de recuperar. Hoy día los volantes centrales tienen un rol de construir.
0: Exacto,
1: también,
0: distribuir, construir.
1: También claro. A la hora de quitar la pelota son más completos. Sí. Son más completos, pero yo creo que hay que tenerlo atento, pero que Paredes también se preocupe de los jugadores que juegan en su zona, porque sí, de esa forma, cuando Higgins tiene la pelota, me parece que tienen que hacer daño. Tienen que hacer daño y yo sí creo que estos Higgins tienen las herramientas como para poder pararse frente a este Boca Juniors, que es, insisto, un Boca Juniors que lo hemos visto poco, porque es un proyecto nuevo, un proyecto de un técnico nuevo, con jugadores muchos los mismos, pero claro, los jugadores juegan distinto de distintos técnos y hay que ver si Arruabarena logra iluminar, claro, a estos 11 o a este plantel y llevarlos a tener un upgrade importante, porque esa es la pega de los entrenadores. O sea, los entrenadores tienen que diferenciarse unos de otros y los entrenadores muchas veces encuentran lo mejor de los jugadores. El caso de Asadi. Asadi se sentía muy cómodo con uno, con otro no tanto y con otro nada. Entonces, hay que ver qué pasa con los jugadores que en Boca tenían un bajo rendimiento con Arruabarena.
0: Sí, o sea, en este Boca yo creo que hay jugadores interesantes, como bueno, el mismo Paredes, Velasco, Aranda, que es el que debiese mover el equipo un poquito más adelante de Paredes, que juega en una línea mucho más, más cerca de la mitad de la cancha. Pero volviendo al equipo rancagüino, tiene en Francisco González, en Bastián Yáñez y en Sarrafiore, te pongo estos tres, fundamentalmente porque tienen recorrido, son solidarios en la marca, son incisivos cuando buscan el arco contrario, son directos, frontales, tienen recursos. Creo que Castillo es un centro delantero que es para preocuparse y que puede generarle las complicaciones a Figali y a Ayrton Costa. El rol desde el otro lado, yo creo que hay uno que pasa más que el otro en cuanto a los laterales. Me parece que es Lautaro Blanco, un jugador que se proyecta, pero el equipo rancagüino tiene en Faúndez un lateral que aparece, ¿sí? No que está, sino que va apareciendo. A veces lo hace también Pavés. Por lo tanto, dentro del análisis que uno hace, creo que tiene varios argumentos y variante futbolística el equipo de Bobaglio para rescatar un resultado importante en la Bombonera.
2: Yo creo que en la previa suena todo con bastante optimismo de cara al partido con O'Higgins. Un poco, insisto, por lo que le hemos visto a nivel local, también por lo que le vimos en las fases previas de Copa Libertadores. Me parece que cumplió a ratos bastante bien y creo que hoy día tiene la posibilidad de demostrar, refrendar, consolidar todo lo bueno que ha mostrado en lo que mostró en la primera parte del año. Me parece que siempre hay que preocuparse del otro equipo, pero mientras tenga el foco puesto en lo que puede hacer y en cómo poder dañar a Boca, la llave me parece que hoy día, a diferencia de lo que pasaba en otros tiempos, me parece que es una llave abierta. No me atrevería a decir que Boca, solo por camiseta y por historia, la tiene cerrada. Y yo creo que eso también O'Higgins lo tiene que aprovechar. Creo que puede dar una sorpresa, al menos dar pelea.
1: Ojalá dé una sorpresa a O'Higgins de Rancagua, pero la localía pesa. Boca en la Bombonera se hace un poquitito más fuerte que de visita. Y lo importante, que estos son partidos de 180 minutos. Es bien antiguo lo que estoy diciendo, pero a no desesperar. A no desesperar, porque indudablemente este partido va a tener un retorno en Rancagua. Y claro, ahí se va a definir la llave. Si por ese motivo no le toca ir perdiendo a O'Higgins de Rancagua, a no desesperar, a no ir a buscar a tonta y a loca el empate, porque un resultado apretado le puede dar la posibilidad en Rancagua de quedarse con la llave.

Pero yo insisto, no tengamos en la mente el Boca Juniors de la primera rueda, o sea, del primer semestre que jugó contra Católica, porque hoy día es otro.

0: Va a ser ganancia.
1: No sé si mucho mejor o peor, pero es distinto.
0: Sí, claro. Oye, solamente para cerrar el día de hoy, se jugarán tres partidos por estos playoffs de Sudamericana a las 6:00 p.m. En el Hernando Siles de La Paz, Bolívar recibe al Gremio. Buen partido este. Me gusta lo que hacen este equipo en la altura. Es otro equipo. Tiene otra velocidad, todo, bueno, producto también de la altura. Y a las 8:30 van a jugar en paralelo Boca ante O'Higgins y el Santa Fe ante el Caracas. Marcar que el día de ayer Lanús, el equipo argentino, el Granate, le ganó 2-0 a Cienciano.
2: Actual campeón de la Copa Sudamericana.
0: El actual campeón de la Sudamericana, y que el Tuco Sepúlveda vino desde el banco. Ayer también Sporting y Bragantino empataron 0-0. Y el Medellín, en un partido muy, muy loco, vertiginoso, empató 2-2 ante el Vasco da Gama. Todo lo que se juega hasta el día de hoy se volverá a repetir la próxima semana cuando se jueguen los partidos de vuelta de esta Copa Sudamericana, Rodrigo.
1: Vamos a una pausa en Metrópolis, transmisión conjunta con el CDO y volvemos.
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5: 1:31 minutos, seguimos en Metrópolis en Radio La Clave, transmisión conjunta con el CDO y nuestra multiplataforma. Cristian,
6: Rodrigo.
5: Ayer hablábamos de la declaración de uno de los socios de Sartor. Hoy habló Cecilia Pérez. Supimos de la declaración de otro socio de Sartor. Supimos de la declaración de Michael Clark. A ver, cuéntanos un poquito.
6: Sí.
5: Ponlo al día, Cristian, en las páginas un poquito más policiales.
6: A ver. Poner en contexto de que el próximo jueves el Ministerio Público formalizará a 11 de personas ligadas al grupo financiero Sartor, entre ellos su controlador Pedro Pablo Larraín y el exdirector Michael Clark. Y en esta jornada se dieron a conocer algunos antecedentes entregados por Clark ante el fiscal Juan Pablo Araya. Ya es un testimonio que supera las 100 páginas. Luego de declarar en un par de jornadas, ¿no? 24 y 25 de junio, el 15 de julio y una última sesión que fue hace algunos días. Lo que dice Clark en esta declaración ante el fiscal y en el Ministerio Público es desmarcarse de cualquier maniobra ilícita o de este afán defraudatorio que fue Sartor. Entonces, lo que él explica en su declaración y que es reproducida por algunos medios digitales es, mira, lo siguiente, Jorge, escucha, mira, lo primero que quiero dejar absolutamente claro es que jamás he actuado

0: con el propósito de defraudar a nadie y que nunca me he quedado con nada, dinero, y no he recibido fondos que no correspondan a un trabajo real y efectivamente realizado. Eso dijo Clark en sus primeros descargos ante el fiscal.
1: Ya, pero eso un poco se opone bastante a la investigación del grupo que está liderando esta, que se hizo cargo de los fondos que esto ESCA, y por otro lado de las cosas que ha ido requiriendo la CMF.
0: Claro.
1: Está bien, él tiene derecho a defenderse.
0: Sí, claro. Sí. Está en todo su derecho el decir yo no toqué nada.
2: Si le creo o no.
0: Ah, claro, pues.
1: Él puede contar su verdad.
0: Claro, o sea, una cosa es que uno le crea o no, y lo otro es lo que es parte de la investigación y que se cruza con sus dichos y su actuar. También detalló que su llegada al grupo Sartor se dio como un pequeño inversionista, casi como uno minoritario, ¿ya? Sí. Y más tarde él pasó a ser asesor y director de la Administradora General de Fondos AGF Sartor el 2020. Él aclaró también que a finales del 2021 dejó de asistir a los comités de crédito al detectar que las decisiones comenzaban a aprobarse por correo electrónico sin la debida presentación de casos de negocio, ¿ya? O sea que el modus operandi ya no era de manera presencial. También hizo hincapié en que su vínculo con esta gente de Sartor fue exclusivamente laboral. Y ahí dice lo siguiente.
1: Eso es peor todavía.
0: Claro.
1: O sea, si es exclusivamente laboral, es peor todavía. Porque claro, como fue absolutamente negligente en su rol laboral.
0: Exacto. Él dice, debido a mi personalidad reservada, jamás participé en eventos sociales, fiestas o viajes corporativos.
1: Ya, pero eso, ¿qué tiene que ver eso con el delito? Que tiene que ver eso con el delito, pero...
0: Yo creo que él está tratando como de explicar o dar a entender de que él no tuvo cercanía, no había una relación de amistad con Pedro Pablo Larraín ni los otros 8 directores que defraudaron a esta gente.
1: No logro entender...
2: La relación entre eso con
0: los delitos.
2: La causa.
1: Para nada.
0: Claro.
1: Para nada.
0: Dijo, nunca fui invitado a cumpleaños, no conozco a sus familias y no he estado en sus casas. Y argumentó que con Pedro Pablo Larraín solo una vez estuvo en su casa en 8 años.
1: O sea, estuvo en la casa entonces.
0: Sí, po. Una vez.
1: ¿O no estuvo?
0: Estuvo, pero una vez nomás, dice. Bueno, ¿ya? Yeah. Pero no hubo cumpleaños, no hubo viaje, no hubo algún asadito, alguna ida a la nieve. Ya,
1: pero ese tipo de ayornar una declaración, para mí no tiene ninguna trascendencia cuando hay un delito tan grande detrás. Incluso puede ser una estrategia.
0: Claro. Además, Clark, en sus declaraciones, cuando fue interrogado, él justificó la compra de bonos de la matriz de ISAPRE Nueva Más Vida,
1: que es la de Victoriano Cerda.
0: Claro, por parte de Redwood Capital, utilizando un crédito de 875 millones del fondo Sartor Deuda Privada. Además, defendió la transacción afirmando que él evitó que la deuda cayera en manos de fondos buitres. Aseguró que fue un negocio, buen negocio, y que cumplió con todo el marco de legalidad que se requiere, y que además esto benefició a la gestora.
1: A Victoriano Cerda también benefició.
0: Claro. También apuntó a la empresa de Factoring y Capital como la génesis del hoyo financiero. Él sostuvo que ya en el 2017 y 2018 la firma arrastraba una insolvencia oculta. Y además dijo que los acuerdos entre el controlador de la época y la matriz de Sartor lo que hicieron es buscar mantener la apariencia de normalidad. Es decir, que estaba todo bien como pantalla. En lugar, dice, de sincerar las pérdidas de una deuda que rondaba los 25 mil millones de pesos. ¿Ya? Según Clark, la relación entre... bueno, en las últimas intervenciones, él dice que...
1: Ahora, perdón, para que la gente no se confunda, no se enrede, aquí estamos hablando del caso 100% Sartor.
0: Claro.
1: Después, una arista es Tactical Sport azul, pero en lo que está leyendo Cristian son las declaraciones de Michael Clark en el caso Sartor.
0: Exactamente. Eso es en términos generales, y yendo a lo específico, lo que se destaca de la declaración ante el fiscal y al Ministerio Público de Michael Clark, que, insisto, se formalizará a Clark y al resto de esta gente, será la próxima semana, particularmente el próximo día jueves. Debiese ser aquello donde sean formalizados por estas operaciones ilegales y delictuales que cometieron esta gente, Rodrigo.
1: Sí, bueno, a ver, esto aquí todavía no hay nadie condenado, son declaraciones que hacen ante los jueces, ante los en la justicia para dar su verdad, hacen su descargo, pero todavía aquí no hay condenas. En eso hay que ser, Cristian, bien claro.
0: Claro.
1: Bien. Aquí Michael Clark todavía no ha sido juzgado, todavía no ha sido condenado.
2: Todavía es inocente.
1: Su declaración es bastante opuesta a la que leíamos ayer de su socio en el diario La Tercera, o antes ayer en el diario La Tercera, y distinta a la otro socio del otro socio de, ¿cómo se llama?
2: Mauro Valdés.
1: De Mauro Valdés. También se dista bastante de eso. Entonces hay que ver cómo esto va decantando, porque estas cosas son bien delicadas, tienen mucha arista, tienen muchos límites. Que sea buen negocio o no sea buen negocio, eso es, que vaya a fondos buitres o no vaya a fondos buitres, esas son cosas que importan poco cuando la gente que invirtió está siendo defraudada o no está siendo defraudada. Entonces me parece a mí que hay que tener cuidado con eso. Yo creo que hay que esperar. Hay que esperar. Esta es una noticia en desarrollo. La investigación está en desarrollo. Y yo no sé si cómo continúa hacia adelante. Lo que sí sé es que está complicado. Está complicado. No solamente Michael Clark, sino todos los socios de Sartor, porque el fraude fue grande.
0: Sí, pues. Estas son 11 las personas que van a ser formalizadas el próximo día jueves a las 9 de la mañana. Esto va a ser en el Centro de Justicia, ¿ya? Y donde deberán concurrir Pedro Pablo Larraín, Carlos Larraín, Alfredo Hartz, del que hablábamos, ¿no?, el día de ayer, Oscar Ebel, Mauro Valdés, Miguel León, Rodrigo Bustamante, Hugo Baranda, Sergio Yáñez y Juan Carlos Jorquera. Son los citados como imputados, en calidad de imputados, para ser formalizados ante la justicia por lo que fue este caso Sartor.
1: El ser formalizado tampoco es una condena.
0: No, pues. Ojo, no. Recordemos que van a ser formalizados por que utilizaron Sartor AGF para financiar entidades relacionadas con sus dueños y socios, privilegiando dichos intereses por sobre el de los inversionistas. Que fueron al final la gente que fue estafada, ¿no? Y que perdió muchos de ellos.
2: Plata,
0: ¿no?
2: Toda su plata.
0: Toda su plata, ¿ya? En esta misma arista, Rodrigo, Cecilia Pérez volvió a reaparecer. La presidenta de Azul Azul
1: aquí sí es importante este tema. ¿Por qué es importante que hable Cecilia Pérez? Porque Michael Clark, si bien no es el presidente de Azul Azul, pero Michael Clark tiene el 66% de las acciones. Michael Clark es el dueño de Azul Azul.
0: Claro.
1: Que pone a 6 directores y uno de ellos es Cecilia Pérez, que es la presidenta. Hay que dejar las cosas en claro. O sea, Michael Clark, si bien hoy por hoy no es presidente de Azul Azul, pero sí es el dueño. Comparémoslo con qué lo comparamos, como cuando Carlos Heller sale de la presidencia de Azul Azul,
0: claro,
1: pero él pone un presidente y eso no significa que dejaba de ser el dueño.
0: Claro. A ver, Cecilia Pérez conversó con CNN Radio y la conversación y lo que aparece reproducido en algunos portales en internet es que lo que se le preguntó derechamente a Cecilia Pérez es el rol de Victoriano Cerda, quien fue expuesto en la declaración revelada el día de ayer por Pulso de La Tercera, por Alfredo Hartz, quien al prestar declaración en la fiscalía en el marco de la investigación del caso Sartor, él dijo y afirmó que ante el Ministerio Público que Marinvest Spa, sociedad que él dijo entender está vinculada a Cerda, habría aportado parte del financiamiento para la adquisición de las acciones de esta concesionaria, ¿cierto? O sea, lo que dijo Hart es que la plata la puso Victoriano Cerda, en términos simples. Él la puso y se lo dijo al fiscal y está ahí en la carpeta investigativa. Consultada
1: Cecilia, eso tiene que ser probado.
0: Claro, eso tiene que ser probado, ¿sí? Consultado por estos antecedentes, Cecilia Pérez evitó de alguna manera profundizar en lo que tiene que ver con la investigación y dijo: no quiero institucionalmente seguir refiriéndome a este tema, pero sí me parece curioso.
1: Perdón, ahí hay un punto, Cristian. ¿Por qué ella institucionalmente no se quiere referir al tema si el dueño de Azul Azul va a ser formalizado? Me parece rara esa respuesta de Cecilia Pérez, pero bueno.
0: Ya. Seguir refiriéndome. No quiero institucionalmente seguir refiriéndome a este tema.
1: ¿Nunca se ha referido?
0: No, pues. Pero sí me parece curioso, dice. Y lo voy a decir más bien desde mi formación profesional de abogada, que ya se han dicho tantas cosas. Antes que era dueño, ahora que hizo

0: es un préstamo, dijo, por Victoria Nocerda.
1: ¿Ya?
0: La presidenta de Azul Azul, además, descartó cualquier intervención de Cerda en las decisiones en la U y dice, desde mi rol, en el que llevo casi 4 años en el club, lo puedo asegurar. Y ahí dice, jamás, jamás, ni Victoria Nocerda ni nadie me ha dado instrucciones de cómo llevar adelante el club, ni cuando era vicepresidenta, ni ahora que soy presidenta. Ni siquiera, dice, hubo eventuales llamados telefónicos, ¿ya?
1: Pero eso me parece a mí que es un error porque a la vista están los negocios que se hacían entre Huachipato y Azul Azul. Y la Azul Azul.
0: Claro.
1: Entonces, si ella cree que eso es casual, ella cree que es normal pagar una cláusula de salida por un técnico, ella cree que es normal pagar un sobreprecio por un jugador, ella cree que es normal que se generen tantos negocios entre dos instituciones, me parece que es tratar de tapar el sol con un dedo.
0: Claro.
1: Es bastante naif su respuesta, es bastante... A ver, ella puede creer que el mundo del fútbol es más simple, pero yo tengo la sensación y yo tengo información que Marcelo Peche, quizás las instrucciones no se las daba a ella porque ella no estaba metida en la contratación de los jugadores,
0: claro,
1: pero Marcelo Peche trabajaba directamente con Manuel Mayo
2: en la toma de decisiones
1: de los jugadores que traían, cómo los traían, cuánto pagaban y cuánto no pagaban, con el famoso White Scout, que Marcelo Peche creía que con el White Scout hacía toda la pega, toda la averiguación. Entonces, claro, capaz que a Cecilia Pérez no le daban instrucciones, pero me gustaría a mí que se hiciera una investigación bien profunda y de cuántos son los costos de cada evento, cuánto producen, cuánto pagan por las distintas cosas, para poder llegar a una, para poder tener una certeza un poquito más profunda del real rol que tenían los distintos entes dentro de la institución. Y capaz que, claro, las instrucciones capaz que no se las daba Victoria Nocerda porque se las daba Michael Clark, que bastaba con eso.
0: Claro.
1: Era bastante burdo, hubiese sido muy burdo que Cecilia Pérez sí recibiera instrucciones de Victoria Nocerda, pero lo cierto es que Victoria Nocerda y Cecilia Pérez tuvieron muchas reuniones, se juntaron muchas veces en las distintas oficinas de Cecilia Pérez.
0: O sea,
2: hay un tema y hay que...
0: Dale, porque aquí tengo el detalle.
2: Una cosa es la defensa que ella hace de Michael Clark en su rol de amiga, de conocida, en fin.
1: Y eso está
2: perfecto, y ahí no le voy a hacer un juicio de valor, pero me parece poco creíble o no creíble que ella diga que... O sea, puede ser, como dijiste tú, Rodrigo, que Victoria Nocerda directamente a ella no le haya dado instrucciones, pero es cosa de ver el plantel de la U y los jugadores que hay que tienen un pasado relacionado a clubes que eran de propiedad de Victoria Nocerda. Yo creo que es engañarse uno mismo. Yo creo que es tan grave la situación por la que atraviesa la U que salir a hablar enturbia todo más, aclara y como que corrobora las dudas que uno tiene. El silencio es muy buen consejero en algunos casos, y me parece que esta gente era guardar silencio porque cada vez que hablan la embarran más todavía.
0: O sea, mira, de ahí te voy a decir lo que dijo de respecto a Michael Clark, que también se le preguntó, pero si uno mira hacia atrás y desde el año 2018 empezaron estas transacciones directamente entre la U y Huachipato.
1: Ya, pero ahí, mientras era dueño Carlos Heller,
0: claro,
1: me cuesta creer que haya
0: una intención de...
1: Son distintas. Yo creo que mientras el dueño era Carlos Heller,
0: eran negocios.
1: Yo los saco de esta
2: ecuación.
1: Más que de esta ecuación, de este problema generalizado, porque mientras el dueño era Carlos Heller, a Carlos Heller no le interesaba regalarle la plata a Victoria Nocerda.
0: Me imagino. Entonces, bueno, desde el 2018 es cuando comienzan estas operaciones con el préstamo el préstamo de Soteldo, que fue $1.5 millones.
1: Pero ¿en qué año...?
0: Ella dice que lleva 4 años en el club, es decir, si llegó el 2021 más o menos, ¿no? Y ya tiene, del 2022 llega de Huachipato Israel Poblete. Ese mismo año llega Ignacio Tapia. El 2022 también llega Martín Parra, ¿se acuerdan? Que llegó incluso a préstamo. Después se suma Gabriel Castellón, que venía a ser campeón. El 2025 llega a principio de año Gonzalo Montes, ¿ya? Son algunos de los movimientos que se han
1: realizado. El técnico
0: Gustavo Álvarez.
1: Sí. Que pagaron la cláusula de salida muy grande.
0: Además del adiestrador Gustavo Álvarez.

0: Además, Cecilia Pérez dice... diga, Rodrigo, diga.
1: No, que Sartor parte el 20 de abril del 2021.
0: Claro, el 20 del 2021.
1: Todo lo que pasa entre el 2018 y 2021, yo lo dejo fuera porque Carlos Heller no creo, puede haber hecho bien, mal, la pega más o menos, pero no, Carlos Heller no está dispuesto a regalarle la plata a Victoriano Cerda.
0: A ver, yo no me recuerdo quiénes eran en ese momento los que estaban ahí en la parte de en la Comisión Fútbol, Dirección Deportiva. En ese momento.
1: No, pues estaba.
2: Polaco Wolver.
0: Polaco Wolver.
2: Y Sergio Vargas.
0: Y Sergio Vargas. Sí, es un buen punto ese. Yo creo que hay alguna arista también como para investigar. Yo no tengo certeza ni información de que Heller haya hecho este tipo de negociaciones con Cerda, pero capaz que en esta estructura de Azul Azul en ese momento de a poquito hayan empezado a meter sin que él se haya dado, pero no lo sé. Mira, ¿qué dice también ella respecto de lo, o sea, de Clark?
1: Yo me acuerdo que el polaco Wolver denunció la contratación, sí, de Tapia.
0: De Ignacio Tapia, sí. Que eso fue el 2022. Y ese mismo 2022
1: llegó al Poblete. Porque ellos no lo habían aceptado el precio de Tapia.
0: Claro.
1: Y después lo trajeron por más plata.
0: Me acuerdo.
1: Entonces ya había salido de... Ya había salido del sistema Heller. Carlos Heller.
0: Sí. Ella dice respecto de Clark y la formalización. Dice, la formalización es un derecho del imputado de ser investigado a plazos ciertos. Además, mantiene el respaldo personal hacia Clark. Y dice, en lo humano... Yo sigo confiando en Michael Clark.
1: Eso es un problema ahí, está en todo su derecho. Yo he tenido gente cercana que ha sido formalizada y que sigue siendo mi amigo. O sea, no,
0: claro.
1: El tema de la amistad, no porque sea amiga de ella, va a dejar de ser delincuente.
0: Claro.
1: No lo es. No lo es. No lo es todavía.
2: Sí, pero tú hablabas de Heller, de los nombres de directores o de integrantes de comisiones, que el único que se mantiene de la época de Heller es Cristiano Bert.
0: Bueno.
2: Que hoy día es director.
0: Que es director. Mira, y además, bueno, ella volvió a sostener por qué ella sostiene esta posición. Habla de una convicción personal, ¿ya? Y además enfatiza que su postura no cambia frente a los escenarios que el día de hoy está viviendo Heller. Dice, en la vida uno no solamente puede estar en las buenas... Puede estar en las buenas o cuando te conviene, y cuando hay dificultades tú desconocer a las personas. Yo no soy así, dijo. Y finalmente dijo, nunca voy a olvidar que en una de las cosas que me marcó positivamente el presidente Sebastián Piñera fue que le dijeron que no vaya a ver a uno de sus mejores amigos a prisión, estando en campaña electoral. Y él dijo que a los amigos hay que verlos.
1: Está perfecto.
0: Él va un poco en la línea de lo que dices tú y yo no...
1: O sea, si la... Aquí no, es que cuando tú tratas de llevar un problema delictual que está siendo investigado, que está siendo trabajado por la justicia, al mundo de la amistad, al mundo de lo sentimental, es un error. Es un error si aquí van a ser formalizados, hay declaraciones, hay jueces trabajando, hay una investigación. Uno de los socios dijo que había un vínculo con Victoriano Cerda. Ella dice que no tenía relación. Pero bueno, todas esas cosas que se pueden decir o no, son comentarios. Uh-huh. Yo quiero este sentido en este caso. Yo creo que la CMF está absolutamente arriba de esta investigación y hay que ver cómo se resuelve, a cuál es el final de lo que llega. Ahora, lo que sí yo puedo decir que desde que Victoriano Cerda, aquí una cosa más macro, uh-huh, empezó a meterse en nuestro fútbol va en franca caída libre. Ahí.
0: Estoy totalmente de acuerdo. ¿Qué tipo más nefasto?
1: Yo tengo la sensación que... No, no tengo la sensación, sino que tengo datos que Victoriano Cerda llega al 2014 al fútbol chileno.
0: Ya.
1: En Huachipato. Y de ahí en más, tú me paras a decir, no, que Huachipato sale campeón, y que Huachipato aquí, Huachipato allá. El fútbol chileno ha ido en franco descenso.
0: Sí, pues porque además él, desde su llegada, efectivamente, como lo están marcando, fue a mediados del 2014. Cuando un grupo de empresarios compró el club como sociedad anónima, él ahí es donde entra. Y bueno, su ciclo armando duró.
1: Y por favor, no me digan que Chile fue campeón el 2015, el 2016, porque esos proyectos ya venían caminando. Estaban absolutamente antes de. Y ahí hay un mérito de Jaime Nichols, que hizo un trabajo importante en la federación, y hay todo un desarrollo de jugadores. Pero de ahí en más, desde el 2014 en adelante, en los consejos de presidentes, lo que ha ido pasando ha sido nefasto para el desarrollo de nuestro fútbol.
0: Sí, hay otro personaje que no se ha

0: No se ha hablado mucho de él.
1: Ambrosio.
0: Ese, Marcelo Ambrosio.
1: ¿Qué Ambrosio, te acuerdas que estuvo en La Calera antes?
0: Claro. Ah, no me acordaba, no. No, pero yo estoy totalmente de acuerdo con lo que marca Rodrigo. Desde la llegada de este personaje, Victoriano Cerda, a Huachipato, los vínculos con la U y también el rol que tuvo en algún momento en el poder desde atrás en la NFP. Él tuvo roles bien potentes en la NFP en la época de Jadue y probablemente en administraciones posteriores, sí, pero no estamos hablando de un tipo que solamente estuvo metido en el tema de Huachipato.
2: Palomita blanca no es.
0: No, y como dice Gómez, el fútbol, y no, pero tampoco lo vamos a cargar solamente en él. Pero
2: coincide.
0: Es un tipo absolutamente nefasto.
2: Coincide.
1: Me llama la atención que ustedes no se acuerden de quién es Nicolás Ambrosio.
0: ¿Ya? Marcelo Ambrosio.
1: Marcelo, perdón. ¿Nicolás o Marcelo Ambrosio? Ah, es que entonces ya. No,
0: Marcelo Ambrosio, de Huachipatos. Ya.
1: ¿Ah? Yo estaba confundiéndolo con Nicolás Ambrosio. Que es el que se hizo pasar el cambio del PSR. ¿Te acuerdas con Martín Arias? Con Alexis Martín Arias.
0: Sí, en La Calera. Sí. No era él, precisamente. Pero claramente es quien estuvo junto a Marcelo Peche y Victoriano Cerda en esa administración de Huachipato y que se dedicaron a hacer estos negociados con la U para elevar precios de jugadores que no valían lo que en su momento se dijo, Rodrigo.
1: Esa es la realidad de lo que está viviendo Azul Azul, un momento complicado. Yo no sé cómo esto le pega a Gago, no sé cómo esto le pega al plantel, no sé cómo esto le pega a todos los que están involucrados, a Manuel Mayo, a todos los que están en el día a día, porque yo me imagino que Manuel Mayo debe haber declarado ahí varias veces, el gerente general debe haber declarado ahí varias veces, porque tienen una participación importante en la arista Tactical Sport, uh-huh, que es la pata deportiva de este proyecto Sartor.
0: Sí, vamos a ver lo que sigue y cuál es el curso de la investigación, las acciones de la fiscalía, la formalización de estos 11 sujetos, qué va a pasar con la U también, desde lo deportivo, desde lo económico, desde cómo le puede pegar o no al plantel y al mismo cuerpo técnico. Para hablar un poquito de lo
2: futbolístico. Sigo notando silencio y me sigue preocupando el silencio. Habiendo habido un cambio de rectora,
0: ¿te acuerdas
2: el silencio todo? De la casa estudio.
1: Ella habló pelado cuando.
2: Sí, me acuerdo que habló, pero
0: después dejaron de hablar.
1: Pero no pueden estar hablando cada vez que hay una noticia. ¿Mm? O sea, ellos están esperando una investigación. Me parece prudente que esperen la investigación. Ellos hablaron cuando asumieron, dijeron que iban a estar muy alertas, muy atentos, pero no puede ser que haya una noticia que habla un. Se filtra la declaración de un socio de Sartor y salga a hablar la rectora. A mí no me parece, porque este es un tema muy serio y hay que tener la paciencia de esperar, y una vez que se compruebe lo que se tenga que comprobar, si son inocentes, no son inocentes, si defraudaron, no defraudaron, tendrán que generarse una opinión, pero la casa de estudio debe estar alerta. Pero a mí yo creo que ya hablaron cuando ella asumió, ya hablaron distintas personas que están atentos, pero cuando hay una filtración de una declaración, yo no sé si hay que estar. Yo creo que no corresponde estar hablando cuando se sabe algo. Oye, ¿sabéis que dijeron que Michael Clark conocía o que la Cecilia Pérez conocía a ¿cómo se llama? A Victoriano Cerda? Sí, está bien. Pero distinto el análisis que tenemos que hacer nosotros a la tranquilidad.
2: No, yo lo digo no por las declaraciones o de Cecilia Pérez o de Clark o las filtraciones que se hacen de las declaraciones que han hecho los imputados, sino más bien saber en qué está la casa estudio respecto a este tema. Si este es un tema no
1: menor. Está esperando que se.
2: Es un tema no menor.
0: Que termine lo de la formalización.
1: Probablemente.
0: Si son declarados culpables, quizás ahí ya los antecedentes.
1: Porque si son inocentes, ellos ya lo dijeron. Lo dijeron
0: también cuando. Tiene una lógica, pelado, eso de ¿cómo voy a actuar antes si todavía esta gente no es formalizada ni tampoco acusada de los delitos que se le están imputando?
1: Y ser formalizado tampoco es ser culpable todavía. Entonces, yo creo que la Casa de Estudios es un ente, ante que todo serio, entiende que hay un problema, entiende que tienen que estar atentos, pero a mí me parecería injusto que sin tener el fallo final tomen una decisión antes. Ahora, a mí no me parece.
0: Solamente para cerrar, a mí me

0: Me da la sensación y me parece, sin tener mayor antecedente ni información, que Cerda, Peche y Ambrosio siguen metidos en Huachipato, probablemente tengan algún vínculo con otros equipos, porque recordemos que ellos le venden el club a Hernán Rosenblum, que viene de Ñublense. ¿Quién estuvo en Ñublense antes? Patrick Kiblicki. Kiblicki que...
1: ¿De dónde salió la plata para comprar Huachipato?
0: De Kiblicki. Y Kiblicki,
2: todo eso es un tema que tiene que ver la oficina de compliance de la NFP.
0: Claro.
2: Eso no tiene nada que ver con el caso Sartor, no tiene, son cosas distintas. O sea, yo creo que cuando
0: uno. No, son cosas. Lo que quiero decir, que al final, para mí, Cerda, Peche y Ambrosio siguen estando en la Tiniebla, en la U, en Huachipato, en Ñublense.
2: Por eso la oficina de compliance de la NFP tiene que actuar, tiene que trabajar. Y ver de dónde vienen las platas, y eso es la nueva ley de sociedad anónima, que sigue de dónde vienen las platas, tiene que hacerlo, pero como un caso aparte. Yo hay que ser bien cuidadoso en estos análisis, porque las cosas son distintas. Las cosas son distintas, son casos distintos, son ahora están las mismas personas, pero meter a Huachipato o meter a Ñublense en este tema, chuta, es otro cajón.
0: Mira, aquí un amigo que nos está escuchando, Gonzalo Andrés Cutufurro, dice, por lo que escuché por ahí, sí, pues la rectora, cuando habló, ella reconoció que también fueron parte de...
2: Sí, pues la rectora...
0: Perdieron plata, y que también puede ser una de las razones de que todavía...
2: Yo creo que eso a ella la complica.
0: ¿Viste, pelado?
2: Yo creo que eso,
0: Gonzalo. Sí.
2: Yo creo que eso a ella lo complica, porque indudablemente tiene que tener mucho cuidado por no tener un conflicto de interés.
0: Ahí está.
2: Pero tiene que esperar.
0: Claro,
2: o sea,
0: sí.
2: Y más allá que haya invertido o no haya invertido, ella tiene que esperar la sanción, o no ella, sino que la casa de estudio, porque este es un tema que no está resuelto.
0: Claro, claro. Bueno, gracias ahí al amigo Gonzalo que envió este datito que forma también parte de las distintas aristas investigativas de este momento del programa, Rodrigo.
2: Vamos a una pausa en Metrópolis, transmisión conjunta con el CEDO, y volvemos.
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0: Bien, y antes de ir con nuestro

0: Querido Juan Carlos Páez, actualicemos a esta hora de la tarde los títulos más importantes en esta jornada de día jueves. Esta noche saltará a la cancha O'Higgins de Rancagua, quien en la Bombonera jugará el partido de ida por el playoff de Copa Sudamericana ante Boca Juniors. Lucas Bobaglio tendría definido el 11 con el que enfrentará a los del Vasco Arruabarrena, y se confirma la baja de Carlos Palacios, quien no estará a disposición del técnico Ceneice por molestias en sus aductores. Quien sí estará, por lo menos como alternativa, es el chileno Williams Alarcón. Desde la NFP confirmaron la reprogramación del partido entre La Calera y Everton para el próximo día lunes, mientras que el Coquimbo Lau de Conce está suspendido y sin fecha programada aún. El Tano Ortiz prepara el 11 para jugar mañana ante el equipo de Limache, con un cambio en la formación. Además de aquello, desde el Club Social y Deportivo Colo Colo confirmaron la fecha de el regreso a nuestro país de Mirko Josic, y lo titularon como el regreso más esperado. Será ahora, en el mes de septiembre. Qué linda noticia para el pueblo colocolino. Valentín Gautier, defensor uruguayo, llegó al país para ser nuevo refuerzo de la U. Contento de llegar a un club grande, dijo a la pasada ahí en el Aeropuerto Internacional de Santiago. Johnny Herrera explotó en sus redes sociales y dijo: curioso que cuando está a punto de explotar lo de Sartor, aparece el nombre de Alexis Sánchez. Eric Pulgar podría dejar el Flamengo y partir al Mónaco de Europa, lo pide su exentrenador Felipe Luis. Esto lo reportó el flaco José Tomás Fernández. No fue el mejor debut de Guillermo Maripán en el Inter de Porto Alegre. El equipo perdió por 2-1 ante el Gremio. La AFA desmintió que el Chiqui Tapia fuera citado por la justicia norteamericana. Todo es una mentira. Mientras que en Italia habló Maldini respecto del futuro técnico. Le preguntaron por Guardiola y dijo: no podemos dar noticias. Pero aseguró también que han hablado con Carlito Ancelotti. En el Polideportivo lo revisamos ahora un ratito más con el bueno de Juan Carlos Páez. Mientras que en las efemérides te voy a marcar dos. Un día como hoy, el año 65, nace el músico británico Slash, líder de Guns N' Roses. Además, también el músico y compositor británico Martin Gore, de la banda Depeche Mode. Y un día como hoy también, a los 27 años, moría, el año 2011, Amy Winehouse. A los 27 años, Winehouse.
1: Una pena,
0: Rodrigo.
1: Cortina de Polideportivo y Juan Carlos Páez ya está preparado, está listo y dispuesto desde el CDO. Juan Carlos, ¿cómo estás? Muy buenas tardes, un placer en saludarte.
2: Muy buenas tardes, un gusto en saludarte, Rodrigo, Jorge, Cristiana, a todos un abrazo en esta nueva jornada de revisión del Polideportivo. Ayer, con todo esto de reintegrarme, se me olvidó la efeméride, y eso que teníamos varias ayer, pero bueno. Sí, pero hoy día tenemos dos. Una, retrocedemos harto año, hasta el 66, hasta 1966, porque ahí Jorge Jotar se titula campeón mundial de tiro al vuelo en modalidad de esquí, justamente la misma en que Francisca Crovetto fue oro en París 2024. Así que se titula campeón del mundo en tiro al vuelo modalidad esquí en Wiesbaden, en Alemania. Así que Jorge Jotar, un día como hoy, de 1966, campeón del mundo. Y un día como hoy también, pero del 2000, Marcelo Ríos se titula campeón del ATP de Umag en Croacia. Derrota en la final al argentino Mariano Puerta por 7-6, 7-1 en el tiebreak, 4-6 y 6-3.
1: Bien, eso son las efemérides deportivas del día de hoy que nos trae todos los días Juan Carlos Páez. Vamos ahora con la actualidad, vamos con las noticias y partamos con el Dakar.
2: Claro que sí, con los Juegos Olímpicos de la Juventud, porque estamos a 100 días de que comience justamente la cuarta edición de estos Juegos Olímpicos de la Juventud, que van a ser en Dakar, en la capital de Senegal, donde Chile va a estar participando, por supuesto. Me imagino ya que debe estar por cerrar, si es que no cerró ya lo que se llama la lista corta, que es con los que van a finalmente competir en esta primera edición de un Juego Olímpico en tierras africanas. Recordemos que Chile ha estado en las tres ediciones anteriores. En el 2010 fue la primera, en Singapur, donde Chile obtuvo medalla de oro en el fútbol femenino en sub-15, cuando derrota por penales 5-3 a Guinea Ecuatorial, luego de empatar 1-1. En aquella edición del 2010, Chile acudió con 49 deportistas, donde destacaron, por ejemplo, José Validián, en el atletismo, en el lanzamiento, Andrea Longueira en el triatlón y el ciclista Edison Bravo. Posteriormente, en Nanjing fue la segunda edición en el 2014, donde Chile acude con 15 atletas. Destacan en la delegación nacional Antonio y Melita Abraham, Catalina Salazar en el triatlón, Diego del Mónaco en el atletismo, y también hubo una medalla, pero que no sumó para el medallero oficial, que fue la de Antoine Porte, que fue plata en la competencia por equipos del ecuestre, representando a Sudamérica, pero como les digo, no sumó para el medallero, no fue oficial. Y la última edición, tenemos que retroceder hasta Buenos Aires, en 2018, donde Chile va con 44 deportistas, destacan y que están hasta el día de hoy vigentes, por ejemplo, Anaís Hernández en el atletismo, Javiera Contreras también, y Martín Sáenz en el atletismo, Mauricio Molina en el ciclismo, Martín Vidao recompitió en aquellos juegos también, Nico Burgos en el tenis de mesa y Vicente Droguet en el beach volley. Así que preparándose Chile para lo que va a ser su cuarta participación en Juegos Olímpicos de la Juventud a 100 días de Dakar 2026.
1: ¿Qué debiéramos de esperar de la representación de Chile en estos Juegos?
2: Mira, no me atrevería a aventurar mucho porque no he visto cuál va a ser la delegación nacional. Imagino que en este día será a oficializar, así que prefiero esperar a conocer la delegación en más detalle y ahí, sin lugar a dudas, aventurarse un poco en qué podemos esperar de esta delegación. Sin lugar a dudas, importante, digámoslo, estos Juegos Olímpicos de la Juventud son los primeros en África, se vieron retrasados, estos debieron ser el 2022 y supuestamente por el tema del COVID es que se retrasaron. Para mí es que no estaban las condiciones dadas desde el organizativo en Senegal para hacer estos Juegos y para no bajarlos por el simbolismo que tiene que sean por primera vez en África, se corrieron 4 años con la excusa del COVID. Esa es mi sensación. Recordemos que se tiene que elegir la sede del 2030, donde está siendo candidato Santiago de Chile junto a Asunción del Paraguay, y se me olvidó el país del sudeste asiático, pero que debió haber sido ahora en mayo la elección, pero recordemos que la nueva presidenta del COI, Christy Coventry, quiso reformular estos Juegos, así que estamos ahí en un compás de espera.
1: Bien, sigamos con la información. Mundial de Remo Sub-23.
2: Claro que sí, y ahí el cuatro sin timonel, integrado por Rodrigo Paz, por Pedro Labatut, por Benjamín Mengiva y Martín Arcos, avanzó hasta las semifinales del Mundial Sub-23, que se está desarrollando en Duisburgo, en Alemania, luego de concluir en segundo lugar de su gira. El bote nacional, que solo fue superado por Gran Bretaña, fue, recordemos, campeón panamericano el año pasado en los Juegos Panamericanos Junior de Asunción. Así que, bueno, el equipo es casi el mismo, solamente que Martín Arcos reemplazó a Bastián López. Así que bien por el remo, que sigue teniendo buenas actuaciones en mundiales de juveniles y que, bueno, mañana, en un hit por definir todavía, van a estar buscando su paso a la final.
1: Bien, ojalá tengan la posibilidad de llegar a la final, porque eso indica que el nivel de nuestro equipo del Team Chile sigue progresando. Chile derrotó a Perú en el voleibol.
2: Así es, buen triunfo de Chile en la Copa Sudamericana que se está desarrollando en Lima. Siempre para mí es bueno ganarle a Perú, no se le gana siempre, más allá de que está lejos de ese Perú medallista olímpico, sigue siendo siempre un muy buen nivel el que tiene el Perú. De hecho, en esta misma Copa, si no me falla la memoria, el año pasado en Brasil terminó en segundo lugar. Bueno, lo cierto es que en el Coliseo Eduardo Dibós, en Lima, Chile le gana 3-0 a Perú, parciales de 25-20, 25-19 y 25-22. Así que buen partido para las dirigidas por Eduardo Guillaume, donde las claves, quizás podríamos hablar de este partido, fue la parte defensiva, donde Chile mantuvo un sistema sólido durante el encuentro, que anduvo muy bien en el bloqueo, con la red cubierta para frenar los ataques peruanos, y bueno, creo que es un triunfo a destacar este de Chile sobre Perú. Chile que debiera estar por comenzar en 3 minutos más el partido ante Bolivia, que viene de perder también 3-0 ante Brasil.
1: Una selección de Chile que de un tiempo a esta parte ha ido mejorando mucho. El voleibol sala por un tiempo estuvo medio, no sé si la palabra desaparecido, pero no hacía mucha noticia, pero y de un tiempo a esta parte hay una nueva generación, hay un trabajo y los resultados están a la vista.
2: De hecho, estábamos peleando el último lugar en los sudamericanos femeninos, comienza el trabajo Jáuregui y ahora lo continúa Eduardo Guillaume, y ya con Guillaume Chile Gallo, de a pasito remando, si se puede.

0: después ir y acortando distancias. Alex Temo, recordemos, fue medallista en los Juegos Suramericanos de Asunción. Así que en Chile, que fueron los últimos Juegos Suramericanos, el 2022. Así que un Chile que de a poco viene revirtiendo esa situación que nos tuvo, digamos, los últimos lugares en la parte femenina.
1: Y le gana Perú, que si bien hoy día no pasa por un buen momento, pero Perú en algún minuto, el voleibol femenino era medallista olímpico.
0: Claro, y como te digo, el año pasado, esta Copa Sudamericana debutó el año pasado, que como te digo, se juega en Brasil, y yo me acuerdo clarito porque con Diego Araujo no anduvimos haciendo famoso ahí en el vecino país del norte, porque me acuerdo que le gana en un partido, le gana a Brasil, justamente Perú, y nosotros nos sorprendimos comentando, y no tengo idea cómo llegó ese video a un medio peruano, lo reprodujo, y menos mal que no tienen la costumbre de mandar recetas a los hermanos peruanos, pero se acordaron harto de nosotros. Así que viene de un buen torneo, porque en ese torneo tuvo problemas en su preparación Perú. Y termina en segundo lugar, así que está defendiendo en su casa el subcampeonato.
1: Bien, sigamos. Mundial de Esgrima.
0: Florete. Claro que sí.
1: Florete.
0: Y ahí, sí, bueno, como lo hemos dicho, se está desarrollando las tres armas en este Mundial de Esgrima en Hong Kong. Y en el florete femenino y el sable masculino son los que van a estar compitiendo esta noche. Las floretistas Katina Proestakis y Rafaela Santibáñez van a competir desde las 21 horas, mientras que Ricardo Álvarez y Manuel Bahamonde en el sable serán los tiradores desde las 23:15 horas. Recordemos, Katina Proestakis, desde que da el salto en los Juegos Suramericanos de la Juventud en Santiago 2017, ha venido teniendo siempre actuaciones interesantes para Chile, hasta el año pasado, que tiene una lesión bastante grave, se me olvidó en este momento la lesión específicamente, pero que hace aproximadamente un mes retornó a la actividad deportiva. Recordemos que ayer Jorge Valderrama alcanzó la ronda de los 128 mejores en la categoría espada, mientras que en sable Karen Moreno no logró superar el pool, pero también Karen Moreno también viene pasando un proceso de reintegro en las competencias en representación internacional para Chile.
1: Bien, cerremos el despacho del día de hoy con Matías Pino, bronce en el Elite, sí, de Tailandia.
0: Efectivamente, Mati Pino, que no estuvo en los Juegos de Valledupar por el tema de cupos, ganó una medalla de bronce en el Paralite de Tailandia, o sea, el circuito mundial del paratenis de mesa. Matías Pino, recordemos que es 8 del mundo en la clase 6, prácticamente con esta medalla de bronce aseguró su participación en el Mundial de Paratenis de Mesa, que se va a disputar en noviembre próximo. Recordemos que Pino fue medallista de oro en los Juegos Parapanamericanos de Santiago 2023 y entonces destacó en esta clase 6, accediendo hasta las semifinales, instancia donde cae con el local Rungroff Tainjom, que es sexto del mundo. Con este resultado, el chileno, como les digo, suma importantes puntos para el ranking mundial y con esto asegura prácticamente su entrada en el Mundial de Tailandia, que va a ser en noviembre. También compitieron en el para elite de Nakhon Ratchasima y ahí lograron también su objetivo, sumar puntos en su lucha por llegar al Mundial, los nacionales Manuel Echaveguren, que es de la clase 10, y Claudio Bahamondes. Así que el ranking mundial clasificatorio para el Mundial cierra ahora el 29 de julio, la próxima semana, y hasta el momento es poco probable que cambie el ranking, y con eso entonces Chile estaría ingresando con 8 tenismesistas a lo que es el Mundial.
1: Bien, bien, ese es el despacho del día de hoy. Juan Carlos Páez, muchas gracias.
0: Nos reencontramos mañana, que estén muy bien, que tengan una buena tarde.
1: Gracias, Juan Carlos. Ahí estaba Juan Carlos Páez, periodista del CEO, que nos trajo el polideportivo del día de hoy.
2: A ver, metámonos un poquito en lo que tiene que ver con esta fecha del fútbol chileno, que al final arranca el día de mañana, no con dos partidos, sino que con el juego entre Colo-Colo y Deportes Limache. Ayer se hizo la, fue la presentación de Estefanía Marini, la nueva incorporación al plantel femenino de Colo-Colo, una jugadora argentina que vuelve, al Monumental. Una gran, gran figura, gran contratación de Colo-Colo, y ahí hay un check por la gestión que hace el cuadro albo en su rama femenina, que no

0: que no la...
1: Al contrario, hegemonía pura.
0: Exactamente. Y en el marco de esta presentación de Estefanía Vanini, estaba justamente Aníbal Mosa acompañado de los miembros de la gerencia deportiva, Jaime Bizarro y Daniel Morón. Y fue justamente Aníbal Mosa quien tomó la palabra con bastante fastidio. Estaba enojado don Aníbal y dijo: ustedes saben que los mercados de pases son muy líquidos, como dicen hoy en día. Lo hemos hablado acá, que el fútbol y este tipo de situaciones a veces van cambiando dependiendo de un día a otro. Se dice una cosa en la mañana, otra cosa en la tarde. No está y son dinámicos, comenzó diciendo Aníbal Mosa. Y dijo: habíamos llegado a un consenso por unanimidad en el directorio para que podamos agilizar estos procesos y no tengamos que llamar a directorio cada tres días.
2: Porque va a llamar a directorio ser el dueño.
0: Ahora, claro.
2: Hoy día, más ágil no puede ser hoy día porque él toma las decisiones a su antojo, ¿ya?
0: Y dijo: nosotros, una vez terminada la primera rueda, podríamos haber venido a sentarnos frente a ustedes, ante la prensa, y decirles que no íbamos a traer a nadie, y ahí nadie nos hubiese dicho nada.
2: Sí, pues lo hubiesen dicho: ¿por qué lo contratan? O sea, está bien, pero a ver, Cristian, lo que está diciendo Aníbal Mosa es una opción y lo podría haber hecho.
0: Claro.
2: Pero si no lo hizo, es porque ellos querían contratar.
0: Claro, exactamente. A ver, lo que pasa es que lo que yo entiendo de esto es que no hubiesen dicho nada porque teníamos 10 puntos de ventaja, somos punteros.
2: No, pero lo que pasa es, Cristian, que él se encuentra con una bofetada.
1: Claro,
2: y,
1: claro.
2: Y ellos,
1: porque estaba prácticamente cerrado.
2: No sé si estaba prácticamente cerrado. Si yo, ni Mele, ni Valdés, ni nadie.
1: No, yo hablo de Mele.
2: Pero es que, a ver, yo de nuevo, cuando ellos filtran, no sé si ellos filtran o no para mantener la atención, no sé si ellos creen que las cosas son más fáciles, no sé si es culpa de Daniel Morón que cree que las cosas están cerradas y no están cerradas, pero yo no es que me crea que soy el sabiondo del fútbol, del mercado del fútbol, pero no nos engañemos. No nos engañemos, Cristian, no nos engañemos, pelado, cuando hay jugadores que son mucho para el mercado chileno, y es lamentable decirlo, es duro decirlo. Entonces, que hoy día Aníbal Mosa se haga el sentido, que se haga
0: el molesto,
2: me parece a mí que si él no lo hizo cuando terminó la primera rueda, dijo tenemos 10 puntos y no dijo tenemos 10 puntos de ventaja y no vamos a contratar a nadie, era una opción y esa opción está siempre, es posible. La Católica lo hizo más o menos así. La U dijo otras cosas, el otro equipo dicen otras cosas, pero ellos, Colo Colo, en la lógica de asegurar el título y de mantener los 10 puntos de ventaja, dieron a entender que iban a contratar gente.
0: Claro.
2: Y
0: claro,
2: hasta el momento no lo han logrado por distintas razones. Entonces, pero que se molesta Aníbal Mosa porque Colo Colo es el equipo que todo el mundo está mirando. Claro. Colo Colo es el equipo que siempre está llevando la batuta en el fútbol chileno, entonces...
0: No, es un argumento bien pobre el que dice Mosa, que si hubiésemos venido a sentarnos aquí al término de la primera rueda a decir no vamos a contratar a nadie porque tenemos 10 puntos de ventaja y con lo que tenemos no necesitamos a nadie, así que el cuerpo técnico se la arregle con lo que tiene el día de hoy. Él dice, nadie hubiese dicho nada. Yo no sé. Y después profundiza. Dice, nosotros estamos viendo un poco más allá y la figura es mirando al 2027 porque no tienen competencia internacional. Además dice, no estamos desesperados por incorporar gente. Estamos viendo las competencias, asegurar este puesto y pensar en el 2027. Nosotros podríamos continuar con esta mirada de traer por traer, pero estas personas, habla por Morón y Pizarro, que deben tener 50 nombres, pueden traer a este y tapar al otro. Entonces nosotros no queremos tocar la pintura del equipo que está funcionando. Queremos reforzar, pero inteligentemente, dice
1: Mosa. Somos contradictorias las declaraciones.
0: Sí.
1: Queremos tocar la pintura del equipo, pero queremos...
0: Estoy viendo que al Tano Ortiz, en la previa del partido con Limache, habló hace algún ratito en conferencia de prensa. Y le preguntaron sobre el fallido fichaje justamente del uruguayo Mele. No dramatiza, dice, pues, en ese sentido Ortiz es bien inteligente para declarar.
2: A mí la verdad que no llegue Mele, a ver, Mele es un arquero de un nivel superior a lo que tenemos en este minuto en Chile, es un arquero de otro nivel, pero a mí me encanta que no llegue porque me parece que lo que está haciendo Maureira es muy bueno. Y es ahí donde no coincido con la decisión deportiva de Colo Colo cuando está en un solo frente, que es el torneo nacional, vaya a buscar un arquero y tapar a Maureira. A mí me parece que Maureira es un arquero de mucha proyección. Claro, tú me puedes decir que queremos ser campeones, queremos asegurar, está bien,

0: quiere asegurar, pero Madureira ha demostrado con creces que es un arquero que no le pesó la camiseta de Colo-Colo.
1: Sí. Y en ese sentido me parece que
2: yo hay que ver ahora.
1: ¿Estás de acuerdo con lo que dice Gómez?
2: Sí, pero hay que ver cómo lo va a hacer, porque Madureira, acuérdate que va a estar fuera con la selección.
1: Ahora, la próxima semana, por ejemplo.
2: Entonces, eso a los entrenadores. De la U. Eso a los entrenadores no les gusta para nada, porque pierde la posibilidad de que esté trabajando codo a codo con los compañeros, sobre todo cuando un arquero
0: buen punto pelado,
2: un arquero joven,
0: buen punto pelado, yo creo que
2: y a Depor le queda por lo menos por un par de meses todavía.
1: Ahí sí. Sí, está bien, está ahí.
0: Nicolás Córdoba quiere trabajar en equipo, Nicolás Córdoba quiere hacerse fuerte, Nicolás Córdoba quiere que generar esa fuerza que es el equipo, pero debe entender también Nicolás Córdoba que hay un jugador como Madureira que lamentablemente quizás no pueda estar en todas las situaciones porque está jugando en el primer equipo de Colo-Colo. Es una cosa muy excepcional, estoy yendo al caso excepcional, y lo mismo puede pasar con si Arancibia vuelve a la titularidad en la Católica y tiene que dejar de ir porque son jugadores que están alternando en el primer equipo, muchas veces ahí tendrán que llegar a acuerdos. Son los dos nombres que primero que se me vienen a la cabeza. Si Vázquez en la U está siendo titular también, trabaje con los jugadores que están jugando menos, que hay muchos jugadores sub-19, sub-20 que necesitan tener horas, que necesitan entrenar. Y entendiendo y vuelvo a lo que dije al comienzo, que es muy importante ir conformando el equipo.
1: Sí. El Tano dijo además, concuerdo con el presidente, veremos en el transcurso de estas horas o días qué es lo que sucede con los refuerzos que podamos sumar, ¿ya? Valoró también la intertemporada que hizo en Colombia, me parece que también estuvo bien en ese sentido Colo-Colo, de hacer una intertemporada, trabajando en tres turnos, jugar el amistoso que jugaron con Millonarios el fin de semana, y dijo, a pesar de estar fuera una semana, fuimos afortunados de poder tener una semana completa con todo lo que sucedió en nuestro país por la lluvia. Dice, esto me da tranquilidad de que tuvimos un muy buen trabajo para afrontar el retorno de la liga con un gran nivel. Respecto de lo que puede ser la formación el día de mañana a 24 horas, está la opción de que, bueno, Gabriel Madureira sí o sí ataje el día de mañana. Yo entiendo que Jonathan Villagra está en duda, ¿ya? Si eso es así, Gómez y Rodríguez, si Villagra no llega al partido de mañana como uno de los centrales, entraría en el equipo Matías Fernández Cordero, Rodrigo, por si acaso.
0: Y Jason Rojas de central.
1: Y Jason Rojas pasaría a ser central, ¿ya? Arturo Vidal y Eric Bimber, y por el lado izquierdo, Diego Ulloa. Alarcón, Madrid, Víctor Felipe Méndez, Leandro Hernández, que extendió su contrato en Colo-Colo, y Maximiliano Romero. ¿Ah?
2: Ese un equipo interesante, con o sin Villagra, me parece que Colo-Colo tiene la ventaja de iniciar la segunda rueda, porque los equipos que están ahí tratando de descontarle puntos, Colo-Colo ya va en el fondo no espera rival, juega el primero que juega. Yo creo que eso le da algún tipo de presión a los equipos que van de atrás tratando de descontar. Es un equipo que, lo dijimos ayer y anteayer, es un equipo Limache que aun cuando ha venido a los tropezones en el último tiempo, las últimas fechas de la primera rueda, es un equipo que le ha hecho partido a Colo-Colo. El año pasado lo eliminó en la Copa Chile, le ganó los dos partidos. Me parece que es un partido súper atractivo el de mañana, y hay que ver cómo lo van a hacer, cómo lo va a hacer Colo-Colo desde la conformación del equipo titular, con o sin Villagra. Y bueno, y hay que ver también qué propone Limache para tratar de enmendar el rumbo.
1: ¿Cómo ves, a propósito de eso, yo sé, antes del cierre, los desafíos que encaran los de la parte alta, la parte media y la parte baja? Son distintos objetivos y hartos desafíos, Pelado y Rodrigo. Está lo de Colo-Colo, está lo de la Católica a nivel internacional y a nivel local. ¿Qué puede dar la U de Gago? Si mejora, si cuaja un fondo de juego mejor, si vuelve a ser protagonista en la U un jugador como Lucas Asadi, el mismo Limache que en el inicio del torneo, recuerda que ha sido el único equipo que le ha ganado a Colo-Colo, ¿no? Y que justamente le ganó en la primera rueda y lo lo vapuleó, lo,

0: insisto, porque no lo miraría a huevo, de qué es lo que es capaz Limache.
1: Sí, y lo último, Rodrigo, marcar también a propósito de esta mirada que uno hace en la previa del inicio de la segunda rueda y ya encarar la segunda parte del año, lo que se está peleando arriba, por ejemplo, para mí es interesante la segunda parte del año que pueda hacer equipos como Coquimbo, como Palestino, que cambió de técnico y mejoró futbolísticamente, el mismo caso de Huachipato con Jaime García, que en algún momento estaban encaramados en la parte alta, se han ido metiendo. Todo lo que ha mejorado Everton de Viña del Mar, también con el cambio de entrenador, Ñublense, que también en un momento estuvo en la parte alta, hoy día está en una zona donde está fuera de copas, y bueno, quiero ver cómo anda el Conce de mi amigo Fernando Díaz. Quiero que le vaya bien al Nano y al equipo Lila, que no tuvo un buen arranque.
2: ¿Te acuerdas cuando hiciste pelea a muerte con el Nano?
1: Acá no, una vez nos llamó por teléfono.
2: Que te esperaba muerte.
1: Nos agarramos a ver, pero sí, bueno, no ha sido ni la primera ni la última pelea que uno ha tenido, pero creo que con todo, Rodrigo, y partiendo por ti que estás en esta mesa, hemos zanjado nuestras diferencias que tuvimos a lo largo de los años. Somos todos amigos.
3: ¿Ya? Mira cómo te mira, weón.
2: Vamos a una pausa en Metrópolis, transmisión conjunta con el CEO, capitán. Qué chanta, Cristian, qué chanta. El chino Peñalillo también.
3: Le creció la nariz al chico Peñalillo.
2: El chino Peñalillo. Vamos a una pausa y volvemos.
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2: 2:32 minutos, seguimos en Metrópolis en Radio La Clave, llegamos al último bloque de las efemérides, pero Cristian tiene algunas cositas todavía que entregarnos.
1: Sí, yo creo que es importante también la segunda parte del año que pueda hacer la Católica. Primero porque tiene competencia internacional, jugará su llave de Copa Libertadores ante Estudiantes de La Plata, partiendo en Argentina y cerrándola acá, pero está lo que se va a jugar a partir del día sábado en el Claro Arena ante La Serena. Y está también el tema, del mercado de fichajes. Le preguntaron el día de hoy a Daniel Garnero, a puertas de esta fecha 16 en la Liga de Primera, por el tema fichajes. Y fíjate que fue claro, categórico. El adiestrador dice, está difícil. Queremos jerarquizar el plantel y no es sencillo. No es sencillo por un montón de aspectos, dice. Cuando buscas un futbolista con un cierto nombre, a veces no interesa mucho el mercado, a veces no se dan los números. Siempre son todas cosas muy difíciles de poder destrabar. No soy muy optimista, ojalá que se pueda dar, pero no soy muy optimista, lo vuelvo a repetir. ¿Ya?
2: Más que no ser optimista, es realista.
1: ¿Sí?
2: Cristian,

0: no va a llegar nadie.
1: Claro, es realista. O sea, claro, yo creo que en vez de decir no soy optimista, soy realista. Porque él mismo dice, no se dan los números. Pero sí es optimista y valora lo que tiene, por lo que tiene ahora para esta segunda parte del año. Me ilusiono y soy muy optimista, creo mucho en lo que podemos dar como plantel. Conformar el mejor equipo posible dentro de un grupo de jugadores que lo están haciendo muy bien.
0: Sí, sí, Católica no se reforzó cuando se lesionó Tomás Astaduraga. Claro. Tampoco lo hizo cuando se lesionó Diego Valencia.
1: Claro.
0: ¿Por qué lo va a hacer ahora?
1: Claro, y el mismo ahora que con Clemente Montes también, pues.
0: Entonces, yo creo que ahí hay un. Él habla de que no es optimista, pero yo creo que en el fondo lo que él trata de decir es que es un tipo realista. Sabe que Católica tampoco es un equipo que gasta lo que no tiene. Sabe que el plantel se conformó a principio de año y efectivamente las situaciones de los jugadores que antes mencioné no estaban en el cronograma, ni mucho menos en lo que podía pasar. Pero aquí yo creo que también hay un mérito. Hay un mérito en Garnero, que es tratar de seguir mostrando la mejor versión del equipo con lo que tiene. Aumentando la participación de jugadores jóvenes y elevando los rendimientos individuales de los que tienen más experiencia. Pero me parece que así como es posible que llegue alguien a Colo-Colo, y así como a la U han llegado dos, yo creo que a Católica no va a llegar nadie.
1: No, yo también creo. A ver, y hay un tema que lo ha marcado, ¿eh? No solamente ahora, en el día de hoy, previo al inicio de la fecha 16, sino que en algún momento lo dijo antes del término de la primera parte del año, que él creía que el calendario no había sido el óptimo, que han tenido una sobrecarga importante. Y dice, no tuvimos quizás el descanso, el receso que se necesita después de una temporada exigente. ¿Ya? Sabíamos que se nos iba a dar así y eso tiene cosas buenas y tiene cosas malas. No perder ritmo es bueno, los entrenamientos están siendo muy intensos y eso me deja tranquilo por encontrar un equipo dinámico. Estamos a 10 puntos de Colo-Colo, que es un montón, pero esto es fútbol y tenemos que empezar en el partido del fin de semana, hacer las cosas bien, mirar para adentro y tratar de ganar de la mejor manera posible y seguir creciendo. Respecto de la ausencia de Clemente Montes, quien estará cerca fuera de las canchas por lo menos un par de semanas más, yo me imagino, ¿no? De hecho, lo decía Burjo Vasic.
0: Están apostando que esté para el partido de vuelta ante Estudiantes de la Plata.
1: Y eso sería
0: mediados de agosto.
1: Mediados de agosto. O sea, nosotros estamos, claro, encarándolo más o menos en un mes.
0: O tres semanas.
1: Ya. Tenemos un plantel que sostiene este tipo de ausencias. Nos pasó con otros futbolistas. Lo malo es que Clemente estaba teniendo un gran nivel y estaba siendo muy importante dentro del equipo, pero son cosas que tiene el fútbol. El que va a jugar en su reemplazo tiene que aprovechar su oportunidad.
2: Por supuesto.
1: ¿Ah? Y a partir de eso, bueno, ¿cómo lo ven a la Católica desde lo futbolístico? El rival que tiene es La Serena, un equipo que no viene bien, que está medio metido en la parte baja de la tabla, cuadro pabellero.
2: No viene bien y yo creo que no lo han pasado, lamentablemente, bien estos últimos días. No han estado muy enfocados. Entonces, bueno, eso lo que estoy diciendo es bastante poco deportivo, pero es una realidad.
1: Uh-huh.
2: Es una realidad, un equipo que no ha entrenado bien, que está medio fuera de su foco. Dicho eso, me parece a mí, Cristian, que la Católica, a excepción del último partido que jugó, que perdió goleado con una expulsión durante el partido.
1: Sí, pues con
2: De Gianni.
0: De Gianni.
1: Claro, con San Luis. Pero yo creo que
0: pero había ganado los 9 partidos anteriores.
1: Sepo.
0: Había jugado a... Entonces, yo creo que más allá del tropiezo, del porrazo ante los quillotanos, Católica venía en una espiral virtuosa, ganando en el fondo el grupo en Copa Libertadores, ganando los partidos de la Copa de la Liga, ganando los partidos del torneo nacional, y me parece que además con un mérito ganando independiente de las formaciones, porque en estos 9 partidos que hablábamos, Garnero rotó el equipo, le dio descanso a jugadores que se habían llevado gran parte del desgaste, y aún así el equipo respondió, funcionó, a veces mejor, otras veces no también, pero sacando adelante el trámite del partido y quedándose con el resultado. Me parece que eso no es menor, dado que hoy día, de alguna manera, los equipos van a querer partir todos la segunda rueda de la mejor manera, los que están arriba, los que están al medio, los que están abajo. Y me parece que, claro, lamentablemente La Serena viene, me da la impresión, a los problemas futbolísticos.

0: los que ya venía arrastrando, viene también un poco con la cabeza en otra cosa, porque la cuarta región lo pasó o lo ha pasado muy mal con estos frentes de mal tiempo que hemos tenido que soportar.
1: Sí, yo creo que de lo futbolístico la Católica tiene los argumentos, tiene los nombres para competir por alcanzar a Colo-Colo, y lo mismo dice el técnico, tenemos que ir viendo partido a partido, pero creo que en general, pensando en este segundo semestre, sin Gary Medel, porque entiendo que todavía no está al 100%, y yo creo que él va a ser mucho más alternativa, defensivamente, en la faceta de mitad de cancha y arriba, que tiene un jugador como San Pedro y el mismo Gianni, se las puede arreglar muy bien el equipo cruzado para tener una buena segunda parte del año.
0: Una de las novedades de que va a tener el equipo para el partido del sábado es la presencia de Darío Melo en el arco, porque Vicente Bernedo está suspendido.
1: Ah, claro, verdad, por lo del...
0: Esa una de las... Claro. El resto del equipo probablemente lo vamos a conocer mañana, pero ese es uno que va... hasta ahora el titular confirmado.
1: La Católica
0: Melo va a jugar, claro, el sábado.
1: La Católica tiene que recibir mañana, perdón, el sábado, a las 8 de la noche en el Claro Arena a Deportes La Serena, y por cierto empezar a mirar poco a poco, con tranquilidad, y prepararse para lo que va a ser su llave ante un muy difícil equipo como Estudiantes de La Plata. Yo creo que, y como lo dice, no se va a mover el mercado, y lo que sí tiene que mover es lo futbolístico para seguir compitiendo y compitiendo bien, Rodrigo. Bien. Efemérides.
2: El chino Peñaleillo.
1: No.
2: Cristian, alguna vez, ¿ah? Imagináis la Bombonera con las tías del...
1: ¿Ah? Era un refugio.
2: ¿En la Bombonera?
1: Qué historia, oye.
2: ¿Te gusta ir a la Bombonera? Sí. ¿Te garantizas que la Bombonera y con las tías del jardín?
1: ¿Ah? Así le vamos a poner, ¿ah? El refugio.
0: El refugio,
1: por favor. Oye, a ver, un día como hoy se produce el escándalo de Wembley, el año 66, cuando la selección de Inglaterra eliminó a Argentina, a propósito de todo el tema de Argentina, que son malos perdedores y todo. Bueno, aquí también demostraron, ya lo venían demostrando el año 66, aquella historia de Ubaldo Ratín, quien fue expulsado por increpar al árbitro Craiglin, y se sentó en la alfombra roja de la reina Isabel y estrujó el banderín inglés mientras le gritaban animales a los argentinos. Un día como hoy, mira, nace Mónica Lewinsky. No sé por qué me salió acá. Está de cumpleaños también Christian Edler. La tía Edler. Sí, señor. Nacía un día como hoy. Y capitán, vamos a partir en el Gran Buenos Aires para recordar el nacimiento de un compositor y tremendamente reconocido en la escena musical argentina. Él es Pedro Aznar, que nace un día como hoy, el año 1959, y que además formó parte de Serú Girán, el Pat Metheny Group, y además colaboraciones con artistas como el gran Charly García en Serú Girán. Rodrigo, este es uno favorito tuyo, ¿no?
2: Sí, el más joven de los integrantes de Serú Girán,
1: ya.
2: Con Charly García, Moro y Lebrón. Me encanta Pedro Aznar, un talentoso del bajo.
1: Sí.
2: Cuando vino a Chile con Lebrón a hacer un recuerdo de lo de Serú Girán.
0: Maravilloso.
1: Fueron ustedes, ¿no?
2: Sí, pues. Se mantiene muy vigente, se mantiene muy bien.
0: Y había venido hace poco el solista.
2: El solo.
1: Claro.
0: Era de 50 años.
2: Él constantemente está tocando, está muy activo. Yo me acuerdo que durante la pandemia él hacía algo muy lindo, que
1: sí.
2: Los lunes leía poemas. Estaba una hora y leía poemas. Hacía algo muy, muy, muy, muy bueno. Fue ser parte de Serú Girán, yo creo que lo pone en una altura distinta.
1: Bueno, ha editado.
0: Bueno, él editó a raíz de lo que decía Rodrigo, él tiene dos libros de poesía, Pruebas de Fuego y Dos Pasajes a la Noche.
1: Buena.
0: Que lo muestran en su faceta más versátil, no solamente la musical, y bueno, además un tipo muy comprometido con las causas sociales, que cuando tuvo que hablar en la dictadura argentina y en las dictaduras que hubo alrededor del barrio, por decirlo de alguna manera,
1: ajá,
0: siempre se manifestó, es uno de mis favoritos.
1: Fíjate que ha editado más de 40 álbumes de estudio y también grabaciones en vivo. Es tan prolífero su faceta creativa, que ha hecho bandas sonoras de películas, los dúos con Charly, con David Lebón, trabajando en proyectos tan disímiles como el Spinetta Jade o el Pat Metheny Grupo. Con Pat Metheny es un cajón de lo
0: él
1: que...
0: Él colaboró con Pat Metheny.
1: Sí, sí.
0: En un disco.
2: Aquí está cantando.
1: Sí, con Cero Girán.
0: Terminaré.
1: 222 composiciones propias. Ha publicado en su carrera solista y dedicado a, además a realizar algunos covers con temas de músicos británicos, norteamericanos y también latinoamericanos, como canciones de Atahualpa Yupanqui, Víctor Jara, Violeta Parra, canciones de Congreso, de Chabuca Granda, de Chico Buarque, que por ahí vamos a escuchar alguna una interpretación de él. Fíjate que es muy fanático también de el cajón musical brasilero, por eso Chico Buarque, Tom Jobim, Milton Nascimento, Caetano Veloso, Gilberto Gil, entre otros, son parte de canciones de él que las llegó a versionar el mismo Pedro Aznar, que nacía un día como hoy en el Gran Buenos Aires, el año 1959. Es meritorio aquello, ¿no? Porque de pasar de Pat Metheny, te vaya Chico Buarque y te vas luego a interpretaciones de Elton John, Jeff Buckley, los Beatles, Radiohead,
0: Sting. Y tus propias composiciones,
1: ¿eh? Claro, además. Él arrancó su carrera como músico en una agrupación que se llamaba Madre Atómica y después Alas, entre el 74 y el 77. Y de ahí, bueno, viene todo lo que fue su participación.
2: Charlie García lo escuchó tocar bajo, hijo.
1: Venga,
2: vente para acá. Vente para acá.
1: Venga, véngase para acá. Además de eso, ha ganado 2 premios Conex, ¿ya? A un artista que, insisto, ha grabado más de 30 discos y es, además, desde el año 2012, personalidad destacada de la cultura de la ciudad de Buenos Aires. Todo mi respeto, admiración y el gusto por un tremendo, tremendo artista.
0: Intergeneracional.
1: Intergeneracional.
0: De hecho, la Clarita, mi hija mayor, cuando se casó, eligió una canción de Pedro Aznar para que...
1: ¿En serio?
0: Mira. Para que entráramos o
1: llegáramos. ¿Cuál era?
0: A primera vista.
1: A primera.
2: La de Chico César.
1: La de Chico, sí. Esa. Sobre el final del programa vamos a volver con el gran Pedro Aznar. Abrimos con este grande y vamos a cerrar. Tengo un tanquero, a propósito.
2: Vamos, quémonos Argentina.
1: Capitán, vámonos con Alberto Castillo. Un día como hoy. Mira. Oye, esto me acuerdo de mi madre. Era fanática de Alberto Castillo. Que nadie sepa mi sufrir. Un día como hoy, a los 87 años, muere en Buenos Aires el médico, cantante de tango y actor Alberto Castillo. Fuiste una ingrata con mi pobre corazón. Se la cantaba mi papá, mi mamá, me acordé, me conectó al tiro.
0: Yo pensé que sí. Tú la cantabas.
1: No, a ver.

0: me sentí.
1: Dicen que está ahí con la nieve hasta el cogote en el refugio.
0: Sí.
1: Adelante con la
0: efeméride. Sí, menos
1: está
0: mal.
1: Está saliendo adelante con la efeméride.
0: Ahora tengo que, llegar a justificarme.
1: El chino Peñalillo. Ahí en la.
0: Es el chino, de hecho.
2: Ah, te dice chino.
0: Chinito.
2: ¿Qué te encuentras parecido aquí en chino?
1: El chino con los ojos. Instagram de la radio. El Instagram de la radio. Matías subió cómo quedó el. El refugio.
0: Sí.
1: Tú la memoria tiene que estar más ordenada, eso sí.
2: Bueno, hay miedo.
0: Que no puedo consolarme sin poderte contemplar. Ya. Oye, capitán, vamos a ir con la banda Bachman Turner Overdrive. ¿La ubican?
1: No.
0: Mira, van a reconocer inmediatamente a esta banda. 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
1: La ubico.
0: Guitarrista Blair Thornton, que nació un día como hoy, el año 1950. Es una banda muy de los años 70, 80, 90, por ahí, sí, sí. Esta es una de sus canciones clásicas. Claro, esta banda fue fundada el año 1972, justamente por su cantante, Randy Bachman, y a la que se sumó Blair Thornton. A esta banda musical, insisto, formada en los años 70. A ver, escuchemos un poquito. Es una banda canadiense, ¿ah? ¿Eh? Mira.
1: Cornetona.
0: Oye, capitán.
1: Pam, pam. Yo creo que está bien, es una efeméride.
0: Hay que respetar. Oye, capitán, vámonos con Chicago, esta banda melosa. ¿Cuál es la que le gusta al Roca?
2: Al Roca le gusta Toto.
0: Toto. Mira, a mí me gusta esta banda. Un día como hoy, 23 de julio del 53, nace el guitarrista, compositor norteamericano.

0: afroamericano y fundador de esta clásica banda norteamericana llamada Chicago, Chris Penick. Mira.
1: Peter Cetera, que es el vocalista, sí, estuvo en el Festival de Viña.
0: Sí. ¿Ah?
1: Cantando, bueno, cantó, obviamente,
0: las
1: cinco canciones solistas de él.
0: Claro.
1: Y cantó el catálogo de
0: Chicago completito. Chicago. You Are the Inspiration o If You Leave Me Now son algunas. Linda canción, lindo grupo. Para una jornada gris, fría y lluviosa, Chicago viene bien. ¿Y sabéis quién también viene bien? Simply Red, a mí me gusta. La otra vez vinieron también a Chile.
1: Colorín.
0: Metieron cuatro o cinco
1: recitales.
0: Mira. No. Un día como hoy, el año 64, nace Tim Kellett, tecladista, trompetista y uno de los compositores de esta banda norteamericana llamada Simply Red. Esta canción fue número uno el año 1986 en los Estados Unidos y en el Reino Unido. Holding Back the Years. Bien, bien, bien. Ahí bajamos un poquito la intensidad. Y le metemos ahora, capitán.
2: Me los pierdo sin falta.
0: Con el gran Slash y Guns N' Roses. Nace un día como hoy, Slash. Gran. Ahí está la guitarra del gran Slash. ¿Viste? Usa un gorro así como de
1: sombrero y copa. Hace poco la noticia en un recital.
0: ¿Ya?
1: Se pegó una sacada de.
0: ¿Sí? ¿Se cayó?
1: Buena.
0: Sí. El gran Slash. Saul Hudson, más conocido por su nombre artístico, Slash. Es un músico y compositor británico norteamericano y conocido principalmente por ser uno de los líderes y la guitarra principal de esta banda norteamericana llamada Guns N' Roses. Ahí está, grande Slash. Es el corazón de esta banda norteamericana que junto a Duff McKagan y Matt Sorum crearon este sonido particular en Guns N' Roses. Slash, 23 de julio del 65, llegaba al mundo un día como hoy, y por supuesto con el gran Axl Rose. Bien, bien, capitán. Sigamos con Depeche Mode, volvamos al Reino Unido, capitán, para recordar el día del nacimiento de Martin Gore.
1: Me encanta.
2: Buena, buenísimo.
0: People Are, año 1961. Tremendo, tremendo artista e integrante de esta banda. Un artista
1: tremendo.
0: Sí, pues, es el músico inglés y conocido por ser el principal compositor. Y además tecladista y guitarrista y segunda voz de este grupo británico llamado Depeche Mode. Él es autor de grandes canciones como esta, por eso que arranco con esta para salir un poquito de las que habitualmente uno ha escuchado, ¿no? Personal Jesus, Enjoy the Silence.
2: No, que esta canción puede ser, Cristian.
0: Sí, People Are People. Esta canción es del año 84 de su álbum Some Great Reward, Martin Gore. Yo, fíjate que escucho Depeche Mode y no hay nada que no me guste de esta banda. De las distintas épocas, la de los 80, la etapa de los años 90. ¿A ti, Rodrigo?
2: Me gusta, lo encuentro de todo mi gusto.
0: Bien. Personal Jesus, otra creación, otro título, escrito por el gran Martin Gore. ¿Ya? Oye, y pasemos por la gran Amy, que nos dejaba un día como hoy, a la edad de 27 años.
2: Qué talento, Cristian.
0: Mira, alguno tiene que guardar silencio y escuchar la voz y el talento de la gran Amy, que mira, si ya cuántos años se fue, el año 2011. Moría en Londres a los 27 años la popular cantante y compositora británica Amy Winehouse, ganadora de 12 premios, entre ellos 6 Grammys, ¿ya? Solo había grabado
2: un bozarrón, Cristian.
0: Sí. Mira,
2: un registro maravilloso.
0: Además, la puesta en escena, con ese look, ese pelo medio escarmenado hacia arriba, los músicos que las acompañaban, el coro, la estética de los escenarios con esa cortina roja, furiosa, le daban todo un entorno y una estética distinta. Lamentablemente, no. ¿Ah?
1: Nos dejó,
0: bueno, y claramente tenía problemas con el alcohol, con la droga, es la pareja, sus padres trataron de rehabilitarla, sacarla de ese mundo tóxico, pero lamentablemente ella no lo pudo hacer. Mira esto otro, viejo, Rehab, Back to Black, son grandes canciones, ¿no?, que nos dejó, insisto, solamente había grabado

0: dos discos en su carrera, la gran Amy, pero un día como hoy fallecía a los 27 años. Una lástima, ¿no? Ella también hizo alguna colaboración con el gran Tony Bennett,
1: si lo recuerdan. El disco Duets de Tony Bennett.
0: El disco Duets, claro que sí. Amy Jade Winehouse, considerada la reina del soul británica.
2: Así es.
0: Poderosa y profunda voz y un contraalto y su ecléctica mezcla de géneros musicales que incluían el soul, el jazz, el rhythm and blues, incluso ritmos caribeños como el ska. Bien, bien. El recuerdo para la gran Amy. Y nos vamos a ir nuevamente a Buenos Aires para cerrar con el gran Pedro Aznar el día de su cumpleaños. Rodrigo, Jorge, esto es
2: A Primera Vista,
0: canción de Chico César. No lo tenía yo a Chico César, mira, aprendí. No, o sea,
3: esta versión es muy linda, pero Chico César
0: es un connotado también.
2: Sí, pues.
3: Estuvo acá en la radio hace 2 años.
0: ¿Sí? Sí, mira. Es linda esta canción, ahora me conecté.
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0: A Primera Vista, con el gran Pedro Aznar, cover de Chico César. Este chino se despide y me iré al refugio para cajón, petarme.
3: ¿Este cajón? ¿Ah? O sea, tú te conectás con el cajón del Maipo.
0: Sí,
3: cajón. El cajón del Maipo. Nos vamos, llegamos al final de esta edición de Metrópolis Central.
0: Grande, capitán.
3: Pelao.
2: Nos vemos.
3: Chino.
0: Rodri.
3: Capitán, nos vemos, que estén bien. Chao. Nos dejamos con Nicolás Lai, programa Se Da el Paso, programa Tuerca, programa Motor, programa Movilidad de Radio La Clave. Que estén bien, chau.
2: Chao.
0: Chao.

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1: ¿Qué tal? ¿Cómo están? Soy Carlos Creich. A esta hora te comento que el proyecto, conocido como Antipelotazos, avanzó en el Congreso con el objetivo de sancionar el ingreso de objetos prohibidos a las cárceles mediante lanzamientos desde el exterior. Pese al respaldo de la iniciativa, especialistas advierten que la medida no resolverá por sí misma un problema que sigue creciendo. Según cifras de Gendarmería, entre enero y el 19 de julio se registraron 8.710 pelotazos, con un promedio de 44 casos diarios. La propuesta contempla penas de presidio para quienes lancen o reciban estos elementos, con sanciones mayores si participa un funcionario penitenciario, y expertos plantean reforzar la vigilancia, mejorar la tecnología e investigar las redes detrás de estos hechos.
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3: Yo le dije a Sergio, pero...

Movilidad de Chile. Esto es Sea el Paso y hoy día vamos a darles a todos aquellos ingleses que llegaron a manejar en nuestro país, que llegaron sin entrar con visa, sin nada, que creen que esto es una selva, que creen que esta cuestión es un desorden. Así que tenemos una de Guns N' Roses, La Traje de Mi Cassette de 1987. Así que bienvenidos a la jungla. Esto es música para manejar. No manejen por la izquierda, ¿ok? De eso se trata el programa del día de hoy. Música para conducir antes del taco. 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
1: Señoras y señores, ahora sí, comienza el programa de Movilidad de Chile. Le damos las gracias a todos nuestros amigos que nos escuchan en el 92.9 FM. FM La Clave, FM La Clave. www.radiolaclave.cl. También después esto queda ahí en el YouTube para siempre. 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Hoy día vamos a estar conversando de mantente a la derecha. Mantente a la derecha, un joven que conoció el doctor 4x4 y quisimos invitarlo porque raramente en este país se hacen campañas de educación, menos desde un privado, menos desde una persona que quiere ayudar al resto. Así que don Omar Oyarce, qué buena idea tuvo de invitar a don Augusto. Pero le doy la bienvenida a usted, que siempre ha manejado por la derecha, don Omar.
2: Siempre por la derecha, efectivamente, Nico. Me ha ido bien por ese lado. Estamos la bienvenida, Augusto. Tú te has hecho muy popular, muy conocido por la campaña que estáis desarrollando hoy día de No Maneje por la Izquierda, que yo la comparto porque lo vivo habitualmente. Recorro Chile de Arica a Punta Arenas con Aventura 4x4 y créeme que muchas veces, si la gente pudiera ver las imágenes que se hacen alrededor de mi cabeza, de mi boca, verían sapo, culebra, un montón de cosas cuando me toca irme pegado atrás de un gallo que va, no sé, 5 minutos por la izquierda, y además voy con carro. Entonces, a mí adelantar por la derecha, que mucha gente lo hace, se ve obligada a adelantar por la derecha, que es una maniobra súper peligrosa, porque generalmente te contás con gente adelante, que van
3: como el corpón. Y que está prohibido, porque
2: claro,
3: el artículo 121 lo prohíbe.
2: Entonces, te obligan a pasar por la derecha en lugares muy apretados. Nos falta el peor aún, que lo vas pasando por la derecha, porque va muy despacio y acelera, pues.
3: Sí.
2: Acelera y te encierra. Entonces realmente juegan con tu seguridad, con la de ellos, con los demás conductores, por una porfía que yo no entiendo muchas veces. No sé si tú que ya estás ahí arriba ya con tu sitio, ¿cuál es tu sitio exactamente?
3: Mantente a la derecha, ese es el Instagram.
2: ¿En Instagram? ¿Solamente en Instagram?
3: Mantente a la derecha y aparece al tiro porque...
2: ¿Solo en Instagram o está también en TikTok?
3: Instagram, TikTok, Instagram está conectado con Facebook.
2: Ya.
3: Tengo un canal de YouTube, pero el canal de YouTube tiene videos más...
2: Lo empezaron así,
3: debe tener 3 videos y uno de ellos es un tutorial de cómo instalar una dashcam. Es como es más para ayudar en los productos que igual se promocionan en
2: la dashcam, para que ustedes sepan, querido amigo, básicamente.

0: obviamente la cámara acá en el auto que va registrando. Después vamos a conversar de eso, que es bien interesante. Oye, cuéntame un poquito cómo nace la idea, Augusto, de meterte, hacerte público y manifestar tu ira por la gente que maneja por la izquierda.
1: Bueno, la idea nace principalmente porque yo soy usuario recurrente de la Ruta 78.
0: Camino a
1: San Antonio, claro. De hecho, y es de la ruta donde, en mi opinión, es donde peor se maneja.
0: Hoy lo hemos conversado, lo mismo lo hemos conversado acá, con Alberto Escobar acá, lo mismo, lo que andamos harto en carretera, créeme que es lo mismo. Es la que uno ve más accidentes por alcance, es la que tiene los peores tacos cuando hay fin de semana largo.
1: Cauchos de neumáticos recauchados en la autopista, es un tema y es donde peor se maneja en el sentido del uso de las pistas, de cómo se incorpora la gente, pistas de aceleración no la usan, se incorporan a 50. Tengo pero infinidad de videos, el material es infinito, por eso la cuenta, yo tengo que salir a manejar una vez y tengo videos para 2 meses de contenido.
0: O sea, quien quiera realmente aprender a manejar bien y digamos sobrevivir en la selva de las autopistas tiene que ir a la Autopista del Sol. En la autopista llamada Autopista del Sol, Ruta 78, que va de Santiago a San Antonio pasando por Melipilla, por Talagante, por todos estos lugares, la de Maipo.
1: Ahora, dicho sea de paso, igual recalcar que en Chile, dentro de todo, se maneja bien en comparación al resto de Latinoamérica, pero mi objetivo es igualar hacia arriba, no igualar hacia abajo. Muchas veces me dicen, oye, que eres crítico con Chile, en Perú se maneja mucho peor. Sí, yo he ido a Perú, esa es la verdadera selva, pero claro, nivelemos hacia arriba, porque vamos a compararnos con, estamos mejor que Uruguay, estamos mejor que Perú, dejémoslo ahí, porque me escriben desde España, Argentina, Uruguay, Paraguay, todos me escriben diciendo, oye, por favor, amplifica tu campaña a nivel internacional, porque esto no pasa solo en Chile.
2: Hay más ingleses por estos lados del mundo.
1: En Estados Unidos tienen el hashtag Left Lane Campers, que significa campista de la pista izquierda, entonces es un tema a nivel mundial.
0: Yo sé de gente que va por la izquierda y cree que porque va a 120 la autoriza a ir por la izquierda. Y eso no es así.
1: Claro.
0: La pista de circulación, tú corrígeme, estás más metido en el tema, es a la derecha. O sea, no importa si usted va a 80, 70, 120, tiene que ir por la derecha. Solamente es por adelantar la pista izquierda.
1: Claro, la pista, bueno, ahí hay un término técnico en las autopistas que tienen los sentidos divididos por barrera. Solo podemos sobrepasar. Adelantar es cuando nos cruzamos al sentido de tránsito opuesto. Esto lo explica la ley en el artículo 2 y bueno, hay más detalles.
0: Desarrolla nomás con calma.
1: Pero adelantar es cuando tenemos que cruzar el eje de la calzada, y el eje de la calzada en la ley está definido como la línea imaginaria o física que divide sentidos de tránsito opuesto. Es decir, nos tenemos que cruzar al lado opuesto y volver a nuestro sentido de tránsito. Eso es adelantar. Ahora, si estamos en un sentido de tránsito, hayan 2, 3 pistas, y hay una barrera que divide los sentidos de tránsito, no importa si nos cambiamos de pista o si nos mantenemos en nuestra pista, la maniobra se llama sobrepasar. Eso es un término que yo he tratado de explicar y que me han llegado muchas críticas porque la gente cree que adelantar es cambiarse de pista y volver. No es solo cambiarse de pista, es cruzar al sentido de tránsito opuesto.
0: Eso es adelantar. O sea, cuando yo voy por una típica carretera rural.
2: Camino rural, claro, que tiene
0: dos vías. Dos vías nomás.
2: Derecha e izquierda.
0: Derecha e izquierda. O sea, cuando yo paso.
2: Sur, norte.
0: Claro, cuando yo adelanto es porque estoy pisando la pista del que viene en sentido contrario.
1: Justamente. Exacto. Sí.
0: Cuando yo me circulo, ya sea en realidad da lo mismo si es camino urbano o carretera.
1: Bueno, eso da lo mismo, puede ser carretera urbano. Lo que pasa es que en autopista interurbana siempre hay una barrera. Me ha tocado ver en una autopista interurbana.
0: Es que son dos pistas.
1: Que esté expuesto al lado.
0: Claro, camino a Viña, si yo sobrepaso otro auto que va más despacio, estoy sobrepasando, no adelantando.
1: Claro.
0: Si es que voy en un camino de dos vías y me incorporo a la pista contraria con sentido opuesto, estoy adelantando. Esa es la diferencia.
1: Esa es la diferencia.
0: ¿Y qué me perjudica o beneficia eso, querido Augusto?
1: No, este detalle, yo lo aclaro, tiene un objetivo aclararlo, no es solamente...
0: Sí,
1: no es solamente por molestar, sirve porque existe la ley, la prohibición de sobrepasar por la derecha. Entonces, para decir cómo sobrepasar, para decir qué es sobrepasar por la derecha, tenemos que entender qué es sobrepasar, que es lo que vendría a ser cualquier maniobra de rebasar o pasar a un auto cuando vamos en el mismo sentido de tránsito. Y la gente cree que cuando hay tres o más pistas se puede sobrepasar por la derecha, pero eso la ley dice clarito que solamente

0: en el tránsito urbano, es decir, General Velázquez,
1: Kennedy, por ejemplo.
0: Autopista Central, Kennedy, ahí podríamos sobrepasar por la derecha, pero en la ruta 5 Sur, altura Francisco Mostazal, ruta 78, altura Padre Hurtado, Talagante, claro, ahí estaría prohibido. Y de ahí nace esto de mantenerse a la derecha, porque si está prohibido sobrepasar por la derecha y tú vas por la izquierda, le estáis bloqueando el paso a cualquiera que te quiera pasar.
1: Sobrepasar.
0: Sobrepasar. Claro.
1: Sobrepasar.
0: Sí.
1: Ah, mira qué interesante. Oye, pero la gente, yo creo que no está ni ahí, porque me ha tocado, como te digo, el otro día veníamos de sur. ¿Se acuerdan que le conté, Nico, que anduvimos en la zona de Los Ángeles? Esto fue el fin de semana pasado.
2: El fin de semana pasado. Claro. Lo pueden ver en Aventura 4x4 oficial en YouTube.
1: Ahí estamos, Aventura 4x4 oficial.
2: Con la conductora oficial del programa, Rafaela Burgos.
1: Rafaelita, la Rafita, sí. Claro. Bueno, ¿qué pasa? Que, oye, te prometo, venía
2: a
1: todo...
2: A mí mi señora no me deja ver.
1: En Los Ángeles venía un Suzuki, estos furgones pan de molde antiguos, los que hay en regiones.
2: El pan de molde.
1: Te prometo que iba a 80, de noche, con un alumno más prendía.
0: Hablando de luces, ahí también hay harto tema para hablar.
1: Casi ya está a punto que yo... Está empezando a lloviznar. Y te prometo que para atrás había una cola gigante... Y el tipo no se cambiaba de pista. Y yo, como voy con carro, entre la camioneta más el carro, deben ser, ¿cuántos son? Algunos, a ver, la cuenta bien, 5 el carro.
2: 5,
1: como 10 metros, fácil, sí. Fácil 10 metros más. O sea, sí, o sea, ando con un
2: la vehículo. Lanza metro y medio más.
1: Claro, ¿verdad? Ando con 10 metros de fierro, claro.
2: Claro.
1: No me atreví a adelantar por la derecha, cuestión que todo el mundo hace por lo demás, sobrepasar por la derecha.
0: Claro, sí, no.
1: Digamos, sobrepasar por la derecha, porque te ves obligado a sobrepasar por la derecha. Claro. Y así cambio de luz al que adelante. Porque no se escucha la bocina, tiene que hacerle cambio de luces. Y no se corren, y señalizáis, y no se corren, y no se corren, y no se corren.
0: Ahí en mi opinión, y puede ser polémica, es donde entra el criterio, porque es donde entra el criterio de qué es manejar a la defensiva. Porque tenemos dos opciones, o nos quedamos detrás de este auto que va en la izquierda, nos quedamos detrás y empezamos a formar una fila de auto, y todos sabemos que cuando hay tacos, hay atasco, hay más accidentes.
1: Sí, claro.
0: Por alcance, porque no van distraídos. Entonces, ¿qué es más seguro? ¿Quedarnos atrás de este auto bloqueando la autopista o hacer la maniobra de sobrepasar por la derecha que está prohibido, pero que si estamos súper atentos a las condiciones del tránsito se puede, o sea, no se puede hacer, pero tendríamos que hacer?
2: Es que, a ver, se puede, pero no se debe.
0: Claro, ese es el tema.
1: Pero si está despejado, Nico, ¿usted pasaría o no?
2: No, yo no.
1: ¿Usted no es loco para manejar?
2: Yo no, pero es que yo tuve una vocación distinta y a mí me enseñaron que no sé. Yo le echo la culpa a la anomia, a toda una...
1: ¿Qué es lo que es anomia?
2: Anomia es no seguir las normas.
1: Okay.
2: Es una conducta muy chilena últimamente. Yo le echo la culpa a la ley de convivencia móvil, aquí la tengo. El 10 de mayo de 2018 en este país se permitió que analfabetos viales, ciclistas, analfabetos viales, tienen los mismos derechos y deberes. Los mismos derechos, no tienen ni un deber. Tienen los mismos derechos con las vías que personas que por último hacían un curso, copiaban la respuesta 100, que era la número 4, pero tenían una licencia de manejar. En Chile se normalizó, se estandarizó, se abrió. 10 de mayo de 2018, ley de convivencia de modos. Creo que ahí fue el inicio. Hay gente que a mí me dice que soy anticiclista, por cuento, pero ocurre que no tenemos cultura. Entonces tiene que ver con todo lo hablábamos fuera, con comprensión lectora. No entendemos lo que leemos, no aprendemos a leer. En los colegios los niños están a los 11 años recién aprendiendo a leer. Entonces, no saben leer, no entienden lo que leen. Entonces, ¿cómo van a entender una norma? Cuando dice, usted no puede, ¿cómo es? Tiene que sobrepasar por...
1: La izquierda.
0: La izquierda.
2: Tiene que mantenerse a la derecha. Cuando hay un lecherito rural que dice 50 o dice 30, este caballero que va en el pal de molde no tiene idea que es la velocidad máxima.
1: O el riesgo de andar sin luces.
2: Entonces es todo un problema que yo insisto es de educación vial. Pero eso, como que nadie lo... quiere enseñarle a los cabros chicos. ¿Se acuerdan las brigadas escolares antiguas que iban a los colegios, los carabineros y te hacían todo un...?
0: Es lo que más me escriben, de hecho, como me apoyan cuando la gente que apoya mi cuenta, porque también tengo muchos haters. ¿Qué haríamos sin los haters? Gracias a ellos hay más interacción y se viraliza el contenido, así que gracias a mis haters también. claro, me escriben esto de que la educación vial debería venir desde jóvenes, desde chicos. Y me ha escrito gente diciendo, yo siempre que voy manejando le voy explicando a mis hijos por qué hago lo que hago mientras voy manejando, para inculcarles
1: excelente,
0: desde chico cómo se maneja, cómo se conduce.
1: Perdón, oye, ¿qué te dicen los haters? ¿Me dejaste metido? ¿Qué te dicen?
0: Cuéntanos,
1: cuéntate. Las tres mejores ¿Qué te ha llegado de haters?
0: A ver, déjame
1: comentarios u ofensas, bueno. No sé.

0: o garabato que te dirán.
1: Uno se puede decir garabato.
0: Diga nomás.
1: Uno me trató de no le voy a hacer caso a este cuico culiao que me viene a decir cómo debo manejar.
0: Ay,
1: y que nunca he hecho un radier. Esa fue la parte estrella.
0: Nunca he hecho un radier
1: y yo soy constructor.
2: He hecho un radier.
0: ¿Qué tiene que ver?
2: ¿Qué tiene que ver el radier?
1: Nunca he hecho pan.
0: O sea,
1: nunca he agarrado una pala, nunca he trabajado que me vaya a decir cómo manejar.
2: Es marxismo social la cuestión.
1: Pero la parte divertida de eso es que yo soy constructor y yo toda la vida he sido carpintero, herrero, soldado.
0: ¿Has hecho radier?
1: Entonces radier es la vega más fácil que me ha tocado hacer y le dejé mi cuenta de construcción, le dije... Ya que para ti hacer un radier es lo que valida mi opinión, te dejo mi cuenta Wow Chile para que veas mis trabajos de construcción.
0: Y ahí
1: la gente empezó a hacérselo bolsa. Se hizo famoso.
0: Hasta bueno, dos más.
1: Ya, ese es como un hater, por decirlo.
0: ¿Te dolió? Porque te acordás perfectamente.
1: Es que lo encontré notable porque lo más notable fueron los comentarios que vinieron después de que le dejara mi cuenta de construcción.
0: Ah, ya.
1: Y te me un cuico, me decían. Y bueno, todos los como tildan a uno.
2: No es de Kuma, no es de clase social.
1: No, si no tiene nada que ver.
0: Maneja mal en Barnechea.
2: Da lo mismo que sea. Claro, pues sí. Da lo mismo que esté en la dehesa, ¿cachai? O que esté en Pudahuel. Exactamente lo mismo.
1: No, da lo mismo, sí. De hecho, vemos, hay prepotentes en todos lados. Prepotente manejando el último Mercedes y prepotente manejando
0: Y también incultos.
2: Peugeot Partner. Entonces. Oye, los que manejan las Peugeot Partner, los Citroën Berlingo.
0: Sí. Andan como
2: buenos.
0: Sí.
2: El motor es impresionante.
1: Bueno, mi hermano está trabajando en una empresa agrícola. Y le falló su camioneta, entonces le pasaron una de estas.
0: No
1: me acuerdo qué modelo era, pero esta.
2: Anda peinado para atrás.
1: Y le dije, ¿qué onda el auto?
2: Lo hay
1: pisado, como corre el auto, ¿por qué la gente va tan rápido? Y me dice, vuela. O sea, esta cuestión vuela.
0: Sí, pues son rápidas.
2: No, mira, y tienen que la cara de hollarse, sonríe, hollarse en la
0: cara. Yo he manejado los Berlingos, tenemos la oficina uno. Son un cohete y son súper estables y doblan bien.
2: Son súper económicos.
0: Como no gastan nada, no cayó el mete en pata. O sea, de hecho,
1: pagan ellos porque es autoempresa.
0: Estaba acordando ahora justamente cuando venía a Los Ángeles, me pasaron como 4 o 5 del lingo, hecho un cohete. Sí. Fum, fum, fum.
1: Bueno, y ahí nace.
0: La segunda ofensa.
1: Ahí nace el siguiente hater. Como tanto estos autos que manejan a 160, 140, 180, hace poco el BMW a 264.
2: Claro.
1: Como existe esta gente. Me tildan a mí de que yo soy ella y dicen lo único que quería es la pista izquierda a ti para ir rajado.
2: Ah.
1: Y es como ya, bueno, o sea, si querés pensar eso, no te voy a hacer cambiar de opinión, pero estás súper equivocado. A mí lo que me molesta son los tacos que se forman por la gente que va por la izquierda.
0: Y el riesgo de adelantar o sobrepasar por la derecha.
1: Y claro, y la prohibición, porque el compadre dice, no, yo voy a 120 y la máxima es 120. Bueno, de partida hay un margen de 5 kilómetros por hora en la ley.
0: Tal cual.
1: Y segundo, tu velocímetro puede estar marcando 120 y puede ir a 118.
0: Tal cual. Es así. No, por último, yo quiero ir más. O sea, a ver, separemos las cosas. No porque vayas a 120 te autoriza ir por la izquierda.
1: Claro.
0: Estancado, ahí estático. No te autoriza eso. No tiene que ver una cosa con la otra.
1: Claro, la principal razón de eso es que te obstaculiza visibilidad. O sea, igual te obstaculiza visibilidad. Y es más peligroso, o sea, yo conozco accidentes que han sido que del lado contrario salta un neumático o un camión choca y se cruza la barrera y al primero que va a agarrar del lado contrario es el que va por la pista izquierda.
2: Pero Augusto, doctor, ley que mata relato, dato que mata, ley de tránsito de Chile, número 18.290, establece que los vehículos deben circular siempre... Deben y siempre, ¿ah? Ahí tenemos dos...
0: O sea, siempre es...
2: calificativos, ¿cachai? Siempre...
0: El 100% del tiempo.
2: Por la mitad derecha de la calzada. Aquí tenemos un problema que ya cuando le decimos a la gente por la mitad derecha, y esta gente empieza a decir, pero es que esta es la derecha, esto es todo completo, ¿dónde está la derecha?
1: Claro. Y yo por eso digo que la ley en Chile es pobre.
2: Es pobre.
1: Entonces hay que leer más de un artículo.
0: Mitad derecha muy antiguo, eso probablemente no habían todavía autopistas de... No,
2: claro, era lo que hablábamos recién, cuando eran una vía, el antiguo camino a Melipilla.
0: Una
2: vía iba para pa la playa, otra
0: doble
2: venía para Santiago.
0: Claro,
2: no había esta autopista grande y eso.
0: Bueno,
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0: 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Nosotros volvemos.
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1: Señoras y señores, oiga, está bueno el interprograma. Muy pronto en las redes de Omar Oyarce, omaroyarce.com, usted va a poder ver todas las previas y los interludios, intermezzos y preludios de este programa. En estos momentos vamos a ir con una canción, la trae desde la casetera de su BMW. Hicimos la conversión de la cinta de metal a USB. Esto es A Flock of Seagull, I Ram. Música para manejar, sea el paso en La Clave.

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1: Señoras y señores, estamos en el único programa de movilidad que existe por esta parte del mundo. Yo me atrevería a decir que no hay nada parecido. Atacamos la movilidad desde el peatón, desde ese caballero que va a pie caminando por ahí por Avenida Suecia y se cruza en la ciclovía con un joven peatón que va arriba de un ciclo, que luego conduce a la playa. Y por ahí la tesis que tiene Augusto de mantente a la derecha es muy buena, porque estamos tratando de entender por qué manejamos por la izquierda. Augusto, gracias por venir, te reitero las gracias y qué buena campaña que estás haciendo en redes sociales.
2: No, gracias por la invitación y por visualizar más esta cuenta. O sea, al final, esto es lo que quiero lograr, que sea lo
3: cuenta, más mantente por posible. La izquierda. Mantente,
2: no, mantente por la derecha.
3: No, mantente por la derecha.
1: Eso atento. Se llama falta de comprensión de lectura.
3: ¿Ah? Yo represento al chileno claro, medio. Claro.
1: No, pero la tesis que teníais del santiaguino que sale a la playa el fin claro, de semana.
2: El santiaguino que se mueve el día a día en el transporte público, o no necesariamente en transporte público, pero...
3: Es
1: buena la tesis.
3: Es que no, pero es que... Veamos por qué responde esto.
1: ¿Usted tiene una Augusto. Antítesis?
3: No, Augusto responde esto porque mientras estábamos acá en el intermezzo, yo le pregunté cuál era la razón de que él opinaba que la autopista del Sol o 78 es la peor autopista de Chile, que yo también coincido, estoy de acuerdo contigo totalmente.
2: Donde peor manejan.
3: Donde peor manejan.
2: La peor autopista. O sea,
3: de perspectiva.
2: Hay la concesionaria si no nos va.
3: No, pero desde la perspectiva de que todos manejan por la izquierda, de que hay mucho choque por alcance, de que hay altos muertos. Creo que la autopista con más muertos hoy día es la autopista del Sol. Entonces,
1: con más datos.
2: Sí, podríamos preguntarle.
3: Hay que revisarlo. Bueno, ¿cuál es tu visión de que tú opinas, coincidentemente conmigo, con Nick, de que la autopista más compleja para manejar es la autopista del Sol hoy día?
2: Claro, como la autopista se dirige hacia el litoral, tenemos mucha gente que maneja solamente el fin de semana, los fines de semana largos.
1: Se va para la playa.
2: Se va para la playa, está acostumbrado a manejar en Santiago, que la pista derecha es exclusiva de buses, en gran parte de Santiago, no en todos lados. Y entonces después en la autopista sigue con la misma mala costumbre. Pista de buses en la derecha, yo voy por la izquierda, aquí no me molesta nadie, no me topo buses, no me topo camiones. Y al final es flojera. Como les da lata cambiarse de pista y sobrepasar, se quedan en la izquierda.
1: Oye, pues ¿qué estáis tocando? La fibra del antropólogo que venía para acá antes.

0: don Alberto Escobar, porque eso que tú estás diciendo se llama sesgo, que es cuando uno malentiende una información, es un sesgo cognitivo que tiene. Es muy buena tu tesis, porque para él, para el santiaguino que va, está acostumbrado que en Santiago, en Avenida Providencia, en Las Condes, la pista derecha es solo buses.
1: Claro.
0: Entonces él no se mete a esa pista, porque entonces, no, por eso va. Es buena.
2: También, pero yo me sumo y creo que justamente el conductor dominguero, que nosotros aquí lo hemos conversado muchas veces en el programa, que es la persona que en la semana se mueve en transporte público, o
0: anda en metro, anda en scooter,
2: o camina a la oficina, no tengo ni idea, saca el auto, andar el auto, así que sube la familia, sube el tío, la abuelita, los niños, van todos sentados arriba. Van a Pomaire, como
1: conversamos. Pega el sticker bebé a bordo.
2: Claro.
1: Y eso es un salvoconducto para manejar mal.
2: O esos monitos que sale el perrito, la cuna, el abuelo, todo.
0: Y la parrilla.
2: Claro. Entonces, ese conductor que maneja 4 veces al mes, es decir, 48 veces al año, siendo optimista, porque tampoco manejan todos los fines de semana, tampoco le podéis pedir mucho, te fijáis, ¿no? Sinceramente. Ah. El conductor que después vende el auto a los 3 años y con 10.000 kilómetros, 8.000 kilómetros.
1: Bueno, y para eso existen las señaléticas, pues para ir recordar cuáles son las normas de la autopista.
2: No tienen la cultura de convivir en la autopista. Entonces, un tipo que maneja 48 veces al año no tiene la cultura de desenvolverse en la autopista y entender que hay gente que va más atrás, que lo quiere adelantar, que tiene que irse por la derecha, que si le hacen cambio de luces tiene que estar atento para moverse. Y entender que no porque vaya a 120 lo autoriza a mantenerse en forma constante por la vista izquierda.
1: Y eso es pregunta de prueba, pregunta de examen para sacar
2: carnet de manejar.
1: Una de las preguntas, yo la tengo en mi historia destacada, es qué pasa si es que tú vas por la vista izquierda al límite de velocidad
2: y viene
1: un auto a exceso de velocidad haciéndote cambio de luces. ¿Cuál es tu deber como conductor? Y tu deber es moverte. Eso es manejar a la defensiva. Muchos se creen fiscalizadores de tránsito y ahí eran los haters que te hablaba de antes, que como te tildan de que hay mucho que va a exceso de velocidad por la pista izquierda, que es verdad, y justamente como es verdad, porque somos personas y las personas siempre van a ir infractoras a la ley de tránsito, entonces es más seguro ir por la derecha, porque si el día de mañana alguien a 150 te choca por alcance, por ir a la izquierda, cuando no tenías que ir a la izquierda, y si hay un tercero involucrado, vaya a ser cómplice, porque tú también ibas conduciendo mal. O sea, tú deberías haber ido por la derecha, ese era tu deber.
2: Oye, pero en todo caso, el que quiera ir a más de 120, tú no eres un policía, ni un fiscalizador, ni un inspector de autopista que esté de alguna manera ordenando el tránsito, no le corresponde. Se expone a cualquier tipo de agresión del conductor que va más rápido, se expone que hay un topón, se pone que lo adelanten mal por la derecha, se expone a cualquier tipo de accidente.
1: Hay un estudio muy antiguo, pero la curva de Solomon que decía que es más peligroso. Sería bueno actualizar ese estudio a las autopistas más modernas, pero que es más peligroso ir
2: ahí. ¿Qué rápido?
1: Definamos que hay un flujo de velocidad. Como supongamos que el flujo es 100, es más peligroso ir por debajo del flujo que un poco por arriba del flujo. ¿Por qué? Porque uno se vuelve un obstáculo. Claramente. Y la mayor cantidad de accidentes en la autopista no se producen la mayor cantidad de accidentes en la autopista se producen por maniobras de zigzag y alcance, choque por alcance.
2: Para esquivar el obstáculo.
1: Claro. Entonces, al ir lento eres un obstáculo. Y también vas más distraído. Cuando vas lento, vas cómodo, uno va más distraído, uno va como en un estado de trance manejando. Sí,
2: pero en todo caso, atento. Si alguien quiere ir a 130 es problema de él. O sea, yo tengo que pejarle el camino.
1: Problema de él con la
2: problema
1: ley,
2: de él. Probablemente va rápido, probablemente tiene alguna necesidad personal, probablemente va al médico. No tenemos idea de las cosas que están pasando con el que quiere ir más rápido, pero es problema de él. A mí no me corresponde frenarlo. Y, oye, ¿cuánto se pasa que te ponen la pata en el freno? ¿Te has fijado, no? Vaya atrás del que va por la izquierda.
0: Es la tontera.
1: Brake check, le dicen.
2: Claro, o sea, oye, flaco, te quiero pasar, yo voy a 120, tú voy a 110, vais por la izquierda, te quiero adelantar. Señalizador, cambio de luces y te ponen la pata de freno.
1: Sí. Se enojan.
2: Se enojan.
1: En vez de entender, yo voy mal, te dicen así, te hacen esa seña, pasa por arriba.
2: Te ponen la araña.
0: La araña muerta.
1: Igual,
0: ¿no?
1: también pasa mucho que de repente uno va sobrepasando bien, tengo un auto a la derecha, lo quiero sobrepasar, voy sobrepasando a 120, voy bien, y se te pega este gallo que te apura a 140 y te va haciendo cambio de luces, ya. Ese compadre también es desagradable, porque uno va bien, yo estoy sobrepasando y voy a volver a mi derecha, así que tranquilo con eso. Pero
2: lo señaliza, por lo menos, que hay que cambiar.
1: Claro, pero viene este gallo y se te pega haciéndote cambio de luces y ahí nace el tercer hater, que es el que dice, tú eres de los que se pega cuando yo voy al límite, los que se pega y me apura cuando no me podía apurar porque yo voy al límite y estoy sobrepasando.

0: Está bien, eso está bien, está correcto.
1: Pasa, claro.
2: ¿Qué es lo que estos haters son los que buscan entender por qué armas tu contenido de mantente a la derecha?
1: Sí, pero da lo mismo que tan básica sea la norma que yo explique, pero da lo mismo que tan básica sea, siempre hay un hater.
2: Siempre hay un hater.
0: Oye, dime una cosa, ¿algún hater te ha opinado respecto cuando te encontráis con dos buses?
2: Algún odioso, ¿eh? Eso es, un odiador, alguien que está en contra de tu tesis.
0: Los buses no pueden ir a 120, ojo.
2: No, pues tienen una maquinita.
0: 100, justamente. 100, entonces, claro.
1: Camiones 90.
0: 90, justo. Entonces te encontráis con un bus que va a 100 y otro va a 95 y otro bus va a 100 porque los controlan y se demoran a adelantar 4 años y van los dos buses pegados.
1: Yo hice un video de eso, es difícil.
0: O camión, digamos.
1: Esos videos como que tienen más estudio, más matemática, son más difíciles que se hagan virales, pero yo calculé hice un cálculo y una gráfica como... si la diferencia es 5 kilómetros por hora, ¿cuántos minutos ganáis cada 100 kilómetros? Y la conclusión es que no vale la pena dejarla embarrar la autopista. Es decir, si el camión va a 90 y el camión va a 89 o a 88 y tú vayas a 90 y lo querís sobrepasar, que en teoría estás en tu derecho a hacerlo, dejáisla embarrar la autopista y con una parada a la COPEC ya perdiste más tiempo de todo el que ganaste en 300 kilómetros.
0: Claro.
1: Yo lo calculé, ahora no tengo el número en la cabeza, pero lo calculé. O sea, ganaba 2 minutos cada 100 kilómetros, una cuestión así absurda.
0: Yo me estaba acordando, vi hace un par de meses un accidente justamente de alguien que adelantó por la derecha, un personaje que iba por la izquierda pegado, y el de adelante frenó porque se tomó un desvío, la 5 Sur, cerca de Rancagua, por ahí era, antes de Rancagua, entre Rancagua y San Fernando. Entonces el tipo adelanta por la derecha, se va metiendo y el de adelante frena, Nico. Frenó porque tenía que salirse a un desvío. Y en esa frenada, el que estaba adelantando quedó justamente atrapado, entre comillas, entre los dos autos, entre el de la izquierda y el de la derecha, y le pegó un guascazo, un coletazo, al de la izquierda, justamente, y quedaron los dos botados, weón. Los dos botados quedaron botados a la carretera cruzado, menos mal que no le pasó nada a nadie. Pero justamente una persona que quería legítimamente mantener su ritmo de velocidad, que eran 100, 120, y de la izquierda no lo dejó pasar, y se vio obligado, como hace mucha gente, a adelantar por la derecha, que es peligrosísimo. Y hay veces incluso que se hacen trencitos, ¿te has fijado, no? Van 3 o 4 autos adelantando, haciendo S y saqueando pista a pista.
2: Es que tenemos, ¿sabes qué? Es que eso que usted describe, doctor, 4x4, en las salidas uno no debería frenar, pero hay problemas de infraestructura, en donde no hay una pista de salida.
1: Desaceleración. A veces sí hay y no la usan.
2: Claro,
1: y
2: no la usan.
1: De trenzado también.
2: O ocurre mucho que la pista que sale, llega arriba en la salida, en la caletera, hay una intersección, hay un semáforo. Entonces hay que frenar en la salida, frena y vienen estos choques. Porque tenemos un problema súper serio también de infraestructura de los caminos. Nuestras construcciones de autopistas son bien... Hay una institución que se llama IRAP, que le pone estrellas a los caminos en el mundo. Y en Chile ninguna autopista, ni la Costanera Norte, nada, no llegan a las 3 estrellas.
1: Y ahí está la raíz del problema de por qué vemos tanto camión y bus por la pista izquierda.
2: Exacto.
1: Y que es que, a ver, ¿las pistas de aceleración en Chile son todas malas? No. Sí tenemos pistas malas y pistas buenas. Pero dentro de lo que tenemos, tu obligación al usar una pista de aceleración es acelerar.
2: Exacto.
1: Tratar de igualar la velocidad de la autopista antes de incorporarnos a la autopista.
2: Lo que tú decías de la prueba de Salomón, lo que se le llama la lógica vial. Hay una lógica que vienen todos los conductores en una lógica, en una orgánica, 100. Vienen todos más o menos a 90,
1: claro.
2: Un flujo. Y si se te mete un pastel más rápido o más lento, cortas esta lógica y se produce un siniestro. Sí,
1: claro.
2: Es súper simple.
0: Oye, Augusto, te estaba escuchando el tema que partiste cuando llegaste a la invitación del programa. Hablaste de las dashcam. Las dashcam son las cámaras que uno pone en el...
2: Acá en el
0: tablero.
1: Claro.
0: Mire, Nico, mire lo que tiene usted. ¿Dónde la puede encontrar?
2: Ah, en Autoplanet. Pues las podemos ir a comprar en Autoplanet. Hay autos más pitucos que las traen, ¿eh? Vienen instaladas. El control crucero adaptativo, por ejemplo, de los autos, tiene que ver con estas cámaras.
1: Muchas veces la trae como sistema de reconocimiento.
2: Claro,
1: de
2: es un
1: peligro,
2: ADAS.
1: Es un ADAS.
2: Claro.
1: De hecho, yo también, una de las cámaras que recomiendo, está bien ahora que promocionemos Autoplanet, pero una de las cámaras que recomiendo tiene ADAS, tiene incluido ADAS y... Y entonces ahí cuando yo recomendé el uso de la cámara, un hater, uno de estos odiosos, también me dijo como, estáis solamente...
2: Ahora estás vendiendo cámaras,
1: claro,
2: malvado.
1: Estáis creando miedo para que te compren tus cámaras. Yo no estoy creando ningún miedo, yo estoy hablando de lo que pasa, la realidad de lo que pasa ahora en Chile. y me dijo, ¿y tu dash

0: no aporta la seguridad vial, es solamente graba, así que no seas mentiroso, no estás aportando la seguridad vial vendiendo tu cámara. Le dije, compadre, esta cámara tiene el sistema ADAS, aporta la seguridad vial, te avisa cuando estás muy cerca, te avisa cuando hay peatones, te avisa que el auto adelante ya partió en el semáforo. Entonces, hablar sin saber es lo que van a hacer los haters.
1: ADAS, que significa Advanced Driving
2: Assistance a la Conducción
1: System. Eso es sí. ADAS. No estamos hablando del hada madrina de la conducción que lo va a salvar. Claro. Asistencias avanzadas para la conducción. Sí, son las ADAS.
0: Sí.
2: Claro. ¿Cuáles son las ADAS, por ejemplo, Nico? El asistente cambio carril.
1: Exacto.
2: El tema del freno autónomo.
1: La Colorado que frena sola si se te cruza un pastel, claro, por delante y frena la camioneta.
2: Freno autónomo. De alguna manera, una ADAS también podría ser una ABS y un control de estabilidad. También son de alguna manera.
1: Los ESP, sí, los controles de estabilidad.
2: Todo lo que te ayude a manejar, a controlar tu auto.
1: Las alertas cruzadas, el ángulo ciego.
0: Dicho sea de paso, yo subí un video hace un tiempo de un auto que se manejaba solo.
2: Tesla, ¿qué es lo que era?
0: No sé qué auto era, pero esto es que se maneja autónomo, que se maneja solo. El compadre iba sin mano y sin pie. Y era muy interesante el video porque él mostraba que él señalizaba para sobrepasar y el auto sobrepasaba y después volvía a la derecha solo.
1: Claro.
0: Solo, sin que él le dijera, sin señalizar, sin nada, él le decía como...
2: Sabía que...
0: El auto estaba programado para ir a 120 y se topó con un camión. El auto sobrepasó y volvió a su derecha, no se quedó en la izquierda, siendo que estaban las dos despejadas.
1: Mire.
0: Entonces, hoy día hasta los autos que se manejan solo saben más que lo humano.
2: Lo humano. Oye, pasar el tema de las cámaras. 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
1: Y le tengo otra nueva de Autoplanet.
2: Déjame terminar, Nico, disculpa. Pero, ¿cuál es la función específica hoy día? Porque mucha gente las tiene para registrar
0: lo que pasa,
2: claro. Lo que pasa en caso de que se le cruza un peatón, de algún accidente, lo que fuera, decir, ¿sabes qué más? Yo soy inocente, yo pasé con luz verde, por ejemplo. Sí. Aquí tengo la grabación. ¿Es la principal utilidad que tú le ves?
0: Bueno, estas cámaras se hicieron famosas en Estados Unidos porque los peatones se tiraban encima de los autos para cobrar los seguros.
1: Seguros médicos, claro. Sí.
0: Entonces ahí se hicieron súper viral y súper famosas en Estados Unidos. Y a ver, ¿cuál es el aporte que haría en Chile? Primero, demostrar tu inocencia, por así decirlo, si es que fuera inocente.
1: Es un medio de prueba.
0: Hay una diferencia entre, y yo tengo un post de eso, la diferencia entre tener la razón y poder demostrarla.
1: Exacto.
0: Pero lo otro es que, imaginemos que sea una cámara sin hadas. ¿Por qué aportaría una cámara sin hadas a la seguridad vial? Porque pucha que cambiaría la mentalidad de la gente si supiera que la mayoría de los autos está grabando lo que pasa. Sería harto menos prepotente, harto menos... irresponsable al manejar. Aquí me pueden estar grabando, mejor me voy con cuidado.
2: Bueno, esta cámara, para que ustedes sepan, querido amigo, usted la pone en el auto. Hay algunas que son con batería, otras las puede mantener conectadas al encendedor. Hay varios tipos de cámaras. Algunas con hadas, como dice Augusto, que te van asistiendo. Un vehículo delante, un peatón delante, y te van dando algunas señales en base a la tecnología, pero las más simples, cualquiera, todas de ellas graban, van grabando en general, se ajusta los últimos 5 minutos. Claro. Graba 5 minutos y se borra, graba 5 minutos y se borra, y usted, si tiene algún problema de lo que fuera, de tu portonazo, puede hasta registrar a los que te asaltaron, digamos.
0: Claro.
2: Puede registrar todos los últimos 5 minutos.
0: Yo la mía la tengo configurada, graba loops de 1 minuto y tiene 64 GB de memoria.
2: Entonces, tenés para rato, pues.
0: Puedo tener 3 días históricos, 3 días grabados y después la reseteo y vuelvo. Si tengo un paseo importante, una salida importante que va a durar harto, reseteo la tarjeta de memoria y vuelvo a partir.
2: Pero se regula, eso no la va configurando.
0: Depende la gama de la dashcam. Hay unas que vienen preconfiguradas, determinadas más baratas, otras, claro, más pro. También, no, hay varios.
2: Pero son todas útiles.
0: Hay que funcionan con supercapacitor, otras con. Entonces, el supercapacitor te ayuda a que sea muy resistente a la temperatura, como está siempre en el parabrisas.
2: O al sol, claro.
0: Claro, tiene que aguantar 70 grados la cámara.
2: Buen punto. No hay malas vibraciones y qué sé yo. Pero lo relevante es que es un medio de prueba, para lo que fuera.
1: Te puede probar.
2: Yo probé que pasé con luz verde, probé que no me pasé la luz roja, probé que este gallo frenó delante mío, se cruzó, lo que fuera. Yo creo que es lo principal. Ahora, hoy, lo inmediato, y no son caras, digamos. Así que...
1: Son medio de prueba. Están en Autoplanet. Yo que le quería decir que desde ahora, muy pronto, Autoplanet va a volver a hacer toda esta parte del auto, del sonido, de la instalación de todas estas camaritas. En el mismo Autoplanet se lo van a instalar. Así que ya le vamos a estar liberando esa información porque...
2: Oye, Augusto, ¿tenía alguna posición como especialista respecto a las motos? ¿Ha estudiado el mercado de la moto? ¿Cómo se desenvuelve?
0: Yo ando en moto. Tengo mi Honda Navi. Algunos dicen que eso no es moto, pero no. Es tremenda moto.
1: Atómica. La Navi es lo mejor que hay.
0: Sí, ya bueno. Yo tengo una Honda Navi. Me la compré en mi último año de universidad. Estaba chato de...
2: ¿Cuánto costaba? ¿1 millón?
0: Claro, me costó 900 mil pesos. Claro,
1: sí, pues no, la vendíamos allá en la otra radio.

0: Cuéntese, sí, que le hacíamos la promo. Barato que andar en micro.
1: Buenísimo, buenísimo. Rinde.
2: Oh, son ricas pantallas.
1: Tiene un estanque de 3 litros y medio, te da para 100 kilómetros.
0: Para 100 kilómetros, mira.
2: Bueno, aquí estamos en la campaña nosotros permanente de promover la movilidad en moto. Aquí todos andamos en moto, así que lo hacemos.
1: Y claro, el mayor problema de las motos, y si hay gente que anda en moto que nos está escuchando, aclararles que solamente pueden ocupar la pista de otro auto, es decir, circular por la misma pista, cuando el tránsito está detenido en un semáforo para alcanzar la línea de detención.
3: Ley de convivencia.
1: No, para ir sobrepasando y conejeando cuando los autos se están moviendo. Porque
0: cuando hay un pare o hay un semáforo en rojo.
1: Claro, y los autos están detenidos para alcanzar la línea de detención. Eso está permitido. Hay gente que cree que no, sí, está permitido. Pero solo para eso, porque cuando ya los autos empiezan a avanzar y nos ponemos a conejear en moto...
3: Tiene que ir en la pista...
1: Los autos tienen puntos ciegos, y eso es lo que la moto no entiende. El auto tiene puntos ciegos, y si tú vas...
2: Tres cuartos
1: del auto, él va a ver el espejo y no te va a ver. Entonces no vayas usando la misma pista del auto. Usa tu carril, anda por el centro.
2: Y toca la bocina, luz alta. Yo por lo menos en moto ando con luz alta y toco la bocina como loco.
0: Y con casco blanco.
2: Porque yo siento...
1: Sí, casco blanco. Casco blanco. Yo tengo casco blanco.
2: Yo también casco blanco.
1: La moto también es blanca.
0: Casco blanco.
1: Esa moto es chica, entonces.
0: También, para que lo vean.
2: Yo también uso moto blanca, casco blanco, luz alta y bocina.
1: La normativa nos obliga a usar unos reflectores en el casco y en la parte de atrás de la moto.
2: Oye, algo importante que quiero recomendar a la gente de la moto, a mí que me pasó una vez, cuando uno te está desplazando justamente para llegar al box que se llama, que es la raya de...
3: Al motobox.
2: Motobox, se pueden partir las motos de la bicicleta y uno pasa efectivamente dentro de los autos detenidos, te vas haciendo la dentro de lo que se puede, sin evidentemente,
1: conejeo,
2: sin pasar allá al espejo, sin rayar auto, nada, llegar con mucho cuidado a la esquina. Me pasó a mí, y le ha pasado a dos o tres conocidos míos, que van pasando Nico y la gente se baja del auto y abre la puerta. A mí me pasó una vez.
3: Eso es sacar de cresta.
2: La cresta porque un tipo abrió la moto, se abrió la puerta de un taxi. Se bajó una señora de un taxi que dijo, ¡ah, que hay taco! Y se bajó nomás.
0: ¡Me bajo acá!
2: El típico, me bajo acá, estoy apurado. Pum, abrió la puerta y se me enganchó en la maleta de la moto y salí volando.
1: Esa es una pésima costumbre, no mirar antes de abrir la puerta.
2: Por eso, aunque si usted querido conductor, usuario, pasajero de un auto,
3: pasajero de Uber, de Didi, de taxi,
2: si está en un taco, por favor, mire antes de bajarse, o pide al conductor que vea por el espejo si se puede bajar, porque vienen motos y vienen bicicletas. Yo he visto bicicletas, le conté una vez, veníamos de Mega, ¿se acuerdan, Nico? Sí. Y atrás otras bicicletas se pegan. Y también hay un grado de responsabilidad de los que vamos en moto o en bicicleta entre los autos, pero si vais pasando, hay una velocidad mínima, si una moto se cae, tenés que ir a 10, 15 por hora por lo menos, 10, 8, para que la moto no se vaya cayendo.
1: Para estabilidad.
2: Justamente, no podemos reaccionar tan rápidamente, y si alguien abre la puerta rápidamente, te va a enganchar en la rodilla, en el vehículo, en mi caso fue la maleta, menos mal, no fue en la pierna, y seguía, así que por favor, amigo,
3: y un dato
2: atención
3: médico,
2: con las puertas que se abren en los tacos.
3: Si se encuentra con el caballero ahí tirado en el piso, no lo mueva, protéjalo, llame a la ambulancia, llame a carabinero, pero no lo empiece a mover, de repente puede estar con alguna fractura interna, alguna cosa, déjelo ahí, cuídelo, que no lo vayan a atropellar, pero esa es la recomendación cuando se encuentra con algún accidentado en motocicleta.
1: O puede tener una contusión, cualquier cuestión, y moverlo es peor, hay que esperar que llegue especializado.
3: Espere que llegue el especializado. 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Don Augusto, ¿cuál era el Instagram? @ mantente a la derecha.
1: Mantente a la derecha, sí. Instagram,
3: gracias por venir, TikTok. Gracias por la causa. Doctor 4x4. Gracias por venir.

0: Gracias por invitarme, Nico, ya se pasó.
1: Qué buen invitado, muy buen invitado.
0: Estuvo bueno, buen invitado. Va a tener que ir de nuevo, don Antonio Augusto, para acá. Oh,
1: feliz, manténganse feliz a la derecha.
2: Porque hay más temas por tratar, hay nosotros mantenemos a la derecha, luz intermitente, infinito esto.
1: Vamos a ver si vendemos, empezamos a vender tu cámara en el Auto Planet. Eso sería interesante.
2: Bueno.
1: Ahí vamos a hacer un hub de negocios. Yo, como siempre, les doy gracias por la sintonía. Quédese en La Clave.
0: Gracias.
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5: ¿Qué tal? ¿Cómo están? Soy Carlos Greitch. Ahora revisamos información importante relacionada con el proceso de admisión universitaria, porque el gobierno amplió de manera extraordinaria el plazo de inscripción para rendir la PAES 2026 debido a la emergencia climática que afecta a distintas zonas del país. La medida busca facilitar el proceso para estudiantes afectados por la suspensión de clases y los cortes de electricidad. La Subsecretaría de Educación Superior informó que la inscripción permanecerá abierta hasta el lunes 27 de julio, próximo lunes, a la 1:00 p.m. para postulantes de todo Chile. El trámite se realiza en los sitios del Mineduc y del DEMRE, donde los estudiantes deben seleccionar la sede y las pruebas correspondientes. Las autoridades señalaron que la decisión busca evitar que alguien quede fuera del proceso por dificultades derivadas del temporal.
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0: Las canciones para pasar la tarde de mejor manera, sobre todo un día frío como este, ¿no?
1: Sin lluvia, con nieve, como sea. Sí, en la montaña.
0: Pero no en el cajón del maipo. Oye, esto es Supersonic, suena Oasis. En Radio La Clave.

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1: 4:04 y hasta ahora te cuento que la PDI frustró dos presuntos ataques que habrían sido planificados por estudiantes de enseñanza básica en establecimientos de Puente Alto y Lautaro. Durante los procedimientos, los detectives incautaron cuchillos y otros objetos peligrosos que portaban los menores, mientras continúan las diligencias para determinar sus motivaciones y eventuales vínculos.
2: Y durante esta jornada, el presidente de Estados Unidos, Donald Trump, advirtió que podría ordenar un nuevo ataque masivo contra Irán, asegurando que sería de mayor magnitud que el anterior y que contaría con el respaldo de Israel. Mientras el régimen iraní acusó al Reino Unido de ser cómplice de crímenes de guerra por permitir el uso de una base militar para las operaciones estadounidenses.
1: La justicia rebajó la medida cautelar del ex subsecretario del Interior, Manuel Monsalve, quien quedó con arresto domiciliario nocturno, dejando atrás el arresto domiciliario total que cumplía en Viña del Mar. La decisión se adoptó tras considerar el tiempo que ha permanecido privado de libertad y descartar el riesgo de fuga o de afectación a la investigación por la causa en su contra por el delito de violación.
2: Y en otras materias, el técnico de la selección española, Luis de la Fuente, condenó las agresiones protagonizadas por jugadores argentinos tras la final del Mundial 2026, clasificándolas como intolerables e inadmisibles. El entrenador destacó la conducta de sus dirigidos y respaldó la investigación que abrió la FIFA por los incidentes ocurridos al término del encuentro.
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2: Escuchamos a Sara Larson para animar la tarde. 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
1: 4:10. Hay que partir la tarde con mucha información y además esta fría tarde de día jueves 23 de julio nos ha traído un montón de noticias desde muy tempranito, anoche también. Y yo la verdad es que en este super trend del día de hoy, la noticia que está rompiendo internet es...
2: Eso, sin duda el trend del día es el secreto en la montaña a la chilena, con tantos memes que hemos visto de estos jóvenes, entre comillas decían algunos. Oye, es que eran jóvenes, pues sí, en realidad eran jóvenes, pero adultos responsables joven. A la vez. Sí,
1: pero eran como jóvenes de los 80, ¿viste?
2: Es que hay una chica que era muy joven.
1: Pero jóvenes de los 80, ¿viste ese reportaje cuando va un periodista a la calle y le dice, hola usted, es un señor, y dice, ¿cuántos años tiene? 23. Y se veían como unos señores de 40.
2: Sí, sí, claro.
1: Igual estar en la nieve, digamos que te puede afectar también.
2: Depende cómo, en qué estado estés, porque si estás en un, no sé, departamento normal, claro, que si digo refugio se va a entender la cosa, pero bueno.
1: ¿Qué pasó? ¿Qué fue lo que pasó?
2: Todo pasó, pues hasta Pangal está metido en el tema. Decían que Pangal colaboró a buscar incluso a estos tres desaparecidos en medio de las tormentas, de la lluvia que ocurrieron por hartos días en la capital, en la región metropolitana y específicamente en el Cajón del Maipo. Y mira, escuchaba a distintos colegas hoy en distintos medios hablar sobre la noticia y algunos decían, no sé por dónde partir.
1: Sí, po.
2: No sé por dónde partir la noticia. Y yo creo que parte desde eso, desde el anuncio que se hizo para que la gente se hiciera cargo responsablemente de lo que iba a hacer por esos días.
1: Sí.
2: Una cosa es guardarse y lo otro es salir a carretear y terminar el Cajón del Maipo en un refugio.
1: Difícilmente, o sea, alguien que nos esté escuchando no sepa de qué estamos hablando, pero claro, hagamos un pequeño resumen. Un pequeño resumen de los hechos.
2: Ya, a ver, ¿cómo partimos?
1: Temporal en Chile.
2: Sí, pues parece, eso yo creo que es lo
1: temporal
2: primero.
1: En Chile.
2: Esa es la base.
1: Temporal, ¿cierto? Días sin luz, con mucha agua, días complejos, peligrosos. Y un grupo de jóvenes.
2: Son tres nomás. El chino y las dos parvularias.
1: El chino y las dos parvularias.
2: Ya, educadora.
1: Ya, pero no nos adelantemos. Hay gente que no sabe el Kawin.
2: No importa, pero no, esos son los tres personajes.
1: Ya, los tres personajes de esta hora.
2: Si no, nos vamos a dar una vuelta entera y vamos a recorrer todas las comunas.
1: Simple. Semana de ruido atmosférico que la escoba en todas partes de Chile.
2: Por eso digo, no era un llamado a no salir.
1: Era un llamado a
2: cuidarse. No, porque estas personas partieron.
1: Si no tienen necesidad de salir, no salgan, dijo la autoridad.
2: Había que cuidarse, pero ya, estas personas van a carretear. Y ojo, yo lo digo porque también hay servicios y comercios que viven de esto y que al final baja muchísimo durante estos días de lluvia. Obvio que hay que hacerlo con precaución.
1: No, comprar el día que está la escoba.
2: No, pero también hay gente que quiere salir a carretear igual y si lo haces con precaución no hay problema. El problema que sí. Era que se fueran al chancho.
1: Fueron a carretear estas tres personas, se perdieron porque fueron a carretear a un lado, no sé dónde, y después como
2: a Peñalolén.
1: Peñalolén. Sí, y después como que apareció una idea en medio de la noche. Y la idea fue, ¿y si hacemos un muñeco?
2: Sí.
1: ¿Y si hacemos un muñeco y nos vamos al Cajón del Maipo? Está nevando, podría ser una buena idea.
2: Igual, mira, desde donde ellos estaban, que es Terracielo.
1: ¿Ya?
2: Yo nunca he ido a esa fiesta.
1: ¿Okay?
2: Pero se ve que
1: se ve la montaña.
2: Se ve todo, se ve todo Santiago. Ah. Entonces, ya, de ahí hasta el Cajón del Maipo son sus buenos kilómetros para haber tomado una decisión y echar pie atrás.
1: Claro.
2: ¿En qué estaban estas personas?
1: Tomaron una decisión y quizás ya habían tomado la decisión hace demasiado rato atrás como para darse la vuelta. Es como cuando pensando yo.
2: Especulando tú, así que me va un romance.
1: Pensando como cuando un avión se va a quedar sin, no sé, pues el punto de no retorno.

0: Al punto de no retorno. No, entonces,
1: le agarró la tormenta camino al cajón del Maipo.
0: Por eso.
1: Y no estaba nevando.
0: Más encima, yo pienso así. Desde la entrada del cajón del Maipo hasta donde ellos estaban en el refugio, hay harto trecho. Onda, ponte tú, arrepiéntete en Puente Alto. Ponte tú.
1: No, pues sino un arrepentimiento hasta que llegaron allá. Porque
0: por eso.
1: Llegaron ahí.
0: No, sí,
1: y las
0: nunca
1: noticias
0: hubo.
1: Que circularon durante todo el fin de semana. De hecho, lo que ocurrió y lo más complejo de todo esto es que se reportó que las autoridades estaban buscando
0: tres
1: a
0: personas.
1: Estas tres personas que estaban desaparecidas,
0: sí.
1: Porque claramente sabían que habían subido, fueron reportados por sus familiares.
0: Era muy serio.
1: Y muy serio el asunto.
0: Sí, y de hecho, por eso está Pangal en juego en esto, porque obviamente cuando pasa algo en el Cajón del Maipo siempre lo van a entrevistar a él.
1: Pangal es como el alcalde de Cajón del Maipo.
0: Por poco, o sea, siempre está ayudando y está cuidando, él tiene un hotel allá, entonces bueno, lo entrevistaron y él estaba enterado de estas personas desaparecidas. Y él dijo que creía que si es que no habían tomado esta solución de encontrar el refugio y quedarse ahí, lo más probable es que estas personas estaban fallecidas, porque en la nieve era muy, muy alta lo que había llegado. Entonces, si es que no habían sido lo bastante astutos para llegar al refugio, que afortunadamente, digamos, podemos contar esta noticia desde lo chistoso. Podría haber sido muy trágica, sí.
1: O sea, igual es trágica.
0: Sí.
1: Depende, otro tiene otro tipo de tragedia.
0: Ahora está siendo trágica en la casa del chino.
1: De hecho, estábamos escuchando Dos Mujeres Un Camino, la canción que ha sonado durante todos estos días. Porque con todo lo que ocurrió en este asunto, una vez que fueron comunicadas las noticias, o las buenas noticias, que estas personas habían sido encontradas con vida.
0: Menos mal.
1: Se abrió otra dimensión.
0: Claro, que empezaron a decir los nombres de las personas, a qué se dedicaban.
1: La tele, pues, a contactarse con los familiares, oiga usted cómo supo de esto, qué
0: claro,
1: pasó.
0: Pero aquí fue al revés, pues, la esposa del chino se contactó ayer con
1: Llamó
0: Mega.
1: A la tele en un momento.
0: Sí, sí, después de que ya se sabían algunos antecedentes, como por ejemplo, que el chino ya había estado en ese mismo refugio con su señora, que estas dos mujeres con las que estaba, eran educadoras de párvulo y había un vínculo con el jardín infantil de su hijo.
1: No, sí, yo creo que la mujer estaba chata de escuchar pobres víctimas, pobres estas tres personas que se perdieron.
0: Claro.
1: Entonces llamó al canal y nos enteramos en ese en vivo. Todo Chile se enteró que. De hecho, fue una conversación con Karen Dongenbailer.
0: Sí, y con José Antonio Nami, creo yo no lo vi.
1: Se le empezaron a sacar información.
0: Igual.
1: Y ahí supimos la verdad.
0: Aquí llama,
1: aquí
0: llama.
1: ¿Tú dices que no está bien que había llamado?
0: Mira, aquí hay dos opciones.
1: Se lo hubiera guardado.
0: Esa mujer está o feliz o realmente enojada de que el chino haya estado
1: vivo.
0: Vivo, sí.
1: Porque resulta que ¿cuál era el rollo? Es que el chino se había ido al...
0: A la fiesta, de verdad.
1: A la fiesta con estas dos niñas que son las
0: educadoras
1: de párvulo del jardín del hijo que tienen con la mujer, sí. Que llamó por teléfono.
0: Yo lo que escuché ahí era el antiguo jardín, una cosa así, ya, pero eso hay que hacer un reporteo detalles. Más profundo.
1: Pero ya, pues
0: el punto... es que sea así, es mucho más heavy, porque ¿por qué tenía ese contacto este hombre con las ex tías del jardín?
1: Parece que ya había pasado, es lo que supimos por ahí. Salieron.
0: Le decían, pues, ¿cuándo vamos a salir a carretear, chinito?
1: Más, eso es lo que contó la mujer en este llamado.
0: Hay algunos así.
1: Y ahí supimos toda la situación y toda la verdad. Finalmente, vuelta y cuento corto con toda esta situación, fueron encontrados y ahora el rollo es toda la información que está saliendo ahora.
0: Claro, porque cuando fueron encontrados, gracias a las imágenes que subieron sus familiares, nada, pues eso fue todo un tema, porque la gente estaba buscando unas mujeres que estaban bien maquilladas, despampanantes.
1: Sí, no entendí eso de la foto.
0: Ah, ¿qué no entendiste? No te hagas. ¿Qué no entendiste? No me dejes sola a mí en esto. Todo Chile entendió menos tú.
1: Oye, vamos a sacar una foto para Instagram y otra para cuando nos perdamos en un refugio.
0: Uno siempre tiene que dejar una más arregladita y otra así, como así, como uno vino al mundo nomás.
1: Sí. Pero ¿será verdad? ¿Será verdad eso que...?
0: No desnudo, precisamente.
1: No, pero ¿será verdad eso que circuló que los andaban buscando y se demoraron mucho en encontrarlos porque...
0: Pensaban que no eran ellos.
1: Le preguntaban a la gente de ahí, oye, ¿han visto a estas personas? No, las personas no están acá. Hay otra persona ahí arriba.
0: Hay una galla, pero no.
1: Oye,
0: se parecía
1: costó 100
0: nada.
1: Millones de pesos el rescate.
0: Yo escuché que un poco menos, pero sea el monto que sea, hay mucha gente que está...

0: de acuerdo que deberían pagarlo estas personas por la irresponsabilidad de haber llegado a esa
1: situación. Imagínate, hubiese sido el desenlace mucho más terrible, que los rescatistas hubiesen tratado de llegar y se hubiese quedado un par de rescatistas, familias, claro, que andaban buscándolo.
0: No, y toda la plata ahí, que se gasta, un tema.
1: Y hubiese sido un desenlace fatal para las personas que van justamente en ayuda.
0: Sí.
1: Y yo me acuerdo clarito, la autoridad dijo, si no tienen que salir el viernes, no salgan.
0: No.
1: O sea, si no es por una cuestión de urgencia, de trabajo, de que una emergencia, quédense en su casa, fue la instrucción que dio toda la autoridad.
0: Carretear no era fundamental, digamos.
1: Podéis ascendir un carrete, podéis carretear la semana siguiente, pero no vos. Porque esto además, ¿tú crees que lo habrán pensado mucho?
0: No.
1: Como era un refugio, tiene que ser como una decisión así como...
0: Vamos, ya, vamos, listo. Ah, no, ¿qué puede pasar? Lejos,
1: vamos, no, sí, no, ya, sí. Y de repente estaban ahí.
0: Pero eso es porque no escuchan Radio La Clave.
1: Y nosotros les advertimos.
0: Nosotros advertimos todo el día. Dijimos lo que podía pasar. Sí, es complejo. Además, yo quiero saber qué excusa hay de por medio. Siempre hay una excusa en estas cosas.
1: Se sabe ya.
0: Oye, pero si la no sé cuánto está de cumpleaños, yo le había prometido. Algo así tiene que haber. Como una excusa.
1: Pero no hay declaraciones de ninguno de los involucrados.
0: No, nada, nada, nada.
1: Ninguno. Hasta el momento solo, nada. Solo imágenes del momento en que fueron encontrados, afortunadamente con vida, pese a todo lo que podría haber sido terrible. Cuando los divisaron, justamente, de hecho, haciendo señas hacia el cielo, porque ahí para allá se movió helicópteros.
0: Sí, todo.
1: Se movió un contingente especializado en montaña.
0: Ajá, y todo lo que gastaron además estos días en el refugio.
1: Ellos.
0: Sí, gastaron comida, gastaron leña, gastaron cosas que están específicamente para situaciones como esta, pero tiene un monto que se gasta en eso.
1: Y ahí cuando los divisaron, finalmente, esto en las cercanías de Termas de Colina, luego de estos dos videos apareció rápidamente el despliegue de funcionarios. Oye, la cantidad de memes y cagüín.
0: Nos hicieron el año. Gracias, o sea, por tanto.
1: Mira, afortunadamente estamos contando una buena noticia.
0: Sí, pero
1: el nivel de información que hay y que han dejado, tremendo. Hay ya cuentas de Instagram dedicadas a eso. Dicen que se vienen fondas.
0: Ay, ya.
1: Para que le pongan nombres. Sí. ¿Cómo podrían llamarse? El refugio.
0: El secreto de la montaña.
1: Estamos bien en el refugio los tres.
0: Sí. ¿Qué más?
1: El chino y su parvularia.
0: La parvularia.
1: Pero ¿cómo?
0: Las educadoras de párvulo. Es muy largo el nombre, que les gusta decirlo como
1: pero bueno, se viene la fonda, se viene la fonda. Yo creo que más de alguna fonda con el nombre de esta situación vamos a tener. Oye, siendo las 4:22.
0: Siguen los memes,
1: Siguen los memes, vamos a comentar. Sí. ¿Y pasó colado lo de Mara Seguir? No pasó
0: colado. No pasó colado, no, pero pasó buena semana, parto meme.
1: Una semana de mucho contenido. Vamos a seguir adelante con Fito Páez. Y esto es Circo Beat en Radio La Clave.

0: FM, qué cancionazo, psicodélica, estar de la mística, de los pobres, de misterio, de amor, de dinero y soledad.
1: Wow, Fito, te extrañamos, pero viene pronto, viene al Bamba.
0: Viene al Bamba Fest.
1: Eso.
0: Totalmente, oye, qué tema, oye, fuera de micrófono comentando lo del chino y las parvularias.
1: Es un circo.
0: Todos los matinales buscándolos. Todo el mundo.
1: Nosotros aquí en Radio La Clave.
0: Tiempo, aire.
1: Mandamos gente.
0: Familiares llamando por teléfono.
1: Nuestros periodistas.
0: No sabiendo nada. Y ellos allá pasándolo. Chancho, estaban pasando.
1: Equipo de prensa desplegado.
0: ¿Será verdad que lo pasaron bien al principio? Y que no quedó la escoba.
1: Ojalá, para que por último quede la anécdota.
0: Ay, no puede ser. Esto es la noticia del año. Estoy así, pero impactado. Nos va a dar mucho que hablar y nos va a regalar memes por muchos, muchos años.
1: Queremos la exclusiva de la entrevista del chino aquí en Radio La Clave. Estamos gestionando todo.
0: No habla, dice. No habla sin su abogado presente.
1: Está congelado.
0: Dicen que no habla sin su abogado presente.
1: Qué bueno que lograron rescatar.
0: Es verdad. Al menos eso es una buena noticia. Oye, tenemos noticias y también consejos para compartir el día de hoy. 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
0: Hacemos un breve alto y ya volvemos con más

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1: Cuatro de la tarde, 35 minutos, 92.9 FM. En Santiago tenemos una temperatura de 13.

0: 7,8 grados y bajando rápidamente.
1: Ay, bajando, en serio. Pero mira, está un poquito más cálido que otros días. Hay que reconocer.
0: Más cálido que la mañana, de acuerdo.
1: Sí, que otros días después de la lluvia. Ha estado complejo el escenario durante julio. Sí,
0: de hecho,
1: julio.
0: Yo creo que sentí mucho frío el día miércoles.
1: Sí, pues viste, pero ahora de verdad
0: el
1: que está...
0: Lunes.
1: No, no digo que hace calor ni el Caribe, pero más cálido.
0: Sí, ojalá que se mantenga un poquito así. Ahora, como se viene la cosa los próximos días, también se anticipó que se venía este tercer pulso del frente del sistema frontal.
1: Se viene con todo.
0: Pero más moderado que, al menos en la zona de aquí de la región metropolitana, que el anterior. Sin embargo, en el norte y en el sur sí podría tener intensidad alta.
1: Y eso es bastante complejo por el escenario que hemos visto en La Serena, que hemos visto en otras regiones, como tú decías, en el sur, así que estaremos atentos a ello. Me reía porque tú decías que en la región metropolitana sigo pensando en el cajón del Maipo.
0: Imposible. ¿Estará por ahí nuestro especialista en conectividad, en tecnología, en cómo se puede salir de un lugar, cómo puede uno conectarse con las personas cuando no hay cómo conectarse?
1: No sé si es experto
0: todo.
1: En eso específicamente.
0: Experto en refugio. Experto en cajón del Maipo. Tincho Calderón. Bienvenido a Radio La Clase.
2: ¿Ustedes allá en la ciudad?
1: Aquí estamos bien.
0: ¿Están en el refugio?
2: Por supuesto. No, pero no estoy con el chino. Ojito.
1: Menos mal.
0: No. Está con una Play. Eso me lo podría creer.
2: Claro, por supuesto. Es parte del refugio, vos, Beto. Si hay que saber sobrevivir, ¿verdad?
1: ¿Qué debería tener un refugio ideal de Tincho Calderón?
0: Que no puede faltar en ese refugio.
2: Una tele, internet, un PlayStation, ¿sí? Un celular, router, calefacción.
0: Muy bien.
2: Son muchas cosas, la verdad. En mi refugio va parecido como a la cueva de Batman o de Tony Stark. Entonces, bueno, es complejo el tema de refugiarme.
1: Oye, Tincho,
0: una batería.
1: Vemos por ahí una batería de fondo en el streaming radiolaclave.cl. Oye, Tincho, fuera de broma, para lo que hemos avanzado en la tecnología y en estas situaciones que son más catastróficas, ¿cuál es el mejor internet? ¿Cuál es la mejor conexión? ¿En qué nos destacamos hoy en día? Te lo pregunto genuinamente porque hemos visto cómo hemos avanzado a nivel país en comparación a otros. Y ponte tú esto de Starlink, que en algún minuto lo veíamos tan lejano, pero que se entiende que iba a llegar a espacios donde antes no llegaba el internet. ¿Cómo estamos respecto a eso, como para las catástrofes o situaciones así más extremas?
2: Muy bien. De hecho, Chile es de los pocos países de la región en tener conectividad satelital para muchos modelos de teléfono. Ya son muchos más los que hay en el mercado. Antes era un lujo de la gama alta. Y actualmente hay que tener, bueno, cierta operadora en la que sale en la tele con los comerciales de Starlink. Pero efectivamente,
1: la E.
2: Sí, el año pasado yo probaba que, puedo mandar un mensaje de texto. Ahora puedo hacer hasta llamadas, hasta ver WhatsApp, Twitter. Funciona bien.
0: Oye, y en situaciones súper extremas, porque claro, Chile está, en buena parte de Chile está pasándola mal, y sobre todo en zonas que están muy aisladas. En ese punto, bueno, nada que hacer, pues se cortan los cables, las comunicaciones, pero ¿qué se recomienda? ¿Qué tipo de comunicación en esas zonas más aisladas son las que funcionan mejor y la tecnología está aprobadísima, no?
2: Sí, totalmente. O sea, hoy en día lo que tenemos más cobertura es llamadas de teléfono, tanto por tierra como por señal. Pero hay un desafío bien grande, Beto, porque toca un tema que justo nos está tocando. Más allá de que se caigan las antenas, más allá de que pueden haber muchos problemas de conectividad, Chile es un país que está súper centralizado. Si bien estamos avanzando enormemente, bueno, lo que está haciendo Entel con el tema de Starlink, en general, la Subsecretaría de Telecomunicaciones, si bien ha hecho un buen trabajo a través de los años para conectar lugares más recónditos, aún falta. Chile es un país que, si bien hay contraprestaciones, por ejemplo, le dicen a, para nombrar a otra compañía, le dicen a Claro, bueno, tienes antena en este lado, pero como contraprestación tienes que poner conectividad en caleta X.
1: Ya, qué bueno.
2: Por ejemplo.
1: Claro.
2: Pero esas contraprestaciones las empresas las empujan harto, po. Entonces.
0: Claro, cierto.
2: Vamos a Chile, pues. Vamos para arriba.
1: Oye, Tincho, y estoy pensando, porque también esto lo hemos dicho, es como los supersónicos. Llega a lugares, formas que uno hace pocos años nunca imaginó. ¿Cómo es o cómo estamos avanzando para tener, ponte tu internet en los aviones? en los vuelos, porque me pasa que sigo gente de otros países, o no sé, típicos influencers que viajan mucho, y dicen, me voy a subir ahora.

0: ahora a un vuelo que no tiene wifi. Y yo como en mi mente, no sé, ninguno tiene.
1: ¿Qué es esto? Hay que pagar.
0: Claro, ¿en qué, ¿cómo estamos avanzando frente a ello?
2: Ha avanzado enormemente rápido. De hecho, la hay flota de la TAM nacional, ya toda tiene internet. Y buen internet, y gratis, ya no es un tema como de pagar. Los internacionales es más complejo, porque si bien hay varios aviones con, otra vez, Starlink, cuando es internacional es más complejo porque te vas moviendo por distintas zonas geográficas que requieren de otro tipo de permisos y otro tipo de cosas.
3: Ah, entonces, claro, porque el avión va pasando por distintos proveedores que están asociados a espacio aéreo. Entonces te va a pasar de un espacio a otro, pero y ya no te sirve el mismo.
2: Pero puede que Starlink sea más caro en Brasil, por ejemplo. Entonces la aerolínea ahí no se va a comer ese gasto. Entonces, obviamente hay un tema, claro, como que en Chile estamos bien, hay internet en los vuelos, pero también los internacionales tienen ese tema un poquito más complejo. Pero por lo general estamos bien conectados. O sea, Chile es uno de los países más avanzados de Latinoamérica, si es que no el más avanzado en estos temas, así que orgullo nacional, sí, el tema, bien, de cómo
3: al menos tenemos buenas noticias en ese, total, en ese aspecto.
0: Hoy algo que me llamaba la atención, ahora que mencionabas eso, me acuerdo que me impresionó mucho llegar en, ya hace algunos años, en bus a Punta del Este, desde Montevideo, y que tenía todo el bus wifi. Yo estaba impactada, sí, hace, no sé, 10 años atrás.
1: Increíble.
0: Y aquí los buses en Chile no tenían todavía. Sí, sí. Y yo decía, uy, esto es como, ¿qué va a pasar? ¿Qué grande el avance que ya en algún minuto en los aviones vamos a tener? Y bueno, dicho y hecho, es de lo que estamos hablando.
2: Fue difícil, pero se logró. Fue una pelea, pero de harto año.
3: Muy bien.
2: Uno de mis primeros videos, uno de mis primeros videos en YouTube es sobre el internet en los vuelos nacionales.
0: ¿En serio? En ese
2: momento, sí, era
3: como un reclamo.
2: 2016.
3: ¿Era como un reclamo?
2: Probando la primera patita de esta tecnología, cómo estaba funcionando y lo que avanzaba en 10 años.
3: Un montón.
0: ¡Wow!
2: O sea, un abismo de diferencia.
0: Bueno, es que son 10 años también. Pues si de repente pensamos en la IA, que es de un día para otro, y ha sido más rápido, pero bueno.
2: Oye, las telecomunicaciones y la tecnología avanzan muchísimo.
3: Es cierto. Tenemos muchos temas que compartir porque hay novedades tecnológicas en todas partes, en todos los frentes. Yo veo acá un montón de noticias muy entretenidas todas. ¿Por dónde partimos, Tincho? Cosas relevantes que tenemos que compartir con nuestra audiencia.
2: Sí, un poco de cultura pop. Se mostró el nuevo tráiler de Avengers Doomsday, gran película que sale en diciembre de este año. ¿Esto por qué es importante? Por primera vez para la gente muestra a los Vengadores, a los Cuatro Fantásticos, a los X-Men y a los nuevos Vengadores en una sola historia. Ahora, la noticia podría haber sido esa, ¿verdad? Gran tráiler, gran historia. El tema de que Robert Downey Jr. vuelve a los Avengers, pero ahora como Doctor Doom, no como Iron Man. Y que la película sale el 18 de diciembre, pero la noticia no es exactamente esa, muchachos.
0: ¿Cuál es?
3: ¿Cuál es la verdadera noticia?
2: Este fin de semana, alguien que trabajaba en efectos especiales, al parecer, y que trabajó en la película, filtró contenido en plataformas rusas en internet.
3: No.
2: Entonces, ya estamos viendo cómo es el traje mejorado de Spider-Man.
0: Una escena. ¡No! ¿Qué pasó? Espérate. ¡Se cortó!
3: Bajemos a Tincho dos segundos.
0: ¿Qué? ¡Lo están censurando!
3: ¡Lo están censurando desde Rusia!
0: ¡No!
3: ¡Están interviniendo los servidores en este mismo momento!
0: Pero dijo Rusia y se empezó a escuchar cortado.
3: Oye, no es primera vez que pasa. No es primera vez que pasa. No pasó cuando dijiste Starlink, cuando dijiste Rusia sí pasó.
0: Ya, dilo con código.
2: Oh my God. ¿Me escucho, muchachos?
0: Ahora sí. Ya. ¿Qué pasó con el infiltrado?
2: Sí, pero es que esto se pone complejo. Esto es información privilegiada. Esto es un tema duro.
0: Oh, ya,
2: Doctor Doom, Robert Downey Jr., deteniendo el mazo de Thor con solo dos dedos y lo noquea de vuelta. Esto está por toda internet y Marvel no quiere que ustedes lo sepan y por eso me están cortando.
0: ¡No! ¿Qué? Está bien.
2: Sí.
3: Oye,
2: y
3: el rollo fue
2: otra que no quiero adelantar, que muestra lo que pareciera al final de la película. No voy a hablar nada sobre eso porque...
3: Pero Tincho, alguien del equipo se mandó las partes, agarró ahí un pendrive, corrió por toda la Siberia y se lo entregó personalmente para que no quedaran huellas de todo esto. quizás cómo lo habrán enviado. Mira, viste que ahora en los servicios de internet.

0: Tincho.
1: Los servicios de internet hoy día dicen que todos se pueden apropiar de tu contenido. Por eso sí, que dejaron de usar WeTransfer. Entonces, ¿cómo lo habrán mandado?
0: Que dicen que fue como el último eslabón de la cadena, que como que lo echaron y dijeron, ya, ¿qué podría pasar? ¿Qué podría pasar con esto?
2: ¿Qué puede pasar?
0: Y reveló todo.
2: Oye, una persona con rabia puede hacer mucho en la vida, así que hay que tener cuidado, sí, muchachos, con la información que uno maneja.
0: Sí. Oye, ¿y se sabe quién es la persona? ¿No, nada? ¿O?
2: No, nada. Ya. O sea, eso estaría peor, más escondido que Snowden, pues estarían, lo tendrían.
0: Ese sí que estaba en el refugio del cajón del Maipo.
2: Sí, pues él fue el chino del cajón del Maipo.
1: Oye, tremenda la información. Tremenda noticia, claro. Sabemos que se venía y se viene. Está el tráiler, de hecho, publicado. ¿Cuándo se va a estrenar en cines esta película? Esto es para este año, ¿no?
2: Sí, para este año lo vamos a ver el 17 de diciembre en salas de todo el mundo. Se puede ir a ver, va a ser un gran, gran estreno y eventualmente la maquinaria de publicidad de Marvel nos va a tomar a todos y nos va a arrastrar de nuevo a los superhéroes, como en antaño.
0: ¡Ay, qué emoción! A mí me encantan los Avengers.
2: Bueno, como Wolverine, ¿qué opinas de eso?
0: Es que a mí no me gustan mucho esos hombres tan musculines, como prototipo actor de Avengers, entonces...
2: Bueno, pero también está Pedro Pascal.
0: Ese sí me gusta.
1: Oye, pero Doctor Doom, gran personaje. Doctor Doom.
2: Gran personaje.
1: Gran personaje. Yo creo que es uno de mis favoritos.
2: Es muy bueno. Uno de los mejores, lejos. Es muy, muy bueno que esté. Ahora,
0: yo te veo a ti actuando ahí. Te veo a ti, Tincho, actuando de Avengers. Que la gente no sabe, porque te ven aquí, pero tú mides, ¿cuánto? ¿Un metro...?
2: ¿90 y algo? ¿90?
0: Sí,
2: 90.
0: Un metro 90.
1: Thor.
0: Es muy imponente.
1: Tú podrías ser Thor, tienes barba.
2: el Thor que había dejado todo de lado podría ser el...
0: No,
2: de,
0: total.
2: Las películas.
0: Podría ser
1: el otro, ese mono que tiene 6 brazos, ¿cómo se llama?
0: doble de acción.
2: Podría ser un buen Hulk.
0: ¿Un buen Hulk? Sí, el Hulk chileno. Sí. Ay, totalmente. Sí, me gusta. Yo quiero verte a ti en una película de Marvel.
2: Estuve en una chilena, pero esa es harina de otro costal.
0: Ah, ya.
1: Eso es otra conversación.
0: Sí, yo te estoy postulando a Marvel.
1: Sí. Oye, Tincho Calderón, así con las noticias de los Avengers y este estreno que está filtrado por internet y que también quizás alimenta el FOMO, las ganas de ver la película y el deseo que si aparece esto por ahí te llega un link, quizás evitar verlo para poder esperar a verla como corresponde en el cine. Bueno, y si no también, bueno.
0: Yo
1: siempre pienso que estas filtraciones de repente no son tan filtraciones. Es como siempre mi sospecha es que...
0: Marketing.
2: Siempre hay una sospecha. Yo no lo quería decir, pero siempre tengo... Hay uno como el bichito periodístico le dice, ¿no será que es marketing?
0: Claro. Vamos a ver. Oye, ¿les puedo contar una infidencia personal? Una vez me quedé dormida en una película de los Avengers. Era una cita.
2: Es que se pusieron fome un tiempo.
0: ¿En cuál? No me acuerdo cuál, pero claro, se pusieron media fome y eran todas iguales. Y era una cita, yo era bien chica.
1: Peleaban durante toda la película.
0: Y no pasó nada con el chiquillo.
1: Todas las películas eran iguales.
0: No pasó nada con el chiquillo. Nada. Ni
2: con la película.
0: No nos tomamos ni la mano. Así que siempre me acuerdo de esa película. Me quedé dormida. Yo creo que casi ronqué.
1: Y ese chico sabe porque te dio haber visto así.
2: Pobrecito.
0: Me dio haber visto.
2: Pobrecito. Qué falta de responsabilidad emocional.
0: Pero de sueño.
1: Falta de responsabilidad afectiva. ¿Qué es esto?
0: Perdón.
2: Responsabilidad emocional con los Avengers.
1: Esto es desapego habitativo.
0: Solo me acuerdo de su nombre. No lo diré.
1: Pero él lo sabe. Pero
2: no lo diremos en vivo.
1: Él lo sabe.
2: No lo diremos en vivo.
0: Ay, pobre güey.
1: Un abrazo para ti, amigo.
0: Ya.
1: ¿Qué más tenemos?
0: Casi lo digo.
1: Sí. ¿Qué más tenemos?
2: Pero bueno, si el amigo compró acciones de Apple, ya. Esto en un momento
1: ahí tú perdiste,
2: dulce.
1: Fran.
0: No, ahí yo perdí.
1: Ahí perdió, Fran.
2: ¿Perdiste si es que compró acciones de Apple? ¿Por qué?
0: Los saludo de nuevo.
2: Sí, bueno, todos sabemos, Nvidia, la gran compañía de microprocesadores, tarjetas gráficas que está dominando el mundo de la inteligencia artificial. Ellos son la empresa más millonaria del mundo, hasta hace no mucho. ¿Por qué? Porque Apple, sin ser una empresa de inteligencia artificial, tienen su propia inteligencia artificial, Apple Intelligence, que ahora va a salir en los iPhones en septiembre, pero ellos, sin haber lanzado un modelo, sin ser alguien que haga infraestructura tan grande y todo eso, son hoy en día la empresa más valiosa del mundo, sin ensuciarse las manos. ¿Cómo pasó esto, muchachos?
0: ¿Cómo pasó?
2: Nvidia, Apple siempre ha estado muy firme. siempre ha estado en la corriente máxima de las empresas más poderosas del mundo y más valiosas, por supuesto, en la bolsa.
1: Es la empresa...

0: Solo paréntesis, es la empresa en la que había que invertir. Es como cuando se. En
1: 2020.
0: El 2000, claro. En la que había que haber invertido unos pesitos, ir metiéndole.
1: Exacto. Tuvo un pequeño desplome, eso sí, Beto. Pasó.
0: Porque, pero hay que confiar en el largo plazo.
1: Es que hay muchas dudas actualmente sobre el tema de la infraestructura de inteligencia artificial.
0: Ya. Eso es un tema.
1: De los servidores, la plata, la falta de RAM que hay en el mundo, cómo están subiendo los precios de todos los computadores, de los celulares, también por culpa de estos data centers, que necesitan toda la RAM del mundo, así que no queda nada para nosotros los usuarios. Entonces, ¿qué pasó? Al cerrar el día, Nvidia simplemente tuvo un desplome y Apple pasó a ser, sin hacer nada, están preparándose para septiembre. Hola, somos los más millonarios del mundo, ¿cómo están ustedes? ¿Todo bien? Muchas gracias.
0: O sea, esto producto de la caída de Nvidia. Yo estuve escuchando por ahí que hoy día, y en materia de tecnología, los futuros se vienen como bien inciertos. ¿Cuál será realmente el vehículo de inversión que más comienza a recaudar? Hay unos por ahí que dicen que se van a comenzar a poner a la venta acciones de empresas de cómputo, de empresas capaces de computar, simplemente por el hecho de tener la capacidad de hacerlo. Y ahí, claro, Nvidia es una de ellas, ¿no? Pero,
1: de todas maneras.
0: Pero por otro lado, el no sé si el mundo hoy día está preparado, el hardware, para soportar y sostener el mundo que nos imaginamos con la IA, porque uno se imagina que viene un robot, te va a hacer la cama, después te va a cocinar, que tú vas llegando a la casa, se van a prender las luces. Eso requiere un gasto enorme, y la verdad es que el hardware que se necesita para que eso ocurra a nivel sociedad falta mucho todavía.
1: Hay noticias sobre eso.
0: A ver.
1: Ayer en la mañana Samsung presentó dos teléfonos.
0: Pero si falta mucho. Ayer se solucionó tu problema imaginario, Beto.
2: Se está realizando.
1: Tiene dos eventos al año. Dos grandes eventos. Uno donde muestran la línea S, ¿verdad? El último S26 Ultra, el próximo año el S27, el subsiguiente S28. Pero otro donde muestran los plegables. Que, gran novedad. Los celulares son agénticos. Tienen inteligencia artificial integrada al nivel de que hoy en día tú le puedes decir al celular, cómprame entradas tal día para el concierto, y bueno, puede meterse a la página, hacerlo por ti, hacer todo este tipo de cosas, todo en conjunto con Google también y Gemini y la inteligencia. Pero a mí lo que más me llamó la atención es algo que a la gente la tiene bien contenta, y que es un movimiento que otra vez vamos a volver a Apple más ratito, pero tiene que ver con lo siguiente. Cambiaron uno de los nuevos Z Fold, ya no tiene la forma de siempre, que sea como más alargada, no. Lanzaron uno como con forma de pasaporte, más achatado, más cuadradito. ¿Mire? ¿Y por qué pasa eso? Porque cuando uno abre ese tipo de forma de celular, más cuadradito, se convierte en una tablet mucho más normal de usar.
2: Claro.
1: En comparación a los plegables, que son como un cuadrado muy extraño, ¿verdad? Y siempre lo han sido los últimos 6, 7 años. Ahora bien, Samsung... está llamando mucho la atención, se llama Z Fold 8 y el Z Fold 8 Ultra va a ser el sucesor de cómo venían siendo estos plegables de Samsung. Pero, ¿qué pasa? Todo lo que se ha filtrado los últimos 3 años sobre Apple indican que en septiembre de este año van a lanzar por primera vez un teléfono plegable.
2: No queda
1: un
2: nada.
1: iPhone plegable.
2: Sí.
1: Exacto, queda nada.
2: Qué nervio.
1: Queda nada.
2: Sí, porque hace rato se viene especulando sobre esa línea, pero en Apple.
1: Sí, se dicen las malas lenguas en internet y grandes analistas que tienen acceso a información súper privilegiada, que lo que lanzó Samsung sería una pre-reacción, por así decirlo, a lo que va a lanzar Apple, porque es un factor de forma que se usó alguna vez. Usaron algunas marcas chinas, lo usó Google. Y no le fue tan bien. Ahora que se rumorea, ya está casi confirmado que Apple va a lanzar eso, este factor de forma con esta relación de aspecto, Samsung como que dice como no, hay que reaccionar rápido, cosa que cuando salga se diga que nosotros lo hicimos antes.
2: Claro, sí, eso ha pasado otra vez.
0: Queremos que la historia quede escrito, que fuimos los primeros.
1: Por supuesto, entonces... No, pero es que solamente el iPhone es de los modernos con ese tipo de relación de forma. No, pues Samsung. Samsung te dice, no, pues yo lo tengo desde antes, compadre. Yo lo lancé.
2: Reaccionaron antes.
1: Medio pasado como
0: tú me copiaste, tú me copiaste. Oye, Tincho,
2: la pelea,
0: está bueno.
2: La pelea de los niñitos, siempre.
0: Siempre. Es que la pelea de la tecnología es quién llega primero al final.
2: Sí.
1: Siempre, pues, siempre. Sí. O también, en muchas veces, quién llega bien.
2: Eso, como quién llega mejor, porque es quién llega antes o quién llega mejor. Yo creo que por ahí está la discusión.
1: Un poco de ambas, depende siempre. Sí. Depende
0: ¿Quién llegó a la luna primero?
1: La Unión Soviética.
0: ¿Quién se acuerda de eso? ¿Quién se acuerda de eso?

0: Nadie, pues llegó a Estados Unidos, llegó mejor.
1: Claro, llegó mejor porque tuvo una estrategia diferente. Sí, bueno.
2: Es verdad.
1: Pero oye, Apple yo no sé siempre ha preferido mejor que sea mejor.
0: Y tiene Estados Unidos en este caso, pero Samsung lleva una delantera enorme. Ellos vienen haciendo plegables desde el 2019, que vemos viendo los primeros adelantos, primeros prototipos, hasta hoy en día teléfonos que se venden en todos lados. Sí. Apple recién se va a unir a esta tendencia este año. Apple me va a matar con esto, pero no me importa, porque bueno, la vida del periodismo es así. Pero esto ya está filtrado, súper, súper filtrado. Sí. Y si llegase a pasar que en este momento, cuando Apple efectivamente lanza un plegable, después de que Samsung y los demás llevan 8 años haciéndolo, y la gente empieza a pescar mucho más los plegables, Apple va a poner la pata encima y decirle, muchachos, es cuando lo hacemos nosotros.
1: Claro.
0: Nosotros dictamos el tiempo de las tecnologías.
1: Y eso va a pasar.
0: Lo saquen 7 años antes.
1: Sí, de todas maneras.
2: Qué tremendo.
0: Entonces,
1: pero ojo, igual, mira, yo aquí desde una perspectiva de consumidora, también la otra marca ha tenido sus batallas ganadas, porque tú Samsung se representa con estas teles que ahora se ven en muchas otras marcas, que son las que como que en el fondo representan un cuadro de arte. Y las
0: ellos
1: en,
0: claro,
1: y ellos partieron. Entonces, aunque estén en muchas otras marcas, uno siempre lo vincula con eso. Y de repente también hay que ser pastelero a tus pasteles.
0: Totalmente. O quizás lo de Apple termina fracasando y Samsung le dice, compadre, aquí el que tiene experiencia es el que sabe.
1: Claro, hay que ver. Imagínate. Yo creo que es súper interesante lo que va a ser esta batalla entre Samsung y Apple.
0: No, es gloriosa. Ya lleva hartos años, yo al menos desde el 2010 que vengo cubriendo esta batalla.
1: Me acuerdo que lo hemos hablado.
0: Había estado fome, no se habían lanzado tanta... Claro. Bueno, esta tampoco es una batalla directa, es como más una guerra fría, pero está interesante. Está
1: bonito, hay que ver qué tipo de plegable también es lo que van a ofrecer, porque tú ya nos adelantabas algo, pero...
0: Imagínate, no lanzan ninguno.
1: Claro, no lanzan ninguno y siguen esperando, o lanzan este de triple pantalla, ¿te acuerdas que hemos visto eso? Y ahí también sería una sorpresa.
0: O lo que suele pasar, imagínate, Apple se queda peleando con Samsung, como toda la vida, y llega algún chino, llega un Xiaomi, llega un Huawei, llega un Oppo, y viene y te lanza la versión hiper mejorada después en 2 meses.
1: Claro. O sea, bueno.
0: Ciertamente. El mercado fascinante, muchachos.
1: Sí, entretenida esa batalla tecnológica.
2: Oye, nos quedan re poquitos minutitos, pero quería preguntarte, a propósito que hay algo con Google, también vi varias noticias de Google esta semana,
0: sí,
2: sobre todo... unas que tienen que ver con la Unión Europea.
0: Sí. Le cuento la pata a Google, ¿eh?
2: ¿Qué está pasando?
0: No es mucha mala noticia, más allá de que la Unión Europea está en una cruzada de tecnología pro consumidor, que a veces es como confundida con eso y se pasan un poquito con algunas cosas, como por ejemplo decirte, si yo te digo, Google, te voy a multar por casi $1,000 millones, porque tu buscador y tu Play Store no dejas que Android tenga otras tiendas, lo cual no es tan así, pero entonces llegan y lo multan. Es bien increíble, tu buscador tiene domina mucha parte del mercado, así que
2: vamos. Te entiendo. Oye, pero en ese sentido la Unión Europea está con todo, pues, viste que se aprobó la ley antiuso de celulares para niños de menos de 15 años. Está prohibido, es un delito.
0: Los cargadores, los cables USB tipo C, todos los teléfonos tienen que tener eso, o si no, tu teléfono es ilegal en la Unión Europea, no va a existir.
2: Sí, ahora, y gracias a ese esfuerzo que hicieron ellos, es que ya cambiamos la matriz para todo el mundo.
0: Exacto. Entonces, pasa algo, porque si sale un estándar mejor que USB-C, van a tener que entrar a picar para cambiar las leyes, y sabemos que la ley no va al ritmo de la tecnología. Sí, entonces,
1: atado.
0: Tiene de dulce y agraz lo que pasa con la Unión Europea, que hoy día le puso la pata a Google de una forma que no...
1: Ay, bueno, vamos a ver qué pasa con eso. Sí, pues se veía venir, pero también las cosas pueden cambiar, como ya hemos visto que ha sido así.
2: Ya que estamos sobre la línea y nos tenemos que despedir, antes, ¿algún datito que haya faltado por ahí para recordarle?
1: Descuentos, promos, lanzamientos. Sí.
2: Algo que valga la pena.
0: Totalmente. 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
1: ¡Eso!
0: En un montón de cosas.
1: Me gustó.
0: ¿Por qué? Esto es lo que más me preguntan siempre. Los vestibles, los relojitos y los audífonos Huawei es lo que la gente más le gusta, lo que la gente más quiere junto con el Play 5. Así que son las dos cosas que me dedico a buscar cuando están en oferta y se los traigo siempre acá.
1: Son lindos los audífonos, lo que tú dices, los accesorios al final son súper bonitos y encuentro de esta línea en especial, así que
0: aprovechen de comprarse un buen router porque está muy barato.
1: Ah, mira, y estos son los

0: router que tienen como un diseño, ¿o nada que ver?
1: Sí, o sea, yo tengo uno que parece como una montaña.
0: Ese.
1: Es maravilloso.
0: Mira, de esta marca no sabía.
1: Sí, para mí el mejor router del mundo.
0: Qué bonito.
1: Lo amo, lo tengo en mi casa, funciona muy bien, Wi-Fi 7.
0: ¿Quién pensaría que un router puede ser lindo?
1: Yo, exacto, como
0: siempre uno lo esconde.
1: Que me aguanten en la casa.
0: Sí. No, y el problema de esconderlo es que yo lo tengo de hecho medio escondido como en un mueble y, y no ayuda a tener mejor conexión. Entonces siempre cuando van del claro, de la línea que pago, dicen, "No, tiene que tenerlo más a la vista para que tenga mejor conexión."
2: Un router. Hagan routers bonitos, pues.
0: Sí, pues ese de ahí, el segundo.
2: Sí, lo vi,
0: precioso,
2: está bien.
0: Me parece perfecto. Es muy lindo.
1: Sácale partido a la conectividad que uno está pagando. Hay que aprovechar que en Chile tenemos tan buena conectividad y velocidad tan rápida y tan barata.
0: Sí, y tirando orejas para las otras marcas que saquen, que copien esto, pues. Que hagan routers bonitos.
1: Y cuando los hacen buenos parecen unas arañas gamer con luces horrorosas.
3: Al final es un objeto de decoración indeseado, porque en el fondo tenéis que ponerlo en un lugar visible. Es el
0: claro, sí, sobre todo si se tiene más de uno en la casa o en la oficina.
3: Oye, Tincho, muchas gracias por todas las actualizaciones.
0: Gracias,
3: te mandamos un abrazo,
0: Tincho.
3: Y nos conectamos pronto.
1: Un abrazo enorme, que estés
0: súper bien. Cuídate mucho. Arroba Tincho Calderón en todas las redes sociales. Vayan a seguirlo, que siempre tiene información entretenida, didáctica. Y en YouTube, en su canal de YouTube, también tiene un montón de videos.
3: Grande Tincho. Nosotros hacemos una pequeña pausa hasta ahora.
0: Sí, pues ya volvemos con más. 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
5: ¿Qué tal? ¿Cómo están? Soy Carlos Grage. A esta hora te comento que el gobierno retiró la propuesta que buscaba juzgar como adultos a adolescentes de 16 y 17 años involucrados en delitos de extrema gravedad como homicidios o secuestros. La decisión modificó el debate sobre la reforma a la Ley de Responsabilidad Penal Adolescente y abrió nuevas diferencias entre distintos sectores políticos. El Ejecutivo optó por mantener otras indicaciones para endurecer la legislación, mientras parlamentarios del oficialismo y la oposición cuestionaron el cambio. Desde el Partido Nacional Libertario y la UDI calificaron la decisión como un retroceso en materia de seguridad. El diputado José Montalva, del PPD, también lamentó el retiro de la medida, aunque planteó fortalecer las políticas de reinserción para reducir la reincidencia.
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1: 5:08 y te contamos las noticias más relevantes de la tarde a esta hora. La PDI frustró dos presuntos ataques que habrían sido planificados por estudiantes de enseñanza básica en establecimientos de Puente Alto y Lautaro. Durante los procedimientos, los detectives incautaron cuchillos y otros objetos peligrosos que portaban los menores, mientras continúan las diligencias para determinar sus posibles motivaciones y eventuales vínculos. Complejo asunto.
2: Sí, bastante complejo y de seguro va a seguir siendo tema. También en materia internacional, durante esta jornada, el presidente de Estados Unidos, Donald Trump, advirtió que podría ordenar un nuevo ataque masivo contra Irán, asegurando que sería de mayor magnitud que el anterior y que contaría con el respaldo de Israel. Mientras, el régimen iraní acusó al Reino Unido de ser cómplice de crímenes de guerra por permitir el uso de una base militar para las operaciones estadounidenses.
1: En otras materias, de vuelta a nuestro país, la justicia rebajó la medida cautelar del ex subsecretario del Interior, Manuel Monsalve, quien quedó con arresto domiciliario nocturno, dejando atrás el arresto domiciliario total que cumplía en Viña del Mar. La decisión se adoptó tras considerar el tiempo que ha permanecido privado de libertad y descartar riesgo de fuga o de afectación a la investigación por la causa en su contra por el delito de violación.
2: Y el técnico de la selección española, Luis de la Fuente, condenó las agresiones protagonizadas por jugadores argentinos tras la final del Mundial 2026, clasificándolas como intolerables e inadmisibles. El entrenador destacó la conducta de sus dirigidos y respaldó la investigación que abrió la FIFA por los incidentes ocurridos al término del encuentro.
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0: Y ya anunció a sus invitados del 29 de agosto. Hoy se dieron a conocer Jepe, Ángel Parra, Roberto Márquez, Juliana Gattaz.
1: Tremendo este concierto de Alex and Banter, no te lo puedes perder. Mientras tanto, escuchas Perdido.

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1: 5:16 de este día jueves 23 de julio, 92.9 FM, y veníamos de escucharle Alex Ambanter, porque conciertazo que se viene este año, además con nuevas ubicaciones.
2: Sí, se expandió.
1: Se agrandó rápidamente el...
2: Todo sí. Lo que va a ser, de hecho, yo el dije escenario, la gente. Pues, no, Movistar Arena.
1: Lo que pasa es que primero fue ahí, después cambió al Movistar rápido.
2: Es que Movistar Arena es el lugar para este 29 de agosto, ya lo decíamos, 21 horas, y con invitados especiales. Ángel Parra, Roberto Márquez y más, dice Jepe. La Juliana Gataz, además, es súper amiga de Alex Ambanter.
1: Totalmente.
2: Lo ha dicho incluso desde aquí con nosotros.
1: Un montón.
2: Sí, han trabajado harto.
1: Ha sido productor de canciones de ella.
2: Qué rico verlos juntos en el escenario. Y se viene, pero con todo este concierto. Punto Ticket ya tiene las entradas disponibles, así que hay que volar a comprarlas, siento yo, porque no hay que esperar hasta último minuto.
1: Yo creo que una fiesta musical celebrando los 20 años de trayectoria de un artista como Alex Ambanter es imperdible, porque yo me esperaría un show que venga con todo, con espacio para recordar también quizás esos primeros años de los proyectos en Odisea, con Teleradio Donoso, canciones también que han quedado ahí también y obviamente son parte de nuestra parrilla y parte también de la cultura popular de los últimos 20 años, seguro que sí.
2: Es entretenido ver a Alex en el escenario, yo muy creo que es una experiencia muy particular, así que si es que no lo han visto, vayan de todas maneras a apoyar a Alex y a la industria musical nacional.
1: Y estamos en eso. Música chilena, nosotros nos conectamos con lo que pasa aquí, también hay oportunidades para descubrir artistas. Si tú no tenías en tu radar la nueva música que está saliendo, que es parte también de nuestra misión aquí en Radio La Clave, yo te voy a contar. Hay algunos artistas que merecen más que un espacio, sino que alguien pueda decir, estas son las canciones, esto está pasando. ¿Sabías tú que hay una nueva movida de reggae también en Chile, Fran?
2: Ay, sí, de todas maneras, y queremos conocer mucho más de todo eso.
1: Y para eso, lo que están escuchando ya es una canción que quizás han escuchado por ahí en alguna teleserie, en alguna partecita. El músico detrás de todas estas cancioncitas bonitas se llama Palma. Bueno, Francisco, pero
3: así es.
1: Ustedes lo van a conocer como Palma de aquí en adelante. ¿Cómo estás? Bienvenido a Radio La Clave.
2: Hola, bienvenido, Palma. Bien.
3: Gracias por la invitación.
2: Gracias por estar con nosotros. ¿Tienes calor?
3: Que hace calor.
2: Te veo así en confianza, me gusta.
1: No, pero es que hace reggae. Entonces él vino con chalas, vino con...
2: Vino en otro mundo.
1: Vino con una piña.
2: No, pero vino abrigado, en su defensa vino abrigado.
3: Lo que pasa es que empezó a gotear afuera y como se provoca un poquito de humedad, ¿no? Se genera eso y medio calor.
2: Y tomaste confianza aquí, el calor humano de Radio La Clave.
3: Sentí la voz de Tincho y dije...
2: ¡Ah, qué bueno!
1: Oye, Palma, esto que estamos escuchando ya es una de tus canciones quizás que la gente puede vincular contigo.
3: ¿Quién sabe?
1: Cosas que pasan mucho en nuestro país es que alguien escucha una canción que empieza a sonar en una teleserie, en no sé qué, y de repente se empiezan a pegar las canciones. Y hay muchas canciones que quedan en esa categoría de yo no sé quién canta esta canción.
3: Claro.
1: Y me gustaría saber quién canta esta canción.
2: Sí.
1: ¿Cómo fue para ti llegar a hacer esta música que tú estás haciendo? Ya

0: gustando. Porque te has convertido en los últimos años como uno de los referentes del indie reggae. A ti te gusta el reggae, lo que estamos escuchando también tiene eso de un poquito de arena, ¿no? En los piecitos descalzos, un poquito sí. de agua, un poquito de agua con coco.
1: Goodbye.
0: Goodbye, ¿no? ¿Cómo fue para ti llegar a esto? Y bueno, de siempre, cuéntanos, por favor.
2: Sí, la verdad es que mi camino musical es bien largo y partí haciendo ska y música jamaiquina en otros proyectos, entonces... Uh-huh. Es como el género mismo. El primero es el ska y después empezó a ralentizarse y apareció el reggae. Yo siento que en la vida es lo mismo. Uno cuando es más cabro escucha ska, le gusta el punk rock, etcétera, sí. que me encantan todavía. Pero como que la vida se va poniendo todo medio en cámara lenta, medio quizás es ponerse viejo, no sé. Y ahí de repente empecé a conectar más con el reggae y componer también. Siempre se me hizo más fácil en clave reggae. Y cuando llegó la pandemia, estaba haciendo un proyecto musical, se había acabado otro, estaba bueno con la tristeza, ¿no? Ese viaje medio oscuro que tuve ese periodo, creo, en la vida de todas las personas. Y de a poquito dije, bueno, desempolvemos canciones que están ahí, que nunca clasificaron en proyectos colectivos, y traigámoslo a lo individual. Me junté con un productor amigo, Juan Pablo Escares, con quien hemos trabajado en el fondo todas las canciones de Palma. Y salió esto, que es un proyecto súper personal, que en el fondo tiene mucha de emocionalidad y mucho de... toda la sensibilidad que de repente es difícil de compartir en un grupo con tanta gente y que de repente es más íntimo. Y el reggae fusionado un poco también con el tipo de reggae que escucho yo y influencias también de otros géneros, terminó convirtiéndose en esto, ¿no? Que se llama Palma, que el otro día saqué la cuenta y claro, empezó el 2021, van 5 años, 5, 6, es loco, pasó volando.
1: Claro.
2: Y ya hay un montón de canciones por ahí dando vueltas, algunos shows en vivo y bien contento, ¿no?, de que algunas de estas canciones hayan eventualmente podido conectar, ¿cachai?, claro. como con las diferentes audiencias, la gente que está por ahí dando vuelta en el mundo.
0: Es verdad.
1: ¿Cómo es eso de la movida de los shows en vivo de este estilo de música? Porque de repente quienes estamos un poco más ajenos lo vemos como una opción para escuchar, pero ¿cómo es? ¿Cómo funciona el circuito? ¿Cómo también se está moviendo? Me imagino que cada vez más en nuestro país.
2: Sí, o sea, yo me siento un poco un bicho raro porque hago reggae y me gusta mucho, como la columna vertebral de la música, la forma que tengo de componer. Pero también existe la gente que hace reggae como súper comprometido con la movida y la escena más roots, que son bandas bacanes, como, qué sé yo, Arrebol y otras más, donde hay una escena súper súper grande. Pero también lo que hago yo, como que es medio pop y es un poco indie, entonces como que no sé en qué encaja, no sé en qué mundo encaja. Para mí es solo música nomás, ¿cachai? El género en sí mismo, el género del reggae, y por eso entre medio de mis canciones hay cumbia y de repente hay una salsa.
1: Por ti es como donde quieran que encaje.
2: Sí, es que al final yo creo más en que estamos contando en las canciones una historia, es una foto de un momento a veces, y de repente me suena a pan rock o me puede sonar a reggae.
1: Qué
2: y casi todas las canciones han terminado derivando un poco en esas variantes. Y en términos de shows en vivo hemos tocado cosas muy diferentes. O sea, este año, por ejemplo, le abrimos un show a Joe Vasconcelos en El Chocolate.
1: Perfecto.
2: Tocamos en El Subterráneo con Sara Lugo, una cantante francesa. Tocamos en el Rally Móvil en diciembre, tocamos con Cuarteto de Nos. Entonces,
1: ¡ay, qué buena!
2: Mucha diversidad de conciertos y de oportunidades y de públicos, ¿no?
0: Y eso
2: es lo más lindo, creo.
1: Sí, total.
0: Eso que estás contando tiene mucho que ver con el camino que hace un artista. Nosotros acá nos gusta conocer justamente lo que están haciendo. Sé que estás trabajando hace mucho tiempo, o sea, probablemente esta sea nuestra primera conversación aquí en estos micrófonos, pero tú vienes remándola hace mucho tiempo, la gente te conoce, tu entorno te conoce, y es momento que la audiencia empiece a conectar con esto que se llama Palma. Me gusta porque, claro, ahora entiendo todo, el reggae, la palma, ¿no?
1: Sí.
0: La tranquilidad.
2: La palma es endémica chilena, por eso no es palmera, porque en el fondo no hay palmeras, ¿cachai? La palma como una planta de acá, de este territorio.
0: Sí.
2: Me parecía que era como un nombre ad hoc.
1: Y no tiene que ver con algo tuyo, familiar, no sé.
2: Hay una doble inspiración.
1: Yeah.
2: Una tenía que ver con que estaba como medio obsesionado con la idea de que el nombre fuera medio botánico.
1: Ajá.
2: Entonces ahí me apareció lo de la palma chilena. Y porque es un nombre propio, o sea, hay un personaje súper importante en la vida de Gabriela Mistral que se llamaba Palma Guillén, que es una amiga mexicana de ella, si no me equivoco. Y dije, cuando escuché el nombre, dije como, mira, puede ser un nombre, no es un apellido, ¿cachai? Entonces mi apellido no es Palma, de hecho.
1: Claro, yo creo que hay mucha gente que piensa eso, así que está bueno. El detrás del nombre.
0: Hemos estado escuchando puras canciones de esa época, de cosas que ya han salido antes,
2: sí,
0: ¿no?
2: Así es.
0: Que ya habían existido, por ahí Camino, Enredo, que es lo que tenemos en nuestros oídos, también para olvidar un poco. Y llegó el momento de Las Corrientes.
2: Las Corrientes,
0: un nuevo EP. Yo creo que ahí vale la pena detenernos porque es un trabajo que tiene 5 canciones.
2: Sí. Así es.
0: Todas producidas por ti y Juan Pablo Escares.
2: Tal cual.
0: Le mando un abrazo al JP, tremendo amigo.
2: Lo quiero mucho. Hace
0: muchos años que lo conozco y un tremendo productor. Sí, tremendo sí, productor. Ahí vienen. Otro universo, Las noches que faltan, Al fondo, Estrella y la marea, Los dubs que faltan. En nuestros oídos, otro universo. Y esto ya como que te pegaste un paso siguiente en tu sonido, ¿no? ¿Cómo te sientes después de haber escuchado el máster final?
2: Estoy muy contento de que después de estos 5 años, ¿no? Como de
0: exploración.
2: De exploración y de viajar por diferentes formas de componer y de grabar y de buscar un sonido. Con JP nos dimos cuenta que este era el sonido que siempre estuvimos buscando. Por lo tanto, tiene la parte linda de decir cómo lo logramos y ahora la parte compleja de decir, bueno, qué viene a continuación.
1: Claro.
2: Pero me gustan mucho estas canciones. Siento que son letras súper honestas, son súper directas dentro de la forma que tengo, siento, de escribir sobre el ser humano y las relaciones humanas, ¿no? La amistad, el amor, el desamor, la desventura, no sé. Y en términos de sonido, encuentro que está muy lindo. Como es difícil hablar un poco de uno, pero me siento muy completo, ¿cachai? Como que siento que recorrimos un camino bacán y llegamos a una primera meta y estamos en el momento en el que nos estamos dando el abrazo antes de continuar al siguiente destino. Pero fue un proceso que empezó, creo que a mediados del 2024, el de estas canciones. La mayoría, estas canciones no existían, partieron también justo en ese momento. No es como que reciclamos cosas, salvo esta, que se llama Las noches que faltan, que es un...
1: Justo.
0: Una colaboración con Jimmy Rivas. Voy a pedir que me suban un poquito para que pongamos atención.

0: Se nota como grande, también se nota un poco chill.
1: Sí.
0: Se nota que también hay una idea media de Sunset.
1: Harto.
0: ¿No? O sea, yo imaginaría un EP sumándole versiones remix o versiones dub.
2: Sí.
1: Bueno, la última canción, los dubs que faltan es un dub, un remix de esta.
0: Ah, buenísimo. Los dubs que faltan es Vistecillos.
1: Exacto.
0: Todo bien, todo pasando, todo conectado.
2: Muchos años.
0: Son muchos años.
1: Pero como te digo, esa canción en particular, el coro, lo escribí en pandemia. De hecho,
0: okay.
1: Me acuerdo perfect porque en el fondo dice, a solas la luna me dirá cuántas noches faltan para amanecer. Estar pegado, mirando por la ventana, 100%. Y el resto, nada, nacieron entre ahora, entre 2024, 2025, nos metimos a grabar, resucitamos una canción que habíamos grabado antes con el Juan Pablo que se llama Al Fondo, y comenzamos esto, y por una inspiración, ¿cachai?, del corazón, la convertimos en una salsa también. Esa salsa la grabamos con el Negro Son también. Entonces, nada, es un disco que tiene como mucho de melancolía, pero también tiene momentos bien luminosos. Nada, estoy muy contento. De verdad, agradezco mucho la invitación a poder hablar de esto. O sea, es que esta semana...
2: Rico, un repaso al final.
1: Sí, me di cuenta justo ayer que subí un posteo así como con un carrusel de fotos, dije como, ay, que hemos hecho, weá.
2: Pero, ay, que pasa rápido el tiempo.
1: Pasaba muy rápido.
0: Oye, qué increíble. Bueno. Me encanta también la energía de esta primera foto, el momento de contar la historia de un trabajo largo, arduo, ¿no? Sí. El que se meten los músicos y los creadores a... poder encontrarse también, ¿no? ¿Cuánto de ti, ¿no?, hay en este disco y cuánto también quedó guardado para lo que viene? Porque esto es como el principio de un largo camino y vamos a tener mucha música tuya, me imagino. Hoy día estoy concentrado en esto, pero me imagino que ahí por ahí en algún momento dijiste, no, esto lo guardo para...

0: personas que justo en un momento particular estaban presentes, ¿cachai? De hecho, la canción, la primera frase dice, Pino viene pronto, ya tomó la bicicleta o algo así. Y era porque un amigo venía en camino justo en el momento en que yo estaba con la guitarra y me dijo, oye, me subí a la bici y voy camino a tu casa. Tal cual.
1: Qué tremendo. Qué bueno. Oye, esta es la otra dimensión tuya, po.
0: La salsita. Ir a la maestra mía.
1: Pero igual es chill.
0: 100%.
1: Igual es una salsa chill.
0: Es que este era un reggae.
1: Ah, ya, ¿y lo pasaste a salsa?
0: Hicimos, existe la versión reggae y está la versión salsa de la canción.
2: Ay, me encanta cuando las canciones tienen una versión de otro estilo.
1: Y un poco lo que hace el... ¿cómo se llama este? En general, hoy día, los grandes artistas, sí, los urbanos están...
0: Es que sé
1: cuando
0: que...
1: Cuando tú veías...
2: Un Marc Anthony.
1: Es que no, sí, súper sí, pero cuando tú ves a un urbano que entre comillas no tiene ninguna necesidad de meterse en la salsa, a un Rauw Alejandro, a un
2: Albany,
1: y se
2: sí
1: mueven al mundo latino, porque
2: es muy valioso, yo creo.
1: Es necesario ir a recoger, ¿no? ¿Te pasó un poco eso?
0: Sí, o sea, es que, mira, pasó justo con Al Fondo, que es una canción que estuvo en el EP anterior y fue como la tercera que lanzamos, y como que una canción que pasó medio bajo el radar. Y fue muy loco porque me empezaron a llegar los reportes de la SCD y la canción sonaba en radios, no sé en qué radios, pero sonaba, ¿cachai? Entonces dije, esta canción merece una segunda oportunidad.
2: ¡Obvio! Por algo está pasando.
0: Exacto, y en paralelo...
1: ¿No sabes mis planes que esta canción sonara en radio?
0: Y yo ¿Por qué pasó? Y era, claro, una canción súper bonita, una historia que escribimos ahí con el Juan Pablo junto. Y empecé, por cosas de la vida, empecé a ir como más a la maestra vida y empezamos a hablar de salsa y a disfrutar más de la salsa también con la Sofi, que es mi compañera. Y como que hablando de salsa, fue como...
2: Colaboran.
0: Hablamos con... Digo, oye, JP, ¿sabes que esta canción podría ser una salsita? ¿Por qué no la...? Ah, sí, hablamos con el Negro Son. El Negro Son la convirtió al toque en esto. Y es como, mira, las canciones, por eso digo, okay, creo que tienen... Pueden tener más de una vida, ¿cachai? Es como darle otra oportunidad a la canción. Y siento también que si una canción, que es un reggae, puede pasar una salsa, puede pasar una cumbia, un pan roca, lo que sea, siento que en sí mismo el relato, ¿cachai? Es muy versátil. Significa que algo pasa, ¿no?
2: Con... De todas maneras.
1: Oye, ¿cómo
2: con
1: no...?
2: Con la profundidad de la canción.
1: Sí. Exacto. Sí. ¿Cómo te encuentra todo el mundo que está escuchando y está aquí bailando la salsa chill?
0: Como Palma Sonido. Palma Sonido en todas las plataformas, por ahí, bueno, no soy un TikToker, pero existo en TikTok.
2: Qué bueno.
0: Pero está ahí en Instagram y también en YouTube.
1: En todas las plataformas digitales.
0: En todas las plataformas, bueno, y lo pueden escuchar donde prefieran, gratis en YouTube, si quieren también gratis o pagado en Spotify o en Tidal o donde quieran. Están ahí todas las canciones, con ganas, bueno, también de tocar en vivo, que siempre es un poquito lo más complejo, como en función de cómo es la industria también en Chile para proyectos como este, que si bien podemos convertirlo a un formato más acotado en el escenario, todas estas canciones fueron grabadas por una banda grande, ¿cachai? O sea, en concierto, cuando se ha podido, somos 8 personas arriba del escenario. Hay 2 chicas que cantan conmigo, la Cata Plaza y la Nati Ramírez, y bueno, una cantidad de músicos ahí, todos súper talentosos, que cuando es así, como full banda, como lo hicimos en el Rally Móvil o en otros shows, es bacán, ¿cachai? Así es como tiene que sonar. Hay veces que no se puede, pero...
2: Cuando se puede, tratamos. Se junta.
1: De momento, a escuchar la música y pronto te vamos a ver por ahí. Si yo te veo abriendo un show de cultura profética.
2: Ay,
1: los de Gondwana que van a hacer ahora en septiembre.
2: Sí, pues de todas maneras.
1: ¿No? Cuando viene Dread Marai también. Ese es el mundo de Palma y tenemos reggae chileno.
0: Sticky Fingers también.
1: También, justamente. ¿Viste?
2: Para rato, tenemos para rato.
1: Estamos dando varias ideas. Si alguien nos está escuchando por ahí, vayan y contáctense y conéctense contigo. Mira, lo más importante es que vayan a buscar tu música para que te conozcan, te escuchen. Esto tenemos Nuestros Oídos, es una de las colaboraciones, sí, que es el single de este EP, ¿no? Junto a Tiano Bles.
0: Sí, esta se llama Estrella y la Marea, es como una bachata reggae, hicimos ahí como un...
1: Epa,
0: una cosita latina bacán.
1: ¿Sabes qué? Me gustó tu EP. Como tenés como la metralleta cargada por cualquier cosa que pase con esta canción, te tiras con otra bachatita extra, pero todas tienen ese chill.
2: Es la mezcla, o sea, perfecta.
1: Es una salsa chill, tienes reggae chill, tienes bachata chill.
0: Sí. Quieren ir a la playa,
1: playita.
0: Las corrientes.
2: Es un tranquilín John Wayne.
1: Es un tranquilín John Wayne. Para bajar un poquito la cortisol,
2: está
1: como
2: bueno,
1: le dicen ahora.
2: Necesario. Sí, y además tu vibra también, como persona se siente así. Así que felicitaciones y que siga siendo un muy buen año este 2026.
1: Gracias, Palma.
2: Las mejores vibras. Palma, lo conoces aquí en Radio La Clave.
1: Eso, gracias y éxito con esto y saludos a todo el equipo.
0: Gracias.
1: Hacemos una pausa. Nos quedamos un poquito con esto.

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1: 5:46, minuto 92.9 FM, estás escuchando Radio La Clave, este espacio que tenemos para compartir y conversar, también escuchar buenas canciones. Te recuerdo que tenemos un WhatsApp habilitado en el próximo bloque, todavía falta, pero viene desigual y usted se puede comunicar con nosotros también en los programas de la mañana, pueden dar su opinión, mandarnos mensajitos, +569, guarda este teléfono, por si no vas a escribir ahora, pero guárdalo. +569-29-109-929. +569-29-109-929. 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Todos nuestros videos, todas las entrevistas, las conversaciones y los programas las vas a encontrar en nuestro canal de youtube.com/Radio La Clave. Vayan y conéctense. Estamos en las calles y nos compete comentarte algunas cosas que están ocurriendo, sobre todo porque hoy es jueves y estamos a puertas de que se inicie este nuevo pulso, ¿no? Que tiene que ver con el sistema frontal que estamos justamente enfrentando y viviendo en todo nuestro país. Hoy, en este momento, hay 90% de humedad. Mira, harto. Y está lloviendo en algunos lugares, un día parcialmente nublado, soleado, con unos rayitos de sol. Mañana también se esperan algunos chubascos, pero el sábado se espera un poquito más de lluvia. Ahora, en este momento, lluvias débiles en algunos puntos nada más. Pero lo importante es lo que te voy a comentar ahora. El paso fronterizo Los Libertadores se encuentra completamente cerrado para todo tipo de vehículos. Se prevé que cierre durante varios días, así que para quienes tengan idea de ir al refugio, no, de moverse de Santiago, no tengan esas ideas, ¿no? No tengan esas ideas, ¿cierto, Sergio? ¿Qué le recomendamos a la gente? Quédense en la casa, quédense en sus casas. Ya, entonces va a estar cerrado el paso fronterizo de Los Libertadores para todos los vehículos y esto va a estar cerrado varios días, así que planifiquen sus viajes atentos a las condiciones meteorológicas del tiempo. Otra situación, hay una altísima, esto sigue importante, una altísima congestión en Vespucio Sur, al poniente entre Santa Rosa y Ruta 5, debido a un accidente en este último punto, así que considere tiempo extra para quienes van manejando o se mueven ahí en la comuna de La Cisterna. En otras materias también, hay lluvias débiles, que es lo que te comentaba, en varios puntos de la zona metropolitana y esta es la recomendación. Conducir con velocidad moderada, manteniendo la distancia con el vehículo que le anteceda. Durante estos días se han visto un montón de accidentes de tránsito y por lo mismo el llamado es a manejar con precaución. Es parte de las cosas que te vamos comentando. También, y por último, dentro de estas actualizaciones de la tarde, siendo las 5:49, hay una restricción de la pista derecha y central en Tarapacá, altura Centeno, ahí en el centro justo, en el mismo centro de Santiago, debido a trabajos en la vía. Hay una situación que está generando alta congestión en el horario punta, claro, porque los trabajos se concentran en una esquina, justamente ahí en Tarapacá, altura Centeno, pero estos trabajos ocupan dos vías, o la vía del medio, eso es lo que pasa. Entonces se aglomera mucho tráfico ahí para quienes van de un lado u otro, por lo tanto hay que considerar tiempo extra o alternativas ahí en el desplazamiento en la comuna de Santiago. Son las 5:49, 92.9 FM, seguimos adelante. Canciones para subir el ánimo, o bajar el ánimo, o subir la temperatura. Esto es Crazy, Aerosmith, era 92.9.

0: llegó el momento de despedirnos en este programa, que lo hemos pasado bien el día de hoy, estuvo entretenido. Gracias por la audiencia, gracias por estar aquí, gracias por escucharnos, sintonizarnos y preferirnos. Saben que estamos acá, 92.9 FM. Viene Desiguales en los próximos minutos, en la próxima hora, Andrea Hoffman, Fran Huerta y Roca Balbuena. Y bueno, nosotros nos encontramos mañana, ya sabes, de 4 a 6. Lo que escuchas es clave. Chau, chau.
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0: 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Nada hacía prever que una ex bailarina, una joven periodista con ganas de ser influencer y un psicodélico reportero que sueña con ser como Bruce Lee terminarán juntos en un estudio de radio. Pero eso pasó. Y en La Clave, a las 6 de la tarde, se alinearon tres planetas para hablar de lo que pasa en la Tierra, en el mundo, en el país y en sus propias vidas. 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
6: ¿A quién quieres ver? Estamos al aire. Ya estamos al aire. Sí, aquí así nomás es la cosa hasta ahora. Bienvenidos a Desiguales.
7: Muy bienvenida, Fran.
6: Igualmente, Roca Balbuena.
7: ¿Y qué pasa con Planeta?
6: Desiguales.
7: Pagando por ahí.
6: Estamos desiguales, sí.
7: Está buscando el estudio hace media hora.
6: Dicen que fue a reportear al cajón del Maipo.
7: Y lo dudo. Por televisión de haber ido. Oye, un día lleno de noticias, un día lleno de gris. Un día gris. ¿Ha sido un día gris para ti?
6: Muy gris.
7: Ya.
6: Lo único que ha sido chistoso son los memes de esta situación, pero gris. No me siento tan bien de salud.
7: ¿En serio?
6: Debo confesarlo, sí.
7: ¿Física o psicológicamente?
6: Las dos. Es que mira, esta es mi noticia personal.
7: A ver, noticia personal, Fran Huerta.
8: ¿Qué parten sin mí?
6: Ah. Te estábamos esperando.
8: Atrasada y enojada.
6: Pensábamos que estabas reporteando.
8: No, perdón. Estaba, fui a

0: buscar el computador y un lápiz.
1: Perfecto. Bien. Oye, mi noticia personal es que, claro, a mí me da, y no lo tengo diagnosticado oficialmente, pero me da depresión estacional. El invierno me produce un bajón bien importante y he tenido otros inviernos peores. Pero este año me mentalicé, yo dije, ya no es tan terrible el invierno y todo. Y ya estos días de tanto gris me tienen bastante cabizbaja. Así que estoy tratando de ponerle bueno y más encima como media congestionada, ya. Lo único, de verdad, lo único bueno son estos memes que me tienen
0: contenta. Yo creo que no eres la única. Hay mucha gente que le falta vitamina D. ¿Pero tomas vitamina D en cápsula, por ejemplo?
1: No, me recetaron en algún minuto y yo creo que voy a tener que ir a revisarme esa situación. Porque sí, de verdad que...
0: verme.
1: ¿El asunto lo de la vitamina D? ¿Eh?
2: ¿Eres de verano, de sol, de playa, de
0: ¿veranista
2: tanga?
0: ¿Veranista o invernalista?
1: Es que fui veranista y ahora me sentía cómoda con el invierno, pero es que ya mucho, muy húmedo, ya mucho invierno, mucho, ya me tiene media chata. Como la luz a ti, Roca.
2: Sí, Valbuena. Tengo un foco, foco encima de la paila.
1: Estás iluminado.
2: Encima de la paila.
0: Estás iluminado.
2: Noticia personal, Andrea Hoffman, Planeta Habla.
0: Es que estoy tratando de combinar para hacerla más corta, internacional y nacional. Pero personal, la verdad es que estoy súper contenta. Miren el libro que tengo acá. Bien, está en Clave Social.
2: Mis amigos invisibles, ¿un libro infantil?
0: Es un libro infantil escrito por un científico que habla de la microbiota y en el fondo le da herramientas a los niños para el autocuidado futuro porque les enseña cómo cuidar la microbiota. ¿Y qué es la microbiota?
1: ¿Qué es la microbiota?
0: Yo exactamente no lo podría traducir porque no soy científica, pero lo que sí, la microbiota no solamente está en el intestino delgado, grueso, sino que además está en la piel, está en los fluidos de la boca.
2: ¿Qué es lo que está ahí?
0: Es como, si lo comparo con los hongos funcionales o el mundo fungi, es lo mismo el mundo fungi, pero en el cuerpo.
1: Fue un debate eso para la escritura de la Constitución, el mundo fungi, que querían incluirlo.
0: Es que, ¿sabes qué? Es fascinante. Esos los viven hace muchos más miles de años que nosotros. Los compartimos todo el tiempo.
1: Total,
0: y para conservar la microbiota.
2: Está sellado ese libro.
0: Está sellado.
1: No lo leí.
2: No has leído nada.
0: No, lo que pasa es que me llegó.
2: ¿Googleaste?
0: Llegó
2: eso.
0: Ayer. No, no, porque
2: ahora lo estás abriendo.
0: Hoy día.
1: Lo editó. Ella es la editora.
0: Epa. Me llegó, pero no llegó acá a la radio arriba, sino que ya se habían ido todo y llegó abajo, entonces no lo pude encontrar, pero entrevistamos hoy día al
1: Neurogut,
0: a Ismael Palacio, que es un tipo alucinante, porque además de verdad es como sembrarle a los niños, no vienen sin sesgos, vienen, son esponjitas que absorben todo, y en el fondo al final un poco termina el libro sin spoilear mucho, pero los niños se organizan para que los adultos se aprendan a alimentar y los alimenten bien.
1: Y se viene el Día del Niño. Buen regalo, un libro.
2: Agosto, ¿no? En agosto.
1: Yo empecé ya con la cruzada de regalarle libros a mi sobrino y siempre, es que no lee mucho.
0: Hay que acompañarlos a leer.
2: ¿Están leyendo algo?
0: Hay que acompañarlos a leer.
1: Yo estoy
2: en la época invernal, que es apta para
1: lenta,
2: la lectura.
1: Lenta estoy, pero estoy aún con Zambra.
2: ¿Ah, sí?
1: Poeta chileno. Pues, más o menos.
2: Son 3 años ya.
1: Es que hay que disfrutarlo, pero Zambra en mi corazón. Lo quiero, le mando un beso de aquí a México, que siempre escucha Radio La Clave.
2: ¿De verdad?
1: Siempre.
2: ¿Verdad? O lo dice porque él es muy amable.
1: Me escribe por WhatsApp.
2: ¿Qué gran programa el de hoy? ¿Así?
1: Nos ha escuchado harto tiempo. En la era de Copano también nos escuchaba, pero estoy segura que escucha Desiguales.
0: Allá era de Copano. Sí. ¿Tú estás leyendo algún libro, Roca?
2: Sí, 6.
1: Ya abro 1, di el que más te gusta.
2: Estoy leyendo Personajes Secundarios de Paula Fox. Paula Fox.
1: ¿Qué tal?
2: Es
1: una
2: la historia de dos intelectuales gringos que se están divorciando. Es el divorcio de dos seres racionales.
1: ¡Qué entrete!
2: Dos seres que no tienen nada emocional, no hay sentimiento, pero se tienen que barajar para separarse.
1: ¿Cómo se llama?
2: Personajes secundarios.
1: O desesperados.
2: Paula Fox. También desesperados. No, secundarios.
1: Desesperado parece que lo
2: ¿Paula Fox?
1: Sí, Paula
2: Fox. Ah, cambió el título. ¿Qué hábil? Cambió el título ahora.
0: ¿Cómo la Fox?
2: Paula Fox.
1: Va a corregirte en el momento si la gente lo quiere ir a comprar.
2: Perfecto, sí. Vayan a comprar ese
1: los
2: libro.
1: Los Bentwoods.
2: Oye, y también estoy leyendo Pedro Mairal, Pedro Mairal, no sé si lo conoces.
1: No lo conozco.
2: Escritor argentino.
1: Ya.
2: Fachero. Buena onda, fachero. ¿Ya? Sí, cool.
0: ¿Y de qué escribe?
2: Y escribió un libro de cuentos que el título es muy bueno. Breves Amores Eternos, se llama.
1: Oh,
2: Breves Amores Eternos.
0: Dicotomía más grande.
2: Oh.
1: ¿Y Totalmente. Y, te, y
2: el
1: lees,
2: intelectual más arriba.
1: ¿Lees en simultáneo? ¿Cómo lo haces? Así como hoy día me tinca más este.
2: Exacto. Bueno, así como.
1: O dices 10 páginas hoy de este, 5 no, de
2: sin
1: este.
2: Sin orden. Ah, ya, es sin por orden. Guata. Es por guata. Ya. Es como cuando la gente ve series.
1: Sí, sí.
2: Yo no
1: sí.
2: veo series.

0: hago eso con la serie. De como guata, de repente.
1: Este día, esta mañana, esta aquí. Y bueno, los intelectuales hacemos eso con los libros.
0: Yo soy más de un libro hasta el final, aunque me demore 20 años.
1: Es lo bueno, es lo adecuado. Sí, dice. Es lo adecuado. Pero ir hasta el final.
0: Y mi noticia. Y Andrea Hoffman está leyendo Mis Amigos Invisibles.
1: Pero lo acaba de abrir, ya está en la página 1, ¿ah?
2: ¿Eh? No. Estoy leyendo muchos artículos porque tengo muchos entrevistados y tengo que estar siempre informándome sobre los entrevistados. Entonces me ha costado agarrar el libro.
1: ¿Tú tienes algún autor que te guste? ¿Alguna autora?
2: No, en especial no me gusta investigar. No, es que estaba tratando de acordarme el apellido de la Claudia, que es una escritora que me gusta mucho.
1: Claudia Piñeiro.
2: No es la Claudia Piñeiro, fíjate, me salió al tiro sí la Claudia Piñeiro. No, ya les voy a decir. Ya. Pero tengo una noticia bien interesante y curiosa, además.
1: Noticia curiosa internacional, nacional. Planeta Hoffman.
2: Bueno, la Odisea no la he podido ir a ver.
0: Yo tampoco.
2: ¿Sabes lo que pasa? Es que la quiero ir a ver, pero me dice, no la vayas a ver en una sala común y corriente.
0: No,
2: en la sala IMAX, pero resulta que en la sala IMAX hay dos.
0: Sí.
2: Puse por Chuchunco que me queda a mí, o en Plaza Egaña. Y en Plaza Egaña, cada vez que trato de comprar una entrada, no hay.
0: Está lleno.
2: Entonces es como súper ingrato. Y la gente tiene varios comentarios al respecto. Dice, no, queda un poco lo mismo. Otros dicen que no.
0: No,
2: entonces,
0: dicen que
2: en
0: importa.
2: Esa dicotomía tengo que ir al IMAX.
0: Sí.
2: Y una noticia curiosa es que Matt Damon tuvo como doble de acción a una mujer de 1,37 metros.
1: Ah, lo vi, sí. Sí.
2: Qué choro. Lo que pasa es que era una cena donde.
1: No, Matt Damon me enojó, ¿eh? Dijo, chico, ¿cómo? No. ¿Cómo me doble? ¿Qué pasa? ¿No vieron mi cuerpo?
0: Claro. Que fome que te traigan a alguien. Nada que ver.
1: Es
0: que
1: ¿y la Roca qué? ¿No estaba ocupado?
2: Tiene una explicación, pues la Roca estaba ocupada. Tiene una explicación. Es que era una cena de gigantes. Entonces tenía que verse más menudito. Y dice que es la mujer con los brazos más increíbles que he conocido. Y esta chiquilla es una chica bien interesante que le ha costado, ha hecho muchas producciones como El Planeta de los Simios y todo, pero como es tan chiquitita, le ha costado tener roles más,
0: claro,
2: más grandes. Y que dice que es una mujer de mucho movimiento. Ha trabajado en más de 40 producciones como La Guerra del Planeta de los Simios, lo que les decía ahora. También, bueno, varias otras
0: películas
2: de
0: acción. Ya, pero ha ido bien.
2: The Last of Us. Sí, pero no tiene un protagónico. Porque
0: pero que cobre bien en una.
2: Ah, no sé cuánto.
0: Cuando
2: cobra.
0: Es indispensable.
2: Mira lo que estás pensando. Ella simplemente supuesto. Estaba pensando en algo mucho más superior.
0: No, porque tú dijiste, ella le
2: no
0: cuesta encontrar, le cuesta encontrar personajes por su condición.
2: Pero no hablé de dinero.
0: No, pues pero si le cuesta cuando necesitan una mujer con esas características que cobre harto nomás.
2: Ah, es que ahí cada uno cobra lo que estima conveniente.
0: Sí, porque es necesaria, pues.
2: Ah, yo le voy a mandar un mail.
0: Mándale un.
2: Oye, mi amiga Fran Huerta dice que. Sí. No, yo creo que no les pagan nada, es poco. Porque imagínate,
0: no, debe ser.
2: Pero
0: bueno.
2: Qué interesante ella como personaje, una mujer muy musculosa.
0: Para
2: muy...
0: fijarse en la película, sí. La Odisea. Roca Balbuena, noticia personal o internacional.
1: Mi noticia personal es muy breve. Hoy estaba en plena edición junto al equipo jornalista, compuesto por dos personas, y se cortó la luz. Se cortó la luz.
0: Ay, nosotros.
2: Tú dijiste, oh, what the fuck.
1: What the fuck, what the fuck.
0: Oh, my God.
1: Se cortó la luz a las 11. A las 11 de la mañana. Y a las 11:04 nos quedamos sin tema. No teníamos nada que hablar. Y oye, él mirándonos así. ¿A qué hora vuelve? Como a las 5.
0: Oh.
2: ¿De verdad?
0: ¿En serio?
2: ¿De qué este sistema? ¿Por qué?
0: Porque era el foco editar.
1: Este es un corte general. General. Ah.
0: Es bastante. ¿Dónde estabas?
1: Hijo,
0: ¿en qué lugar estabas?
1: Yo creo que me tengo que ir. Bueno.
0: Pero estabas en un departamento, en una oficina.
1: Estamos en la oficina, en el cuartel general del jornalista.
0: Ya, y no pensaron en un Santa café, Victoria. No sé, moverse a otra comuna.
1: No había ni una posibilidad porque está el computador, el software, todo un aparataje técnico que no se puede trasladar.
0: Bien anticuado, ¿qué quieres que te diga?
1: No, es primero, es un artículo.
0: No, porque debe ser pro, pero ahora los chicos editan en celular.
2: Lo que hace el jornalista es tipo cine.
1: Está negando por la cabeza.
0: Televisión,
1: es prácticamente cine de primer nivel.
0: ¿Qué significa esto que no va a haber programa el domingo?
1: ¿Sabes lo que significa? Que de aquí, de aquí me voy para allá. Ay. De aquí me voy para allá. ¿Cobro horas extras? No. ¿Cuál es mi profesión? Reportero explotado.
0: No, claro. Pero caché que eso es porque no tienes una situación portátil. Por ejemplo, Starlink.
1: No, yo creo que es muy difícil editar un programa de primer nivel.
0: Sí, vale, es peligroso.
1: Muy difícil.
0: La edición no es difícil.
1: Pero se produce igual la interna del corte de luz. La interna del corte de luz.
2: Eso que no estamos en el norte.
1: El corte de luz.
0: Claro, es como, ¿qué hacemos?
1: Porque ahí se ve el ser humano. Ahí se ve el ser humano. Es como cuando estáis con vela, y nada más que con vela, sí. ¿Y tú te has enamorado alguna vez? Es un tema así, como grande, qué sé yo.
0: Fue muy bueno el apagón de hace
1: tiempo. ¿Y tu viejo bien? Bien. Ah.

0: Bueno.
1: Silencio largo.
0: Cuando decían
1: un café, dale.
2: Y mirando el techo.
1: Y no había nada.
2: Claro.
1: Pero armónicamente nada.
0: Sí. ¿Y no pensaron en besarse mejor?
1: No. No, está.
0: Al copa llenar el espacio.
1: Y después cuando uno se va, uno espera que el otro le diga, ¿en serio, Pepo, qué te va? Y yo le dije, me voy. Bueno, ándate.
2: Y no hubo un roce de mano.
1: Una mirada cálida.
2: Un roce de hombros.
1: Una mirada, desprendía algo de esa barba profunda que tiene
0: el leñador.
1: Y nos miramos. Bueno,
2: saludos para él.
1: Quiero pasar al lado luminoso de la noticia, Sergi, por favor.
2: ¿Otra noticia más?
1: Música olímpica, We Are the Champions, Freddie Mercury, algo que denote gloria. Puede ser gloria de un.
2: Gloria, claro.
1: Directamente sí. Gloria. La noticia, no sé, es un rayo de luz en medio de la sombra.
2: A ver.
1: Señores y señores, cuando todo parece en el suelo, cuando no hay salida, cuando el río se come ciudades, aparece un rayo de luz simbólico.
2: ¿Cuál?
1: El día de hoy, un organismo internacional.
0: ¿Un órgano? Organismo.
2: Organismo.
1: Los colegiales afuera. Que no están enojados.
2: ¡Dijo órgano!
1: Más allá, solo de primero medio para arriba, por favor.
2: ¿Cuál órgano?
1: Señores y señores, en una competencia internacional, en un ranking elaborado por Electoral Integrity Project, nuestra institución señera, CERVEL, ha sido elegida la mejor institución de América Latina.
2: ¡Woo!
1: Y chilena.
2: CERVEL,
1: el primer lugar, el proceso electoral mejor de América Latina.
0: Era el más rápido.
1: Tercer lugar del mundo.
0: Sí, no. El más rápido.
1: En América Latina.
2: ¿Cuál es el primero de todos?
1: Lugar del mundo. El maldito Portugal, que nos arruinó la fiesta.
2: Siempre.
1: Y
2: Portugal.
1: Segundo, Canadá. Tercero,
0: yo pensé
1: Chile.
0: Que Finlandia. Ya.
1: Tercero, Chile. No, si Finlandia tiene epifias, ¿ah? Se acabó que todo es perfecto ahí.
0: Todo perfecto.
2: Lo superamos.
0: La gente más feliz del mundo vive ahí ya. Yo quiero ir para allá.
1: No sé si han visto que en Perú se demoran como 6 meses.
2: ¿Qué
1: pasó? En Argentina también. En Chile está como media hora después.
0: Estamos a la par y ahora nosotros lo superamos al
2: 100%. No, Estados Unidos, ¿para qué decir? Obviamente es otra dimensión y todo, pero uno pensaría que podrían estar más avanzados. El CERVEL es único.
1: ¿Te acuerdas cuando antes
0: decía el CERVEL, el metro? Hay tantas cosas que tenemos buenas que no valoramos a diario.
1: Te digo,
2: el metro. No, pero el CERVEL es superior.
1: El metro, te digo que la sardina, yo que soy usuario
0: del metro. Dependiente de la sardina, andate a China, pues ahí sí que hay sardina.
1: No, pero sí, ese es terrible. No, pero ha mejorado. Después se mandó un bajón muy duro.
0: ¿Ya?
1: Y ha vuelto como a intentar mejorar. No, eso sí, hoy día vi un papel de helado en la estación.
2: Y sacado. Lo recogiste, supongo.
1: Lo miré, llamé al guardia, por supuesto, hice un escándalo.
2: Le tomaste una foto.
1: Perdí 14 trenes.
2: Lo funaste.
1: Esperando que sacaran ese papel. Yo no lo iba a tomar con mi mano inmaculada.
2: Está bien. Oye, pero qué orgullo el CERVEL.
1: El CERVEL está de la gloria. Sí.
2: El CERVEL. ¿Y qué locutor fundó el CERVEL?
1: O sea, fue una idea que tuve y la agarraron. La verdad es que estaba inspirado.
0: De las tantas ideas.
1: Sí, estaba con Coca ese día y le puse más inspiración.
2: ¿Qué significa
1: CERVEL? Con Gerardo la ve y tiré la idea y la tomaron y se fundó esta cosa simpática. Bueno, yo soy director honorario.
2: Ah, está bien, lo
0: me parece.
1: Un día llegué 4 de la mañana, toqué la puerta, no me dejaban entrar. Tiré la botella al suelo indignado.
0: ¿Qué botella? ¿De alcohol?
1: El whisky puro, sí, alcohol puro, 100%. Bueno, día gris, frío, sin lluvia, con amenaza del nuevo frente y el país sigue enojado con los 3 rescatados en el cajón del Maipo. El after hour más torpe de la historia. El gobierno busca sancionar a los rescatados. El operativo de rescate se calcula llegó a los 100 millones de pesos. Al menos hoy se reabrió parcialmente la ruta 5 entre Vallenar y La Serena, pero el drama continúa. En La Serena se formaron largas filas frente a estanques de agua. Un hombre fue arrastrado por el río Copiapó. La mega reforma fue arrastrada para agosto. Impacto en medio de la catástrofe. Monsalve aprovecha la distracción mediática y obtiene un triunfo legal. Quedó solo con arresto domiciliario nocturno. El pánico se instala. Monsalve está suelto. Monsalve está en la calle. El pánico también se hizo presente en Quinta Normal. Encontraron osamentas humanas en casa del tren de Aragua. Hoy salió otro vuelo que sacó a 49 extranjeros del país. Hoy Estados Unidos bombardeó a Irán. Irán atacó objetivos norteamericanos. Maduro enfrenta nuevamente a la justicia de Estados Unidos. Protestas en Italia. Inundaciones en Estados Unidos. Argentina está chata de las teorías conspirativas del mundial. Estafaron a Neme. Rafa Araneda hizo pebre a Morrissey. Hoy juega Higgins con Boca. Volvemos a la realidad. Nos deshacemos del mundial y así sudacas. Pasamos por las noticias en este día tan pero tan desigualmente clave.
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1: ¿Qué significa literalmente take on me? Take on me.
0: Llévame.
1: ¿Sí?
2: Tómame.
1: Tómame. Tómame o llévame. Una es una cosa más conservadora y la otra es sexual.
0: Soy conservadora, súper conservadora.
1: Esto es ajá, tú eliges en casa.

0: Mujeres iguales, tres mundos en la misma clave.
1: El baile del perrito.
2: El día de hoy sigue los coletazos por todo lo que pasó con los famosos y torpes rescatados del cajón del Maipo. Las tres personas ya están absolutamente avergonzadas. Creo que han sido encaradas. Bueno, han habido discusiones a gritos entre sus parejas. Está el escándalo. Y además el gobierno está buscando multarlos porque el rescate costó cerca de 100 millones de pesos. Y además se está haciendo un proyecto de ley para que todos los que hagan ameriten rescates por una tontera, por una boludez como lo que ocurrió, sean también sancionados con multas, y se acabó el rescate tonto.
1: Oye, pero el colega Toti Sichel decía en un canal de streaming que entonces deberían multar a, no sé, alguien que se comió un plato de poroto y se mete al mar a nadar y queda así como...
3: Es un calambre.
1: Claro, calambre estomacal. ¿Y se... deberían multarlo también?
2: Sí, también. Sí, claro, también. El que come un plato de poroto no se puede tirar al mar.
1: Claro, pero es una responsabilidad.
3: El plato de poroto es lo de menos. Se meten al mar borrachos.
1: Bueno, claro, ya, eso también es más grave.
2: Eso es cárcel.
1: La delgada línea del plato de poroto. Sí, pero hay que asumir la responsabilidad. Oye, y dentro de todo lo que fue nuestro abordaje de la noticia, nos fue increíble en YouTube. Por Roca, ¿tú te diste cuenta cuántas visualizaciones tenemos de nuestro
2: análisis intuitivo que hicimos?
1: De desiguales. Oye, la gente comentando, decían, con este programa me morí de la risa, nos prefirieron antes que los memes, tuvimos más de 4.000 visitas en nuestro canal de YouTube. ¿Te lo estoy diciendo en serio?
2: Sí, hablamos de esto todos los días. Aquí descubrimos el oro.
1: Tenemos que conseguir la entrevista, la exclusiva del Chino.
2: Oye, el Chino.
1: Sí o sí.
2: Qué galán más tercermundista.
3: ¿Qué pasó? ¿Cachaste que la señora le había dicho, el Chino estaba defendiéndose un poco, que las niñas le habían dicho, cacha, por la defensa pobre, que le habían dicho, ay, sí, sal con nosotros y tu señora no tiene por qué saber? Porque el hijo del Chino había estado en ese jardín infantil, donde las tías son las profes.
1: Estuvo en algún minuto.
2: ¿Cómo se traspasa esa frontera de apoderado de jardín infantil a cortejar a la parvularia que es la apoderada,
1: la educadora
2: de tu hijo?
3: ¿Quién dijo que estaban cortejándose a sí mismos? ¿Alguien dijo?
2: Para mí la parvularia era como un ángel sagrado, que no había pregunta personal dirigida a la parvularia.
1: Está bien, eres un buen hombre.
2: Mira, tu hija estuvo perfecto, se ha integrado súper. Ah, ok, muchas gracias, nos vemos. Y eso es todo. Eso
1: igual
2: es todo.
1: No hay una fantasía con la tía del jardín.
3: ¿En serio?
1: Yo pregunto, porque en las teleseries siempre ponen como a la tía del jardín.
3: Sí, pero cuando el papá es separado, eso fue separados, creo que se llama la teleserie, que era muy entretenido.
1: Hay películas también, como que la educadora de párvulos siempre es como bonita, amorosa con los niños.
2: Pero no es sexualizada. Es como una rosa. Es como alguien así.
1: Tiene un lado buena, educadora.
3: Más que sexualizadas, son como superiores, como una moral superior.
1: Claro.
3: Pero no es sexualizada, que es distinto.
1: Yo lo pregunto.
2: Yo en jardín jamás hubo codazo así. Le invitamos. No,
1: porque
2: no,
1: a ti te dejaban de lado de esa conversación.
2: Tú dices que se produce. Yo nunca vi eso. Nunca vi esa maldad morbosa.
1: No, encima ahora son
2: entra
1: dos.
2: Al colegio y al tiro sale.
3: Ahora si hubieran parvularios, pero la mayoría son parvulares mujeres. Si hubieran parvularios, podríamos hablar de equidad de género ahí, y yo te podría dar mi opinión, pero siempre son mujeres.
1: Claro, en su mayoría son mujeres. Oye, tenemos más de 5.000 visualizaciones en nuestro video del rescate en el cajón del Maipo.
2: Yo lo dejaría hasta que al programa. La vamos a embarrar. Vamos a perder lo que logramos.
1: Mira, la gente, entre este programa y que te lo digo, me entretuve mucho con la noticia. Decían, son adultos irresponsables y tienen que pagar. Dejen de llamar jóvenes a gente mayor de 18 años, porque nosotros dijimos que eran jóvenes.
2: Eso lo dijo, yo no lo dije.
3: Yo no lo dije.
1: Yo leí la noticia.
3: Tú lo
2: dijiste tres veces.
1: Yo leí la noticia, no,
2: por
1: no
2: lo
1: reímos.
2: Menos tres veces.
3: Mentira.
2: Y reiteraba que eran jóvenes, te decíamos.
1: No reímos.
3: Yo defendí básicamente que cuando uno se levanta en la mañana, porque la gente lo que se estaba festinando, que se veía muy distinta a la foto perfil. Y dije, bueno, mi foto perfil es muy distinta cuando yo me levanto en la mañana. Nada
1: pero igual
3: más que
1: hay
3: eso.
1: Una de las chicas que sí es joven, tiene 21 años. No,
3: pero
1: por
3: se
1: eso,
3: lee mayor.
1: No por eso no es una adulta responsable, que debería haber dicho, oye, no vayamos para allá en medio de esta tormenta.
2: ¿Conclusiones? ¿Ustedes multarían a los rescatados en el cajón del Maipo?
1: ¿Ah? Sí.
2: ¿Multarían?
1: De todas maneras.
2: ¿Qué multa? ¿Habían botella de pisco?
1: No, yo les cobraría.
2: ¿Habían botella de pisco?
1: Les cobraría todo.
2: Porque hubo un registro fotográfico.
1: Sí.
3: Había copete. Bueno, si fueron a carretear, po.
1: No. Mostraron las cosas que estaban en el refugio y que consumieron. Oye, dejaron la escoba.
2: ¿Sabes que yo lo que, cuál sería mi sanción? Diría encerrarlo en un calabozo con Pangal enojado. Pangal entrando.
1: Pangal compitiendo, como los reality.
2: Exacto. Y Pangal con el foco ese que te ponen en la cabeza, como la luz para cuando te hacen hablar.
1: Es como nuestro Hulk.
2: ¿Tú sabes que el cajón de Ipanpo es sagrado?
1: Perdón.
2: No me pidas perdón a mí. Ahora ya es tarde, amigo. Practicando con la. ¿Cómo se llama? Con la.
1: La manopla.
2: Una manopla.
1: Oh, claro.
2: Sacándose la camisa lentamente, así.
1: Sí,
2: y el chino hacía así. Sí, yo quería conversar con él.
1: ¿Qué hiciste?
2: En el cajón no se conversa, hermano.
1: Solo se contempla.
2: Yo soy Pangal.
1: Sí.
2: ¡Mírame los ojos, chino! ¡Ay! ¡Mírame los ojos! ¡Soy Pangal!
1: Y a mí se me respeta en el cajón.
2: A Pangal no se le hace eso en su territorio.
3: ¿Sabes qué me está gustando? Tú eres el libretista Pangal.
2: Sí, Pangal.
1: Y ahora es papá, Pangal.
3: Es papá ahora.
1: Sí.
2: Cambió.
1: Entonces tiene más fuerza. Y yo creo que debería enfrentar esta situación televisadamente la pareja del chino con Pangal a su lado. Eso sería muy bueno.
3: Claro. Yo, o sea, es que aquí yo no soy bonita ni nada, pero sí encuentro que los van a tomar como ejemplo para las futuras rescates. Es un poco ingrato igual, porque nadie les avisó. Pero es como...
1: No, pero el chino tenía otro rescate anterior. No,
2: el chino es un desastre.
1: Es un desastre. El auto chino robado.
2: Está al borde de la cárcel.
3: No, ¿sí? ¿Estaba robado? No, o le faltaba.
1: Tenía antecedentes.
3: No, tenía como multas.
1: Claro, y encima él ya había sido rescatado, pero igual yo creo que ahora la sufrió. Tenía cara de miedo.
2: Y los tres, una estética pobre. No, era un show de caer.
3: Una manera de decir estética pobre.

0: Oye, dicen que lo primero que preguntaron al momento de ser rescatadas estas mujeres fue, ¿alguien sabe de esto?
1: Algunas personas.
0: ¿Alguien se enteró de esto?
1: Abran la puerta y aparecen toda la prensa.
0: Porque después cuando las llevan a la comisaría para como ver si es que tienen alguna lesión o algo, aparecen con parcas pero completamente tapadas, a diferencia de cuando las rescatan, que dicen, ¿me puede dar un abrazo?
1: Oye, el jardín infantil.
0: Se dieron cuenta que todo Chile las conocía.
1: ¿Te dice que el jardín infantil las va a dejar fuera? ¿Las echan? ¿Las despide?
0: No lo sé. Puede ser.
1: Porque qué trauma para poder lado.
0: Yo no meto a mi hijo ahí.
1: Al otro día así, hola, ¿estás bien? Sí. Vengo a buscar a mi niño.
0: No le hables a mi marido.
1: No la toque, por favor.
2: No, y carretera más encima. Imagínate, la parvularia tiene que tener un dejo de ángel de la guarda, más que de carretera.
0: Claro.
1: Bueno, esto va a seguir y vamos a seguir comentándolo. Separador mediático intenso.
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1: Oye, brevemente, antes de irnos a la tanda, José Antonio Neme, nuestro gurú, nuestro faro mediático, un hombre que...
2: ¿Faro? Entendí otra cosa.
1: Generalmente acierta en cada uno de sus análisis.
2: Faro, farro.
0: Para algunos quizá.
1: ¿Y qué entendiste?
2: Faro. Perdón.
0: Pero puede ser.
1: ¿Sabes qué? No me sorprende. No me sorprende.
0: Perdón.
1: Curiosamente.
0: Puede ser para alguno, quizás.
2: Lo que pasa es que me acordé de la foto. ¿Te acuerdas cuando subí algo a las redes sociales cuando estaba de vacaciones y estaba en Zunga?
0: Sí, por eso lo que
2: todo el mundo admiraba,
1: o sea,
2: su
1: tu
2: cuerpo.
1: Link es Neme Falo inmediato. A raíz de esas cosas.
2: Es que lo que pasa es que festinaron de su físico y él dijo que se cuidaba y todo, pero tiene un físico impresionante.
0: Estupendo.
1: Bueno, José Antonio Neme fue estafado. Sí. Tendrá un gran físico, pero su ingenuidad está a flor de piel.
0: Cayó, pero mira, yo no sé si es de ingenuidad, ¿eh? Yo aquí quiero defenderlo al colega, porque uno de repente, sobre todo en los medios, a nosotros nos pasa que comunicamos cosas y en el momento de los que hubo caemos, porque uno está apurado, uno está leyendo un montón de cosas en el día a día, respondiendo.
2: Hay muchas variables,
0: WhatsApp,
2: dices tú.
0: Y de repente,
1: ¿qué le pasó?
0: Te llega un mensaje de texto.
1: Sí. ¿Cómo fue la secuencia, Neme?
0: Le llega un mensaje de texto y él dice que había cambiado el auto, entonces tenía todo un tema con su auto y ya había inscrito el tag, el famoso tag, que es todo un tema cuando uno cambia el auto, y le llegó un mensaje de texto que decía, usted tiene una multa, o usted debe no sé cuánta plata. Y él dijo, no sé, habló con la chica que lo ayudó en la concesionaria, y le dijo, no, si está inscrito, esto está bien. Y después le llegó, recordando esto, que debía 5 lucas. 5 lucas, y dijo, bueno, 5 lucas, ya listo, apretó el link, tate.
2: ¿Qué pasa cuando aprieta el link? ¿Pasa a ver?
1: No, se va al abismo inmediato.
0: Nunca.
1: No, aprietes un link.
0: Oye, pero a mí me ha pasado.
2: Se le envenenó el celular, le entró un virus.
0: Él lo va a contar en un audio que explicó, pero a mí me ha pasado de repente tener la tentación de caer, porque en la inmediatez uno dice, ya está el link ahí mismo, ¿qué va a pasar?
1: Uno cree en la gente, uno cree en la bondad.
0: Claro, sí.
1: Vamos a ver qué dijo José Antonio Neme.
4: Me meto para pagar, tengo que poner los datos del banco, todas las claves, todas las cosas.
0: Se metió el link.
4: Y cuando aprieto Enter.
0: Ahí. Se acerca a la cama. Espérate. Lo dijo.
4: ¡Ah! Apreté Enter.
2: Ahí te viene el hielo.
4: Y me llega un correo electrónico, porque cuando uno hace una transacción, sí, te llega un correo electrónico. En vez de 5.000 pesos, me cobraron 1.200.000.
2: Yo. Terrible. Se desmayó.
1: Ahí se tira al suelo. Ahí se teatraliza. Se ve que no le afectó. Está jugando con ese 1.200.000.
0: Un millón de pesos, quizás.
1: Bueno, para él, si se le cae todo el día la billetera, 1.000.000, no lo recoge.
0: Claro.
1: Ay, 1.000.000, sigo caminando.
0: ¿Y para uno?
1: No, es la vida.
2: ¿Quién sabe, quizás?
1: Es un mes y medio, o sea, es un año y medio de tallarines en casa. Así lo vemos, así valoramos 1.000.000.
0: Sí, sí.
2: No, para cualquiera, 1.000.000 es plata.
1: Es muchísima plata.
0: Claro, pero uno entiende que José Antonio Neme es una figura televisiva que debe ganar mucho.
1: ¿Cuánto
0: más
1: gana
0: eso?
1: José Antonio Neme, creo que 40 piñones. Eso yo escuché alguna vez, sí.
0: No sé, ustedes son rollos televisivos.
2: Mira, yo honestamente, no, yo creo que el precio, porque tú, Raquel Argandoña, siempre ha puesto un precio alto y es reconocida por eso, pero hoy día la televisión ya no paga tanto como antes. Y yo creo que los sueldos que tenía Tonka Tomisic en su momento, Margot Kahl, que se filtraron, que fue muy ingrato para ellos.
1: ¿Cuánto ganaba Tonka Tomisic en su momento?
2: Como 26 millones mensual.
1: Ah, una bicoca.
2: Esperaba
1: más.
2: O sea, igual la castigaron N por filtrar eso. Entonces yo de verdad no creo que 40 millones sean factibles.
1: O sea,
2: factibles.
1: Yo lo vi.
2: Ya no es factible en televisión abierta.
1: No, es, perdón, el dato es fidedigno. El dato es fidedigno porque...
0: ¿Estás seguro que gana 40 palos?
1: Absolutamente seguro.
0: ¿En serio?
1: Sí, porque José Antonio Neme, yo tengo mis fuentes, estuve reporteando el tema en la mañana. Mis fuentes me dijeron que lo que pasa es que él, cuando hizo, ¿te acuerdas?

0: que coqueteó con Chilevisión, sí, mucho tiempo. Ahí salió toda la cifra y todo lo que ganaba José Antonio Nini.
1: No, y se fue en un minuto.
0: ¿Y cuál era la oferta?
1: Se fue, lo sacaron,
0: Chilevisión
1: volvió.
0: Iba a superar eso. O sea, era...

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0: 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Seguimos en Desiguales. Tres planetas hablando de lo que pasa en la Tierra.
7: ¡Vergüenza!
8: ¡Locutor! ¿Él es una vergüenza, locutor?
9: No. De ninguna manera.
10: Bueno, día gris, frío, sin lluvia, con amenaza del nuevo frente y el país sigue enojado con los tres rescatados en el cajón del Maipo, el after hour más torpe de la historia. El gobierno busca sancionar a los rescatados. El operativo de rescate se calcula llegó a los 100 millones de pesos. Al menos hoy se reabrió parcialmente la ruta 5 entre Vallenar y La Serena, pero el drama continúa. En La Serena se formaron largas filas frente a estanques de agua. Un hombre fue arrastrado por el río Copiapó. La mega reforma fue arrastrada para agosto. Impacto en medio de la catástrofe. Monsalva aprovecha la distracción mediática y obtiene un triunfo legal. Quedó solo con arresto domiciliario nocturno. El pánico se instala. Monsalve está suelto. Monsalve está en la calle. El pánico también se hizo presente en Quinta Normal. Encontraron osamentas humanas en casa del tren de Aragua. Hoy salió otro vuelo que sacó a 49 extranjeros del país. Hoy Estados Unidos bombardeó a Irán y Irán atacó objetivos norteamericanos. Maduro enfrenta nuevamente a la justicia de Estados Unidos. Protestas en Italia. Inundaciones en Estados Unidos. Argentina está chata de las teorías conspirativas del Mundial. Estafaron a Neme. Rafa Araneda hizo pebre a Morrissey. Hoy juega Higgins con Boca. Volvemos a la realidad, nos deshacemos del mundial y así, sudacas, pasamos por las noticias en este día tan pero tan desigualmente clave.
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10: Esta canción es dedicada porque necesitamos mística, esta canción mística elevada a Dios. Jesús sabe quién soy. Esto es de Génesis. Jesús, he knows me.

0: con el ruido. Todavía queda espacio para decir algo bonito. Es el jueves de poesía.
1: Estamos ya instalados aquí con un adulto, con intelectual, con un poder cognitivo, poder intelectual superior.
2: Te confundiste.
1: Me pusiste un poquito nervioso, que ha traído un libro de categoría, un libro de excelencia ligado al metro.
2: Pero está... eso se separa de la política.
1: Eso no es político, eso es vida. Eso es vida. Es
3: se separa.
4: Hoy separamos todo de la política.
3: Se separa de la política.
1: Se separa de la política.
3: El tono.
1: El ex niño poeta, hoy convertido en un adulto, prácticamente un adulto mayor poeta.
4: No, todavía no es adulto.
1: Todavía no es un
2: adulto mayor, no. Te lo acepto.
1: Un preadulto.
4: No, no te hagas.
1: Preadulto poeta.
4: Ex pero niño poeta.
1: Jorge Arrías.
2: ¿Viste cuando sale del corazón?
4: Jorge Arrías.
2: Sale profundo.
3: Sí. Yo estoy hablando de esto y me interesa el tono de voz de...
4: Y en las redes sociales, Jorge Arrías. Niño
1: poeta. Jorge Arrías.
2: O a J. Rivas Cordero. Uno, hay
3: J.
2: Una manía
3: Rivas Cordero.
2: Que lo que más odio yo de este país es que nunca se nombra el segundo apellido. O sea, es como que
4: es
2: uno
4: lo
2: no
4: que
2: tuviera
4: más
2: madre.
4: Lo
3: ¿Es
4: nuestro GC?
3: Lo que más odias de nuestro país.
2: ¿Que sí.
3: No honrar a la madre y solamente al padre?
2: No odio muchas cosas de Chile, entonces esa podría ser sí la
1: pero
2: que
1: se
2: más.
1: Pero se puede dar vuelta si tú quieres.
2: Sí. ¿No?
1: ¿Sabías? Pues legalmente.
2: Sí.
4: Ya te conocen así.
2: Igual tampoco es como que el abuelo materno mío haya sido una persona muy destacable, pero te lo agradezco, te lo agradezco.
1: ¿Cuál es tu apellido materno, si se puede saber?
2: Cordero.
1: ¿Jorge Cordero? Jorge Cordero. ¿Quieres ser Jorge Cordero en este programa?
2: A mi mamá todo el día la molestaban con Sandra Cordero. Un abrazo para mi
1: Sandra
2: mamá.
1: Sandra Cordero, la actriz.
2: No.
1: ¿Quién es Sandra Cordero?
2: Mi mamá, pues.
4: Claro, pero que la molestaban con el apellido.
1: Pero
4: en Chile a todos los molestan por el apellido.
2: Sí, Sandra Cordero Augerado, haciéndole honor al reclamo.
3: Oye, perdón, pero tú en el nivel en que estás, querido Jorge Rivas, deberías tener ese tic azul en tu Instagram.
1: ¿Cantidad de seguidores de Jorge Rivas?
3: 224.000.
1: ¡Epa!
3: ¡Epa!
1: ¿Estás subiendo material nuestro?
4: No,
2: vamos de a poco. Mira, mientras más lejos llegamos, más nos acercamos. Esa frase te puedo decir.
1: Oye, los que tienen esa
2: tiene que ver con este libro. Mientras más vengamos al programa, más vamos a ir subiendo.
1: Los que tienen esa cantidad.
3: Y entonces la estrellita, o sea, el ticket azul.
2: No, mira, ese ticket azul uno lo puede obtener, uno si es una persona muy destacable, y la verdad que yo nunca me he sentido una persona
3: no,
2: que
3: si es para asegurar que estamos contigo.
1: Jorge, pero
4: o pagar.
2: Y yo por eso, no pago.
1: Pero Jorge, una pregunta desde la vereda.
2: Hoy día hace preguntas desde el periodismo místico, como se le hiciste a Cardenal Chomalí. Esa entrevista quiero yo.
4: Mira cómo
2: te lo pido, por favor.
1: Un elogio con subterráneo que me estás tirando, pero me llega.
2: O a la Pilar Sordo, mi mamá es fanática de la Pilar Sordo.
1: Oye, pero te quería preguntar, cuando tú tenías...
2: De repente piensa que está loca, pero es fanática.
1: Cuando tienes esa cantidad de seguidores, tú no le das el apoyo a cualquiera, ya se piensa a quién subes y compartes, como que es más estratégico.
2: No, más uno tiene una responsabilidad de tener una cantidad de seguidores y vamos.
1: ¿Se les puede dar cualquier cosa?
2: ¿Decir un garabato en este programa?
4: Sí, piénsalo claro. Bien. Sí, piénsalo claro.
1: ¿En
4: bien.
1: Qué, en qué?
4: Va a quedar
2: no hablar sandeces.
1: Eso es feo. Es un garabato.
2: No, es que como me dijo, piénsalo bien, no dije el garabato.
3: Estupideces.
2: Nimiedades.
1: Jorge, antes de iniciar la conversación
3: palabras
1: contigo,
3: oeces.
1: Vamos a hacer un ejercicio porque vamos a escuchar un audio.
2: Irrespetuosidad no existe.
1: Te quiero
2: sería una muy buena palabra.
1: No empatices completamente que te va a llevar a otro cosmos.
4: No. Entra con nosotros.
1: Concentración. Vamos a escuchar un audio que te puede interesar. Vamos con ese audio.
5: Pero es que, pucha, intento sonar...
4: No está escuchando,
2: no estoy escuchando.
1: No está. No, pausa. Vamos de nuevo, tienes que escuchar.
4: Esto es un video viral.
2: Yo sé que soy un hombre muy...
4: Es viral. Ponte los audífonos, mucho. Por favor.
2: Vamos, sí. A ver, por favor.
1: Recién había más audífonos. Vamos a escuchar
2: no
1: el audio.
2: Más audífonos, pero,
1: atento.
3: Somos padres.
5: Pero es que, pucha, intento sonar lo mejor posible. A veces se me sale un poco...
6: Lo cuico, hablé como cuico.
5: Ya, tení razón, puede ser que de repente suene cuico.
4: ¿Esto es ChatGPT?
5: No, no es mi intención, sí, en verdad.
1: No lo sé.
6: Demasiado
2: una voz muy falsa.
6: Demasiado matado, sí.
5: No. No, pero. A ver, ¿cómo? Lo hago mejor. ¿Cómo te gustaría que hablara?
6: No sé, menos cuico. más flaite, habla más flaite.
5: Ya, vale. ¿Cachai que el otro día estaba pensando?
6: Sí, ¿qué
5: verdad,
6: cosa?
5: Así como en la volada y No, cachando cómo poder hablarle mejor a la gente, pero parece que se me sale los cuicos, como decís tú.
4: Se ríe, ya expliquémosle.
1: Sí,
4: claro. Oye, este es un video que se hizo viral de una persona que está increpando directamente a una inteligencia artificial que ahora responde como chileno. Ahora responde con el cachai, con el tení, mal hablado, por supuesto, pero nosotros tenemos algunas dudas al respecto, Roca.
1: Mira, pon un pedacito más, mira, para escuchar. Mira.
7: Por favor, a ver, vamos de nuevo.
5: Pero es que, pucha, intento sonar lo mejor posible, a veces se me sale un poco...
7: Pero eso ya lo escuchamos.
1: No. Ahí.
5: Ya.
1: Jorge, la pregunta que queremos hacer inmediatamente
4: es... Una pregunta muy seria.
1: ¿Cuánto te pagaron?
7: Vamos a... Mira, uno viene a este programa.
1: ¿Es tu voz? ¿Cuánto recibiste?
7: No tengo la otra chaqueta, pero si no tendría... Te habría sacado un rosario que me regalaron ayer, porque uno tiene que pedirle a Dios tener paciencia. Pero mira, yo trabajo con público. En un trabajo donde tú trabajas con personas y está acostumbrado. Entonces uno siempre respira y

0: Respira.
1: Respiro.
0: ¿Es tu voz o no es tu voz?
2: Eres tú.
1: Y exhala. No, no, perdón. Yo no soy una inteligencia artificial y no hablo así.
2: ¿Eres un robot?
1: No digo OpenAI. No puede contestar ese tipo de preguntas.
0: ¿Sientes que se parece a tu voz?
2: Dile
0: una pregunta más honesta. ¿Sientes que se parece?
1: Se parece un poco al timbre de voz. Debo decirte que sí se parece. Ahora, obviamente que uno tiene distintos tonos y distintas formas de hablar. Yo, mira, desde que era muy... A ver...
0: ¿Tuviste un cambio?
1: Hay gente que a mí me dice... Yo toda mi vida he vivido en Pedro Aguirre Cerda. Tú lo sabes bien.
0: Todos lo saben.
1: Si hay alguien que me dice que yo sueno o hablo como cuico, es porque en general, en el medio, en los medios de comunicación... Sobre todo yo cuando era más chico, estaba lleno de zorrones. Entonces uno tiene que... Si uno habla como de... normalmente... Un zorrón es un cabro bastante cuico y un poco...
2: Que lo demuestra.
1: Un poco imbécil.
0: Y con la papa en la boca también.
1: Un poco mantenido.
2: Y que le gusta que se note que es cuico.
0: Claro.
1: Y le gusta que se note, claro.
0: Sí, pero la gente te tilda así de zorrón.
1: Lo encuentro terrible porque sabéis que estábamos en Cachagua y vimos un chanto cochino que estaba corriendo.
2: ¿Es tu voz?
0: ¿Es tu voz?
1: No, no, pero es que esto es como hablar de...
2: Estás haciendo un picuto.
1: O sea, tú no sabéis quién es mi papá, pues, weón. No. No te puedo decir que no.
0: ¿Por qué no vendiste tu voz a la IA?
2: Eso es como alguien... ¿Quién eres en verdad, Jorge?
1: Eso es como alguien que te dice, o sea, yo encuentro este gobierno lo ha hecho la raja. Este presidente y el ministro Girón lo están haciendo excelente, perro. O sea, los que lloran son los puros comunistas, weón. ¿Te das cuenta o no lo que están haciendo? O sea, ¿te estás dando cuenta o no te estás dando cuenta, perro?
0: Te sale estupendo.
1: O sea, estoy aquí full hablando por celular contigo, no entendí lo que te estoy diciendo.
0: ¿Eres tú? Entonces es tu voz la de ChatGPT.
1: No, no es mi voz, porque mi voz es más profunda. Mi voz sale del corazón, no nace desde la superficialidad de una inteligencia artificial.
0: Oye, debo felicitarte.
1: Los que están muy superficiales son ustedes porque no hablan de política. Les debe haber llegado, les llegó el sobre de Julio César de prohibido que Jorge hable de política.
0: No,
1: yo ya lo estoy cachando.
0: Pero hay gente que quería saber si eras tú o no.
1: Lo estoy. Y
0: en redes sociales.
1: Todo Chile lo está cachando.
0: Todo Chile.
1: Para que sepan.
3: Pero quiero destacar, perdón, entre paréntesis, hace rato que quiero destacar en la versatilidad de Jorge Rivas. Han dado cuenta que un actor.
1: Uno
3: y otra
1: trabaja.
3: Vez cuando hablaba de enojado también, cuando como hacía un símil de esa. Cuando uno escribe mensajes de texto molesto, él los verbalizaba. O sea, tú eres un.
2: Un actor.
3: Un actor y te podría
0: decir. Es como Mara Cedini.
2: Una garganta dijeron, versátil.
0: ¿Eres actriz? Actúa.
1: Sí, pero Mara Cedini actúa harto mal.
2: Bueno, pasemos a ese ámbito político.
1: Pero mira, sí, es que uno trabaja con público y uno aprende mucho con la gente, de verdad. Y además, toda la vida ha estado en las redes sociales, en los medios, entonces la gente te retroalimenta.
0: Oye, y puede ser que también te tilden de zorrón o de cuico por la voz porque modulas muy bien.
3: ¿Quién lo tilda de zorrón y de cuico?
0: Hay gente que...
2: ¿De verdad? Sí.
0: Sí, pues hay gente que comenta cómo habla Jorge.
3: Yo no sabía.
0: Pero si él lo acaba de decir, en Pedro Aguirre Cerda comentan que él habla muy bien.
1: No, en Pedro Aguirre Cerda. Nadie en mi comuna me ha dicho que yo hablo como cuico. Nadie.
0: Ah, no, no te dicen eso.
1: Es en las redes sociales.
0: En las redes sociales, ya, perfecto.
2: O sea, porque hablas correcto.
1: Porque, o sea,
2: básicamente eso.
1: Yo puedo hablar como cuico, puedo hablar
0: como
1: de otra manera.
0: No podía hablar así como, no sé.
1: Es que yo creo que no hay que
0: pensando en el otro.
1: No hay
0: extremo.
1: Que caricaturizar eso. Yo creo que uno caricaturiza y estoy de acuerdo.
0: ¿Y por qué hay que caricaturizar al zorrón?
1: Porque el zorrón lo tiene todo. Pues en cambio, a la persona que le dicen flaite, oye, hasta de repente eso le perjudica, puede ser por falta de educación, y de repente hasta eso le perjudica para conseguir trabajo.
0: Estigmatización,
1: entonces,
0: sí.
1: No es estigmatización, ¿sí? No hay que burlarse, digamos, de eso. Y además, porque, o sea, forma parte del diario vivir igual como forma parte para los cuicos.
2: Pero hay, ¿admites, o sea, no? que se parecen? ¿A que hay un símil en las voces?
0: ¿La del chat GPT?
1: O sea...
2: Que te pareces a una IA sin querer. Pero
0: ¿eres real?
2: ¿Una semejanza?
1: Me estás diciendo que sé mucho igual que una mentira. Igual que chat GPT. No, mira, yo la verdad que uso re poco las inteligencias artificiales en la vida diaria. De hecho, soy de los que creen que no hay que usarlas tanto como para cosas siempre.
3: Sí, pero
1: porque
3: te están preguntando si
1: de todo.
3: Tu voz y la voz de ese chat GPT suena parecida a la tuya.
1: Lo que
3: la
1: me
3: pregunta.
1: Mostraron es inédito. No la había escuchado nunca esa voz, pero...
0: Es viral el video.
1: No lo he visto.
0: Se hizo viral, sí. Por eso teníamos que preguntar.
2: Ahora te van a juntar con esa voz.
1: Pero sí se parece el timbre, el tono, no. La gravedad de la voz, sí se parece.
0: Sí.
2: ¿Has pensado usar tu voz comercialmente?
1: Mira, siempre me han dicho que si es que he pensado en eso, pero la verdad que no conozco el rubro. Ya. Yo, mi rubro es muy distinto al de la locución, entonces no.
2: Pero un buen pero pituto, es un buen pituto.
1: No, no, claro. no sé ni cuánto cobrar ni nada. De hecho, siempre que yo, la gente que piensa que yo me he hecho millonario con el tema de ser el niño poeta o ser, entre comillas, conocido, famoso. Pero la verdad que yo nunca cobro. De hecho, por venir a este programa no me pagan un peso. Así como a muchos otros programas. No es solamente este caso.
0: Está bien, evidencialo.
2: Ya no se paga.
1: Y cuando me han pagado, yo después le cuento a alguien, oye, ¿sabéis que me pagaron tanta plata? Y me dice, oye, pero te pagaron una cagada.
0: Claro.
1: O sea, te hicieron leso, pero de comienzo a fin. Ya se imaginarán ustedes.
2: ¿Julio César te pagaba?
1: Bueno, pero mira la pregunta del periodista. Mira, Cardenal Chomalí te dijo, tú no haces preguntas para pillar a la gente. Y a mí sí, ¿por qué a mí
2: no,
1: sí?
2: No, pero es
1: soy católico.
2: Es una curiosidad, de verdad.
1: Soy católico.
2: Es una curiosidad innata.
3: Yo ahí apaño a la roca. Es curiosidad nomás.
2: ¿Qué pasó? Información. ¿Paga? ¿No paga? Tampoco, está como nosotros.
1: Mira, la verdad que yo la última vez que hablé de Julio César salió a decir que yo era un inmaduro y una pateta de comienzo a fin y además que lo estaba pelando.
0: Qué feo.
1: Entonces es peligroso.
3: Le gusta
1: uno,
3: él nomás pospelar.
1: Uno, no, mira, cuidado que no te vaya Julio César ahí después a cocinar.
3: Porque eso que le gusta los reality.
0: Le gusta los reality.
3: Mucho tiempo ese programa.
1: Pero yo te voy a decir una cosa. Eso sonó muy como Sandón, ¿viste? Es el cuico de Pirque.
2: Oye, para quien no diga,
1: fue alcalde de Puente Alto. Y dice, yo fui, por ejemplo, 20 años gerente de una empresa agrícola. Él fue gerente del Banco de Talca. Y según el video que era el señor América Padariaga, él estuvo escondido porque fue declarado reo. No lo declararon reo por lindo. Y yo cuando fui alcalde, cada 5 minutos repite, cuando yo fui alcalde de Puente Alto.
0: De memoria.
1: Cuando yo fui alcalde. Es mi video favorito, vi al conejo. Pero sí, oye, cuando dijo Felipe Kast.
2: El famoso.
1: No se nota lo que ha hecho su señora. Y Felipe Carlos Bautista podría haber invitado a la tuya para que te hubiera acompañado en un debate presidencial.
0: Y hay gente que se debe saber de memoria tus videos.
2: Oye, Jorge, para que no se diga que no hablamos de política y para que no nos digas que nos llegó un sobre. Hablemos un poquito el fenómeno Mara Cedini. ¿Cómo lo tomaste? ¿Cómo tomaste esa entrevista? ¿Qué te dejó?
0: Dijo, mira, que era mala actriz. Ya adelantó eso.
1: Malcawin.
0: Malo, chuta.
1: Malcawin.
3: ¿En qué sentido Malcawin?
1: Poco, vacío. No, pero estuvo,
3: pero
1: potente.
3: El cagüín que ella dice que la ningunearon.
1: Bueno, es el cajón del cajón.
0: No,
1: del
0: o sea, ya hablábamos ya. Pero lo de Mara Cedini, ¿afecta al gobierno, sí o no?
1: No sé, o sea, yo creo que lo que ella dijo, siendo ella alguien tan cercana a Kast y tan que su Kast es prácticamente su ídolo, es bastante extraño. Pero yo le creo, te puedo decir que le creo, si le va a afectar
3: al gobierno. ¿Se ningunea mucho a las mujeres en política todavía?
1: Yo creo que a las mujeres se las ningunean en todas partes todavía, y es lamentable. O sea, hay muchos rubros, no solamente la política, en los cuales, o sea, también si tú revisas la proporción de participación femenina en alcaldesas, concejalas, todavía hay una brecha que es importante. Pero yo creo que fue un problema de esta gestión de ella o de ella, porque la Camila Vallejo era mujer, fue vocera y le fue tal cual. Excelente.
3: ¿Tú crees que la belleza es castigada también en política? Como que la mujer guapa tiene que demostrar el doble.
1: Bueno, pero la Camila Vallejo es una mujer que todos la encuentran muy guapa.
3: Es una pregunta, no hablé de Camila Vallejo.
1: No, pero yo te la contesto con el mismo ejemplo. Claro. Muchas personas la consideran una mujer muy guapa.
3: Muy guapa.
1: Y hizo su trabajo bastante bien.
2: Lo
1: que pasó, por ejemplo, mira,
0: el tema de la
1: mega reforma la quisieron aprobar lo más rápido posible, cuando todavía Atacama y Coquimbo está sufriendo las consecuencias de la lluvia. No pudieron esperar 5 días, tenían que aprobar la mega reforma, automáticamente, rápido hacer las cosas. Oye, y al final igual tuvieron que aplazar una semana más el tema de la compensación del mecanismo para la compensación a los municipios por lo que va a faltarles al Fondo Común Municipal por el no pago de contribuciones de los mayores de 65 años, que además yo no encuentro una sinvergüenzura. No, porque efectivamente hay mucha gente adulta mayor que no tiene para pagar contribuciones. Yo quiero que eso se vea caso a caso, pero lo que le va a faltar al Fondo Común, que hoy día lo pagan las comunas más ricas, ese dinero lo vamos a pagar todos los chilenos, incluso lo que van a dejar de pagar de contribuciones lo van a subsanar los que no tienen casa.
2: Es una...
1: Los que están en un comité de vivienda, los que llevan años esperando para tener un techo donde vivir propio, van a terminar pagando lo que se le va a exigir a esa persona.
2: ¿Apruebas la mega reforma?
1: No, pero por supuesto no, que no.
2: Es una mala manera.
1: Obviamente que hay algunas cosas que son buenas, claro. Pero como está, no es
2: buena,
1: un proyecto entonces, que completo uno pueda aprobar. Pero, mira, hay un montón de cosas, pero respecto a la pregunta.

0: pregunta, yo creo que probablemente sí afecte al gobierno lo de la señorita Mara Cedini, porque era una persona bastante cercana al gobierno. Y si así es el ambiente laboral.
1: Espérame, el Roca te preguntó por qué.
2: ¿Por qué crees que habló?
0: No sé, o sea, dentro. No muestres el libro todavía. Dentro de lo que, por favor, que no. Son cosas que nos unen a todos los chilenos.
3: 30 segundos.
0: Entonces, dentro de eso, a ver, yo creo que fue un proceso más personal de ella, de reflexión. Veremos qué ocurre con Trinidad Steiner. Me cuesta un poquito.
1: La Trini, como dijo Mara. Si
2: ¿Te viene la entrevista Steiner?
0: No, si es que ella vuelve al gobierno, qué es lo que pasa en el futuro profesional de ella y qué es lo que pasa en el futuro profesional de Mara Cedini. Yo estoy muy atento a eso.
2: Muy bien, se nos va el tiempo, Jorge, pero veo que tienes un libro y quieres decirnos algo.
0: La vez anterior fue la donación de sangre, ahora hay algo que nos une a todos los chilenos. También,
1: precioso el
0: cuando
1: libro.
0: Alguien viene de fuera de Santiago, está orgulloso del Metro de Santiago, ya se van a cumplir, estoy muy orgulloso porque se van a cumplir casi 10 años, el próximo año se cumplen 10 años desde que llegó la línea 6 a Pedro Aguirre Cerda, que redujo a la mitad los tiempos de viaje de muchas personas de nuestra comuna y de los espejos.
1: Cada vez más líneas.
0: Y ahora en Bibliometro, sabes tú que es una red de bibliotecas, yo que soy el niño poeta, a lo largo de toda la red de Metro Santiago, sí, gratuita 100%, está este libro.
1: Metro Arte.
0: Que es Metro Arte, un museo subterráneo.
2: Joya.
0: Gigante, en donde vienen todas las, se vende también.
1: Ah, perfecto.
0: Se vende en Bazar Metro, en donde vienen todas las obras de arte que hay a lo largo de las 7 líneas de la red de Metro de Santiago, 143 estaciones, en muchas de ellas hay obras de arte. Y si es que alcanzamos, si es que alcanza el tiempo, efectivamente, mira, ahí está una que está en nuestra comuna, en el Metro Lo Valledor.
1: Wow.
0: Y además, junto con la Estación Central, mira, después de Dios está Lo Valledor, dice ahí. Un dato curioso, nosotros somos junto con la Estación Central, Lo Valledor, la única estación donde puedes combinar tren de la empresa de ferrocarriles del Estado, ANOS, bus, Transantiago y el Metro.
1: Oye, maravilloso.
2: Tremendo libro, tremendo. Felicitaciones al Metro. Eres un agraciado por tenerlo. Nosotros nos vamos. Muchísimas Jorge. Gracias. Se viene todo el deporte, gracias, viene el team completo.
1: Gracias,
2: nos vemos.
1: Cuídense, chau, que estén bien. Chau.
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2: Hola, hola. ¿Cómo están? Acá estamos dando el vamos a este Metrópolis PM. Aquí en la 92.9 Radio La Clave y también en nuestros canales digitales, en YouTube particularmente, ya lo sabes, si vas al YouTube, entras a el canal oficial de Radio La Clave, sí, tal cual, y también en el Metrópolis Radio La Clave. Acá nos encontramos, acá es

0: donde compartimos con ustedes todo lo que tiene que ver con la información, el debate, el análisis y los contenidos que habitualmente ponemos en pauta junto a los muchachos. Aquí donde juegan los grandes, sí, junto a Betsala y junto a los muchachos, por supuesto, que están acá en el estudio. Y desde el otro lado tengo que saludar de inmediato, sí, no, a Sergio Vera. Sergio Vera tiene una ilusión de que... No es que Michael Clark se vaya preso, ¿no? O sea, bueno, todos queremos que terminen pagando con cárcel todos estos delincuentes que se robaron a Lou. Pero lo deportivo es lo que le interesa a usted. Lo vamos a estar hablando acá con los muchachos. Geraldine, ¿ah? Ahí. Janina. A cargo del streaming. Y Cristóbal Azócar, nuestro productor allá desde el fondo. Atento a todo lo que hablamos en este estudio. Ustedes ya pudieron escuchar las voces de los muchachos que están acá en este estudio, a puertas de que en una hora y media más aproximadamente, más menos, menos más, se juegue el partido entre Boca Juniors y O'Higgins de Rancagua. Eso y mucho más serán parte de la temática el día de hoy de este programa. Don Edson Figueroa, ¿cómo viene hoy día?
1: Señor Peñailillo.
0: Don Edson.
1: ¿Cómo está usted?
0: Muy bien, mi querido.
1: Don Miguel Gutiérrez, ya lo vamos a presentar. ¿Cómo está?
2: ¿Cómo están?
0: Está bien, está mejor ya, ¿no?
2: Mucho mejor.
0: Sí, sí. Ya le se sacó el mentolato, ¿no?
2: Sí, sí, hace rato ya. Hace
0: es como
2: rato
0: la antigua. Yo también igual, ¿eh? A mí me acuerdo cuando era chico, sí. Cuando estaba resfriado, mi mamá me ponía en el pecho.
1: No vino ayer.
2: Sirve mucho.
1: No vino ayer, Miguelito.
0: ¿Ah?
1: ¿Cómo? Andaba en el cajón del Maipo.
0: ¿En serio? ¿Se perdió?
1: Estaba en un refugio.
2: Uy, está preocupado.
0: O sea, mira, acá...
1: No, que no vino el bicho, y al bicho le dicen el chino.
2: Claro.
0: No, pero yo también me dicen el chino, entonces un poquito me siento confundido.
1: Ah, yo contigo puede ser, tú te has perdido 3 días en algún refugio por ahí.
2: Ay, con comidita, con abrigo, agüita caliente.
1: Sí. Ay, la historia buena.
2: Y cada una mejor que la otra.
0: Bueno, hoy día...
1: ¿Cuántos futbolistas habrán perdido 3 días? Pitidore Cabrera, uno.
0: Sí.
2: Sí, fijo.
0: Uno y varios días.
1: Alguno de los Ronaldo, ¿no?
0: Yo me acuerdo una época.
1: Ronaldo.
0: Sí, pues. Bebeto, Romario.
1: Los brasileños que se venían al carnaval.
0: Sí, sí. Yo me acuerdo
1: los
0: alguna vez.
1: Los chinos del fútbol, podríamos hacer un especial, ¿no?
0: Ojo, Edson, que en el periodismo deportivo alguna vez, un periodista connotado de la década de los 90 aseguró que se perdió. Y que fue abducido.
1: Ah, esa es.
2: Ah, es un clásico.
0: Y hay también una vez un jugador de fútbol, una historia contada por el gran Bomba, Eduardo Guillermo, que también dijo que se cayó en una zanja y su auto era como una especie de estos autos pequeñitos de los años 80 y no tenía cómo abrir las puertas porque cayó en una zanja. Entonces cayó justo.
1: Quedó ahí atrapado.
0: Y quedó atrapado. Yo, la verdad, debo decir que he quedado algún par de veces atrapado.
2: ¿Usted manejaba ese auto, de hecho?
0: ¿Ah? No. Yo no manejo, de hecho, no. A lo más, una bicicleta, pero no. De hecho, después de toda esta historia, yo en mi casa tengo un sector que se le llama la bombonera, que tiembla. Se la cambiamos por el refugio, porque lo del chino realmente. Lo del chino realmente.
1: ¿Cómo está? ¿Ya no tiene niños en el jardín usted?
2: No.
0: Los míos están ya en la universidad. El que ya está en el jardín y en la involución soy yo, pero bueno, eso no es
2: otra historia.
0: Don Miguel, ¿cómo está?
2: ¿Cómo está? Cristian, John, Edson, a toda la gente que nos escucha en la 92.9, que nos ve en YouTube y también en radiolaclave.cl. Jornada copera para O'Higgins, ya bien lo decía Cristian.
0: Sí.
2: Estamos adelantando eso. También jornada en donde vamos a estar muy pendientes de lo que va a ser el reinicio del campeonato. Vuelve nuestro torneo.
0: Mañana.
2: Además, mañana.
0: Sí.
2: Ya con partidos que sufrieron modificación de horario, de día horario, otros que también se van a tener que jugar un poquito más tarde por la contingencia que está ocurriendo en la región de Coquimbo y todo lo que está rodeando el deporte, las noticias y cosas también que van sucediendo al minuto.
0: Yo creo que nadie en este panel y quienes queremos y amamos esta actividad, no estamos contentos. Te dio frío.
1: Voy a apagar el aire.
0: Te dio frío.
1: Voy a apagar el aire.
2: Si hay un papelito ahí.
0: Un movimiento y dijo
1: no, me viste en la cara, ¿no?
0: Sí, no, te vi la cara y dije, no.
2: Oye, sí, ¿verdad?
1: No, pero ahorita empezó a aparecer un hielo. Creías que estaba en el refugio todavía.
0: Sí. Sí, por eso estoy.
2: No, y lo peor.
1: Pero aquí no hay víveres.
2: No hay nada.
1: No hay comida, no hay jurel tipo salmón que está en extinción.
2: Y lo peor es que de los tres que estamos en esta mesa, quien estaba empezando a recibir todo el aire era yo.
1: No, el que viene saliendo el refrío, ¿viste?
0: Es verdad, Miguel.
1: Tienes conciencia.
0: Pero espérate, estamos Mira, ahí está. En línea de tres, tú en este caso sería. No, no línea de tres. Es el volante central. Son volante mixto por la izquierda. Por la izquierda, siempre por la izquierda.
2: Sí,
0: ¿no?
2: Sí.
0: Por la izquierda. O sea, me voy para el lado tuyo también.
1: Medio oyente, ¿no?
0: Delante por la derecha, no. Me viene mi hermano, agarra el pelo y me dice, ¿cómo es eso? Ya, oye, voy a empezar a saludar a la gente, ¿eh? Que se suma a los distintos canales, a los dos, el de la radio La Clave y el Metrópolis Radio La Clave. Tengo a mi amigo Rodrigo Yáñez, el Palta, que hasta ahora nos escucha. El Palta, buen nombre.
1: Ese. Yo tengo un primo que le dicen el Palta.
0: El Palta, también. ¿Quién sí, no sí. tiene? Mira, o es el Palta o el Carepalta.
1: El mío es Palta porque el apellido es Peralta y como la abreviatura, todo, quedó como el Palta.
0: No, este es el Palta, el seco.
2: No es el Muchito Palta.
1: Hay varios.
0: No.
2: Porque ahí hay muchos.
0: Claro, no, ahí entramos en otro terreno.
2: No, es más complicado ahí.
0: Ah, más complicado.
2: No, nos vamos a meter ahí.
1: Sí, hoy partimos dicharachero hoy día. Yo iba a decir, estoy muy contento porque vuelve el fútbol, porque juega O'Higgins, porque está el campeonato. ¿Sí? Y no me digo por cualquier parte, pero está perfecto. Yo lo paso bien cuando vengo
0: por eso,
1: acá.
0: Mira, vamos, salimos de acá, volvemos, entramos, va. Y yo creo que básicamente lo que nos tiene contentos es que desde las 8:30 de la noche... vamos a ver a O'Higgins de Arrancado jugando en la Bombonera ante Boca Juniors. De eso vamos a hablar, de formaciones, de lo que tiene O'Higgins, lo que tiene Boca. Pero como yo les dije, acá Edson, acá Miguel, muchachos, juegan los grandes. Y ahora volvemos a lo nuestro, vuelve el torneo nacional y la Copa Libertadores. 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Don Edson, antes de ir con la información y el dato duro de lo que se va a vivir desde las 8:30 de la noche ahí en el barrio de La Boca con Boca Juniors.
1: 9.40 O'Higgins en Betsala.
0: 9.40, eso me interesa.
2: Yo me la juego.
0: Dale, 9.40.
2: Yo me la juego.
1: Sí, está bueno.
0: Está bueno.
2: Yo me la juego.
0: Además, que lo hablamos el día de hoy en la mañana en el Metrópolis AM, ¿eh? Le pusiste harta ficha a O'Higgins, básicamente porque hay argumentos futbolísticos para que este equipo Rancagüino, que lo dirige Lucas Bobaglio, pueda salir airoso el día de hoy en la Bombonera. Como dato y antecedente, Boca llega solamente con dos partidos, un amistoso y un partido de la Copa de la Liga, con nuevo técnico y con tres refuerzos. De los tres, el arquero Montero y Villa van a ser titulares. ¿Qué puedes anticipar desde el comentario, mi querido Edson, de lo que se va a vivir el día de hoy desde las 8:30 allá en la Bombonera? Y ustedes que están en el YouTube, vayan comentando, vayan opinando, vayan lanzando sus pronósticos. Por ahí Cristóbal Azócar, nuestro productor, va a lanzar una encuesta que la vamos a estar leyendo. Edson, dale.
1: Sí, ya le vamos a preguntar a Miguel si ya ha salido algún dato de la formación, pero desde la tentativa que hablábamos durante la mañana, con una duda solamente. Si era Yáñez o si era Ravelo. El resto del equipo de O'Higgins uno lo conoce muy de memoria. Arruabarrena, que me costó mucho decirlo ayer y lo dije correctamente.
2: A mí también me costó.
1: Arrarira Rouk. Ya estuvo en Boca, pero en este periodo ha dirigido solo dos partidos, como tú decías, un amistoso y otro por Copa Argentina, pero todavía no tiene una identidad de juego Boca Juniors. Uno de los pilares para construir el juego en Boca o donde se marcan los tiempos es Leandro Paredes, que viene llegando al Mundial y que no ha tenido partidos con este entrenador.
0: Exacto.
1: Ahora, el equipo se reforzó, tiene nombres interesantes. Llegó Sebastián Villa, por ejemplo, un nombre que es muy desequilibrante en la parte ofensiva. Va a jugar Merentiel que no estuvo para el partido con Católica, fue una baja muy importante. Hoy analizábamos ese partido y Boca tuvo cerca del 70% de la posesión de dicho partido,
0: claro. Pero
1: prácticamente no tuvo ocasiones de gol. Porque no tenía al especialista, porque no tenía un desequilibrio, y ese partido que puede ser parte del estudio de lo que va a hacer O'Higgins de Rancagua, hoy nos encontramos con cosas distintas, porque está el desequilibrio de Villa, es un futbolista que desequilibra claramente, sí. Y está el gol de Merentiel, pero O'Higgins, partido que juega genera ocasiones de gol, no hay partido que no las genere, y ese factor creo que es súper interesante. Tiene a Pancho González, que va a querer despedirse después de dejar en el camino a Boca Juniors probablemente,
0: claro.
1: Eso debe pasar por su cabeza. mostrarse en Argentina, ese es su objetivo, sin duda, más allá de que va al fútbol mexicano. Tiene un Castillo que ha convertido muchos goles durante este campeonato. Si no juega Castillo, entra Vecino por lo general. Ese es un cambio que se da en todos los partidos de O'Higgins y que también tiene poder de gol. Entonces creo que si O'Higgins cierra bien las puertas de su portería, que ojalá Carabalí tenga sus partidos de inspiración cuando es figura y no es

0: que comete errores, que se ha dado en la tónica de este año, O'Higgins puede hacer daño. De verdad, yo tengo expectativas y ojo, yo creo que O'Higgins puede ganar este partido. Pero yo sí la juego. Creo que este partido no tiene empate. O lo gana Boca o lo gana O'Higgins, pero empate no se va a dar.
1: No se va a dar, porque son dos equipos, Miguel, que uno con un técnico nuevo, con claro, un proceso nuevo, que viene de muy malas campañas, como es el equipo Xeneize, donde no encuentra un fondo de juego, donde no se encuentran liderazgos, y desde la otra vereda, un equipo rancagüino que arrancó este año haciendo fase previa de Libertadores, se metió en Sudamericana, eliminó a Bahía, por ahí otros equipos más, y a nivel local, me parece que también es uno de los equipos que más proponen. Cuéntanos datos relevantes de lo que puede marcar esta jornada de día jueves 23 de julio allí en la Bombonera desde las 8:30 de la noche. ¿Verdad?
2: Estamos a la espera de las formaciones oficiales. Todavía ni O'Higgins ni Boca han confirmado sus oncenas. Hay oncenas que están dando vuelta de cuánto, cómo podría jugar uno, cómo podría jugar otro.
0: Porque, claro, deben estar al caer, sí, porque ya sí, estamos en la hora que la gente va a ser pública. Sí.
2: Claro, así que estamos esperando todavía el documento que lo manden desde Conmebol para que podamos tener ya en la mesa también la formación. Pero un cuadro O'Higgins también que viene de ser finalista de la Copa de la Liga, lamentablemente no la pudo jugar debido a la lluvia.
1: Hubiese sido un partido más de los que ha venido acumulando O'Higgins de Rancagua, a diferencia de Boca, lo vuelvo a marcar, que solamente tiene dos partidos con este nuevo técnico.
0: El último
1: claro,
0: partido O'Higgins fue el con Ñublense, el que le dio el pase a esta
2: el
0: final.
2: Que le dio
1: la
2: pase
1: definición
2: a
1: penales.
2: Claro, la definición
1: a la
2: penales.
1: De la Liga, sí.
2: Ese partido fue el último.
1: Sí.
2: Y luego se tenía que jugar la final y que se termina suspendiendo por las lluvias. Por lo tanto, es un partido menos para O'Higgins dentro de esta preparación, pero de todas maneras, con todo el trajín que viene desde el año, desde los partidos previos, incluyendo la Copa Chile, incluyendo esta Copa de la Liga, también le ha ido dando rodaje a este equipo, y es un cuadro que acá en la Liga Nacional termina siendo también muy peligroso, con un estadio El Teniente que lo usa mucho a su favor. Vamos a ver en la vuelta también cómo lo va a manejar, pero ese el día del golpe. Yo creo que O'Higgins, con lo que pueda plantear en el partido con Boca, si no es ahora el golpe, tienes que rematarlo en Rancagua.
1: A esta hora, en nuestro canal de YouTube oficial, el de Radio La Clave, la pregunta que cuelga nuestro productor es: ¿cuál será el resultado del partido versus de Boca versus O'Higgins? ¿Ya? ¿Gana Boca, empatan o gana O'Higgins? A esta hora, con un 44%, gana Boca con un 26%, el empate, y también con un 26% la opción de que gane el equipo rancagüino. Tú dices, Edson, que va a ser un partido abierto y descartas el empate. ¿Por qué?
0: A ver, porque O'Higgins convierte siempre. No sé cuántos goles a favor, por ejemplo, tendrá en el campeonato nacional, o cuántos convirtió en la fase previa de Copa Sudamericana, pero un equipo que suele convertir, que suele anotar goles. De los pocos partidos que no convirtió, que recuerdo, con la Universidad de Concepción, sí, que fue un milagro, o sea, que bombardearon al arquero de la Universidad de Concepción, que terminó siendo la figura, pero que finalmente terminó el arco en cero. Pero después también tiene esos errores. Ese gol en el último minuto en la fase previa de Copa Libertadores.
1: En Colombia.
0: Sin ir más lejos, recordábamos, los últimos partidos son con Ñublense. El partido de ida con Ñublense lo estaban empatando. Y en el último minuto, en la última jugada del partido, Ñublense le hace el gol. Y hace
2: en Copa Chile con Recoleta. También. En Rancagua. Claro. Iba ganando Recoleta y lo termina empatando sobre el final también en O'Higgins.
0: Claro, pero tiene eso, que convierte mucho, pero que también le convierten, y sobre todo en este tipo de instancias decisivas, en este tipo de partidos. Recuerda el partido con Colo-Colo en el Monumental, que Colo-Colo lo iba ganando cómodamente, pero después O'Higgins va y mete dos goles y lo estaba empatando, y el gol de Felipe Raipán al final que termina marcando la diferencia.
1: Claro.
0: Después, en el otro partido en Rancagua, le hace cuatro a Colo-Colo.
1: Claro.
0: Es un equipo que tiene una faceta ofensiva súper interesante, pero que también comete errores defensivos. Por eso decía que es fundamental el partido de Carabalí, que Robledo, ¿cómo se llama el otro central?
1: Brizuela.
0: Robledo y Brizuela estén concentraditos y puedan frenar, que Luis Pavés con Faunde no los pillen mal parados. Pero creo que la gran ventaja que tiene O'Higgins es que es un equipo que tiene funcionamiento. Sí. Y Boca Juniors todavía no encuentra su funcionamiento. ¿Y quién tiene la obligación de ganar este partido?
1: Boca, sin duda, el equipo local, claro.
0: El equipo local, es un equipo que viene a quedar eliminado de Copa Libertadores, que Riquelme está constantemente cuestionado, que tuvieron que cambiar al entrenador, que también tiene un grado de cuestionamiento, que los jugadores están cuestionados, que es un equipo que se reforzó. O sea, la obligación, quedar afuera de Copa Sudamericana

0: con un equipo chileno, con O'Higgins de Rancagua, te genera una crisis de inmediato en Boca. Sí. Entonces, la obligación la tienen ellos, no tiene mucho que perder O'Higgins, pero sí tiene muchas posibilidades de ganar. Y eso es lo que creo que tienen que convencerse y mentalizarse. Para mí, por lo visto, durante este año, O'Higgins tiene mucho para poder ir a hacer daño a la Bombonera.
1: En todo caso, Boca pasa de crisis en crisis cada cierto tiempo.
2: Es que eso te iba a preguntar, Miguel, que es un tema que da para la conversación, el debate y el análisis. Tú lo dices, Boca hace rato que viene a los tumbos, de tumbo en tumbo, en la Liga, en la Copa Argentina, en Libertadores, ahora en Sudamericana.
1: El año pasado en el Mundial de Clubes.
2: ¿Qué tanto puede proyectarse uno un cambio con este equipo que llegó un arquero, un lateral derecho uruguayo y Sebastián Villa? Se fueron varios jugadores, entre ellos también Edison Cavani, Ander Herrera. Pero la pregunta y la duda es si la tienes o no. ¿Cómo te imaginas a este Boca de Arruabarrena? ¿Algo mejor de lo que hemos visto o un poquito más de lo mismo, que es este equipo que le cuesta llegar, que no tiene elaboración y que a veces termina ganando los partidos en el último suspiro del juego y además con una rodilla, metiéndola?
0: Pasa es que Villa te da otras cosas.
1: Es otra cosa. Y también lo de Boca es una eterna duda, porque pasa el tiempo, pasan los años, pasan los técnicos también, y el propio funcionamiento de Boca no satisface ni a los propios hinchas de Boca. Entonces, me pasa que cuando uno ve desde afuera lo que está pasando con Boca, el funcionamiento que pudieron al menos ellos recientemente pasar en Copa Argentina, que van a tener que enfrentar ahora a O'Higgins, esta llave que igual es complicada, enfrentar el regreso también del torneo local, de enfrentar después a Vélez, si es que sigue avanzando Boca, ojalá para O'Higgins esto no ocurra, que sea O'Higgins quien siga avanzando en las copas, pero va a ser una eterna duda lo de Boca. No sé si va a encontrar el técnico hoy en día el ritmo, la manija para poder darle la mano al plantel que tiene, y yo creo que esa va a ser la principal duda, y eso quizá puede ser que juegue con fuego incluso O'Higgins, con esa misma duda que tiene el propio Boca, porque no sabemos qué versión de Boca vamos a encontrar con este técnico el día de hoy, más allá de que tiene buenos nombres, de que tiene, puede tener a Merentiel, que puede tener a Azcacíbar,
2: el ruso.
1: Sí. También puede ser un factor.
0: Que llegó a Estudiante a mitad de temporada, además, o sea, a mitad del año,
1: claro. Y que puede perfilarse hoy día también como titular, todavía estamos esperando la formación y el documento, pero no sé, todavía uno no sabe con qué versión de Boca te vas a encontrar el día de hoy. Ojalá sea, para suerte de O'Higgins también, un Boca que se enrede y se complique en este partido. Yo creo que complicándose hoy día Boca, O'Higgins tiene medio pie para hacer un buen partido también en Rancagua.
2: ¿Y cómo lo puede hacer Edson para complicar, tal como lo dice Miguel, a este equipo de Boca Juniors? Teniéndole la pelota, siendo un equipo directo, con transiciones rápidas, jugándolo por fuera. Porque uno tiene la duda, si es Bastián Yáñez o Brian Ravelo. Si es uno o el otro, me parece que cambia la configuración del último cuarto de cancha. Porque si es Ravelo, va a jugar detrás de Castillo. ¿Sí? Y si es Bastián Yáñez, me parece que Yáñez va a ir a la banda y Sarrafiore se va a encargar
0: a la hora es más creativa.
2: ¿Sí o no? Dale, a ver.
0: Sí, va por ahí. O'Higgins no. A ver, tiene buen trato del balón. Pero no siente tener la pelota como una constante y todo el partido. Suele ser muy directo a la hora de llegar al arco rival. ¿Cómo llega? Para mí la zona más fuerte es por el sector derecho. Recuperando gas, pasando Faúndez, haciendo el 2-contra-1 con Francisco González, finiquitando la jugada a Castillo.
2: Claro.
0: Esa es una fórmula que la ha visto repetida O'Higgins como una constante. O el pelotazo a Francisco González, que es uno de los más peligrosos. Si lo utilizan por la izquierda, es mayoritariamente Sarrafiore. Si juega Bastián Yáñez, es Bastián Yáñez quien aparece.
2: Claro.
0: Pero no es que tocan. O llega Leiva con pelota dominada y remata de media distancia muchas veces. Tiene una forma de llegar al arco rival, pero no pasa por la tenencia. Por eso digo, tiene que tener seguridad defensiva, porque probablemente quien va a tener la administración del partido, quien va a tener la pelota, va a ser Boca Juniors. Va a ser Boca Juniors, están estos primeros minutos de todo lo que implica jugar en la Bombonera, con la presión de la gente, etcétera. Pero es una linda oportunidad, O'Higgins, yo lo vuelvo a reiterar.
2: A ver, es una linda oportunidad para O'Higgins de Rancagua, y yo creo que coincidimos los tres que estamos acá, los muchachos desde el otro lado y quienes están en el chat del YouTube, y hago la pregunta: ¿cómo lo ven? ¿Cuál pueden, creen o pueden ver las claves tácticas que pueden marcar este partido del día de hoy? A mí me parece, Miguel, que O'Higgins

0: no va a cambiar su plan de juego, no va a cambiar su estrategia. Lo que sí creo que hay que ver y tener atención en dos factores futbolísticos del equipo Xeneize. Uno, el tratar de tener a un jugador cerca siempre de Leandro Paredes para que no genere la distribución, el limpiar una jugada o meter un pase en profundidad. Y el otro es Tomás Aranda. El llamado a ser el émbolo entre Villa y Merentiel arriba. Y para eso yo creo que tienen los nombres indicados.
1: Sí, totalmente. De hecho, tú tomaste el nombre a los jugadores. Tenemos ya la formación confirmada de Boca.
0: No,
1: es cierto. Sí,
2: vamos.
1: Con Álvaro Montero en el pórtico. Eso. Álvaro Montero en el pórtico, en la defensa. Cuatro en el fondo. Dylan Gorosito, Nicolás Figal, Ayrton Costa y Lautaro Blanco. Para dejar en el medio campo a Leandro Paredes, Milton Delgado. Un poco más adelantados a Leonel Flores, Tomás Aranda y Sebastián Villa. Y en la delantera, Miguel Merentiel. Es la formación de Boca Juniors para recibir a O'Higgins luego a las 8:30.
2: Hay algo interesante en lo que dice Miguel.
0: A ver.
2: En el orden.
0: Sí.
2: Porque uno podría pensar en un 4-3-3.
0: Sí, claro.
2: Y me parece que es más un 4-2-3-1, de acuerdo a cómo lo canta el Migue. Porque yo pensaba que iba a jugar Leandro Paredes como único contención.
0: No.
2: Delgado Aranda y arriba Flores y Ville. Finalmente termina siendo Paredes con Milton Delgado.
0: Con Delgado, en desmedro de Alan, sí. De Alan Velasco.
1: De Velasco.
2: Claro, terminan siendo los dos por la derecha Flores. Aranda en labores más creativas, Villa por la izquierda y quedando solitario como centro delantero Milton Merentiel.
0: Ya, Miguel Merentiel.
2: Me quedé con Milton Delgado, por eso.
0: Sí.
2: Pero queda solitario. Ahí hay un cambio en el orden, en la forma de jugar.
0: Claro.
2: Pero también, probablemente, esto en la cancha rápidamente se puede cambiar en un 4-3-3. Eso, claro. Rápidamente puede mutar a un 4-3-3. Y ya lo vamos a ir generando, las duplas que se pueden generar en el terreno de juego cuando tengamos de lleno la formación de O'Higgins de Rancagua.
0: Ahora, a partir de esta mirada, a mí, insisto, me parece que hay dos jugadores que en el mediocampo, donde muchas veces se disputa el partido, el rol de Leandro Paredes y quién va a estar cerca para caerle a él, yo creo que más que Ogas debiese ser Juan Leiva.
1: Claro.
0: Y quién va a estar cerca para tomar a un Tomás Aranda que a veces se abre una banda, se abre la otra, juega por el medio, viniendo un poquito más desde atrás. Se supone que es él quien va a tratar de asociarse con Villa y con Miguel Merentiel. Y en ese escenario uno ve desde el otro lado, Miguel...
2: Que yo creo que lo más importante.
1: ¿Sí?
2: No sé si lo hará Castillo. Vamos a ver quién termina jugando en el mediocampo, por eso es importante la formación de O'Higgins.
1: Sí.
2: ¿De dónde nace el juego de Boca Juniors? De los pies de Leandro Paredes.
0: Exactamente.
2: ¿Qué hace Leandro Paredes cuando juega en Boca Juniors? Se junta con los centrales.
0: Sale de atrás.
2: Es esa primera salida. Entonces, ¿quién le va a caer? ¿Va a ser Arnaldo Castillo quien va a ir a hacer esa prisión?
0: Ajá.
2: ¿Va a ser Ravelo o Bastián Yáñez, o dependiendo de quién juegue, o Sarrafiore, perdón, dependiendo claro. de quién juegue ahí? Yo creo que el obstaculizar esa salida limpia que tiene... Por sobre tomar Aranda, porque probablemente Aranda lo va a tener que tomar Ogas, como tú decías. Pero quien toma a Paredes va a ser importante, porque lo que van a buscar es que Gorosito, no lo hemos visto mucho a Gorosito, el lateral derecho es juvenil de
0: Boca. Dylan Gorosito,
2: juvenil de Boca.
1: 17 juveniles que tiene Boca en la lista de buena fe.
2: Entonces ahí puede haber algo. Joven, mucho ímpetu, pasar y descuidar la espalda. Entendiendo que Paredes se suma como un tercer central, que se pueda abrir Figal, lo que pueda hacer Sarrafiore por esa banda puede ser interesante, porque ya hablamos mucho de lo de González,
0: claro.
2: Que probablemente es lo que más tiene estudiado Boca Juniors, pero atacar la espalda de Gorosito puede ser, vuelvo a decir,
0: un factor,
2: no lo he visto, capaz que su fortaleza sea defender y no pasar, pero haciendo la lectura de cómo suele formar los laterales Boca Juniors cuando jugaba Arco, todo, les gusta más ir arriba y descuidan la espalda, y le pasa mucho a los laterales cuando comienzan a hacer sus primeras armas. Entonces creo que ahí puede encontrar un espacio O'Higgins importante.
1: De hecho, respondamos la duda porque ya tenemos también la formación de O'Higgins.
0: A ver,
2: vamos.
0: Dele.
1: ¿Qué va a hacer con Omar Carabalí en el pórtico, línea de cuatro en el fondo con Felipe Faúndez, Alan Robledo, Miguel Brizuela y Luis Pavese? En el mediocampo, Felipe Ogas, Juan Leiva y también Brian Ravelo, dejando más adelantado a Francisco González, Arnaldo Castillo y Martín Sarrafiore. Es la oncena de O'Higgins de Rancagua que busca hoy dar el golpe a la bombonera.
2: Formación titular, o sea, si tú le preguntas a Bobaglio, entrenador de O'Higgins de Rancagua, ¿cuál es su equipo ideal?
1: Este es.
2: Claro. Este es, que sin no duda. Ha podido contar.
1: Y en las posiciones

0: también.
1: Sí, sin duda. O sea, en el orden que a él le gusta de jugar de esta manera, en algún momento no tuvo a Robledo, en algún momento no tuvo a Brizuela, uh-huh. y entraba el Chico Garrido, que son los movimientos que ha tenido que realizar. En algún momento no tuvo Ravelo, y entraba Bastián Yáñez. Pero si no está Castillo, ingresa Vecino. Uh-huh. Pero este es el equipo que le gusta jugar y que le gusta repetir. Entonces, el armado, el dibujo que tú estábamos haciendo, que decías, se nos va a clarificar con los nombres.
2: Exacto.
1: Pasa a ser súper importante. Yo creo que el rol de Castillo y de Ravelo...
2: En la primera presión arriba, ¿no? Para evitar justamente
1: ahora, el circuito. Ahora, hay una transición en el juego que es muy distinta si esa posición la utilizaba Sarrafiore o la utilizaba Ravelo. Porque Ravelo tiene un pelotazo largo, tiene un pase de media distancia,
2: sí.
1: pero también tiene, le gusta mucho el 1-1 y encarar. Y donde es más fuerte en el 1-1 Sarrafiore es desde izquierda a derecha. ¿Ah? Porque él se perfila muchas veces en la diagonal y termina él rematando.
2: Exactamente.
1: Él remata
2: afuera hacia adentro.
1: Y finaliza la jugada. Entonces creo que además se ve favorecido de contar con todos los nombres. Ahora va a tener que tener cuidado Ravelo, porque el propio Paredes o Milton Delgado, ya ha venido golpeado durante toda la temporada Ravelo, no ha podido tener mucha continuidad.
2: Déjame pasar por el chat del YouTube, de los dos YouTube, tomándole el pulso a lo que se está comentando. Fernando Peña Moraga, hola a todos, como siempre, ya dejo mi like. Manolo Gallardo, hola muchachos. ¿No estará Vicente el Chino González? Estará en el refugio.
3: En el refugio.
4: Está en el refugio hoy día.
2: Está cerca, el bicho vive en Puente Alto, capaz que haya ido a darse una vuelta por allá.
1: Podríamos llamarlo por teléfono, si es
4: que aprovechemos el vuelo.
2: Sí, pero capaz que no tenga señal. ¿Ah? ¿No la pierde?
4: No, yo no sé.
2: Tiene, siempre tiene sí. señal. Tiene un teléfono satelital. Jaime Pérez, Patito Arias, también lo tengo acá. Mauro Medínamo, este sí que hoy día está prendido. Mauro Medínamo, rancagüino de tomo y lomo, dice:
4: eso.
2: Vamos, Rancagua, hoy. CBB Club, ya, dice también. Mauricio, Cristian Peñalillo, Edson Figueroa, gana O'Higgins hoy día 3-0. Vamos, Boca. Vamos 3-0 sobre Boca. Vamos, Miguelito,
1: eso
2: también.
1: ¿Se te salió eso, no?
2: No.
1: Esa fue tu.
4: Fue como del alma. Le salió como del corazón a.
2: ¡Vamos, Boca! No, nada que ver,
1: Acaba de ser declarado persona no grata
4: en Rancagua.
1: Sí.
4: Ni siquiera en Rancagua, en las 33 comunas de la región de O'Higgins.
2: Ay, Dios mío. Hugh Hefner dice: sí, chico querido. Oye, saludos para ti. Para Castolo. O'Higgins tiene que jugar al contragolpe, si ellos son los que están con el tiempo en contra. Dice Leandro Paredes en la formación, nos dice otro amigo. Acá estamos.
1: ¿Cómo llegará físicamente?
4: Buena pregunta.
2: Yo creo que llega bien.
1: ¿Tú creí?
2: Sí.
1: No es menor la cantidad de partidos que jugó en el Mundial.
4: Sí, y venirse de nuevo a Argentina.
1: No es menor el viaje. Ya hay una parte que no se considera y que afecta mucho físicamente, que es el estrés mental que genera jugar un Mundial.
2: Claro.
1: Con todo lo que conlleva perder una final, con todo lo que conlleva su reacción al final del partido, que psicológicamente justamente no fue la mejor. Entonces, hay que ver en qué condición. Ahora él quería jugar, quería estar.
4: Sí,
2: está bien.
1: No va a jugar todo el partido, eso fírmenlo.
2: A ver, ¿tú te sabes el grito de O'Higgins de Rancagua? Porque acá lo manda en el chat de Mauro Medínamo.
1: Oí, oí, ra, ra.
4: O'Higgins de Rancagua.
2: Grande, grande. Yo me acuerdo que alguna vez me tocó ir a hacer una cobertura en el antiguo estadio de O'Higgins de Rancagua y había un personaje clásico que generaba el grito ahí en esa zona. Porque
1: la gente se pasaba por las casas al estadio.
2: Al estadio, sí. Exactamente. Al antiguo estadio del teniente de Rancagua. Para Mauro Medínamo, para César Peñalillo, que nos está viendo desde los Estados Unidos, ahí en Los Ángeles, California. Saludos para ti. Hay mucha. Sarrafiore tiene que jugar con personalidad y sacar un buen resultado.
1: Oye, Vicente González nos escribe, ¿le suena?
2: A ver.
1: Dice, Gorosito jugó el Mundial Sub-20 por Argentina acá en Chile.
2: Sí, es verdad, el lateral derecho. ¿Ah? Rob dice...
4: ¿Se reportó del refugio el bicho?
1: Sí, está con señal.
2: Tiene señal.
4: Hay señal.
2: Tiene señal. Moisés Galindo, acá, el alumno de mi hermano Patito, Bocinha elegido en el equipo del Mundial de la FIFA. Hay muchos amigos colocolinos preguntando, Capi, ¿qué pasa con el arquero? Capi, Edson, él. ¿Qué pasa con lo de Diego Valdés? Te lo vamos a estar contando más adelante en el programa. Así se nos fue rápidamente este primer bloque acá en la 92.9 y en este Metrópolis PM, donde juegan los grandes, donde juegan también los grandes.

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4: Qué lindo día jueves, con algo de lluvia en la

0: Sudamericana.
1: Sudamericana, como dice ni un Brasil. Oye, ustedes tienen su barra propia, muchachos. Saludos a Miguelito, saludos a Edson, al capitán. Saludos, muchachos. ¿Qué pasa con Colo Colo? Oye, nadie me saluda a mí, viejo.
2: Saludos a Cristian John.
0: Estoy de más.
2: Saludos, Cristian John.
0: Te saludo.
1: Ya, gracias.
0: Yo también te saludo, Cristian John.
1: Gracias, gracias, Miguel. Miguel,
2: necesito. ¿Desplazado?
1: No, no me siento desplazado, pero necesito afecto, cariño. Que me entreguen un poquito de ese afecto.
0: Que lo cobije
1: a veces,
0: un poquito.
1: Tú te lo has dicho muy bien.
2: ¿Qué estás grabando esta parte? ¿A quién le va a mandar eso? No.
1: Recién se estaba sacando una foto en la pausa y ahora se está grabando.
0: ¿Dónde va a parar esa grabación?
1: No, ya no empiece, muchachos.
2: Cristian John, ¿cómo lo
1: sorprendemos? En Las Condes me escribe un amigo que nos está escuchando en vivo.
0: Ahora.
1: Anda trabajando. Leonardo Venegas, saludos, chicos. Saludos, Edson. Saludos. Miguelito. Llueve en la comuna de Las Condes.
2: Aquí caían unas gotitas cuando venía llegando.
1: Sí. De Maipú había lluvia, ¿no?
2: Sí, no, pero aquí en Providencia, cuando ya venía llegando en Carlos Antunes con Suecia, comenzó a caer una
0: gota. Yo iba por Providencia con Suecia y también me pescó la lluvia.
1: ¿Viste? Bien. Oye, gracias a los amigos que están ahí conectados en nuestros dos chats de el YouTube. El YouTube oficial de Radio La Clave y en el Metrópolis Radio La Clave. Hay harto comentario, aguante por O'Higgins, preguntando por el mercado de Colo-Colo, pero como siempre, yo lo que te tengo que decir a ti que estás desde el otro lado, recuerda bien este consejo que te vamos a dar. Depresión post-mundial, claro, el mundial terminó el domingo, hay algunos que están con depresión, otros que no la pueden creer, que querían que fuera campeón Argentina, España, pero bueno, tranquilo Edson, que Betsala mantiene su super bono mundialista. ¿Qué significa esto? 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Dale, Negrito, dale.
2: Bueno, yo metí una fichita recién.
1: Sí, te vi ahí.
2: Por el elenco celeste.
1: Y te vi, y no anda mal aquello, ¿ah? No anda mal aquello.
2: Si sea el resultado, yo invito, usted sabe.
1: Sí, bien.
2: Las 3B.
1: Invita siempre. No me digan nada.
2: No. Se ríen de mí porque pido un pastelito cada vez que voy a las 3B.
1: No.

0: Pastelito, tres leches. Mira, mira, mira.
1: Mira, ahí atrás, mira ahí atrás.
0: Mira, mira, no,
2: se enoja,
0: claro,
2: pero si tiene.
1: Se enojan. Y de repente se enojan,
2: pasar, pasar de lo amargo a un pastelito tres leches. Es
1: no es malo.
0: Es ahí está la fórmula.
2: Hay de limón el otro día.
1: Y además, si está lloviendo un poquito acá en Santiago, bueno, también no, no viene mal.
0: Nos vamos a meter en lo que se viene en la segunda rueda.
2: Escribió mi papá.
0: ¿Escribió tu papá?
2: Mario Figueroa.
0: ¿Qué dice don Mario?
2: Llueve en Maipú.
0: Llueve en Maipú.
2: Sí.
0: Bien, don
1: Llueve
0: Mario.
1: Llueve sobre la ciudad.
0: Bien, don Mario. Mira, nos vamos a meter en la proyección que podemos hacer de lo que se va a vivir en esta segunda rueda. Pero yo veo a Miguelito abriendo su cuaderno.
1: Lo tengo ahí listo.
0: Con distintos colores, distintivos.
2: El Mateo del curso.
0: El Mateo del curso, derechamente.
2: Eso, eso. Es que estudió en el Instituto Nacional, ¿no? Cualquiera llegaba al Instituto Nacional en aquella época.
1: En aquellos años.
0: Yo estuve ahí. Ahí pasé por fuera.
1: Pasé por Arturo Prat.
0: La calle Arturo Prat, es verdad.
2: La utillería madre.
0: Ay, ay, ay, ya. Miguel.
1: Cerraron por ahí.
0: ¿Qué significa lo que usted nos trae antes de entrar en aquello? A ver, dele.
1: Oye, quiero solamente saber si allá atrás está todo listo para que podamos
2: ir viendo.
1: Sí, estamos en orden.
0: Estamos en orden.
1: Porque se está jugando, le quiero contar a la gente, porque además de fútbol nacional, de Copa Sudamericana, se está jugando la fase clasificatoria de la Champions League.
0: Claro.
2: Mira.
1: Y como pasa...
0: Esto antes de los grupos que se arman...
1: Mucho antes.
0: Ya. Es como pre.
1: Estamos en la pre. Porque esta es la segunda clasificatoria.
0: Exactamente. Imagínate que la Champions empieza recién en septiembre. La fase
1: la de
0: liga.
1: Verdad.
0: Claro.
1: O al menos la primera fase.
0: Imagínate, estamos recién en el mes de julio. A ver,
1: y vamos a contar la historia de uno de los participantes de esta fase previa de la Champions League. Y es porque a través de internet nació un meme.
0: ¿Ya?
1: Nació una imagen que de repente aparece a muchos. Que uno se puede preguntar, ¿qué diablos puede hacer un león en una cancha? ¿Por qué? Acá en el fútbol chileno, ¿qué hemos tenido? Perros en la cancha.
2: Sí, mucho, siempre.
1: Gatos, en algunos casos.
2: En el último tiempo, con el resembrado de las canchas, muchas palomas.
1: Muchas palomas, claro.
0: Claro, claro. Los quiltehue, ojo que también ahí de repente se ven
2: alguna
0: cancha. Ahí
2: algunos jotes en los estadios.
1: Sobre todo.
0: Basta.
1: Harto jote dando vueltas en algunos estadios.
0: De Santiago, a la casa.
1: Sobre todo Santiago.
0: Mira, ya, dale. Mejor.
1: Pero lo que pasó en Rumania es que, ¿por qué diablos termina un león dentro de la cancha? Pero vamos a contar la historia completa.
0: ¿Ya?
1: Vamos a contar toda la historia, así que le vamos a pedir a la gente que está en el streaming, nosotros le vamos a ir contando, obviamente,
0: ¿sí?,
1: a la gente que está en el 92.9.
2: Árbitro a la cancha.
1: Árbitros a la cancha.
0: Claro.
1: Este es el partido que protagonizaron la Universidad de Craiova contra el Fútbol Club Brasov. Los que están de azul es el Craiova, para la gente que está viendo el streaming, y los de rojo son el Brasov. Esta es la fecha 33 de la primera división de Rumania. Vemos algunas acciones del partido, ya en el segundo tiempo que continúa la presión por parte del Brasov. Esto ocurrió en la fecha 33, la antepenúltima. Y esta jugada que van a ver a continuación, ese autogol que marca el conjunto del Brasov, sentenció el partido. Lo ganó la Universidad de Craiova frente al Brasov. ¿Y por qué era tan relevante ese gol? Porque con ese tanto, el Craiova se salvaba del descenso.
2: Y a el resto lo tiraba a los leones. Yo no sé para dónde va a tirar, va a terminar esta historia.
1: Y la historia es la siguiente. Ahí vemos el pitazo final del partido. Los nervios, obviamente, de la Universidad de Craiova esperando el final del partido. Y hasta ahí iba todo medianamente bien. Digamos que iba todo medianamente bien, porque la gente celebró, obviamente. Sí.
2: Estaba mirando el streaming, la cara interrogante que tengo mirando.
1: Sí. La cara interrogante de todo.
0: Póker.
1: La gente celebrando, los jugadores también. Hasta que ocurre un hecho que yo creo que nadie puede tener una explicación
0: lógica. A ver.
1: Porque vamos a ver, ahí una entrevista al técnico del Craiova, Emil Sandoy, y miren quién aparece atrás.
0: No,
1: ni nada más ni nada menos que el mismísimo rey de la selva.
0: No,
1: que tampoco
0: hace cariño,
1: que no le quiso dar declaraciones, por supuesto, a la prensa rumana.
0: ¿Pero por qué?
1: Y es que los hinchas de la Universidad de Craiova, dicho sea de paso,
0: ahí
1: vamos a ver de nuevo, porque miren, fíjense, para la gente que está en el streaming, aparece ya en el fondo este animal.
0: Ahí está.
1: Me pareció ver un lindo gatito, dice el técnico del Craiova. Y hasta le hace cariño. Eso es lo más chistoso de todo. Le hace cariño
0: incluso. ¿Sabes qué? Se parece a Johan Cruyff, el entrenador. Tiene un parecido. Sí. Pero claramente es bien particular y muy folclórico lo que acabamos de ver. Sí.

0: ocurrió alguna vez. Yo me imagino que esto es de la década del 90, más o menos.
1: Estamos hablando de mayo del 2000.
0: Ah, 2000, mira, recién empezó.
1: Eso ocurrió en la temporada 99-2000 de la primera división del fútbol de Rumania. Con ese resultado y con ese particular, por supuesto, personaje que veíamos recién en la pantalla, el Craiova se salvaba de descender y mantenía el brazo ahí esperando caer a los leones.
2: Pero ¿y de dónde salió el león?
1: Lo que pasa, algunas versiones dicen que se lo robaron de un circo cercano.
0: ¿Cómo se lo robaron?
1: Sí, es como si, mira, hagamos un ejemplo a la gente que está viviendo acá en Santiago. Es como si este partido se hubiese jugado en el estadio de Lusach.
0: Sí.
1: Y hubiese ido al
0: circo de General Velázquez.
1: Y se lo llevaron al... Ahora, ¿cómo pasaron el control policial? No tengo idea.
0: Qué particular, ¿ah?
1: Bueno, ese equipo...
2: A mí se me aparece un león, perdón la expresión. Pero mira, yo me cago entero.
0: Yo te voy a preguntar una cosa, Negrito. Yo sé que tú te vas a acordar alguna vez en algún clásico Colo Colo la U.
1: Uy, sí.
0: En la década del 90, alguna vez...
2: Tiraron chancho a la cancha.
0: Chancho, sí, a la cancha, claro. ¿Te acuerdas o no?
2: Chancho con camiseta de la U lo tiraron.
0: Camiseta de la U, sí. Yo me acuerdo... Creo de eso, porque ya los perros de repente...
2: Gallinas se tiraron.
0: Las gallinas también alguna vez... Pero acá en el fútbol chileno ver un caso similar, yo me acuerdo al tiro.
2: Sí, hoy el fútbol chileno está lleno de cerdos en otras esferas, pero sí, bueno. No,
1: claro. Es otro tema.
0: Pero espérate, pero estos están bien acomodados, tienen buenas corbatas, buenas camisas, sus chaquetas, ¿ah? Pero bueno, anda a acercarte a ellos porque te ¿ah?
2: Alguna vez, a lo mejor tú lo viviste en el Estadio Nacional, ¿ya? En los 80,
0: ¿ya?
2: Que en las torres de alta tensión aparecían murciélagos.
0: Oh.
2: Ah, sí, pues volaban rápido por la luz que han pegado ahí. Claro, claro. Mucho murciélago.
0: Mucho murciélago.
2: Sí, se daba antes. A ver, gente más antigua probablemente se va a acordar.
0: Sí. No, me acordé de eso, pero alguna vez al departamento donde viví en una época, cuando estaba casado, entró un murciélago a la casa, compadre. No entré en dos días.
2: ¿En serio?
0: No entré en dos días, salí, pero aterrado. Y el weón seguía ahí, en mi pieza, y daba vuelta con la luz. Y dice, no, llamé al SAC, a Seguridad Ciudadana, llamé al Carabinero.
2: A mí me mordió uno una vez.
0: ¿En serio,
2: ¿no? Sí. Desde ahí tengo rabia.
1: Ah, ahí está. Buena. Ahí está su explicación.
0: Oye, qué buena historia.
1: Sí, Miguelito. Bueno, eso es lo que ocurrió en ese tiempo. Lo cierto es que hoy...
2: Si pasa este equipo a la Champions League, capaz que aparezcan con un león después.
1: Puede ser. Sí, y de hecho, el escudo del equipo durante muchos años fue un león, precisamente.
0: Ah, ahí está.
1: Así que ahí también viene el origen de todo lo que está ocurriendo con este club. De hecho, pasó la primera fase clasificatoria de la Champions League.
0: ¿Ya?
1: Venció al Max Lin.
0: ¿Eso ahora? Ya.
1: Pasó al Max Lin de la primera división de Bielorrusia, superó a este conjunto bielorruso para ya pasar a la segunda fase clasificatoria. De hecho, jugaron el día de ayer ante el Levski Sofía. Lamentablemente el partido de ida lo perdieron por la cuenta mínima, pero ¿ya? Queda la revancha la próxima semana, lo tienen que disputar en Rumania, así que está con esta desventaja por la cuenta mínima. Dentro de estos equipos, además, que están jugando su chance de llegar a la fase de grupos de la Champions League, se encuentran, entre otros, el Fenerbahce y el Dinamo Zagreb.
0: Bien.
2: Lo desafío, Miguelito.
0: ¿Lo desafías?
2: Sí, que traiga un animal más raro que un león que haya entrado a la cancha también.
1: Vamos a ver si hay más en el mundo.
2: Hay más animales
1: en
2: que
1: el mundo
2: han
1: animal.
0: No, mucho.
1: Oye, pero... Eso es una de las cosas llamativas que también nos deja...
0: Un amigo que nos está escuchando acá, lo vuelvo a repetir, el Rodrigo, el Palta, me dice, él tiene un equipo que se llama El Refugio. Pasan cosas en el refugio.
1: Pasan cosas. ¿Ah? Sí.
0: Cuidado con el chino, cuidado. Oye, ya.
1: Si lo está escuchando algún escritor de teleserie, ahí tiene una teleserie.
0: Sí, no.
2: Claro. Ese guión está espectacular.
0: Está bueno.
2: Imagínate
0: bueno,
2: el equipo del refugio juega con un líbero y dos stoppers.
0: Para cuidar a los niños.
2: Sí,
0: Sí. Oye, a ver. Se viene la segunda rueda. Ay. Mañana arranca justamente con el puntero, el campeón de invierno, el equipo que tiene 10 puntos de ventaja sobre su más cercano perseguidor, que es Colo-Colo, que tiene 36, 24 tiene la Católica. Va a jugar ante Limache, pero más allá de ir al partido, ¿qué ven, cómo prevé Edson, querido, esta segunda rueda? Lo que puede pasar en la parte alta, en la parte media, en la parte baja, alguna proyección, predicción de lo que nos puede ofrecer nuestra liga de primera, Edson.
2: A ver, Colo Colo tiene una obligación.
0: Sí.
2: Que es ser campeón del fútbol chileno. O sea, con 10 puntos un equipo tiene la obligación de ser campeón.
1: Sí.
2: Además creo que tiene el funcionamiento, lo que mostró el otro día con Millonarios también fue interesante. Entonces sí, vamos a ver si logra ratificar y convivir con la presión que significa la obligación de ser campeón. Después yo creo que va a estar

0: muy entretenida la lucha por el descenso. Y yo creo que Concepción, que hasta hace muy poco estaba muy complicado, para mí va a ser una de las
1: revelaciones del segundo,
0: de la segunda rueda y de los equipos que más puntos va a sumar.
1: Bien,
0: yo creo
1: estoy contigo.
0: Que Concepción, con el Nano Díaz, algunos cambios que hicieron, ya se notó en la identidad futbolística, creo que va a ser uno de los equipos que más puntos va a sumar. Y el último cupo de Sudamericana, creo que va a estar muy interesante esa disputa.
2: Va a estar peleado.
0: Sí, eso va a estar entretenido de asimilar. La clasificación a Copa, O'Higgins tiene mucho que decir. ¿Con quién juega O'Higgins este fin de semana?
1: O'Higgins de Rancagua, este fin de semana, mi querido Edson, tiene que jugar
2: con Deportes Concepción,
1: cerrando la fecha del domingo
2: y a las de visita en Collao.
1: Claro, a las 8:30 de la noche, o sea, tiene marca.
0: Gana el Conce, que es donde van mis pronósticos, y gana el último de la Copa Sudamericana, puede quedar a 6 puntos de la Copa Sudamericana O'Higgins.
1: Claro.
0: Que esto que hemos hablado cuántas veces en el fútbol chileno, los equipos que compiten internacionalmente, creo que no va a ser el caso de O'Higgins, pero muchos convivieron con el descenso, algunos descendieron.
1: Claro,
0: caso de Iquique yendo a Copa Libertadores, caso de Cobresal en su momento.
1: O'Higgins en algún momento que estuvo también, justamente igual.
2: Que llegó a buena instancia de Copa Sudamericana.
0: La Copa Sudamericana terminó descendiendo ese año. ¿Llegó a cuánto? A semi cuando terminó perdiendo con Defensa y Justicia.
2: Cuando le cambiaron la localía incluso.
0: Claro. Totalmente, que tuvo una llave con Junior que fue muy buena en medio de la pandemia. Ojo con O'Higgins, ojo con esos, con esas posiciones intermedias que pueden dar mucho que hablar.
1: Usted, Miguelito, ¿cómo ve? ¿Qué proyecta? ¿Qué prevé? ¿Qué dice la bolita de cristal respecto de lo que puede ser este segundo semestre, esta segunda parte del año, esta segunda rueda? ¿El principal candidato para ti es Colo-Colo o crees que pueden pasar otras cosas?
2: ¿Sabes? Yo creo que la lucha va a ser entre Colo-Colo y Universidad Católica. Yo creo que más allá de que Colo-Colo tiene esta ventaja de 10 puntos, es un colchón que puede sostener Colo-Colo si mantiene el ritmo de juego y también mantiene la forma en cómo está planteando los partidos el Tano Ortiz. Puede perfectamente mantener esa distancia. Yo creo que podría tenerla, o algunos partidos los se va a enredar un poquito, pero yo creo que va a salir medio airoso de esos partidos que se puedan complicar. Universidad Católica también va a tener un nuevo aire. Me parece que la Católica en este segundo semestre va a tener como un nuevo impulso también para este segundo semestre, así que puede dar pelea, al menos puede estar ahí respirando ahí cerquita. O al menos generando como ese nervio.
1: Claro.
2: También lo que tiene que gestionar Colo Colo es precisamente esa presión que decía Edson, de estar en la puntada de la tabla, de estar con este colchón de puntos muy importante.
1: Sostener rendimiento. Resultados, capacidad goleadora, seguridad defensiva.
2: Sobre todo la seguridad defensiva, porque...
1: ¿Qué es lo primero que Colo Colo logró...
0: Consolidó. Cuando se hablaba que Colo Colo no atacaba, que
1: desde atrás hacia adelante.
2: De hecho, hoy día al Tano Ortiz en la conferencia de prensa le preguntaban precisamente porque le hacían el símil con España, de que también tenía un mediocampo muy poblado, que tenía también el tema de los menor goles recibidos durante esta liga, por ahí medio salió jugando en la conferencia, pero yo creo que puede estar ahí la lucha entre Colo Colo.
0: ¿Te tocó ir a la conferencia Católica a ti, Miguelito? ¿Ah? ¿Te tocó ir a la conferencia?
2: ¿O me no? Tocó escuchar la conferencia.
1: Escuchar la conferencia.
0: Sí, porque ayer fue a la conferencia y no sé si lo recibían hoy día en el Monumental, cuando Moza se enojó fue por culpa mía.
1: ¿Tú lo sacaste de quicio, don Aníbal?
0: Sí.
1: Sí, con la pregunta de los
2: refuerzos. Y fui de los últimos en preguntar.
1: Mira, está bien, pues. Bien, así me gusta. En esta mesa habemos quienes fuimos reporteros y vaya que hicimos pasar malos momentos a muchos entrenadores, jugadores.
2: Era virtual, eso sí, la conferencia.
0: Ah, verdad que el día de hoy era virtual.
2: Hoy día era del canal de
0: televisión. O sea, el capitán.
2: Claro.
1: Oye, déjame pasar por acá, espérame. Sí. El León, a propósito del León, el León tengo. los murciélagos van a las luces porque se comen las polillas.
0: Eso es.
1: Sepo.
0: Es verdad.
1: Modo Ozzy, dice aquí el amigo Jaime Pérez. Vivía en Ñuñoa y sí recuerdo los murciélagos en la noche. Ese murciélago mordió al chico y se murió la criatura. Dice César Peñalillo. Está bueno el programa. Gracias, César, por matarme. Parvularia Fútbol Club. Dice, soy colocolino, pero hoy todos somos celestes. Dice Juan Carlos Ramírez. Es verdad, además de perdidos, tenían hambre. Dice acá el amigo.
0: Oye, la idea de este programa justamente es hacer algo más distendido. No hacer algo tan pesado a esta hora cuando ya toda la información del día se ha conocido en los medios de comunicación.
1: Claro. Mira, Ignacio da una proyección bien random, ¿no? Gana O'Higgins, gol de penal en el último minuto. Palo y gol.
0: No.
1: Ay. Saludos desde la República de Colo Colo, dice el transportador Chico Terry. Miguelazo, Edson, dice, es como dale Edson.

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1: Me preguntan mucho por Bocinha.
0: Por Bocinha.
1: Sí, se pasa que Dani Arrieta, para dar los créditos.
2: El Dani Arrieta, sí, pues.
1: Tiró la información de que se reactivaba la opción de Colo-Colo por Bocinha.
2: ¿Ya?
1: Yo la verdad he preguntado, pero en Colo-Colo hay un hermetismo gigantesco respecto al tema del arquero. Lo que sé que es alguien que no termina de convencer al Tano Ortiz.
2: ¿Ya?
1: Bocinha.
2: Ya. No lo termina de convencer a él.
1: No lo termina de convencer.
2: Ah, ok.
1: Es como portero en Colo-Colo. Como los nombres argentinos que aparecieron ayer, ignoro, ¿cómo se llama? Amores, los dos nombres que aparecieron ayer, ¿sí? Tampoco me parece que están en el radar. Por ahí alguien tiró el nombre de Rochet. Estuve conversando con el Flaco Fernández durante la tarde.
2: ¿Rochet?
1: Sí, uruguayo. Me dice que no jugó ayer en Inter de Porto Alegre, que está con una lesión lumbar, que ha tenido un problema lumbar durante harto tiempo, que no tiene muchas ganas el portero de seguir en Brasil. Pero que tiene un sueldazo y que ve muy difícil que pueda venir a Chile porque tiene ofertas de otros lugares. De todas formas, lo voy a estar averiguando el Flaco.
2: Sí.
1: Pero surgió como una de las alternativas que yo veo difícil. Vamos a ver si termina llegando un arquero a Colo Colo o no.
2: Vamos a ver.
1: Hoy las cartas están más apuntando a lo que sea la llegada de Diego Valdés. Vamos a ver si hay alguna vocería mañana o de aquí al miércoles se termina sabiendo si Colo Colo llega a algún otro refuerzo o no.
2: En una fecha que comienza... Justamente, querido Miguel, el día de mañana y que se va a extender hasta el día domingo. Marcar, antes de que des la fecha, que el partido de La Calera con Everton fue reprogramado para el próximo día lunes 27 y que el Coquimbo Unido ante la Universidad de Concepción está pospuesto sin fecha de programación. ¿Qué es lo que se va a jugar, querido?
3: De hecho, arranca la fecha con Colo-Colo con Deportes Limache, 20-30
1: horas. Juegatela con un resultado.
3: Hagamos
1: con un resultado cada uno, parte tú. Para no jugármela yo en Colo-Colo.
2: Colo-Colo, Deportes Limache, gana Colo-Colo 3-0 y le devuelve el resultado de la primera rueda al equipo tomatero.
3: ¡Epa!
2: ¿Sí?
3: Día sábado, 25 de julio, 5:30 p.m, Edson Huachipato con Cobresal.
1: Huachipato 1-0.
3: ¡Guau!
2: Bien.
3: 20 horas, partido confirmado. Universidad Católica Cristian John ante Deportes La Serena en el Claro Arena.
1: Juégatela tú, Miguel.
3: Ah, ya me juego yo.
2: Dale.
3: 2-0 Católica a La Serena.
2: Mira, estaba pensando lo mismo. Dale. 2-0. Dale.
3: Vamos con la fecha. Domingo 26, 3:00 p.m. Ahora sí, Cristian John. Ñublense con Palestino en el Nelson Oyarzún.
2: 2-2. Empate.
1: Buen partido, lo veo.
2: Partido. Me gustan estos dos equipos.
1: Con barro y todo.
2: Sí.
3: Y pegadito, 5:30 p.m. también el día domingo, Audax Italiano frente a Universidad de Chile en el Bicentenario de la Florida.
2: Edson.
1: 0-0.
2: 0-0. Buena.
3: ¿Pero un 0-0 entretenido o un 0-0 ahí medio...?
2: No, los 0-0 siempre son entretenidos, tienen sus cosas.
3: Es que puede ser un 0-0 también. Fomeque.
2: Ah. Y capaz que con 3 lesionados en la U, ¿ah? 2 desgarros, una rodilla, ¿ah? No quiero ser en pájaro de mal agua. Mira cómo bajó la cabeza Sergio Vera. Dijo, no.
3: Se está escondiendo detrás. Después de lo que dijo
1: por Christian, un resultado, con las manitos. 3-0 la U.
2: 3-0 la U.
3: Ya.
2: Espérate, juega Charlie Arangui y Matías Saldívar, usted los guarda, porque están a disposición.
3: Los guarda.
2: O sea, jugamos con dos menos. Jugamos con 9. Ah, eso quiere usted. Ya, está bien. Dele. El último partido.
3: Penúltimo partido, 26 de julio, también el día domingo, 20:30 p.m. Deportes Concepción con O'Higgins de Rancagua.
2: En Concepción el 2-0.
3: Y cerrando la fecha, lunes 27, 7:00 p.m. Este partido se modificó por el estado de la cancha del Nicolás Chaguán Nazar. Unión La Calera frente a Everton.
2: A ver, negrito.
1: La Calera 2, Everton 0.
2: ¡Oh! Ojo que ese resultado puede sacar del fondo de la tabla al equipo calerano que tiene 12, sumando 3 puntos, hace 15, está Cobresal con 13, delante de ellos, esto al día de hoy, para un poco actualizar la realidad de lo que ofrece la tabla de posiciones de la Liga de Primera. Calera tiene 12, lo antecede Cobresal con 13, que son los dos equipos que al día de hoy están descendiendo. Antes del cierre, algunas claves interesantes de lo que puede marcar esta fecha del fin de semana. Por ejemplo, a mí me llama la atención ver a Huachipato. Quiero ver cómo anda Ñublense, como lo dijo el negro. Quiero ver cómo la U de Conce, con nuevo técnico, se encamina para la segunda parte del año. Y también creo que Coquimbo Unido puede ser un equipo que pueda dar que hablar. A ver, dale.
3: Yo estoy esperando lo que va a pasar con Audax y Universidad de Chile, sobre todo. Estoy esperando muy bien ese partido, sobre todo por la U, que necesita volver al triunfo, necesita recuperar confianza, sobre todo el técnico Fernando Gago, pero también le pondría un ojo a Concepción con O'Higgins, sobre todo por lo que pueda pasar más ratito con el cuadro celeste.

0: Negrito,
1: dudé mucho en el resultado cuando me preguntaron por Cobresal. Hay que ver cómo se reforzó, cómo se terminó armando y cómo va a construir Gustavo Huerta el equipo para la segunda rueda. Siempre se afirma de algo, siempre saca agua de las piedras y termina sacando resultados Cobresal. Vamos a ver cómo comienza esta etapa.
0: Matías Holguín de Magallanes, Felipe Villagrán de Everton, Jean-Paul Morales de Comunicaciones de Guatemala y Martín Espinosa de la U. Son los jugadores que llegaron.
1: Espinosa tiene buena envergadura física, este tiene gol en la unidad de haber cabida, me parece una buena decisión. Ojo con él, a seguirlo.
0: Bien, desde las 8:30 de la noche van a estar jugando, atención, amigos de el Metrópolis PM, Boca ante el equipo de O'Higgins de Rancagua, Montero, Gorosito, Figal, Costa, Lautaro, Blanco, Paredes, Delgado, Tomás Aranda, Flores, Merentiel y Villa. El 11 de Arruabarrena, Carabalí, Faúndez, Brizuela, Robledo, Pavés en el fondo, Leiva Ogás en la contención, Ravelo, como lo habíamos anunciado, González y Sarrafiore por las bandas y Castillo, el eje de ataque del equipo Rancagüino. Vamos, vamos. Oí, oí. Vamos, oí, oí, ra, vamos, oí, ra, ra. Ya. Viene Checho Arregada con tan solo un momento. Seguimos en la continuidad del tren. Oye, programático de la
2: run,
0: radio.
2: ¿Ah? ¡Run!
0: Está Carlito Runa. Vamos a tomar una Coca-Colita. No, no,
2: en vivo y en terreno.
0: Coca-Colita, ya. Ya, Checho, que tengas un buen programa, querido. ¿Ah? Nosotros, como siempre, usted lo sabe, tú que estás ahí, ya lo sabes, ¿ah? El clásico de la clave, el que habla el tren programático de la radio y que te cuenta todo y lo analiza todo. Mañana a las 7 de la mañana estamos con Edson y el Flaco Fernández abriendo el tren programático. Chao.
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9: Muy, pero muy buenas tardes. Hoy ya hemos pasado un poquito ya los días más fuertes de todo este diluvio que tuvimos, estos chaparrones bastante fuertes que afectaron principalmente a la cuarta región. Le mando un saludo a mi querida cuarta región, el lugar, uno de los lugares que más amo en la vida, donde vacaciono ya por muchísimo